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desde el principio, Jesucristo de los mismos, desde el culto de septiembre, es cuando usted y yo decidimos intervenir en las cosas. Es que nosotros le decimos al día hoy, porque no sabemos cómo, porque tenemos miedo de que no lo somos, no es distinto, es el cuerpo de la iglesia. Porque es que el camino empieza cuando la conciencia se levanta. Cuando vamos y nos estamos levantando, caminamos y pero no hacemos. Somos como los niñitos, o sea, como un jardín, que corremos y corremos la idea de vida, de todos los niños y las posiciones de la vida, de diferentes formas. Y uno se queda bonito observando sus propios animalitos. Corremos dentro de la rueda, y ahí va a que yo no sé, o sea, que lo corremos. Desde ese ejemplo, yo ofrecí, que lo vea, familia, la queja,

Gracias.

Gracias.

Por encima de cualquier.

pienso así. Claro que pienso, ¿verdad? Porque eso es con lo que estoy hablando de la conciencia. Claro que pienso pensar que nos cuesta

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1: Hola, ¿qué tal? Muy buenos días. 6:02, damos inicio con una edición más de Noticias CRC. Hoy, lunes 6 de julio, inicio de semana, agradeciéndole como siempre que inicie su día en compañía de nosotros y recordándole las diferentes maneras en las cuales nos pueden sintonizar, como lo es la página crc.cr, la aplicación Pura Vida Radios, y también a partir de este momento estamos transmitiendo la primera parte del noticiero en nuestro Facebook de CRC 89.1 Radio. Hoy les acompaña Claudia González Rojas, en el respaldo técnico Eduardo Chavarría Velázquez. A continuación, las principales noticias de este lunes 6 de julio. Universidad de Costa Rica pide a diputados rechazar proyecto de armonización del sistema eléctrico. Diputada propone reforma para impedir que denuncias por hostigamiento sexual queden sin resolver. Proyecto sobre patrocinio de licor en el deporte quedará archivado por vencimiento de plazo. Sala Cuarta obliga a la Caja a otorgar licencia para proteger la lactancia de un recién nacido. Iniciativa busca mejorar pensiones de 231 exferrocarrileros. Orientadores alertan sobre riesgos para estudiantes durante vacaciones de medio año. Defensoría de los Habitantes se pronuncia ante la información que circula sobre misiones internacionales. Instituciones alertan de la presencia de cocodrilos previo al inicio de las vacaciones. Conductores deberán tomar previsiones. La demarcación iniciará este martes 7 de julio en carretera hacia San Vito. Tránsito advierte sobre multas por ingresar vehículos a las playas. Colegio de Carrizal gana final nacional de STEM Racing y viajará al Gran Premio de México. En información internacional, Guatemala anunció la creación de un mecanismo de búsqueda de los desaparecidos de la guerra civil. Y en información deportiva, la ilusión mexicana se derrumba en casa ante una Inglaterra letal. Y Haaland fulmina a Brasil y mete a Noruega entre los 8 mejores del Mundial.

0: universidades.
1: 6:05, ampliamos las informaciones. El Consejo Universitario de la Universidad de Costa Rica, UCR, recomendó a la Asamblea Legislativa no aprobar el proyecto de ley de armonización del sistema eléctrico nacional al considerar que la iniciativa debilita el modelo eléctrico público y la institucionalidad del país. La posición fue comunicada oficialmente al directorio legislativo y a las jefaturas de fracción, luego de un análisis elaborado por especialistas de la Escuela de Ingeniería Eléctrica y de la Facultad de Ciencias Sociales de la Universidad. El miembro del Consejo Universitario, Olman Vargas, amplió sobre la decisión que tomó la Junta de la Universidad.
2: El Consejo Universitario de la Universidad de Costa Rica tomó un acuerdo después de hacer un análisis muy detallado sobre el proyecto de ley titulado Ley de Armonización del Sistema Eléctrico Nacional, donde finalmente se llega a la conclusión de que en el texto que está presentado en este momento y en discusión en la Asamblea Legislativa, que se ha llamado el texto sustitutivo, no debe ser aprobado hasta tanto no se hagan una serie de recomendaciones y de ajustes importantes. Entre los principales ajustes está el proyecto de ley evidencia que se reconfigura la estructura del sector eléctrico costarricense, desplazándose de un modelo histórico de integración estatal y solidaridad hacia ahora un esquema basado en competencia y participación del mercado. Y aunque se mantiene la rectoría del Estado, pero el ICE, que ha sido el gran rector, pierde gran cantidad de sus principales funciones y algunas de estas se pasan al MINAE y a otras a una estructura de mercado. Desde ese sentido, se piensa que la electricidad, la energía son aspectos fundamentales del desarrollo de todo el sistema económico y social de Costa Rica y no parece justificable perder ese control y esa fortaleza que ha tenido dicho sistema a lo largo del desarrollo en los últimos 100 años en nuestro país y que ha sido un factor fundamental para el desarrollo de Costa Rica. Pasar a esquemas más privatizados sin que estén debidamente fundamentados y debidamente analizados puede generar desigualdades muy importantes en todo lo que es el servicio de generación y distribución eléctrica.
1: Según la Universidad de Costa Rica, el proyecto sustituye el modelo estatal y solidario por un esquema basado en la competencia y el mercado, lo que podría fragmentar el sistema eléctrico, reducir la planificación de largo plazo y favorecer intereses privados en detrimento del servicio público. La universidad también manifestó preocupación por la propuesta de trasladar al Ministerio de Ambiente y Energía el control del sistema eléctrico nacional y por la creación de un nuevo ente coordinador que asumiría funciones actualmente desempeñadas por el Instituto Costarricense de Electricidad. Aunque la institución reconoce la necesidad de modernizar el sector eléctrico, sostiene que esa transformación debe fortalecer la regulación y la planificación técnica sin poner en riesgo los principios que caracterizan el modelo eléctrico costarricense.
0: Asamblea Legislativa.
1: 6:08, la diputada Claudia Dobles presentó una reforma al reglamento contra el hostigamiento sexual de la Asamblea Legislativa con el objetivo de garantizar que las denuncias concluyan con una resolución, incluso cuando la persona investigada deje el cargo antes de finalizar el proceso. La propuesta modifica los artículos 2, 11 y 22 del reglamento vigente para evitar que los procedimientos se archiven por un vencimiento del periodo legislativo del diputado denunciado. Dobles explicó los detalles del proyecto.
3: Una denuncia por acoso u hostigamiento sexual no debería desaparecer de aquí de la Asamblea Legislativa porque esa persona ya deje de ser diputado. Presentamos una reforma el día de hoy para cerrar los agujeros que tiene el reglamento y garantizar que una denuncia por hostigamiento sexual continúe a pesar de que esa persona deje su cargo aquí en la Asamblea. Además, esta reforma incorpora principios de protección a las personas víctimas y que así también en el proceso no tengan que estar viviendo ese evento una y otra vez. Porque la justicia también significa que los procesos lleguen hasta el final.
1: El proyecto también incorpora los principios de debida diligencia, no revictimización e individuo pro víctima en concordancia con la jurisprudencia de la Sala Constitucional y los estándares establecidos por la Corte Interamericana de Derechos Humanos. Otro de los cambios elimina la posibilidad de realizar careos entre la persona denunciante y la persona denunciada durante la investigación, al considerar que esta práctica puede generar revictimización. La propuesta mantiene el derecho de defensa al permitir que el denunciado y su representación legal accedan a las actas y registros de las comparecencias realizadas durante el procedimiento. Con esta reforma, la diputada pretende asegurar que en ningún proceso por presunto hostigamiento sexual quede sin una resolución definitiva por razones relacionadas con la finalización del cargo del investigado. 6:10, continuamos en el Congreso, porque el proyecto de ley que pretendía autorizar el patrocinio de bebidas alcohólicas en actividades deportivas quedará archivado luego de que la Asamblea Legislativa no lo aprobara dentro del plazo establecido, la prórroga necesaria para continuar su trámite. La iniciativa tramitada bajo el expediente 23.216 cumplió el plazo ordinario de 4 años, sin que el plenario votara la ampliación del periodo legislativo requerida para mantenerla vigente. La normativa legislativa permite extender ese plazo por 4 años adicionales mediante una votación de al menos 29 diputados, siempre que la decisión se adopte antes del vencimiento del término original. La politóloga Katia Benavides explicó la razón por la cual lo archivan.
4: Políticamente esto deja varias lecciones. La primera es construir una mayoría no siempre es suficiente. También es indispensable administrar correctamente los tiempos del procedimiento legislativo. La segunda es que los mecanismos de control constitucional, aunque cumplen una función jurídica fundamental, también pueden ser efectos políticos al modificar el curso de los proyectos que parecían encaminados a convertirse en ley. Además, el archivo representa un retroceso en el sector deportivo, ya que cualquier intento por retomar estas reformas deberán comenzar desde cero, presentando un nuevo proyecto y reconstruyendo los consensos alcanzados durante el último tiempo. En definitiva, este caso demuestra que la Asamblea Legislativa, la estrategia parlamentaria y el manejo de los tiempos puede ser tan determinante como los votos. El expediente no cayó por falta de apoyo político, cayó porque el tiempo terminó imponiéndose al procedimiento.
1: El proyecto ingresó a la corriente legislativa el 30 de junio de 2022 por iniciativa de la entonces diputada del Partido Unidad Social Cristiana, Daniela Rojas, aunque la propuesta obtuvo 41 votos a favor y 10 en contra en el primer debate. Ninguna diputación presentó la moción para ampliar el plazo antes de su vencimiento. La Secretaría del Directorio Legislativo advirtió desde el 23 de abril que el expediente se acercaba al límite del plazo cuatrienal. El diputado del Partido Pueblo Soberano, Noguía Costa, comentó que presentaron una nueva iniciativa.
5: Los proyectos en la Asamblea Legislativa tienen 4 años para ser votados. En el caso particular del patrocinio, no logró el acuerdo y, por lo tanto, dado que el procedimiento que tenía que aplicarse no se pudo porque se archivó, estamos presentando hoy un proyecto de ley nuevo en los mismos términos y con el acuerdo alcanzado con las diferentes fracciones, esperamos que se le pueda dar un trámite rápido.
1: Al momento del vencimiento, el proyecto permanecía en la Sala Constitucional, donde un grupo de 16 diputados presentó una consulta sobre constitucionalidad. Sin embargo, el archivo automático del expediente deja sin efecto el trámite legislativo y abre la posibilidad de que la Sala Constitucional devuelva el proyecto sin emitir un pronunciamiento sobre el fondo de la consulta.
0: Política.
1: 6:13. En otras informaciones, la Sala Constitucional declaró con lugar un recurso de amparo a favor de un recién nacido y su madre, luego de que la Caja Costarricense de Seguro Social rechazó una solicitud de licencia extraordinaria para atender al menor. Nuestro compañero Ismael Hernández nos amplía.
6: La madre funcionaria de la Caja Costarricense del Seguro Social solicitó la licencia con base al artículo 47 de la normativa de relaciones laborales de la institución. Un especialista en pediatría del Hospital San Rafael de Alajuela certificó que el bebé presentaba dificultades de alimentación y no solo aceptaba leche materna. El área de salud de Orotina San Mateo rechazó la gestión al considerar que la lactancia materna no justificaba una licencia extraordinaria. Sin embargo, la Sala Constitucional determinó que la administración confundió el proceso natural de lactancia con el diagnóstico médico específico del menor. Los magistrados señalaron que la normativa permite otorgar este tipo de licencia cuando existe una condición excepcional de salud de una persona menor de edad y un criterio médico fundamentado que establezca que la presencia de la persona trabajadora resulta indispensable para preservar su salud. La sentencia anuló el oficio que negó la solicitud y ordenó a la caja aprobar la licencia extraordinaria en un plazo máximo de 5 días, siempre que la madre cumpla con los demás requisitos establecidos.
0: Servicios.
1: 6:15, la Junta de Protección Social, JPS, realizó la noche de este domingo el sorteo extraordinario número 4.908 del gordito de medio año, que repartió un premio mayor de 1.500 millones de colones en 3 emisiones. El primer premio correspondió al número 79 con la serie 139. El premio asciende a 1.500 millones en las 3 emisiones, lo que equivale a 500 millones por emisión. El segundo premio favoreció al número 24 con la serie 135. Este premio distribuye 240 millones de colones en total, es decir, 80 millones de colones por emisión. El tercer premio fue para el número 24 con la serie 032. En este caso, el premio alcanza los 120 millones de colones en las 3 emisiones, equivalente a 40 millones de colones por emisión. La presidenta de la Junta, Paola Nájera, amplió sobre los lugares en donde quedaron los premios.
7: El segundo sorteo más esperado por los costarricenses, que es el gordito de medio año. Y tenemos unas noticias muy importantes que transmitirles a ustedes, y es que hay información ya de que el primer premio quedó colocado en las provincias de San José y Heredia. El segundo premio quedó colocado en Puriscal, en Heredia y en San José, y el tercer premio quedó colocado en Escazú. Además, comentarles algo muy importante, que es el fin de la Junta de Protección Social, y es las utilidades que nosotros tenemos estimadas para poder apoyar organizaciones y proyectos de bienestar social, y es que estimamos 900 millones de colones para poder apoyar a estas organizaciones que tienen proyectos para apoyar a las personas más vulnerables de nuestro país en las 7 provincias de Costa Rica. Por eso es el llamado que nosotros siempre hacemos a que usted, por favor, compre lotería legal, porque con las utilidades nosotros podemos apoyar muchísimos proyectos en todo el país.
1: El sorteo se realizó el domingo 5 de julio en el auditorio de la Junta de Protección Social en el centro de San José. La institución invitó a los jugadores a revisar cuidadosamente sus billetes y verificar si se encuentran entre los afortunados ganadores.
0: Asamblea Legislativa.
1: 6:17, la fracción legislativa del Frente Amplio presentó un proyecto de ley para otorgar un subsidio complementario a extrabajadores del ferrocarril que reciben pensiones reducidas tras el cierre técnico del servicio ferroviario en la década de 1990. La iniciativa, impulsada por la diputada Jocelyn Sáenz, beneficiaría a 231 exferrocarrileros que fueron liquidados entre enero del 91 y el 12 de diciembre del 95 y que no pudieron acogerse al régimen de prejubilación establecido por la legislación vigente. Sáenz amplió sobre el proyecto.
8: Hoy presentamos el proyecto de ley para garantizar justicia para las familias exferrocarrileras, creando una compensación en las pensiones que fueron emitidas por el IBM de un 43% para que se ajusten a los exferrocarrileros que están apegados a las pensiones de prejubilación del 63% de su salario de referencia. Con esta compensación queremos garantizar pensiones dignas para esos 231 exferrocarrileros que hoy todavía siguen con vida y que ya tienen mayoría de edad y no tienen una pensión que cubra las necesidades básicas.
9: Muchas gracias, José. Estamos como ferrocarrilero, me siento muy, muy feliz y quiero comunicarle a todos los demás compañeros exferrocarrileros que hemos presentado el proyecto de ley. Lleva el número 25641. Esperamos que ahora sí, con la ayuda de todos estos diputados y con la ayuda de Dios, les vamos a cumplir ese gran deseo. Muchas gracias.
8: Queremos agradecer a las fracciones de Liberación Nacional, las diputaciones que se sumaron a la firma de este proyecto de ley como proponentes y también a la fracción de la coalición Agenda Ciudadana y a las demás diputaciones que revisaron el proyecto y esperamos incluidas dentro del oficialismo que puedan apoyarnos en la tramitación del expediente.
1: Según el proyecto, estas personas se pensionaron de forma anticipada por el régimen de invalidez, vejez y muerte, IBM, de la Caja Costarricense de Seguro Social, con una pensión equivalente al 43% de su salario de referencia, en lugar del 63% que recibieron quienes accedieron a la prejubilación. La propuesta establece un subsidio financiado con recursos del presupuesto nacional para que los beneficiarios mayores de 65 años reciban un monto equivalente a la diferencia entre su pensión actual y el 63% del salario promedio calculado con sus 12 mejores salarios mensuales de los últimos 5 años laborados en el Instituto Costarricense de Ferrocarriles, INCOFER. Además, el proyecto incorpora un transitorio para permitir que el beneficio pueda trasladarse a la esposa o compañera en unión de hecho debidamente comprobada del exferrocarrilero con el objetivo de brindar protección económica a sus familias.
0: Nacionales.
1: 6:20, el Colegio de Profesionales en Orientación hizo un llamado a las familias para reforzar la supervisión de niños y adolescentes durante las vacaciones de medio año ante los riesgos asociados al uso de redes sociales, los juegos en línea y la salud mental. La organización advirtió que 6 de cada 10 personas menores de edad que utilizan redes sociales o videojuegos en línea tienen contacto con desconocidos, según datos de la red Grooming LATAM. Por ello, instó a las familias a vigilar el tiempo que pasan frente a las pantallas y a conocer con quién interactúan en los entornos digitales. El vocero del colegio, José Miguel Chavarría, explicó que también preocupa el aumento de casos de grooming, una práctica en que los adultos se hacen pasar por menores de edad.
10: Hay una serie de factores que pueden afectar, bueno, este periodo o este receso. ¿Qué es lo que tenemos que aprender a identificar? Bueno, ¿cuáles son algunos factores de vulnerabilidad que pueden estar presentes? Por darles unos breves ejemplos, la falta de límites en torno al manejo de la tecnología o el acceso a las redes de información. Por ejemplo, sabemos de muchísimas personas menores de edad que lamentablemente no tienen una buena supervisión, no se sabe qué están haciendo durante 2, 3, 4, 5 horas al frente de una pantalla, quién está detrás de esa pantalla, cuáles son los nexos o cuáles son las actividades que están realizando en el entorno virtual. Hay también una llamada de identidad virtual. ¿Qué es una llamada de identidad virtual? Bueno, conocemos a nuestra persona menor de edad, pero no sabemos cuáles son las prácticas que está realizando en esta dimensión virtual, por llamarlo de

0: una forma. Entonces es importante ese monitoreo. Un factor de riesgo es claramente una falta de límites al momento de manejar la dinámica de los entornos virtuales. Por tanto, un factor protector, antes de identificar un factor de riesgo, es importante también ver cuál es el factor protector. En este caso sería fundamental trabajar el tema de los límites, también de identificar cuáles son los riesgos que existen en los entornos virtuales, e irlo trabajando y hablando como familia. Como número dos, también el tema de la gestión emocional, no solamente de la persona menor de edad, sino también de las personas que tienen a cargo la crianza de trabajando y hablando como familia. Como número dos, también el tema de la gestión emocional, no solamente de la persona menor de edad, sino también de las personas que tienen a cargo la crianza de estadísticas de que existen un incremento de la violencia doméstica en los hogares. Entonces también es importante, bueno, identificar cuáles son aquellos elementos de la comunicación, de la gestión emocional que podemos ir trabajando a nivel familiar.
1: Además, el colegio pidió prestar atención a la salud mental de los menores de edad y a las señales de alerta, como cambios de comportamiento o prácticas de autolesión. También recomendó aprovechar el receso para fortalecer la comunicación familiar, establecer reglas claras sobre el uso de la tecnología y promover actividades deportivas, culturales y recreativas que favorezcan el desarrollo integral de los estudiantes.
2: Defensoría de los Habitantes.
1: 6:24, como respuesta a la información que circula en redes sociales sobre las misiones internacionales y la Defensoría de los Habitantes, y con el propósito de garantizar el acceso a información veraz, el ente defensor realizó las aclaraciones pertinentes. La Defensora de los Habitantes, Angie Cruxan, afirmó que toda participación de alguno de los funcionarios de la Defensoría está amparada en el artículo 7 del reglamento de la ley número 7.319.
3: Cada participación internacional realizada por esta Defensoría ha sido documentada y publicada. Los informes de misión, el origen de su financiamiento y los resultados obtenidos se encuentran disponibles en el sitio web institucional y también forman parte de nuestros informes anuales de labores. No estamos presentando información nueva. Estamos recordando información que durante mi gestión siempre ha sido pública y verificable. Quiero compartir un dato objetivo. Durante toda mi gestión como defensora de los habitantes, la partida presupuestaria destinada a viajes internacionales se ha mantenido en cero colones. Esto significa que la Defensoría no ha utilizado recursos públicos para financiar estas participaciones. En la mayoría de los casos, los gastos han sido cubiertos por organismos internacionales que realizan las invitaciones.
1: Asimismo, Cruxan también aclaró que cuando los costos no son asumidos por alguno de los anfitriones y es una situación que requiere de la representación institucional para el país, ella misma asume los gastos.
3: Cuando eso no ha ocurrido y la representación institucional ha sido importante para el país, esos costos han sido asumidos por mi persona, sin generar ningún gasto para la Defensoría ni para el Estado costarricense.
1: La defensora también destacó que estos espacios son importantes para la cooperación internacional.
3: ¿Por qué participar entonces en estos espacios? Porque la cooperación internacional no se obtiene de un día para el otro. El proceso inicia con un primer acercamiento en estos encuentros, continúa con el seguimiento técnico, la construcción conjunta de proyectos y culmina con acuerdos de cooperación que permiten hacer realidad iniciativas de alto impacto para el país. Ante la insuficiencia del presupuesto nacional para desarrollar nuevos proyectos en la Defensoría, hemos buscado cooperación internacional para cumplir el compromiso adquirido con las personas habitantes. Y gracias a ese trabajo, hemos conseguido recursos y cooperación técnica para desarrollar

0: En algunas playas, ríos, parques nacionales y áreas de conservación. La ministra de Ambiente y Energía, Mónica Navarro, destacó que estas medidas son para proteger a los turistas que visitan las playas.
1: Son dos formas de dejar referencias acá en el Hospital San Carlos. Una puede ser por trámite interno, eso quiere decir que se tramita de
0: visita en las playas.
1: Son dos formas de dejar referencias acá en el Hospital San Carlos. Una puede ser por trámite interno, eso quiere decir que se tramita de terna al Hospital San Carlos.
0: La iniciativa surge a partir del compromiso de Costa Rica con un turismo que al reforzar en armonía con la biodiversidad, reforzando la imagen del destino seguro, y además se complementarán estos esfuerzos con capacitaciones técnicas del SINAC al sector turismo y campañas digitales de sensibilización durante el periodo de vacaciones del mes de julio, así como los restantes meses del año.
2: Salud.
0: 6:29 en otras informaciones en temas de salud, el Hospital San Carlos hace un llamado a los usuarios para que cuando entreguen una referencia médica, den seguimiento al trámite, ya que el tiempo máximo para tramitarla es de 22 días. La jefe del área de redes y estadística en salud del Hospital San Carlos, Mariela Núñez, explicó las formas que hay que dejar referencias.
1: Son dos formas de dejar referencias acá en el Hospital San Carlos. Una puede ser por trámite interno, eso quiere decir que se tramita desde el área de salud, la envían de manera interna al Hospital San Carlos. Nosotros acá hacemos toda la tramitología, valoración de la referencia, otorgamiento de la cita y devolución de la referencia al área de salud. Estos últimos serán los encargados de informar al usuario la notificación de la cita. Luego la otra forma es de manera presencial, los usuarios se presentan al Hospital San Carlos, se dirigen a la sección correspondiente. La otra forma es de manera presencial, los usuarios se presentan al Hospital San Carlos, se dirigen a la sección correspondiente según la especialidad y valoran la referencia y inmediatamente se les otorga la cita. Hay especialidades en donde las referencias no son valoradas el mismo día, por lo cual deben ser dejadas acá en el hospital. Se les entrega un comprobante de que dejó la referencia y con este comprobante se deben de presentar para retirar la referencia en la plataforma de citas, una vez transcurrido el tiempo de la valoración de la referencia.
0: A la fecha, el hospital tiene en custodia 1.103 referencias pendientes de retirar, por lo que se recuerda a los usuarios acercarse por ellas con el comprobante que se les entrega el día en que se presenta la referencia. Por mes, el Hospital San Carlos tramita cerca de 1.800 referencias en las 31 especialidades que ofrece el centro médico.
2: Seguridad.
0: 6:31, la Policía de Tránsito recordó que ingresar vehículos a la zona de playa constituye una infracción a la ley de tránsito y expone a los bañistas a accidentes graves, por lo que hizo un llamado a respetar esta prohibición durante las vacaciones de medio año. La sanción por esta conducta asciende a 61.000 colones y entre enero y mayo de este año los oficiales confeccionaron 16 multas por este motivo. Las autoridades señalaron que el riesgo aumenta durante el receso escolar y el periodo de vacaciones colectivas del sector público, cuando miles de personas visitan las playas del país. La policía advirtió que el ingreso de automóviles, motocicletas y cuadraciclos a la arena puede provocar atropellos, amputaciones o incluso la muerte de personas que descansan, juegan o realizan actividades recreativas. Además del peligro para los visitantes, los conductores también enfrentan pérdidas económicas si el vehículo queda atrapado en la arena o resulta afectado por la marea. Las autoridades recordaron que un vehículo estacionado en la playa también representa un riesgo. Una motocicleta puede caer sobre una persona o provocar quemaduras si alguien entra en contacto con el escape caliente. La ley de tránsito únicamente autoriza el ingreso de vehículos a la playa en casos de emergencia con permiso de la Dirección General de Ingeniería de Tránsito o para actividades relacionadas con la entrada y salida de embarcaciones y el transporte de productos pesqueros, siempre con las autorizaciones correspondientes. La Policía de Tránsito pidió a la ciudadanía denunciar cualquier incumplimiento al sistema de emergencias 911 y recomendó mantenerse alejada de las zonas destinadas al ingreso y salida de lanchas para reducir el riesgo de accidentes durante la

0: Temporada vacacional.
1: Educación.
0: 6:33, el equipo Razer Design Programming Up del Colegio Técnico Profesional de Carrizal conquistó la categoría Handmade Entry de las finales STEM Racing Costa Rica y obtuvo como premio una experiencia internacional durante las actividades del Gran Premio de México de Fórmula 1. La competencia reunió este fin de semana estudiantes de distintas regiones del país en el Centro Comercial Al Este, donde los participantes pusieron a prueba sus conocimientos en ciencia, tecnología, ingeniería y matemáticas. El equipo campeón está integrado por Ariadne Alvarado, Alejandro Arroyo, Anderson González, Dariani Jiménez y Franco Zúñiga, bajo la tutoría de Eliezer Cambronero y Brainer Martínez. Como parte del reconocimiento, los estudiantes viajarán a México en octubre para conocer de cerca el funcionamiento de la industria del automovilismo de alto rendimiento y favorecer su formación en áreas STEM mediante una experiencia educativa internacional. En la edición 2026, alrededor de 520 estudiantes distribuidos en 70 equipos participan en las finales nacionales del programa con presentación de comunidades urbanas y rurales y además las mujeres constituyen el 52% de los participantes. El director de STEM Racing Costa Rica, Marco Cercone, destacó que el programa busca despertar vocaciones científicas y tecnológicas desde edades tempranas mediante experiencias que acerquen a los estudiantes a escenarios internacionales.
2: La categoría de Handmade o Entry Level es la categoría más básica, tiene mucho menos requerimientos, el carro se construye a mano y es la categoría donde comienzan, porque tenemos tres categorías más, la Development, que es la categoría mediana, y la Profesional. Estas categorías se evalúan con cuatro aspectos importantes. La más importante es la presentación verbal, que se hace ante jueces que han sido ingenieros de Boston Scientific durante los últimos 4 años. Después la presentación de los portafolios.
0: Por su parte, uno de los integrantes del equipo ganador dio detalles de todo lo que aprendieron.
3: Para nosotros esta victoria representa la culminación de muchos meses de trabajo y esfuerzo que hicimos. Cada integrante dio lo máximo de sí para poder lograr ese resultado, con la ayuda de nuestros patrocinadores, de nuestros tutores y de la institución. Representan demasiadas enseñanzas para nosotros. Aprendimos a cómo usar software de mecánica, de aerodinámica y de dibujo, de diseño. Además de lo que es el trabajo en equipo, aprender a comunicarnos y tratar de llevar la organización del equipo de la mejor manera posible. Ahora lo que queda decir a la Fórmula 1, a seguir aprendiendo sobre toda la logística que va detrás de una carrera, porque no es el monoplaza el que gana la carrera, sino todo el equipo que está detrás de él, la empresa y la organización que éste lleva. El mayor reto que podemos haber afrontado como escudería es la organización. La creación de una empresa, vender un producto, además de buscar una innovación y tratar de diferenciarnos de las demás escuderías que participaron. Tener que dividirnos en roles, ver en qué es mejor cada uno, y siempre mantener una buena comunicación para que el equipo progresara.
0: Además de los títulos nacionales, STEM Racing Costa Rica ofrece a los participantes oportunidades académicas, becas y vínculos con organizaciones e industrias internacionales relacionadas con la ciencia, ingeniería y tecnología.
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0: 6:40, gracias por continuar en sintonía con Noticias CRC. Según el Instituto Meteorológico Nacional, este lunes las condiciones atmosféricas locales serán las que dominen el estado del tiempo en el país. El ingreso de humedad desde ambos sectores marítimos, junto con el ambiente cálido durante la mañana, favorecerá la formación de nubosidad en horas de la tarde. Como resultado, aumentará la probabilidad de lluvias durante este periodo, principalmente en las cercanías de las cordilleras, aunque no se descartan precipitaciones puntuales en los alrededores del Golfo de Nicoya. Durante la noche, la probabilidad de lluvias se concentrará en el Caribe sur del país.
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0: 6:41, preste mucha atención, conductor, porque se reporta un incidente vehicular en la ruta 3, Heredia San José, en la calle A, el cual ocurrió cercano a la iglesia Nuestra Señora de Guadalupe de los Lagos. También en la ruta 121, Santa Ana, Ciudad Colón, ocurrió un accidente cercano a Son Bailey School, que también está provocando presa en el sector. En la ruta 39, Circunvalación, específicamente sobre la rotonda de Alajuelita, se reporta el ingreso hace unos minutos de un incidente vehicular. También en la ruta 2, Florencio del Castillo, se reporta una colisión, específicamente frente al Terramol, lo cual pues está complicando aún más la situación vial en esta zona. También hay bastante congestionamiento en la ruta 39, principalmente a las alturas de Los Atillos y Vaz. También la ruta 1, como es usual a esta hora de la mañana, reporta bastante presa, principalmente a las alturas de La Uruca. Además, ingresó un reporte hace un minuto de un accidente automovilístico cercano al Conservatorio Castella, para que también lo tome en cuenta. Finalizamos el reporte informando que la restricción vehicular para hoy lunes aplica para aquellas placas que finalizan en 1 o en 2, las cuales no pueden circular dentro del anillo de la capital. La medida aplica de 6 de la mañana a 7 de la noche, o en caso contrario, los conductores se exponen a una multa de 26,000 colones.
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0: 6.42 para este lunes. El tipo de cambio oficial se encuentra en 450 colones con 38 céntimos la compra. Por su parte, la venta está en 456 colones con 42 céntimos.
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0: 6.43, continuamos con más informaciones. Agentes del OIJ investigan el hallazgo del cuerpo de un hombre en una finca ubicada en el sector de Volcán, en Buenos Aires de Punta Arenas. De acuerdo con el informe judicial, el caso fue reportado el sábado alrededor de las 11.30 de la mañana, luego de que oficiales de la Fuerza Pública alertaran sobre el hallazgo. Al llegar al sitio, los agentes ubicaron el cuerpo dentro de una finca dedicada al cultivo de uvas. El cadáver se encontraba en estado avanzado de descomposición, por lo que de momento no ha sido posible identificar a la víctima. El cuerpo fue remitido a la morgue judicial, donde se le practicará la autopsia para determinar la causa exacta de su fallecimiento, mientras que el caso permanece bajo investigación. 6.44, tres personas resultaron gravemente heridas ese domingo por la mañana por un accidente de tránsito ocurrido en San Miguel de Desamparados. La alerta de este suceso le llegó a la Cruz Roja costarricense a eso de las 8.24 de la mañana. El equipo de paramédicos que llegó al sitio para atender el hecho encontró a un total de 6 afectados por este accidente, que terminó con un vehículo volcado. Cuando el personal de la Cruz Roja valoró a los pacientes, trasladó en estado crítico a 2 pacientes, mientras que uno más iba en condición grave, todos hacia el Hospital San Juan de Dios.
1: Entretenimiento.
0: Seis con 44 en información de entretenimiento, el actor Dwayne Johnson confirmó que Disney ya analiza el desarrollo de una tercera entrega de la franquicia Moana, aunque aclaró que el estudio concentra sus esfuerzos en el próximo estreno de la versión de acción real. Johnson, quien interpreta a Maui, reveló durante una conferencia de prensa en Río de Janeiro que el equipo creativo ya conversó sobre la posibilidad de continuar la historia con una nueva película. El actor señaló que los guionistas Jared Bush y Dana Ludox asumirían nuevamente la escritura del proyecto. Pese a estas conversaciones, Johnson afirmó que la prioridad actual consiste en el lanzamiento del live action de Moana, previsto para estrenarse el 10 de julio. El director ejecutivo de Disney ya había confirmado meses atrás el interés del estudio por continuar el crecimiento de esa franquicia, una de las más exitosas de la compañía en los últimos años.
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0: 6.45 en información deportiva. Una Inglaterra letal logró sobrevivir a la presión de un estadio azteca que lució sus mejores galas para vencer 3-2 a México con 10 hombres y sellar así su boleto a cuartos de final del Mundial. Cuando mejor lo jugaba el cuadro mexicano, los ingleses aparecieron como un rayo y en 98 segundos golpearon 2 ocasiones para silenciar un azteca que lució sus mejores galas. Ambas anotaciones tuvieron nombre y apellido Jude Bellingham. El volante del Real Madrid apareció solo dentro del área para marcar con facilidad el primero de cabeza al minuto 36. Casi sin pestañear llegó el segundo al 38. Al parecer esta vez Bellingham con el pie derecho y sellar el 2-0 que parecía liquidar todo. México revivió por intermedio de Julián Quiñones, quien remató fuerte una bola suelta tras un tiro de esquina para revivir a todo un país con el 2-1 momentáneo al 42. La primera mitad terminó con una enorme tapada de Pickford, quien volvió a salvar a Inglaterra. El camino se complicó para el equipo al marcharse expulsado por roja directa Jarell Kwanzaa al 52. Para alivio británico, el portero azteca en el área a Anthony Gordon, que terminó en penalti. Harry Kane se encargó de anotar su sexto tanto de la Copa desde el manchón blanco para el 3-1 que parecía sepultar toda ilusión. Sin embargo, en una pelota dividida, el árbitro australiano Arilesa Fagani no titubeó para sancionar una falta de Kane en el área para otro penal para México. Raúl Jiménez convirtió la pena máxima al 69 para cortar las cosas a un 2-3 que otra vez revivió a todo el azteca. Inglaterra terminó el juego echada atrás y cerrando espacios, completamente desgastada, pero defendiendo a muerte su resultado. México, por su parte, se despide de un Mundial con un balance de 4 victorias y una única derrota, y ahora Inglaterra enfrentará en los cuartos de final a Noruega, que este domingo sacó sorpresivamente a Brasil. 6:47 y la selección de Noruega echó del mundial a la pentacampeona mundial Brasil tras vencer 2-1 gracias a un doblete de su principal figura Erling Haaland y meter así a los noruegos a los cuartos de final del mundial 2026. En un New Red Jersey segmentado entre vikingos y brasileños, los noruegos le plantaron cara a un Brasil con muchas dudas en ataque. De hecho, los vikingos anotaban rápido en el cotejo, pero su gol era anulado por fuera de juego. Casi de inmediato vino un penal para los sudamericanos, luego de revisión en el VAR. Bruno Guimaraes se encargó de cobrarlo por el portero, lo detuvo de gran forma al minuto 13. Ahí comenzó el show que detuvo que lo que llegó bajo los tres palos. Mientras su portero lo sostenía abajo, Haaland apareció para sentenciarlo. Primero con un cabezazo directo tras superar dos marcas al 79, que apagó por completo el sabor de la verde amarela. Después, cuando Brasil ya había asustado para empatar al mandar la pelota al palo, la tomó desde fuera y del área y sacó un remate cruzado pegado al palo que dejó a Alisson sin nada que hacer para el 2-0 al minuto 90. Brasil maquilló su eliminación con un penal sancionado sobre hora y cobrado por Neymar, quien se despidió con un tanto al 90+10 para el 2-1. Y a las 6:49 vamos con un corte comercial. Ya regresamos con más información aquí en Noticias CRC 89.1 Radio.
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0: 6:50, gracias por continuar en sintonía. 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El Servicio Nacional de Salud Animal SENASA del Ministerio de Agricultura y Ganadería confirmó que Costa Rica mantendrá el reconocimiento sanitario para exportar carne bovina hacia los Estados Unidos. La determinación aconteció luego de que el Servicio de Inocuidad e Inspección de los Alimentos del Departamento de Agricultura de los Estados Unidos concluyera de forma favorable una auditoría de verificación de equivalencia en el territorio nacional. El ministro de Agricultura y Ganadería, Juan Gabriel Ramírez, detalló que los resultados de esta auditoría reafirman la confianza de los Estados Unidos en el sistema costarricense de inspección e inocuidad alimentaria y permite mantener el reconocimiento de equivalencia sanitaria.
6: Nos complace informar sobre los resultados favorables de la última auditoría de Servicio de Inocuidad e Inspección de los Alimentos del Departamento de Agricultura de los Estados Unidos. Los resultados de esta auditoría reafirman la confianza de los Estados Unidos en el sistema costarricense de inspección e inocuidad alimentaria y permiten mantener el reconocimiento de equivalencia sanitaria necesario para la exportación de carne bovina a este mercado. Además, la auditoría confirmó que el sistema oficial administrado por SENASA mantiene la capacidad de garantizar que los productos exportados a los Estados Unidos son inocuos, aptos para el consumo humano, no adulterados y correctamente certificados. Este resultado refleja el compromiso permanente de las autoridades sanitarias, el sector productivo y los establecimientos exportadores con el cumplimiento de los más altos estándares internacionales de inocuidad, bienestar animal y salud pública.
0: El proceso técnico procuró la verificación que el Sistema Oficial de Inspección de Inocuidad de los Productos Cárnicos Costarricenses posee las condiciones regulatorias necesarias para abastecer este mercado internacional bajo los estándares exigidos por la legislación estadounidense. Como resultado principal, los auditores determinaron la ausencia de hallazgos que representen una amenaza potencial para la salud pública. La auditoría evidenció además que las acciones correctivas que ejecutó Costa Rica para atender las observaciones del 2023 funcionaron con total efectividad y resolvieron los señalamientos del pasado. De igual manera, las autoridades norteamericanas avalaron los procedimientos microbiológicos, inspecciones antemortem y postmortem y los controles de bienestar animal y trazabilidad sanitaria.
7: Long-time Cuban leader Fidel Castro has died.
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0: 6:53 en información internacional. Guatemala anunció la creación de un mecanismo de búsqueda de los desaparecidos de la guerra civil.
8: La guerra civil en Guatemala, en la que se enfrentaron grupos guerrilleros y las fuerzas de seguridad del Estado, dejaron cerca de 200.000 muertos entre los años 60 y el año 1996. Y las heridas de este periodo aún siguen abiertas. Alrededor de 45.000 personas aún siguen desaparecidas, recuerda la abogada Ana Lorena Delgadillo, del Grupo de Trabajo de la ONU sobre Desapariciones Forzadas, al concluir una visita de trabajo en Guatemala.
9: Desde el Grupo de Trabajo creemos que hay una deuda histórica de Guatemala con las víctimas de desapariciones forzadas durante el conflicto armado, principalmente porque a la fecha la búsqueda no ha sido una prioridad para el Estado. Hasta ahora, recientemente, se creó por primera vez en la historia de Guatemala un mecanismo de búsqueda humanitaria, que es un gran avance para el país, pero que todavía presenta algunas limitaciones respecto de los recursos, sostenibilidad, autonomía, pero también que pueda trascender a otros gobiernos porque está basado en un acuerdo administrativo.
8: Y recordamos, cuando habla de deuda histórica del Estado, es porque pues se trata de desapariciones forzadas, entonces ahí hay una responsabilidad de las Fuerzas Armadas de Guatemala.
9: Totalmente. En el caso del conflicto armado es muy claro los testimonios que hemos recibido, pero también todo lo que se ha podido documentar del conflicto armado, que los principales perpetradores de las desapariciones forzadas y de las ejecuciones fueron los militares. No se han podido transparentar y poner al servicio de la justicia, de la verdad y de la búsqueda los archivos que están en manos de los militares, ni tampoco se ha dado la oportunidad de que se puedan abrir todos los cuarteles o los lugares por donde pasó el ejército, donde podría haber restos. Y al propio grupo de trabajo le tocó vivir una situación muy compleja. Teníamos una visita programada en Petén para poder entrar al cuartel. Desafortunadamente no nos permitieron recorrer el lugar, nos tuvieron nada más en un lugar específico, pero lo que pudimos presenciar es que en lugares donde las víctimas habían afirmado que podían haber restos, estaban haciendo construcciones, estaban haciendo edificios. Entonces esto lo hicimos saber como una cosa muy grave.
8: ¿Hay que abrir los archivos del ejército?
9: Totalmente, esa es una de las principales recomendaciones del informe. Hay mucha información que está en manos del ejército.
8: En las últimas décadas, gracias a la labor de una fundación, se han exhumado 9.000 cuerpos y se han identificado a más de 3.000 desaparecidos en Guatemala. 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
0: Y a las 6:56 llegamos hasta aquí la primera parte de nuestra entrega informativa. Nos separamos un momento para escuchar Panorama, el programa de la Cámara Nacional de Radiodifusión. Y a las 7:20 regresaremos con más informaciones aquí en Noticias CRC 89.1 Radio.

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4: Muy buenos días, estamos muy felices de iniciar esta semana con usted. La frase de hoy es del terapeuta canadiense Nathaniel Branden y dice: de todos los juicios que emitimos en la vida, ninguno es más importante que el juicio que emitimos sobre nosotros mismos.
8: El cantautor mexicano Alejandro Filio utiliza la figura de los dinosaurios como una metáfora de quienes se aferran al poder y se resisten a los cambios que inevitablemente trae la historia. La canción nos recuerda que hay ideas y formas de gobernar que sobreviven durante mucho tiempo, pero terminan extinguiéndose cuando dejan de responder a las necesidades de la sociedad.
9: Los dinosaurios pelean porque temen perder el sol.
4: Dinosaurios invita a no temerle a la transformación, porque los pueblos avanzan cuando el diálogo y la evolución vencen al miedo y a la nostalgia del poder.
9: Familia

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1: Conforme avanzan la tecnología, las campañas electorales y las expectativas ciudadanas, también debe evolucionar la legislación que protege a la ciudadanía y fortalece nuestro sistema democrático para la elección de las futuras autoridades.
2: Con ese objetivo, desde hace 3 años, el Tribunal Supremo de Elecciones presentó a la Asamblea Legislativa un paquete de reformas orientadas a fortalecer la transparencia, la equidad y la confianza en los procesos electorales. 3 eran proyectos de reforma legal y 1 de reforma constitucional. El de reforma constitucional no avanzó en nuestro primer poder de la República.
1: Entre esas iniciativas, una ya fue aprobada por la Asamblea Legislativa. Se trata del proyecto relacionado con el financiamiento de los partidos políticos. Sin embargo, durante su discusión en el Congreso, los diputados introdujeron varias modificaciones y eliminaron una de las propuestas que el tribunal consideraba fundamental: la creación de un mecanismo de financiamiento indirecto mediante la compra y distribución equitativa de espacios publicitarios para las agrupaciones políticas.
2: Escuchemos a Andrei Cambronero Torres, letrado y jefe del despacho de presidencia del Tribunal Supremo de Elecciones.
3: Uno de los 3 proyectos de reforma legal, que en su momento se denominó el 23.883, que tenía que ver con el financiamiento partidario, incluso se aprobó en septiembre del 2025. Eso sí, los diputados, en ejercicio de su derecho de enmienda, hicieron varias modificaciones al texto y excluyeron una parte fundamental del proyecto, que era la relacionada con la compra de espacios de publicidad para hacer una distribución equitativa entre todas las fuerzas políticas, en una lógica de que nos han señalado las agencias de veeduría internacional que somos deficitarios. Costa Rica es uno de los poquísimos países en América Latina que no tiene ningún tipo de financiamiento indirecto, y al ser nuestro modelo de financiación uno de reembolso del gasto, hace que se ensanche la brecha entre ciertos partidos con más bagaje electoral que aquellos que empiezan a contender por el poder.
1: Las otras 2 reformas legales impulsadas por el Tribunal Supremo de Elecciones continúan en análisis por parte de los legisladores.
2: La primera tiene que ver con la institucionalización y el fortalecimiento de los partidos políticos. Por ejemplo, actualizar los requisitos de inscripción y precisar causales de desinscripción.
1: El segundo proyecto de reforma legal que sigue pendiente es el de nuevas formas de propaganda, traer a valor presente las reglas sobre publicidad política, con el fin de que puedan aplicarse a, por ejemplo, plataformas digitales.
2: La discusión legislativa de estas iniciativas será determinante para definir cómo Costa Rica enfrentará los retos de los próximos procesos electorales. Modernizar el sistema electoral no significa cambiar las reglas del juego democrático, sino fortalecerlas para garantizar elecciones cada vez más libres, transparentes, equitativas y confiables para toda la ciudadanía.
1: Escuchemos nuevamente a Andrei Cambronero Torres, vocero del Tribunal Supremo de Elecciones.
3: Como sociedad evolucionamos todos los días y procesos electorales también son terreno fértil para ir abonando a la democracia. Es necesario, para mantener esa democracia con vigor y saludable, ir haciendo los ajustes necesarios en el momento oportuno. Yo creo que la llamada crisis de los partidos políticos evidencia una necesidad de repensar cuáles son las reglas para constituir y eventualmente también desinscribir agrupaciones políticas. Costa Rica tiene en su registro 160 partidos políticos y sumando. No decimos cuál es la cantidad que debe existir de partidos políticos, sino ese perfil de partidos políticos que tenemos, porque la Constitución optó por otorgarles el monopolio de presentación de candidaturas a los cargos de elección popular. Y sobre el tema de plataformas digitales, es seguir entendiendo que en democracia las personas pueden opinar libremente y sin ningún tipo de cortapisas, pero también es lo cierto que no se vale distorsionar la conversación política, porque esto podría de alguna manera opacar el proceso electoral e incluso incidir en la libre determinación del votante, como uno de los valores constitucionales que fue recogido en nuestro texto político fundamental en 1949.
2: A las 10 de la mañana, en la página de Facebook Panorama Cámara Nacional de Radiodifusión, presentaremos la entrevista completa con Andrei Cambronero Torres, letrado y jefe de despacho de la presidencia del Tribunal Supremo de Elecciones, para ampliar este importante tema.
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1: Después de la pausa comercial, continuamos con otro tema de interés en Panorama.
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2: En cada mundial hay figuras que brillan por sus goles, sus pases o sus copas ganadas, pero también hay jugadores cuya historia va mucho más allá de la cancha. Uno de ellos es Luka Modric, capitán de Croacia y uno de los grandes mediocampistas de la historia reciente.
10: Modric nació en 1985, en una región que pocos años después sería golpeada por la Guerra de Independencia croata. Cuando era niño, su familia tuvo que dejar su hogar y vivir como refugiada. Su abuelo fue asesinado durante el conflicto y su infancia quedó marcada por el miedo, la pérdida y el desplazamiento. Sin embargo, en medio de ese entorno difícil, el fútbol apareció como una forma de resistencia.
2: No fue un camino sencillo. Muchos dudaron de él por su estatura y su apariencia frágil, pero Modric convirtió esas dudas en disciplina, inteligencia y carácter. Años después, llevó a Croacia a una final del Mundial, ganó el Balón de Oro y se convirtió en símbolo de liderazgo sereno, de esfuerzo silencioso y de constancia.
10: Pero su historia también tiene gestos fuera del fútbol. Modric ha participado en iniciativas solidarias vinculadas a la niñez y en 2023 donó una camiseta usada en el Mundial de Qatar para recaudar fondos destinados a víctimas de un terremoto en Turquía.
2: Por eso, cuando vemos a Luka Modric en este, su último mundial, no solo vemos a un futbolista extraordinario, vemos a un niño que conoció la guerra y eligió no quedarse atrapado en ella. Vemos a alguien que transformó el dolor en talento, la adversidad en liderazgo y la memoria en una forma de inspiración.
10: La historia de Luka Modric recuerda que el deporte no borra las heridas de la vida, pero sí puede abrir caminos para superarlas.
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3: 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Un tercer idioma es estratégico. En una economía cada vez más globalizada, el dominio de idiomas extranjeros se ha convertido en una de las competencias más valoradas por las empresas, las universidades y los organismos internacionales. Costa Rica ha realizado importantes esfuerzos para fortalecer el aprendizaje del inglés en su sistema educativo, pero los desafíos del siglo XXI exigen una visión mucho más amplia. En este contexto, promover el francés como segundo idioma en los colegios costarricenses representa una oportunidad estratégica para ampliar las posibilidades de desarrollo de los jóvenes y fortalecer la competitividad del país. El francés es hablado por más de 320 millones de personas en los 5 continentes y constituye una de las lenguas oficiales de numerosos organismos internacionales. Además de su importancia cultural e histórica, es un idioma clave en áreas como la diplomacia, el comercio internacional, la cooperación técnica, la investigación científica y el turismo. Su presencia en Europa, América, África y parte de Asia lo convierte en una herramienta valiosa para quienes desean desenvolverse en escenarios internacionales. Para Costa Rica, impulsar el aprendizaje del francés puede generar beneficios concretos. Empresas procedentes de Francia, Canadá, Bélgica y Suiza mantienen relaciones comerciales y proyectos de inversión en el país. Asimismo, la creciente internacionalización de los servicios, la tecnología y el turismo requieren profesionales capaces de comunicarse en varios idiomas. Un joven que domine español, inglés y francés tendrá mayores posibilidades de acceder a empleos de calidad y a oportunidades de crecimiento profesional. El sector turismo ofrece un ejemplo claro de este potencial. Miles de visitantes provenientes de países francófonos llegan cada año a Costa Rica atraídos por la biodiversidad, sus playas y su estabilidad. Contar con más profesionales bilingües y trilingües permitiría ofrecer un servicio más especializado y mejorar la competitividad del sector, especialmente en regiones como Guanacaste, donde el turismo internacional tiene un peso significativo en la economía local. Además, el francés abre las puertas a programas de intercambio académico, becas universitarias y proyectos de cooperación internacional. Numerosas universidades de prestigio ofrecen oportunidades para estudiantes que poseen conocimientos de esta lengua. Promover su enseñanza desde la secundaria permitiría que más jóvenes costarricenses accedan a experiencias educativas internacionales y desarrollen competencias que luego puedan poner al servicio del país. La experiencia de la educación técnica y la formación dual también pueden desempeñar un papel importante. Instituciones como el Instituto Nacional de Aprendizaje, INA, los colegios técnicos y las universidades podrían integrar el francés en programas vinculados al turismo, los negocios internacionales, la tecnología y los servicios empresariales. De esta forma, el idioma dejaría de verse únicamente como una materia académica para convertirse en una herramienta práctica de empleabilidad. Costa Rica ha apostado históricamente por la educación como motor de desarrollo. Incorporar una estrategia más ambiciosa para la enseñanza del francés no significa sustituir el inglés, sino complementar la formación de los estudiantes y prepararlos para un mundo cada vez más interconectado. Invertir en el aprendizaje de esta lengua es invertir en una juventud con más oportunidades, en una economía más competitiva y en un país mejor preparado para enfrentar los retos del futuro. Y gracias a los más de 500 profesores de francés que en nuestro país son el motor intelectual de este esfuerzo por un tercer idioma.
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8: Muchas gracias por su atención.
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8: Próxima edición de lunes a sábado, al ser las 7 en punto de la mañana.
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1: Hola, ¿qué tal? Muy buenos días, 7:22. Gracias por continuar en esta segunda parte del noticiero. También la cordial bienvenida a quienes se unen. Estamos en vivo en las diferentes plataformas como la página crc.cr, la aplicación Pura Vida Radios, y también a partir de este momento estamos transmitiendo esta segunda parte en nuestro Facebook de CRC 89.1 Radio. Hoy les acompaña Claudia González Rojas, en el respaldo técnico Eduardo Chavarría Velázquez. A continuación, las principales noticias de este lunes 6 de julio de 2026. UCR pide a diputado rechazar proyecto de armonización del sistema eléctrico. Diputada propone reforma para impedir que denuncias por hostigamiento sexual queden sin resolver. Proyecto sobre patrimonio de licor en el deporte quedará archivado por vencimiento de plazo. Sala Cuarta obliga a la Caja a otorgar licencia para proteger la lactancia de un recién nacido. Proyecto busca mejorar pensiones de 231 exferrocarrileros. Orientadores alertan sobre riesgos para estudiantes durante vacaciones de medio año. Y Defensoría de los Habitantes se pronuncia ante la información que circula sobre misiones internacionales.
0: Universidades.
1: 7:23, ampliamos las informaciones. El Consejo Universitario de la Universidad de Costa Rica, UCR, recomendó a la Asamblea Legislativa no aprobar el proyecto de ley de armonización del sistema eléctrico nacional al considerar que la iniciativa debilita el modelo eléctrico público y la institucionalidad del país. La posición fue comunicada oficialmente al directorio legislativo y a las jefaturas de fracción, luego de un análisis elaborado por especialistas de la Escuela de Ingeniería Eléctrica y de la Facultad de Ciencias Sociales de la Universidad de Costa Rica. El miembro del Consejo amplió sobre la decisión que tomó la Junta. Según la UCR, el proyecto sustituye el modelo estatal y solidario por un esquema basado en la competencia y el mercado, lo que podría fragmentar el sistema eléctrico, reducir la planificación de largo plazo y favorecer intereses privados en detrimento del servicio público. La universidad también manifestó preocupación por la propuesta de trasladar al Ministerio de Ambiente y Energía el control del Sistema Eléctrico Nacional y por la creación de un nuevo puente ente coordinador que asumiría las funciones actualmente desempeñadas por el Instituto Costarricense de Electricidad. Aunque la institución reconoce la necesidad de modernizar el sector eléctrico, sostiene que esa transformación debe fortalecer la regulación y planificación técnica sin poner en riesgo los principios que han caracterizado el modelo eléctrico costarricense. 7:25, en temas de la Asamblea, la diputada Claudia Dobles presentó una reforma al reglamento contra el hostigamiento sexual de la Asamblea Legislativa con el objetivo de garantizar que las denuncias concluyan con una resolución incluso cuando la persona investigada deje el cargo antes de finalizar el proceso. La propuesta modifica los artículos 2, 11 y 22 del reglamento vigente para evitar que los procedimientos se archiven por el vencimiento del periodo legislativo del diputado denunciado. El proyecto también incorpora los principios de debida diligencia, no revictimización e individuo províctima en concordancia con la jurisprudencia de la Sala Constitucional y los estándares establecidos por la Corte Interamericana de Derechos Humanos. Otro de los cambios elimina la posibilidad de realizar careos entre la persona denunciante y la persona denunciada durante la investigación, al considerar que esta práctica puede generar revictimización. La propuesta mantiene el derecho de defensa al permitir que la persona denunciada y su representación legal accedan a las actas y registros de las comparecencias realizadas durante el procedimiento. Con esta reforma, la diputada pretende asegurar que ningún proceso por presunto hostigamiento sexual quede sin una resolución definitiva por razones relacionadas con la finalización del cargo de la persona investigada. 7:26, continuamos en el Congreso, porque el proyecto de ley que pretendía autorizar el patrocinio de bebidas alcohólicas en actividades deportivas quedará archivado, luego de que la Asamblea Legislativa no lo aprobara dentro del plazo establecido. La prórroga necesaria para continuar su trámite, la iniciativa tramitada bajo el expediente 23.216, cumplió el plazo ordinario de 4 años, sin que el plenario votara la ampliación del periodo legislativo requerida para mantenerla vigente. La normativa legislativa permite extender ese plazo por 4 años adicionales, mediante una votación de al menos 29 diputaciones, siempre que la decisión se adopte antes del vencimiento del término original. El proyecto ingresó a la corriente legislativa el 30 de junio de 2022, por iniciativa de la entonces diputada del Partido Unidad Social Cristiana, Daniela Rojas Salas. Aunque la propuesta obtuvo 41 votos a favor y 10 en contra en el primer debate, ninguna diputación presentó la

0: realidad. Sin embargo, el archivo automático del expediente deja sin efecto el trámite legislativo y abre la posibilidad de que la Sala Constitucional devuelva el proyecto sin emitir un pronunciamiento sobre el fondo de la consulta.
1: Política.
0: 7:29, la Sala Constitucional declaró con lugar un recurso de amparo a favor de un recién nacido y su madre, luego de que la Caja Costarricense de Seguro Social rechazó una solicitud de licencia extraordinaria para atender al menor. Nuestro compañero Ismael Hernández con la información.
2: La madre funcionaria de la Caja Costarricense del Seguro Social solicitó la licencia con base al artículo 47 de la normativa de relaciones laborales de la institución. Un especialista en pediatría del Hospital San Rafael de Alajuela certificó que el bebé presentaba dificultades de alimentación y no solo aceptaba leche materna. El área de salud de Orotina San Mateo rechazó la gestión al considerar que la lactancia materna no justificaba una licencia extraordinaria. Sin embargo, la Sala Constitucional determinó que la administración confundió el proceso natural de lactancia con el diagnóstico médico específico del menor. Los magistrados señalaron que la normativa permite otorgar este tipo de licencia cuando existe una condición excepcional de salud de una persona menor de edad y un criterio médico fundamentado que establezca que la presencia de la persona trabajadora resulta indispensable para preservar su salud. La sentencia anuló el oficio que negó la solicitud y ordenó a la Caja aprobar la licencia extraordinaria en un plazo máximo de 5 días, siempre que la madre cumpla con los demás requisitos establecidos.
1: Servicios.
0: 7:30, la Junta de Protección Social realizó la noche de este domingo el sorteo extraordinario número 4.908 del gordito de medio año, que repartió un premio mayor de 1.500 millones de colones en 3 emisiones. El primer premio correspondió al número 79 con la serie 139. El premio asciende a 1.500 millones de colones en las 3 emisiones, lo que equivale a 500 millones de colones por emisión. El segundo premio favoreció al número 24 con la serie 135. Ese premio distribuye 240 millones de colones en total, es decir, 80 millones de colones por emisión. El tercer premio fue para el número 24 con la serie 032. En este caso, el premio alcanza los 120 millones de colones en las 3 emisiones, equivalente a 40 millones de colones por emisión. La presidenta de la Junta, Paola Nájera, amplió sobre los lugares en donde quedaron los premios.
3: El segundo sorteo más esperado por los costarricenses, que es el gordito de medio año. Y tenemos unas noticias muy importantes que transmitirles a ustedes, y es que hay información ya de que el primer premio quedó colocado en las provincias de San José y Heredia. El segundo premio quedó colocado en Puriscal, en Heredia y en San José, y el tercer premio quedó colocado en Escazú. Además, comentarles algo muy importante, que es el fin de la Junta de Protección Social, y es las utilidades que nosotros tenemos estimadas para poder apoyar organizaciones y proyectos de bienestar social, y es que estimamos 900 millones de colones para poder apoyar a estas organizaciones que tienen proyectos para apoyar a las personas más vulnerables de nuestro país en las 7 provincias de Costa Rica. Por eso es el llamado que nosotros siempre hacemos a que usted, por favor, compre lotería legal, porque con las utilidades nosotros podemos apoyar muchísimos proyectos en todo el país.
0: El sorteo se realizó este domingo en el auditorio de la Junta de Protección Social en el centro de San José. La institución invitó a los jugadores a revisar cuidadosamente sus billetes y verificar si se encuentran entre los afortunados ganadores.
1: Asamblea Legislativa.
0: 7:33, la fracción legislativa del Frente Amplio presentó un proyecto de ley para otorgar un subsidio complementario a extrabajadores del ferrocarril que reciben pensiones reducidas tras el cierre técnico del servicio ferroviario en la década de 1990. La iniciativa impulsada por la diputada del Frente Amplio, Jocelyn Sáenz, beneficiaría a 231 exferrocarrileros que fueron liquidados entre enero de 1991 y el 12 de diciembre de 1995 y que no pudieron acogerse al régimen de prejubilación establecido por la legislación vigente.

0: Gente, Science amplió sobre el proyecto.
1: Hoy presentamos el proyecto de ley para garantizar justicia para las familias exferrocarrileras, creando una compensación en las pensiones que fueron emitidas por el IBM de un 43% para que se ajusten a los exferrocarrileros que están apegados a las pensiones de prejubilación del 63% de su salario de referencia. Con esta compensación queremos garantizar pensiones dignas para esos 231 exferrocarrileros que hoy todavía siguen con vida y que ya tienen mayoría de edad y no tienen una pensión que cubra las necesidades básicas.
2: Muchas gracias, José. Estamos como ferrocarrilero, me siento muy, muy feliz y quiero comunicarle a todos los demás compañeros exferrocarrileros que hemos presentado el proyecto de ley. Lleva el número 25641. Esperamos que ahora sí, con la ayuda de todos estos diputados y con la ayuda de Dios, les vamos a cumplir ese gran deseo. Muchas gracias.
1: Queremos agradecer a las fracciones de Liberación Nacional, las diputaciones que se sumaron a la firma de este proyecto de ley como proponentes y también a la fracción de la coalición Agenda Ciudadana y a las demás diputaciones que revisaron el proyecto y esperamos incluidas dentro del oficialismo que puedan apoyarnos en la tramitación del expediente.
0: Según el proyecto, estas personas se pensionaron de forma anticipada por el régimen de invalidez, vejez y muerte, IBM, de la Caja Costarricense de Seguro Social, con una pensión equivalente al 43% de su salario de referencia, en lugar del 63% que recibieron quienes accedieron a la prejubilación. La propuesta establece un subsidio financiado con recursos del presupuesto nacional para que los beneficiarios mayores de 65 años reciban un monto equivalente a la diferencia entre su pensión actual y el 63% del salario promedio calculado con sus 12 mejores salarios mensuales de los últimos 5 años laborados en el Instituto Costarricense de Ferrocarriles. Además, el proyecto incorpora un transitorio para permitir que el beneficio pueda trasladarse a la esposa o compañera en unión de hecho debidamente comprobada del exferrocarrilero con el objetivo de brindar protección económica a sus familias.
3: Nacionales.
0: 7:36. En otras informaciones, el Colegio de Profesionales en Orientación hizo un llamado a las familias para reforzar la supervisión de niños y adolescentes durante las vacaciones de medio año ante los riesgos asociados al uso de redes sociales, los juegos en línea y la salud mental. La organización advirtió que 6 de cada 10 personas menores de edad que utilizan redes sociales o videojuegos en línea tienen contacto con desconocidos, según datos de la red Grooming LATAM. Por ello, instó a las familias a vigilar el tiempo que pasan frente a las pantallas y a conocer con quién interactúan en los entornos digitales. El vocero del colegio, José Miguel Chavarría, explicó que también preocupa el aumento de casos de grooming, una práctica en la que los adultos se hacen pasar por menores de edad.
4: Hay una serie de factores que pueden afectar, bueno, este periodo o este receso. ¿Qué es lo que tenemos que aprender a identificar? Bueno, ¿cuáles son algunos factores de vulnerabilidad que pueden estar presentes? Por darles unos breves ejemplos, la falta de límites en torno al manejo de la tecnología o el acceso a las redes de información. Por ejemplo, sabemos de muchísimas personas menores de edad que lamentablemente no tienen una buena supervisión, no se sabe qué están haciendo durante 2, 3, 4, 5 horas al frente de una pantalla, quién está detrás de esa pantalla, cuáles son los nexos o cuáles son las actividades que están realizando en el entorno virtual. Hay también una llamada de identidad virtual. ¿Qué es una llamada de identidad virtual? Bueno, conocemos a nuestra persona menor de edad, pero no sabemos cuáles son las prácticas que está realizando en esta dimensión virtual, por llamarlo de una forma. Entonces es importante ese monitoreo. Un factor de riesgo es claramente una falta de límites al momento de manejar la dinámica de los entornos virtuales, por tanto un factor protector. Antes de identificar un factor de riesgo, es importante también ver cuál es el factor protector. En este caso sería fundamental trabajar el tema de los límites, también de identificar cuáles son los riesgos que existen en los entornos virtuales, irlo trabajando y hablando como familia. Como número dos, también el tema de la gestión emocional, no solamente de la persona menor de edad, sino también de las personas que tienen a cargo la crianza de la persona menor de edad. Lamentablemente sabemos por las estadísticas de que existen un incremento de la violencia doméstica en los hogares, entonces también es importante, bueno, identificar cuáles son aquellos elementos de la comunicación, de la gestión emocional que podemos ir trabajando a nivel familiar.
0: Además, el colegio pidió prestar atención a la salud mental de los menores de edad y a señales de alerta como cambios de comportamiento o prácticas de autolesión. También recomendó aprovechar el receso para fortalecer la comunicación familiar, establecer reglas claras sobre el uso de la tecnología y promover actividades deportivas, culturales y recreativas que favorezcan el desarrollo integral de los estudiantes.
3: Defensoría de los Habitantes.
0: 7:39 y como respuesta a la información que circula en redes sociales sobre las misiones internacionales de la Defensoría de los Habitantes y con el propósito de garantizar el acceso a información veraz, el ente defensor realizó las aclaraciones pertinentes. La Defensora de los Habitantes, Angie Krugshan, afirmó que toda participación de alguno de los funcionarios de la Defensoría está amparada en el artículo 7 del reglamento de la ley 7.319.
5: Cada participación internacional realizada por esta Defensoría ha sido documentada y publicada. Los informes de misión, el origen de su financiamiento y los resultados obtenidos se encuentran disponibles en el sitio web institucional y también forman parte de nuestros informes anuales de labores. No estamos presentando información nueva. Estamos recordando información que durante mi gestión siempre ha sido pública y verificable. Quiero compartir un dato objetivo. Durante toda mi gestión como defensora de los habitantes, la partida presupuestaria destinada a viajes internacionales se ha mantenido en 0 colones. Esto significa que la Defensoría no ha utilizado recursos públicos para financiar estas participaciones. En la mayoría de los casos, los gastos han sido cubiertos por organismos internacionales que realizan las invitaciones.
0: Por otro lado, Krugshan también aclaró que cuando los costos no son asumidos por alguno de los anfitriones y es una situación que requiere de la representación institucional para el país, ella misma asume los gastos.
5: Cuando eso no ha ocurrido y la representación institucional ha sido importante para el país, esos costos han sido asumidos por mi persona, sin generar ningún gasto para la Defensoría ni para el Estado costarricense.
0: Asimismo, también destacó que estos espacios son importantes para la cooperación internacional.
5: ¿Por qué participar entonces en estos espacios? Porque la cooperación internacional no se obtiene de un día para el otro. El proceso inicia con un primer acercamiento en estos encuentros, continúa con el seguimiento técnico, la construcción conjunta de proyectos y culmina con acuerdos de cooperación que permiten hacer realidad iniciativas de alto impacto para el país. Ante la insuficiencia del presupuesto nacional para desarrollar nuevos proyectos en la Defensoría, hemos buscado cooperación internacional para cumplir el compromiso adquirido con las personas habitantes. Y gracias a ese trabajo, hemos conseguido recursos y cooperación técnica para desarrollar, por ejemplo, el Observatorio Nacional de Derechos Humanos, el Índice de Transparencia del Sector Público en su segunda versión, el fortalecimiento del aula virtual de la Defensoría de los Habitantes llamada Conecta Derechos, la producción del podcast Calladita No Es Más Bonita, procesos de capacitación regional para la promoción de los derechos de la población afrodescendiente, el fortalecimiento del programa de observadores electorales y defensorías juveniles, y la realización del Foro de Acceso a la Justicia para Pueblos Indígenas, del cual surgió el Plan Institucional de Acción para Pueblos Indígenas 2026-2029.
0: Desde la institución establecen que eso es un hecho plenamente verificable mediante la documentación institucional, la información publicada en redes sociales y los informes anuales de labores que la Defensoría presentó oportunamente a la ciudadanía y a la Asamblea Legislativa. Finalmente destacó que se ven orillados a buscar financiamiento internacional para lograr el impacto prometido a todos los habitantes, ya que el presupuesto nacional no es suficiente para cubrir las metas propuestas.
3: Turismo.
0: 7:43, de cara al inicio de las vacaciones de medio periodo durante la semana anterior, inició la colocación de más de 55 rótulos de gran formato para la prevención de interacciones entre los seres humanos, cocodrilos y caimanes. Dichas señales las colocarán cerca de los lugares usuales en los que viven estos animales silvestres en algunas playas, ríos, parques nacionales y áreas de conservación. Esta iniciativa surge a partir del compromiso de Costa Rica con un turismo que al reforzar en armonía con la biodiversidad, reforzando la imagen de destino seguro y además se complementará los esfuerzos con capacitaciones técnicas del SINAC al sector turismo y campañas digitales de sensibilización durante el periodo de vacaciones de julio, así como los restantes meses del año.
3: Salud.
0: 7:44, el Hospital San Carlos hace un llamado a los usuarios para que cuando entreguen una referencia médica den seguimiento al trámite, ya que el tiempo máximo para tramitarla es de 22 días. La jefe del área de redes y estadística en salud del Hospital San Carlos, Mariela Núñez, explicó las formas que hay para dejar las referencias.
6: Son dos formas de dejar referencias acá en el Hospital San Carlos. Una puede ser por trámite interno, eso quiere decir que se tramita desde el área de salud, la envían de manera interna al Hospital San Carlos. Nosotros acá hacemos toda la tramitología, valoración de la referencia, otorgamiento de la cita y devolución de la referencia al área de salud. Estos últimos serán los encargados de informar al usuario la notificación de la cita. Luego la otra forma es de manera presencial, los usuarios se presentan al Hospital San Carlos, se dirigen a la sección correspondiente según la especialidad y valoran la referencia y inmediatamente se les otorga la cita. Hay especialidades en donde las referencias no son valoradas el mismo día, por lo cual deben ser dejadas acá en el hospital. Se les entrega un comprobante de que dejó la referencia y con este comprobante se deben de presentar para retirar la referencia en la plataforma de citas, una vez transcurrido el tiempo de la valoración de la referencia.
0: A la fecha, el hospital tiene en custodia 1.103 referencias pendientes de retirar, por lo que recuerda a los usuarios acercarse por ellas con el comprobante que se les entrega el día en que se presentan la referencia. Por mes, el Hospital San Carlos tramita cerca de 1.800 referencias en las 31 especialidades que ofrece el centro médico.
3: Seguridad.
0: 7:46 y la Policía de Tránsito recordó que ingresar vehículos a la zona de playa constituye una infracción a la ley de tránsito y expone a los bañistas a accidentes graves, por lo que hizo un llamado a respetar esta prohibición durante las vacaciones de medio año. La sanción por esta conducta asciende a 61.000 colones. Entre enero y mayo de este año, los oficiales confeccionaron 16 multas por este motivo. Las autoridades señalaron que el riesgo aumenta durante el receso escolar y el periodo de vacaciones colectivas del sector público, cuando miles de personas visitan las playas del país. La policía advirtió que el ingreso de automóviles, motocicletas y cuadraciclos a la arena pueden provocar atropellos, amputaciones o incluso la muerte de personas que descansan, juegan o realizan actividades recreativas. Además del peligro para los visitantes, los conductores también tienen pérdidas económicas si el vehículo queda atrapado en la arena o resulta afectado por la marea. Las autoridades recordaron que un vehículo estacionado en la playa también representa un riesgo. Una motocicleta puede caer sobre una persona o provocar quemaduras si alguien entra en contacto con el escape caliente. La ley de tránsito únicamente autoriza el ingreso de vehículos a la playa en casos de emergencia, con permiso de la Dirección General de Ingeniería de Tránsito o para actividades relacionadas con la entrada y salida de embarcaciones y el transporte de productos pesqueros, siempre con las autorizaciones correspondientes. La Policía de Tránsito pidió a la ciudadanía denunciar cualquier incumplimiento al sistema de emergencias 911 y recomendó mantenerse alejada de las zonas destinadas al ingreso y salida de lanchas para reducir el riesgo de accidentes durante la temporada vacacional.
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0: 7:50, gracias por continuar en sintonía. Según el Instituto Meteorológico Nacional, este lunes las condiciones atmosféricas locales serán las que dominen el estado del tiempo en Costa Rica. El ingreso de humedad desde ambos sectores marítimos junto con el ambiente cálido durante la mañana favorecerá la formación de nubosidad en horas de la tarde. Como resultado, aumentará la probabilidad de lluvias durante este periodo, principalmente en las cercanías de las cordilleras, aunque no se descartan precipitaciones puntuales en los alrededores del Golfo de Nicoya. Durante la noche, la probabilidad de lluvia se concentrará en el Caribe sur del país.
3: A esta hora, el reporte del tránsito.
0: 7:51, preste mucha atención porque se reportan varios incidentes. En la ruta 3, Heredia-La Uruca, hay una colisión entre un autobús y una motocicleta al frente del Liceo de los Lagos, esto sentido hacia La Valencia. En Paraíso, en Cartago, hay una colisión entre tres vehículos livianos después del PANI sobre calle Mero, donde se reporta preliminarmente que no hay paso. En Piedades de Santa Ana, San José, hay una colisión entre un vehículo liviano y una motocicleta después de la parroquia, esto sentido hacia Santa Ana Centro. La ruta 27, informamos que se anunció que ya se encuentran habilitados dos carriles, uno por sentido, esto en el sector en donde se dio el hundimiento de la vía en el Coyolar de Orotina. En la ruta 32, también tomé precaución si debe transitar por ese sector, ya que en horas de la madrugada se reportó la caída de un árbol en el kilómetro 27, donde a esta hora se reporta que aún hay restos del mismo, que está abarcando un carril, por lo que le instamos a tener precaución. Finalizamos el reporte informando que la restricción vehicular para hoy lunes aplica para aquellos vehículos cuyas placas finalizan en 1 o en 2, las cuales no pueden circular dentro del anillo de la capital de 6 de la mañana a 7 de la noche o en caso contrario, se exponen a una multa de 26,000 colones.
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0: 7:52 para este lunes, el tipo de cambio oficial se encuentra en 450 colones con 38 céntimos la compra. Por su parte, la venta está en 456 colones con 42 céntimos, según datos del Banco Central de Costa Rica.
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0: 7:53 en información internacional. En Ecuador, la fiscalía presentó pruebas acusatorias contra 7 sospechosos de ser los autores intelectuales del asesinato del ex candidato presidencial Fernando Villavicencio en 2023.
10: En un nuevo capítulo de la investigación judicial sobre el asesinato del ex candidato presidencial ecuatoriano Fernando Villavicencio, la Fiscalía Ecuatoriana señaló a 7 personas como presuntos autores intelectuales del homicidio. En la lista figuran 3 cabecillas de bandas criminales, un ex ministro del gobierno de Rafael Correa, 12 empresarios ligados a casos de corrupción y un ex diputado. Según la fiscal a cargo del caso, Villavicencio pagó con su vida sus denuncias anticorrupción. Carla Álvarez, especialista en temas de seguridad en el Instituto de Altos Estudios Nacionales en Quito, ha seguido el tema de cerca.
11: Hizo de la denuncia de la corrupción su lucha como periodista y después su lucha como asambleísta. De hecho, él tenía el mote, digamos, el apodo de el denunciólogo. La tesis principal que maneja la fiscalía y también la parte acusatoria, que son las hijas de Fernando Villavicencio, es que son justamente las investigaciones de Villavicencio y el involucramiento que hacía personas como Javier Jordán y José Serrano, pues lo que motivó el asesinato. Esta es como la tesis oficial. Él, de la parte contraria, en cambio, los abogados de los acusados sostienen que no hay todavía ningún elemento probatorio contundente para hacer este involucramiento de estas personas.
10: La experta en seguridad observa una politización extrema del caso del asesinato del ex candidato presidencial, con acusaciones cruzadas entre el oficialismo, el correísmo, narcotraficantes y también familiares de Villavicencio.
11: Creo que hay un intento de desprestigiar al bando correísta. Todavía no hay las pruebas necesarias. Si tienen que ser judicializados, deben ser judicializados. Es decir, es un crimen que debe esclarecerse. Pero hay un uso político del crimen, y esto se puede ver en las declaraciones de la viuda de Villavicencio, ¿no?, en contra de la fiscal, que le dijo en primer momento: me hizo cometer un error al enviar un mensaje acusatorio sin tener todas las pruebas.
10: A la politización del caso se suman falencias de las autoridades ecuatorianas. Varios sospechosos de haber participado al homicidio murieron, recuerda Carla Álvarez.
11: En el camino hemos perdido muchas pistas.
10: Antes de ingresar a la política, Villavicencio había publicado varias investigaciones en las que denunciaba casos de corrupción.
0: 7:56 en Venezuela. Hay niños que piensan una y otra vez que la tierra vuelve a temblar. En el refugio del Parque del Oeste, donde llegaron damnificados de La Guaira, además de comida y ropa, se brinda ayuda para lidiar con la angustia.
12: Cuando yo estaba en la casa, cayeron los tanques y se botaron. Habían escombros.
13: Los niños son testigos de excepción del devastador doble terremoto sufrido en Venezuela hace más de una semana. Sus relatos combinan inocencia y miedo. En los refugios de damnificados, algunos muestran shock por lo vivido y otros comparten su experiencia.
12: Mi mamá se echó a llorar porque se lloró de la felicidad porque salimos vivos. Si hay algún otro terremoto, tírense al piso o váyanse a la calle.
13: Algunos pequeños han comenzado a canalizar todo ello a través de juegos, incluyendo los inventados, donde muñecas corren ante sismos o escapan de escombros. Los adultos quieren cambiarles esa imagen mental que no cesa. David Domínguez y Eric Sandoval organizan por separado grupos para atender a los más pequeños.
14: Estamos viniendo a hacer actividades recreativas y musicales en los refugios. Vemos mucha emotividad.
15: Entonces, bueno, la intención es como mantener una agenda permanente y además también incorporar una parte formativa para mantenerlos ocupados, pues, en medio de esta situación.
13: Adriana Martínez es maestra de educación especial y voluntaria.
16: Y tratando de dar esa sonrisa que ahorita que los niños le hacen bastante falta.
13: Pero no todos son juegos. También se ha priorizado la atención de alimentación y revisiones médicas para los niños, así como el apoyo psicológico. Elizabeth Galvis es madre de un niño menor de 10 años.
17: Nos han presentado la ayuda muchos recreadores que han venido, comida, los han afectado también. Han llegado las ayudas y nos han ayudado como tal a todos.
13: UNICEF estima que unos 680 mil niños necesitan asistencia en Venezuela tras el doble terremoto de hace 8 días, que ha dejado hasta ahora más de 2.200 personas muertas y 12.000 heridos. Desde Caracas, Víctor Amaya para Radio Francia Internacional.
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0: Y en las 7:58 llegamos hasta aquí con nuestra entrega informativa de hoy. Les esperamos mañana a las 6 de la mañana en una nueva edición de Noticias CRC. También nos puede seguir en todas nuestras redes sociales como CRC89.1 Radio. Hoy le acompañó Claudia González Rojas, en el respaldo técnico Eduardo Chavarría Velázquez. Muy buenos días.

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13: Hola, hola, hola, ¿qué tal? Muy buenos días. ¿Cómo están, emprendedores? Qué gusto saludarlos y siempre darle la bienvenida a nuestro programa, el que lo acompaña de lunes a viernes a las 8 de la mañana en Pyme Radio, en nuestra casa, Cadena Radial Costarricense, tratando de ser esa compañía, ese aportador de buenas ideas, de contenido de valor, de soluciones para su día a día. Bueno, tanto que hay en el camino, ¿verdad? Que uno quisiera tener un aliado en todas las áreas. Eso buscamos en nosotros, todos los días tratando de llevarles hoy en finanzas, hoy en liderazgo, en estrategia, en redes sociales y contándoles historias, porque esa también es parte importante. A mí las historias me gustan mucho porque las historias no solo nos aportan eso de si se puede, si cuesta, si es empinado, pero se puede emprender. Además, hay tantas buenas ideas, tanta innovación, tantos productos que muchas veces uno dice, yo no sabía que existía eso, y existe. Y está en el mercado y es de calidad costarricense, lo hacen ticos o lo traen de afuera, lo importan, pero con toda la estrategia y todo el movimiento de una costarricense o un costarricense en estrategia, en mercadeo, en todo el pensamiento, en toda la administración. Entonces, las historias emprendedoras se cuentan, se comparten y se aprenden. Y bueno, los temas siempre hay que tenerlos en cuenta, ponerlos sobre la mesa, analizarnos y formarnos. Yo creo que hoy es un programa en el que ojalá usted se pueda ir escuchándolo si va en el carro, sentarse a tomar un cafecito, darle la importancia, anotar todo lo que tienen por ahí. Y bueno, muy, muy, muy importante. Es parte de compartirlo con otras personas. Repasarlo. Si tiene que hoy el programa escucharlo 2-3 veces, hágalo. Escuche las veces que sean necesarias, porque de verdad es para anotar, es para aprovechar y para valorar todos los temas, todos los puntos que hoy vamos a tratar con nuestra invitada, Silvia Vázquez, que nos acompaña de Maestro RQ, que ya es amiga de Pyme Radio, ya ha estado varias veces con nosotros, ya nos ha contado su historia, y ella emprende con Adriana Brenes, que hoy no puede estar con nosotros, pero vamos a hablar de un temazo. Muchos de ustedes emprenden entre socios. Vamos a poner sobre la mesa la confianza entre socios. Tanto que hay. Y ojo, confianza entre socios como Adriana y Silvia, que son amigas, socios que son esposos, socios que son hermanos, socios que son padre e hijo. Y a pesar de la relación y el vínculo familiar, la confianza es otro nivel, ¿verdad? Es nivel de socios. Silvia, ¿qué tal? ¿Cómo está? ¿Cómo le va?
14: Todo muy bien, muchas gracias, Vivi. Feliz de estar acá acompañándolos. Y como dijiste, es un temazo, porque estoy segura que muchas de las personas que nos escuchan lanzaron su emprendimiento con algún socio o con una socia, desde familiares, como dijiste vos, amigos, hasta vecinos. Conozco gente que de pronto, ¿verdad?, conocieron un vecino y encontraron cierta afinidad, lanzaron su negocio, o bien con compañeros de la escuela, del colegio, de la universidad, ¿verdad?, porque tal vez estudiaron algo parecido o la misma carrera y fueron identificando una oportunidad de negocio y lanzaron su negocio. Entonces, pues hoy vamos a hablar de como dijiste vos, de la confianza que debe existir entre esos socios, o bien cuando se rompe la confianza y cuál es la afectación en el negocio. Entonces, es un tema bastante importante, ya sea porque la persona que nos escucha ya está trabajando con un socio o está pensando lanzar un negocio con alguien más, o aunque esté solita, ¿verdad?, llevando a cabo su negocio, siempre es bueno que también aprenda de otros, aprenda de otras experiencias, ¿verdad?, y echar para su saco.
13: Claro, emprender entre socios es genial.
14: Claro, claro, porque ya sabemos los que andamos en estos negocios que la carga es pesada, ¿verdad?, y son muchos sombreros los que tenemos que ponernos, ¿verdad?, sombrero de mercadeo, sombrero de vendedor, sombrero de como experto, experta en la materia, jefatura, en fin. A veces tenemos que hacer nuestra propia contabilidad, aprender sobre derecho, aprender sobre las obligaciones, ¿verdad?, que nos corresponde honrar, etcétera. Entonces, nos ponemos muchísimos sombreros. Y cuando tenemos a un socio y una socia, pues la carga se aliviana un poquito, ¿verdad? Entonces, tiene mucho sentido, ¿verdad?, que de pronto hagamos esa sociedad con alguien más, no solo a veces porque muchas veces comparten tal vez un conocimiento experto, ¿verdad? En un servicio o algún producto. A veces no es así, pero en muchas ocasiones, ¿verdad? Tienen ese conocimiento en común y o también traen habilidades complementarias. En el caso de Adriana y mío, nosotras tenemos algunas afinidades, tenemos una visión en común sobre servir a los demás y cómo apoyar a los líderes a ser mejores líderes, porque los líderes impactan la vida de muchas personas. Entonces, a nosotros nos motiva poder impactar la vida de esos líderes porque sabemos que hay un efecto, ¿verdad?, que se va a multiplicar. Pero tanto ella como yo tenemos habilidades muy diferentes, o superpoderes tal vez muy diferentes, y ahí es donde nos complementamos. Entonces, cuando trabajas o tienes un socio o una socia, saber cuáles son esas habilidades que cada una trae a la mesa y cómo las vamos a poner a trabajar, cómo las vamos a apoyar, pues es maravilloso. Por eso también, ¿verdad?, tiene mucho sentido y mucho beneficio el poder estar en sociedad, ¿verdad?, tener ese socio o esa socia, porque nos vamos complementando, nos apoyamos mutuamente para sacar este negocio adelante. Pero no siempre todo, ¿verdad? No siempre todo sale como tal vez lo esperamos.
13: Totalmente. Vamos a ver, Silvia, cuando uno inicia, hay temas, casos de casos. Uh-huh. Muchas veces surgen alianzas o sociedades porque pues de la nada surge alguien que tiene la parte económica, uh-huh, y el otro la idea, y pues sin conocerse. Pero la mayor parte de los casos creo que es que hay una conectividad, hay una, sí, historia antes. Sí. Entonces uno puede decir, va el camino allanado porque primero hay confianza, hay conexión.
14: Sí, sí.
13: Podríamos decir.
14: Yo creo que empieza con esa conexión, como que tenemos buena química, ¿verdad? Y de pronto parece que entonces, mira, nos llevamos bien, nos comunicamos bien. En algunos casos, ¿verdad? Como otros que mencionabas, tal vez muchos años de conocerse y llegó el momento en que dijeron, tal vez podamos, ¿qué tal si iniciamos este negocio juntos? Entonces, en muchos casos, ese camino que vos decías, en efecto, ya hay un conocimiento previo, ¿verdad? Aquí la pregunta es, bueno, ¿qué tanto nos conocemos realmente? Realmente. Yo siempre digo que empezar un negocio con alguien más es como cuando estás planeando compartir el resto de tu vida con otro compañero o una compañera, ¿verdad? O sea, es un matrimonio. Es un matrimonio. Sin embargo, lo que la investigación nos va demostrando es que no tratamos esa relación de socios tal vez de la misma manera como intentamos tratar una de un matrimonio, ¿verdad? Y entonces no le damos a veces tanta importancia. Muchas veces nos quedamos en nos llevamos bien, y abro comillas, ¿verdad? Nos llevamos bien, pero no basta el llevarse bien. Realmente tiene que haber una intencionalidad para generar, desarrollar la confianza necesaria y una confianza sostenida en el tiempo, porque van a llegar momentos difíciles. De pronto no se van a cumplir algunas metas, de pronto vamos a tener algunas restricciones financieras, de pronto alguno de los dos está pasando por un momento más complicado que la otra persona y tal vez no puede poner tal vez el mismo esfuerzo que tal vez la otra persona está poniendo. En fin, pueden llegar resentimientos, pueden llegar situaciones difíciles, y entonces, ¿qué va a sostener, verdad? ¿Qué nos va a ayudar a enfrentar esas situaciones si de pronto la base, que debe ser una relación fuerte basada en la confianza, tal vez no está, ¿verdad? Entonces, yo invito a la gente a pensar, bueno, cuando decimos es que nos llevamos bien, ese nos llevamos bien realmente es lo suficientemente bien para poder decir hay mucha confianza. ¿Y cómo sabemos cuando hay confianza realmente fuerte? Cuando yo puedo acercarme a mi socio o a mi socia y decirle cómo me estoy sintiendo, si hay algo que me preocupa sobre el negocio, sobre alguna conducta de la otra persona. Si yo siento que yo puedo hacerlo abiertamente, con respeto, y que la otra persona no se me va a resentir, entonces probablemente sí hay una base fuerte de confianza. Pero si hay conversaciones que no estoy teniendo, no estamos teniendo, por miedo, por vergüenza, por preocupación de que se me puede resentir mi socia, no sé qué pasa con el negocio y todo lo que hemos hecho hasta ahora, porque me preocupa que vaya a pasarle algo al negocio y no tengo esa conversación, entonces esa es una clara señal de que de pronto una base, esa base o esa confianza de pronto no está ahí o no está lo suficientemente sólida, ¿verdad? Entonces, aquí el punto es que también conozco a la persona. Y bueno, y vos, como hemos hablado en otros momentos, en Maestro Rico nosotros nos enfocamos en la calidad de las relaciones. Utilizamos el término inteligencia de las relaciones. Por eso, bueno, una sociedad, ¿verdad? Trabajar con un socio, al final es una relación. Uh-huh. ¿Cómo estamos trabajando esa relación? ¿La estamos alimentando? ¿La estamos desarrollando? ¿La estamos fortaleciendo? Que también conozco yo a mi socio y a mi socia, ¿verdad? Y el, cuando digo que también lo conozco, no me refiero a, yo a Adriana la conozco hace 12 años. O sea, ya nos conocemos bastante. No necesariamente, no necesariamente, ¿verdad? Es, y podemos profundizar un poquitito a qué me refiero con ese conocerse, que también nos conocemos mutuamente, ¿verdad? Entonces, bueno, como una relación, hay que saber abordarla como tal y hay que trabajarla de manera intencionada y hay que entrenar también habilidades importantes, bueno, porque hemos decidido poner un negocio juntos, juntas. Entonces, hay mucho que está en juego y merece que entonces nosotras o nosotros como socios también fortalezcamos esta relación.
13: Silvia, te iba a entrar en el detalle de qué pasa cuando hay roces. Pero antes me gustaría más bien que tocáramos el punto de cómo fortalecer, ahora que lo mencionabas, esa relación. Independiente, va todo de maravilla, nos entendemos como si nos conociéramos de toda la vida, perfecto en todo sentido. Pero igual podemos ir trabajando en esa relación.
14: Claro.
13: ¿Qué nos recomienda?
14: Varias cosas. Lo bueno de esto es que, como decíamos, una buena relación se basa en la confianza y la confianza se debe trabajar, se deben entrenar ciertas habilidades. Todo empieza con que también nos conocemos, como decíamos ahora, ¿verdad? Que también, primero, me conozco yo. Yo, Silvia, yo sé que hay cosas que a mí me molestan. Sé que hay cosas en las que soy muy buena, pero hay conductas y hay cosillas que otras personas hacen que de pronto a mí me choca. Entonces, todo empieza conociéndome yo mejor a mí misma, ¿verdad? Lo que llamamos incrementando mi autoconocimiento, mis habilidades, mis superpoderes, también mis áreas de oportunidad, cómo yo manejo mis habilidades, ¿verdad? ¿Qué tan bien gestiono mis emociones, cómo yo amplifico mis habilidades? Empiezo conmigo misma, ¿verdad? Entonces, y hay evaluaciones, hay muchas herramientas hoy que nos permiten eso, incrementar nuestro autoconocimiento. Y una, ¿verdad? Empiezo por ahí. Y si estoy trabajando o estamos ya considerando tener una sociedad con otra persona, o ya estamos ahí, ya tenemos una sociedad, entonces que la otra persona también tome las herramientas necesarias para autoconocerse y juntas empezamos a hacer un ejercicio. Ok, mira, tomando en cuenta que a mí, digamos, en mi, y voy a usar el ejemplo de Adriana y mi hora, porque tal vez es más fácil aterrizarlo. Adriana es altamente motivada por la ejecución. O sea, vos le decís a Adriana, hay que hacer A, y ella ya la hizo. O sea, no has terminado de dar la oración y la mujer ya la ejecutó. Ella tiene, ¿verdad? Se mueve a una alta velocidad. Es altamente ejecutiva, ¿verdad? Entonces, eso es maravilloso porque si tenemos tareas que hacer, ella se mueve rápido y hace que las cosas sucedan. Yo no trabajo a esa velocidad. Me cuesta mucho. Entonces, Adriana de pronto me está pidiendo, ¿y cómo te fue con esto? ¿Y cómo está? ¿Ya terminaste esto? Y yo, no, me falta, espéreme, ¿sabes? Deme tiempo, ¿verdad? Y entonces, pero ya nos conocemos también que yo sé que yo no me voy a resentir porque ella ya se movió como un tren bala, ni ella se va a resentir conmigo porque de pronto yo no he terminado las cosas tal vez a la velocidad que ella las maneja. Entonces, pero traemos habilidades que nos complementan. Entonces, por ejemplo, siempre pensando, ok, no, ¿sabes qué? Pensemos esto más. Antes de ejecutar, dediquemos un ratito para analizar muy bien cuál es el objetivo de esta tarea, cuál es la intención al abordar tal cliente, ¿verdad? Porque a veces la necesidad de hacer algo rápido es importante, pero a veces dejamos cosas por fuera. Entonces, ahí es donde las dos nos sentamos y decimos, suave, antes de ejecutar, antes de realizar esa primera acción, analicemos cuál es la intención, qué queremos lograr, Y entonces eso nos permite tomar decisiones más acertadamente. Entonces, esto como un ejemplo de cómo nosotras traemos nuestras habilidades a la mesa y cómo las ponemos a trabajar juntas para la mejor toma de decisión, ¿verdad? Si ya yo sé cuáles son esas habilidades de Adriana y Adriana sabe cuáles son las mías, y a veces nuestras propias habilidades nos juegan trampa, ¿verdad? Porque, por ejemplo, yo tiendo a aburrirme muy rápido. Entonces necesito estar en varios proyectos y varias tareas a la vez. Entonces, si me aburro rápido, digamos, si de pronto ya yo digo, necesito a alguien que me mantenga enfocada, porque a veces a mí me cuesta. Entonces, Adri es perfecta para mantener siempre ese enfoque, siempre hay una tarea que cumplir, y entonces ella me apoya muchísimo de esa manera. Entonces, a ver cómo nos complementamos, ¿verdad? Porque de ahí, si yo no tuviera ese apoyo de Adriana, de pronto me pongo a hacer mil cosas y no termino lo que empecé. Y ahí es donde esa sociedad es importante. Entonces, como te decía, conociéndonos a ambas muy bien, ¿qué le puede molestar a una? ¿Qué le puede molestar a la otra persona? Para, como digo yo, no se vale enojarse, porque entonces ya nos conocemos bien, ¿verdad? Pero entonces, esas habilidades y esas maneras nuestras de conducirnos también van de la mano con nuestra manera de comunicarnos, ¿verdad? Entonces, tenemos maneras muy diferentes de comunicarnos. Entonces, yo voy a decir, ok, ¿cómo le voy a comunicar esto a Adriana? Yo sé cuál es el lenguaje que ella utiliza, ¿verdad? Siempre pensando en estrategia de ejecución. Entonces, cuando yo le presento una idea, porque tal vez, digo, hay un producto nuevo que podemos lanzar, entonces ya yo sé qué lenguaje utilizar, porque es el que ella habla. Y ella cuando habla conmigo sabe que a mí me interesa mucho, por ejemplo, el impacto que vamos a hacer en las personas. Entonces ella va a hablar también desde ese lenguaje. No estamos hablando de que ella hable inglés o español, hablamos de un lenguaje centrado en habilidades, en las motivaciones de cada una. Entonces buscamos un lenguaje común siempre, y con eso lo que digo es que también estamos siempre buscando adaptarnos, ¿verdad? En este caso estoy hablándote de entre nosotras como socias, pero muchas veces nos toca obviamente hablar con clientes o prospectos, ¿verdad? Digamos la posibilidad de algún cliente, y entonces conocer a ese cliente. ¿Cuál es el idioma que habla este cliente? Y me refiero, es un cliente más que tiene un tipo de lenguaje más orientado a números, más orientado a metas, más orientado a la gente, más orientado a la estructura, el orden. ¿Cuál es ese lenguaje que utiliza más este cliente? Entonces tengo que conocerlo y poder adaptarme. No puedo siempre hablar, mi mamá siempre dice, yo soy así, y el que le gusta bien, y el que no, salado. Entonces, mi mamá está muy clara en cuál es su estilo de comunicación, pero no tiene tal vez la habilidad para gestionarse, ¿verdad? Nosotros deberíamos de saber cómo gestionarnos, sabemos nuestro estilo de comunicación, cómo nos adaptamos también a las circunstancias. Entonces, para resumir, ¿verdad? Esa pregunta que me haces, es importante ese autoconocimiento, luego conocer bien a la otra persona, y cuando digo conocer, no es solamente, ¿verdad?, qué tipo de ropa le gusta, ¿verdad?, o ¿verdad?, qué tipo de comida le gusta. Me refiero a esas habilidades, ese conocimiento, esas experiencias que esa persona ya trae, que es donde más valor va a aportar y va a traer a la mesa. Y juntas, pues, cómo vamos a complementarnos para sacarle más provecho.
13: Qué interesante este punto de conocer a la persona. ¿Por qué? Porque hay relaciones de socios, de entre hermanos que se conocen la vida entera, uh-huh. O papá e hijo, sí, que se conocen de verdad desde que nació, literal. Claro. Hay relaciones de esposos que tienen muchos años, sí, o de amigos de muchos años, o de socios que tienen 2 años de conocerse. O sea, el tiempo no marca diferencia.
14: Buenísima pregunta. Puede marcarla, pero puede que no, ¿verdad? Porque al final de cuentas, así como estás hablando de esa relación entre hermanos de toda la vida, de un matrimonio de muchísimos años, la pregunta se va a centrar en cuál es la calidad de esa relación, ¿verdad? O sea, tenemos una relación basada en confianza. Si yo uso el ejemplo, yo tengo 27 años de casada, ¿tengo yo la confianza de poder acercarme a mi esposo a decirle que hay algo que me resiente de algo que él hizo? ¿Tengo yo, me siento en confianza para decirlo? ¿O me lo guardo? Me lo guardo como para no hacer un berrinche más grande, tal vez. Mejor lo dejo así. Sí, ya yo sé cómo es él, mejor no le digo nada. Entonces, por eso te digo, te hablo sobre la calidad de la relación, sean esposos, sean hermanos, sean papás. ¿Qué tanta apertura existe con mis hermanos, con mis parejas, con mis papás, si tenemos un negocio en común, para poder hablar de las cosas realmente importantes sobre el negocio, ¿verdad? O sea, llevarlo más allá si me preocupa es que se resienta, si me preocupa que se vaya a molestar. Es que yo lo aprecio mucho, yo lo quiero, la quiero, pero no quiero que se enoje. Si ese pensamiento me pasa por la cabeza, quiere decir que la confianza no está ahí completamente todavía, ¿verdad? Entonces, en donde yo me enfocaría es, existe la apertura para tener conversaciones claras. Y cuando hablo de conversación clara entre socios, ya sea porque son familiares o no, es porque tenemos que sentarnos a hablar, mientras más temprano mejor, sobre la visión del negocio, las responsabilidades de cada uno, las expectativas que tenemos cada uno de ese negocio, e incluso, ¿qué pasa si el día de mañana yo me quiero salir? ¿Cómo lo vamos a manejar? ¿Verdad? Hablar de los valores para los cuales nos vamos a regir y qué es, ¿verdad?, para nosotros como socios negociable y no negociable. Y establecer esos parámetros o esas expectativas desde el principio va a ser importante. A veces no lo hacemos porque, como es mi hermano, mi esposo, mi papá, y tenemos toda la vida de conocernos, no se hablan de estas cosas, de esas expectativas, de esos roles. O sea, no lo tratamos como un negocio, ¿verdad? Entonces, y no solamente deja de pasar en sociedades de familiares, también deja de pasar en sociedades, digamos, con compañeros, con amigos. Entonces, tener esa conversación lo más temprano posible antes de lanzar el negocio es importante. Si no lo hemos hecho, si no hemos tenido esa conversación, hoy es un buen momento para tener esa conversación, planearla, hacer una conversación de estrategia. Yo me senté hace poco con una emprendedora, ellas son dos, pero solo me reuní con una de ellas, y tienen ya, no sé, 10 años de tener un emprendimiento y les va bien. Tienen un emprendimiento que les va muy bien. Sin embargo, empezaron a ver unos rocecitos y hablando con ella a través del coaching, me doy cuenta que es que nunca se han sentado a hablar de la estrategia de negocio. O sea, hay negocios que van bien y tal vez nunca se ha sentado a hablar de la visión y hacia dónde vamos. O tal vez la visión de hace 10 años fue una, hoy puede ser diferente, pero de pronto como que en el día a día estamos trabajando en el negocio y no nos sentamos por lo menos una vez al año a calibrar y decir, ¿para dónde vamos este año? Seguimos con la misma visión que tuvimos hace 5 años, hace el año pasado. Entonces, esas conversaciones son importantes, nunca es tarde para tenerlas. Si no la ha tenido, este es un buen momento para planearla, agendarla, hablar de esa visión, si vamos, ¿verdad?, si seguimos yendo por el mismo rumbo, cuáles son nuestras expectativas, cuáles son nuestros roles, cómo manejaríamos situaciones complicadas, ¿verdad? ¿Cuáles son esos valores y esas áreas negociables y no negociables, ¿verdad? Y si ya el negocio, como te digo, lleva en marcha varios años, genial, porque hay mucho aprendizaje y muchas, me imagino, situaciones que han pasado de donde se pueden apoyar para decir, ok, ¿te acordás lo que nos pasó aquella vez con aquel cliente? Ok, ¿qué aprendimos de eso? ¿Qué funcionó y qué debemos hacer diferente? Entonces, nunca es tarde para tener esas reuniones de calibración.
13: Estamos conversando con Silvia Vázquez de Maestro Erreco, así aparece, ¿verdad?
14: Sí,
13: en redes sociales. Erreco,
14: todo pegadito.
13: Así. Es. Igual está etiquetado para que sea más sencillo, pueden ingresar directamente a Pyme Radio y ahí lo pueden encontrar. Confianza entre socios. Vamos a ir a una pausa. Y cuando regresemos, puede ser que los roces sean normales, ya usted los vea normales, porque un roce, una no estuvimos de acuerdo, nos acordamos, listo, todo pasó. Hay momentos en los que ya los roces van empezando, ¿qué hacer ahí?

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13: Regresamos a Pyme Radio en CRC 89.1 Radio, en nuestra casa y en Pyme Radio. Hoy estamos conversando con Silvia Vázquez de Maestro RQ, que así los encuentran en redes sociales, está etiquetado ahí más sencillo, en nuestro Facebook, en nuestro Instagram, para que sea más fácil de ir a buscar. Dale una consulta casi que semanales, ¿verdad? Porque están trabajando mucho en contenido de valor que nos suma a nosotros. A ver, hoy estamos hablando de confianza entre socios. Quizás usted no lo ha puesto sobre la mesa, no ha tenido la necesidad, pero bueno, hoy esta conversación, estos puntos que Silvia nos está dando, es de anotar, de poner en las pizarras, de trabajarlos en el momento que se encienda la primera alarma o que no se ha encendido, pero se puede ir trabajando. Y de hecho ahorita al cierre vamos a pedirle a Silvia algunas recomendaciones ya, para hacer la otra semana, en el momento en el que estén, no importa si no hay roces o si hay muchos, no importa, es la acción, reacción inmediata. Antes de ir a la pausa, Silvia, hablábamos de, hay roces que son normales, cree uno, porque pasan, no estamos de acuerdo, se vale, somos dos personas muy diferentes, al final se resuelven por confianza, por respeto a su área. No estoy de acuerdo, pero su área, uh-huh. Y por todas las otras elementos que usted suma en esas relaciones entre socios. Pero llega el momento en que tal vez son más constantes y

0: ya se encienden esas alarmas, ¿verdad? ¿Cómo identificarlas primero?
1: Sí.
0: Porque no se encienden así tan literal,
1: Sí,
0: ¿verdad?
1: exacto.
0: ¿Cómo identificarlas? ¿Cómo trabajarlas? ¿En qué momento hay que decir, no, mira, no pasó nada, sigamos? O no, no, sí,
1: Ajá,
0: hablémoslo.
1: sí, claro. Sí, me encanta la pregunta porque cómo identificamos, ¿verdad? Cuando hay que empezar a ponerle atención a esta situación. Y vieras que esas tal vez maneras sencillas de notarlo no es a través de un pleito o un grito, mucho menos, pero es el silencio. El
0: Al
1: silencio,
0: contrario.
1: es el silencio, exacto. Son silencios porque tal vez ya yo decido, tal vez no, mejor no opinar. Porque, no sé, ¿verdad? Ya estoy tirando la toalla. Porque nos hemos guardado tal vez las conversaciones necesarias y ya yo me hice tal vez incluso, ¿verdad? Historias en mi cabeza, porque eso pasa mucho. A
0: Sí, sí,
1: veces
0: sí.
1: tenemos expectativas de la otra persona, pero que tal vez nunca las comunicamos. Entonces nos vamos creando algunas historias en la cabeza y entonces empezamos a guardar silencio. Generalmente ese es uno de los primeros síntomas, por decirlo así. Y se ha identificado un orden típico en que podemos, ¿verdad? Ya a partir de hoy decimos, ok, ya sé, ¿verdad? ¿Qué tengo que hacer? Porque ya veo algunas de estos síntomas. Y ese orden típico empieza generalmente los socios dejan de hablarse directamente, empiezan, ¿verdad? Tal vez a distanciarse y le hablan sobre alguna situación y no directamente al colaborador. Entonces ha pasado que entonces un colaborador, ¿verdad? Alguien del equipo dice, ah, pero es que eso no fue lo que me dijo Silvia. Silvia me dijo, y entonces la última en enterarse es la otra socia, ¿verdad? Porque no están hablando directamente. Otra señal muy concreta es empezar a cuidarse las espaldas, empiezo a documentar todo, porque ya no hay confianza, de pronto ya se rompió la confianza,
0: Sí.
1: entonces mejor aquí anoto todo, el papelito habla y esa es una señal súper clara. A veces el conflicto no es sobre quién tiene la razón necesariamente, es sobre las expectativas que nunca se comunicaron. Entonces esas son algunas señales, ¿verdad? Que hay que ponerle atención. Como decíamos, la relación, bueno, un negocio entre socios al final es una relación y esa relación debe basarse en la confianza y eso, ¿verdad? Va más allá del llevarnos bien. Tiene que trabajarse, son habilidades que son entrenables, ¿verdad? Entonces empieza con ese autoconocimiento, como decíamos temprano, y empieza también, ok, es hora de empezar a tener conversaciones, conversaciones con propósito, también, ok, es hora de empezar a tener conversaciones, conversaciones con propósito, ¿verdad? Entonces, ¿qué recomendaciones, digamos, yo sé que vamos a hablar mucho más de esto después, pero cuando ya empiezo yo a notar esos síntomas y yo digo, ok, yo siempre digo, si el que está escuchando el programa es usted y no su socio, ¿verdad? O está pensando, uy, esto es para aquella persona, debería estar escuchando esto, ¿verdad? La realidad es que es usted el que lo está escuchando. Y adivine qué, a usted le va a tocar hacer algo.
0: Aplíquelo.
1: Hay que aplicarlo exactamente. Entonces, al escuchar usted esto, usted tiene la responsabilidad de hacer algo al respecto. Y lo primero que puede hacer es agendar una reunión. Agéndela. Agende un espacio solo para poder abordar tal vez lo que usted está sintiendo. No es lo mismo llegar, que yo llegue y decirle a mi socia Adriana, ve Adriana, es que la verdad estoy muy preocupada porque usted siempre hace lo mismo. ¿Verdad? Hay juicio, estoy como acusando. Y entonces, no se sorprenda si la otra persona se le va a resentir o se para de uñas, como decimos, ¿verdad? Entonces, ¿cómo puedo empezar? Es decir, mira, siento, ¿verdad? Yo asumo la responsabilidad de lo que yo estoy sintiendo y voy a nombrar lo que yo siento. Siento que hemos dejado de hablar sobre las ventas del mes. Y eso es muy distinto a decir, es que ya usted nunca saca tiempo para hablar sobre cómo nos fue cada mes, ¿verdad? Entonces es lo que yo siento, yo asumo responsabilidad sobre lo que yo estoy sintiendo. Y como les digo, agende la conversación y diga específicamente, quiero que saquemos este espacio para hablar tal vez de cosas que hace rato no hablamos, ¿verdad? Que es cómo yo me estoy sintiendo, quiero compartir qué me preocupa, quiero, la intención es que nos alineemos.
0: Eso es sano, aunque no tengamos un solo roce.

0: Eso sí, Cor, me encanta, totalmente. Sí, y cuando vos haces esto un hábito, vas a ver que son menos los conflictos, ¿verdad? Vos ahora decías algo muy importante sobre tal vez, hablabas sobre los desacuerdos más que conflictos, ¿verdad? Porque son muy diferentes. El desacuerdo es súper sano y está bien que pase, ¿verdad? Porque, como decías, no solamente vemos la vida de manera diferente, vemos negocios incluso de maneras diferentes, o desde mi experiencia, de mi conocimiento, tengo una opinión particular y diferente a la tuya, y eso es normal. A veces pasa mucho que confundimos ese desacuerdo con un conflicto. Son dos cosas muy diferentes. El desacuerdo es eso, pensamos diferente sobre algo, un mismo punto. El conflicto es cuando ya tenemos esos síntomas donde estamos evitándonos, no estamos siendo sinceros,
1: Ya
0: o
1: me
0: ya
1: molesta.
0: me molesta, exactamente. O ya hay incluso, ¿verdad? Algunas situaciones y acciones que realmente dejan, ¿verdad? Dejan claro que hay un conflicto entre las dos partes, ¿verdad? Cuando los colaboradores dicen, notan que hay un problema entre los cofundadores, ¿verdad? Ya ese conflicto hay que abordarlo. Entonces es diferente, ¿verdad? El desacuerdo del conflicto. Cuando hay conflicto es cuando yo siento que mis motivaciones o yo no estoy siendo tomada en cuenta, no estoy siendo valorada y tengo la responsabilidad de decir algo al respecto. Es como yo me siento, pero tal vez cuando yo me siente a hablar con mi socia y yo le diga cómo me siento y le diga, y esto es importante, traiga la evidencia a la mesa, ¿verdad? No es lo mismo que yo digo, mira, es que me siento no tomada en cuenta, no me gusta que no, ¿verdad? Que no me estés preguntando, que no me compartas o no me des visibilidad sobre ciertas cosas. Y probablemente para la otra persona, ¿verdad? No, ni idea tenía de eso que vos estás sintiendo. Entonces, yo voy a traer lo que yo llamo los hechos a la mesa. Mira, por ejemplo, el martes pasado cuando visitamos al cliente tal, y se, ¿verdad? Expusimos esto, vos dijiste, presentaste esto, esto y esto, esto. En ese momento no tomaste en cuenta el acuerdo que habíamos llegado tal día o qué sé yo. O sea, yo voy a traer esa evidencia a la mesa, los hechos, lo que pasó, lo que se dijo, cuándo se dijo, ¿verdad? Es diferente traer los hechos a simplemente juzgar y me molesta que vos hagas esto, ¿verdad? Pero voy a traer los hechos porque la otra persona se merece la oportunidad también de entender desde dónde vos venís y qué te está haciendo pensar de esa manera o sentirse de esa manera, ¿verdad? Yo hace poquito, bueno, Adri y yo, que ya tenemos bastante tiempo de conocernos y de hacer muchos acuerdos entre nosotras, teníamos un taller la semana, el 18 teníamos un taller y Adriana, como ya te les contaba, ¿verdad? Ella es súper ejecutiva, entonces ella tiene siempre su plan y le gusta estar súper preparada y entonces ella me venía diciendo, Silvia, ¿para cuándo va a estar la presentación? Mi responsabilidad era tener la presentación lista. Y entonces yo la venía trabajando. No habíamos dicho qué fecha iba a estar lista, pero mi responsabilidad era irla trabajando. Entonces me decía, ¿para cuándo va a estar? Mira, estoy trabajando, te voy a dar un avance tal fecha. Pues resulta que ya llegó un punto, ¿verdad? Una semana antes y me dice Adriana, Silvi, me siento frustrada porque ya para esta altura yo debería estar familiarizada con mi parte, haciendo mi investigación y preparándome para mi facilitación y todavía no está lista la presentación. O sea, ¿cuál es el riesgo que tomó Adriana al decir eso? Tomó el riesgo de qué pasa si Silvia se enoja. Pudo haber ella pensado eso, ¿verdad? O Silvia se va a sentir muy presionada porque no, porque cuando yo le diga esto. Pero a ella no la frenó nada de eso. Ella, si las condiciones que existen entre nosotras son tales que ella se sintió, como decimos, psicológicamente segura para decirme, comentarme cómo se sentía, cuál es su expectativa y por qué para ella es importante tener la presentación lista. Entonces, yo la escucho y yo le digo, Adri, gracias por compartir cómo vos te sentís. Entiendo perfectamente, sabiendo lo diligente que vos sos, que esto te está generando esa incomodidad. Te doy fecha tal, te doy tal fecha. Es realista, te parece bien, y llegamos y negociamos en una fecha de entrega y todo bien, ¿verdad? Pero yo te cuento un ejemplo muy, digamos, sencillo, pero que en muchas relaciones puede complicarse. puede complicarse. Yo poder expresar mi expectativa, cómo yo me siento, y no decirme, Diay Silvia, es que usted, hey, no sé, o sea, hace cuánto, ya tiene 2 meses de estar trabajando en esa presentación porque no está lista. ¿Ves? Es como acusatoria. Entonces, pero es la manera
1: La
0: también en cómo nos
1: forma.
0: comunicamos, ¿verdad? Sí, exacto. Entonces, bueno, ahí hay unas señales, ¿verdad? Que hay que poner atención y la responsabilidad para el que nos escucha de agendar ese espacio y ponerle mi intención de este espacio, el objetivo de este espacio es alinearnos. Y entonces vas preparado, ¿qué vas a decir? Si tienes que llevar evidencia, pues llévala. Pero siempre sé muy clara con tu intención, ¿verdad? Entonces, y bueno, y darle a la otra persona también, no es como que ya necesito hablar con vos ya. Yo creo que es importante agendarla y darle a la otra persona ese espacio para que también venga preparada para la reunión.
1: Claro. ¿Qué podemos ir haciendo, Silvia? Digamos, ¿qué son buenas prácticas entre socios?
0: Sí, bueno, sabemos que la ventaja de tener un socio es que la carga se hace más liviana, entonces esa relación que hay entre los dos hay que fortalecerla. Bueno, entonces, como un primer paso es decir, ok, ¿cómo la fortalezco? Antes de que haya una crisis, ¿verdad? Por ejemplo, si a la fecha no ha habido ninguna crisis. Entonces, ¿cómo la vamos a fortalecer? Bueno, hay que crear, mi recomendación es crear un ritual de al menos, si no es una vez a la semana, porque a veces no da chance, pero por lo menos una vez al mes. Una vez al mes, una reunión. Donde nosotras o nosotros los socios nos vamos a dar un tiempo de calidad. ¿Ok? Vamos a hablar de nosotros.
1: Fuera de la
0: Fue,
1: oficina.
0: exactamente. O sea, la agenda de esa reunión puede llevar muchas partes, pero definitivamente la parte más importante de esa reunión es nosotras, nuestra calidad, nuestra relación. ¿Verdad? Es un buen momento para llegar y decir, bueno, ¿qué me preocupó? ¿Qué me ha preocupado este mes que pasó? ¿Qué me preocupa? ¿Qué me emociona? ¿Qué expectativas tengo? ¿Verdad? Y vean, ojo que el vocabulario que yo estoy utilizando y el lenguaje que estoy utilizando es yo, mis expectativas, mis preocupaciones,
1: Desde
0: mis ilusiones, ¿verdad? Las mías. Para que también la otra persona también tenga oportunidad de compartir sus propias expectativas, sus ilusiones, sus preocupaciones. Y entonces vamos a encontrar, ¿verdad?, puntos en común y poder llegar a decir, mira, yo no sabía que a vos te preocupaba eso, ni por la cabeza me pasaba que a vos, ¿verdad?, tal situación te había afectado, lo siento mucho. Bueno, ¿qué vamos a hacer para que eso no vuelva a pasar? ¿O cómo lo podemos manejar diferente la próxima vez? ¿Verdad? Es llegar con una actitud de responsabilidad sobre cómo yo me siento. Es como yo me siento y no es culpa de nadie más como yo me
1: Correcto,
0: siento,
1: sí.
0: ¿verdad? Entonces, es llegar con esa actitud de total responsabilidad sobre mis sentimientos, sobre mis emociones, y también darle a la otra persona la oportunidad de escucharla y que me escuche y ver su reacción ante lo que escucha, ¿verdad? Y luego yo también, ok, tomamos turnos y yo voy a escuchar a la otra persona. Entonces, eso es una práctica sencilla, ¿verdad? Pero muy poderosa. Y mientras más tengamos esa reunión, pues yo le aseguro que menos crisis van a dar. A veces no es real, a veces estamos enredados en nuestras propias cosas. Entonces, en el momento que haya ese espacio, por favor, agéndelo. A Adriana y a mí nos pasa que a veces, ¿verdad? Generalmente, ella, debo decir, debo darle crédito, ella es la que dice, Silvi, hace rato que no hablamos nosotras de nosotras y de nuestras vidas y de lo que está pasando en nuestras vidas, ¿verdad? Entonces, agendamos ya sea un espacio en la casa de ella, ya sea un espacio en mi casa, hacemos algo rico de comer y nos dedicamos como solo a nosotras y a lo que está pasando en nuestras vidas, porque esa es otra manera de fortalecer la relación también.
1: Claro.
0: Ahora, muchos dirán, bueno, es que yo con mi socio no nos interesa tanto la relación, ¿verdad? Como tal. A ver, la amistad es lo que quiero
1: No hay
0: decir.
1: más allá de la oficina.
0: No, exacto. Y eso y se respeta y eso está bien. Entonces, ¿qué podemos hacer? Bueno, fortalezcamos la relación profesional. Entonces, vamos a hablar de los proyectos, de las tareas, del equipo, ¿verdad? De cómo está el equipo, qué necesita de nosotros, qué necesitamos cada uno de nosotros, qué necesito yo más de vos. que me gustaría ver más de vos y viceversa, ¿verdad? Y está bien, es fortalecer la relación.
1: Y cuando siempre, son, perdón, esposos, hermanos, que después hay que salir y vernos el fin de semana donde mami, papi, o vernos todas las noches en la cena con los hijos y no, aunque algo me molestó en el, ¿no, oficina? No puede pasar más allá.
0: Ese es un reto, ¿no? Uh-huh. O sea, qué difícil es separar esos espacios.
1: Sí.
0: Es muy difícil y, wow, es complicado. Yo he tenido emprendimiento con mi esposo, y nos ha ido bien en cuanto a la relación, ¿verdad? Donde hemos podido llevar el emprendimiento a cabo. Al final el emprendimiento lo tuvimos que cerrar, no funcionó, nos dejó mucha pérdida económica, pero fortaleció muchísimo a nuestra relación de pareja.
1: Ajá.
0: Entonces, ¿verdad? Siempre puso a prueba nuestra capacidad de comunicarnos, nuestra capacidad de tolerarnos, porque de ahí hay mucho que está en juego, el dinero de la familia que se decidió poner en ese negocio, ¿verdad? Entonces, yo me acuerdo que nuestro primer emprendimiento, recién casados, a mí se me metió la entre cejas a un negocio en particular, del cual yo tenía muy poco conocimiento, y mi esposo en su amor hacia mí apoyó la idea, ¿verdad? Yo creo que muy inocentemente, ¿verdad? Ambos en ese momento, estoy hablando de hace 26, 27 años, y él apoyando la idea. Entonces yo me salí a trabajar para dedicarme al negocio, pero llegó un punto en que el capital de negocio se acabó y lo que mi esposo ganaba era para meterle al negocio. Entonces él trabajaba y todo se iba ahí, hasta que tuvimos que tomar la decisión de que ya no más, de que no lo íbamos a hacer. Pero él en ningún momento, digamos ya durante y después de ese negocio, me llegó y me dijo, de ahí ve, por apoyarla a usted sus ideas, es que como verdad, vea toda la plata que hemos perdido. En ningún momento reclamó, ni me echó en cara, nada. Al final era una decisión de ambos, ¿verdad? Entonces ambos tenemos que asumir esa responsabilidad. Y comparto esta parte porque sé lo difícil que puede ser para una pareja que emprendió un negocio, poder sacar adelante un negocio, ¿verdad? Donde tal vez el dinero que se está usando es probablemente el de la familia o los ahorros de la familia. Y cuando hay tensión, por ejemplo, nosotros perdimos toda la plata que pusimos en ese negocio. Nosotros pudimos haber terminado nuestro matrimonio ahí por un problema financiero. Eso pudo haberse llevado al traste el matrimonio y no fue así, pero sé de casos que pasan, ¿verdad? Entonces, me devuelvo a lo que hablábamos al principio, cómo está esa base de esa relación, primero de pareja, ¿verdad? ¿Está lo suficientemente sólida y hay suficiente confianza para uno asumir esa responsabilidad juntos y para ya durante el negocio poder llegar y decir, este espacio, este fin de semana, es solo para la familia? Vamos a guardar el tema del trabajo o del proyecto en la medida de lo posible. Yo sé que a veces es difícil, pero bueno, la madurez también te va enseñando, ¿verdad? Cuando decir, desconectémonos del negocio. Eso pasa también cuando las parejas tienen sus trabajos diferentes.
1: Claro.
0: ¿Verdad? Donde una a veces sigue con el hablando del trabajo, no se desconecta, y entonces es responsabilidad de los dos poder decir, mira, descansa, desconectate, ¿verdad? Dediquémonos a los chiquillos o vamos al cine, ¿verdad? Démonos un break.
1: Un espacio.
0: Pero entonces es de vuelta a la calidad de la relación y esa madurez que ya debe existir. Entonces, si abordamos una relación entre socios como deberíamos o intentamos abordar la relación de pareja o de familia, ¿verdad? Porque ahí también hay relaciones disfuncionales, claro. Pero si la tratamos de abordar, digamos siempre, hagamos que esta relación sea funcional, hagamos que esta relación sea respetuosa, sea honesta, entonces va a ser más fácil, ¿verdad?, fortalecer la confianza que es necesaria.
1: Sí, ya tenemos que ir cerrando, tal vez algún punto final o alguna reflexión final.
0: Sí, tal vez sería importante que si como negocios están, como socios de negocio, están a punto, por ejemplo, de tomar alguna decisión sobre algún proyecto o algún cliente, antes de tomar la decisión, dense unos 10 minutos, ¿verdad? Dense unos 10 minutos para poder por lo menos hacerse la siguiente pregunta. ¿Estamos realmente de acuerdo de cómo vamos a abordar este proyecto o estamos evitando un desacuerdo? Háganse esa pregunta. ¿verdad? Y conforme se la van haciendo más a menudo, ya de pronto ni hay ni qué hacerla, porque ya,
1: ya va a haber automático.
0: Exacto, ya va a haber el espacio y la confianza necesaria para hacerlo. Y la última recomendación es que tengan al menos una vez al año una conversación sobre la visión del negocio.
1: ¿Hacia
0: dónde? Seguimos yendo hacia dónde, ¿verdad? Donde lo vimos por primera vez, queremos hacer algún cambio. Y a la hora de hablar de esa visión, pues de paso tocar los roles de cada uno, las expectativas, que no se queden sin comunicarse. Recordemos, los demás personas no son sabias, no leen nuestras mentes. Entonces, siempre aprovechar ese espacio, esa reunión anual de estrategia para poder también comunicar expectativas.
1: Claro. Muchísimas gracias.
0: Con todo gusto.
1: Siempre muy agradecida de todo este conocimiento, toda esta experiencia y de todos estos tips que van sumando para el contenido de valor. Maestro RQ, ¿dónde nos encuentran?
0: 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Entonces, si van a nuestra página web, van a encontrar nuestro canal de YouTube. Estamos subiendo bastante contenido en nuestro canal de YouTube. Entonces, ahí van a encontrar muchos tips de muchos temas. Así que los invitamos a seguir el canal para que siempre se encuentren videos de y recursos, ¿verdad? De mucha utilidad.
1: ¿Algún WhatsApp?
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1: Cualquier detallito, ¿verdad? Más directo.
0: Así es, estamos para servirles.
1: Muchas gracias, estamos en contacto, ¿verdad? Y en la próxima, ojalá ya pueda venir Adriana también.
0: Ay, sí, creo que la próxima.
1: Para que esté con nosotros. Gracias a ustedes también por acompañarnos. Terminamos, nos encontramos todos los días de lunes a viernes a las 8 en punto de la mañana o en cualquier otro momento si nos buscan la transmisión de Facebook Live. Que pasen un excelente día.
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queridas amigas, queridos amigos de Cubanos Izquierdos, hoy día lunes, días especiales, porque definitivamente el Campeonato Mundial de Fútbol es un acontecimiento planetario de proporciones gigantescas, que pone a billones, o sea, miles de millones de seres humanos detrás de los resultados de los partidos y las transmisiones de los partidos, etcétera. Bueno, hoy lunes amanecí en San Ramón. Hoy, como verán aquí, no estoy en mi biblioteca. Me vine a la casa de mi hijo, Marco, que tiene su familia aquí. Tenían una actividad con la niña, una presentación artística y tal. Entonces nos vinimos y teníamos una cena en la noche. Ya a mí no me gusta manejar de noche, especialmente si llueve. Perdón que me está aguardando. ¿Aló? ¿Aló? Sí, perdón. Sí, vamos a interrumpir. No me estás oyendo. Ok, vamos a ver qué pasa. Okay.

0: Pasando, vamos a ver. Y ahora sí me oye. Tengo sonido. Hola.
1: Sí, está bien, don Rolando, continúe.
0: Entonces, el que no me oye es Jax. Jax, ¿estás por ahí?
1: Pues va
0: Ah,
1: a tener que
0: caramba.
1: revisar porque se está enviando la señal correctamente.
0: Pero él no, vos lo estás oyendo, Eduardo, ¿estás oyendo a Jack?
1: No, señor, tampoco.
0: Ah, bueno, entonces es él que está afuera.
1: Correcto.
0: ¿Qué hacemos? Dame un consejo.
1: Hay que pedirle que desconecte y se vuelva a conectar.
0: Y que dice Chava, que él me está oyendo perfectamente, que desconectes y que te vuelvas a conectar.
2: Ok, vamos a hacer eso. Ya mismo lo hago, ya mismo lo hago.
1: Mientras tanto, puede seguir, don Rolando. Yo le aviso cuando está.
0: Sí, bueno, pues estaba contando que me vine aquí, estoy en calle Zamora, bueno, de hecho en la oficina de María, la madre de la esposa de Marco. Y los niños están de vacaciones, así que hicimos una travesura. Nos vinimos y entonces decidimos quedarnos a dormir aquí. Porque el evento ese terminaba en la noche, teníamos una cena, tendría que haberme regresado yo para Santana 9 y resto de la noche, había
2: Jack.
0: riesgo que. Ya está, ya, ok,
2: Ya,
0: ya
2: ya
0: tenemos a Jack.
2: estamos.
0: Okay. Bueno, aquí estaba haciendo series con la ola.
2: Está bueno, querido
0: Bueno,
2: amigo, está
0: pues
2: bueno.
0: estaba contando que estoy aquí en San Ramón ya.
2: Estás en San
0: Sí, que
2: Pedro,
0: me vine, sí, que
2: nuestro
0: ayer
2: San Ramón.
0: tenía una presentación artística de danza aérea, que llaman la nieta mayor, y bueno, la única nieta que tengo, ya, los demás son varones. Bueno, lo cierto es que decidimos quedarnos aquí, y aquí vimos el partido de Brasil. Estoy de duelo, ya que estoy de duelo.
2: Igual yo, ni hablemos de eso, Rolando, ni hablemos de eso.
0: Sí.
2: Es
0: Bueno, no, no, hay que hablar.
2: deplorable,
0: Yo vengo
2: es
0: aquí
2: deplorable.
0: para
2: ¿Cómo es
0: usted que es
2: posible?
0: un
2: ¿Cómo es
0: maestro.
2: posible que un cretino y mal jugador como Bruno Guimarães bote ese penal de esa manera ridícula? ¿Cómo es posible que el Endrick, que se anunciaba como la gran revelación, solo contra el portero la tire 5 metros fuera del marco? ¿Cómo es posible que el equipo venía frágil y además se les lesiona Paquetá, por lo que fuera que sirviera Paquetá, que a mí nunca me gustó, pero bueno, era el número 10 supuestamente, y se les lesiona Rafinha por la derecha? Entonces, no solo venían malos, sino que además lesionados. No, es horrible. Pero ese Brasil, uno siempre va con Brasil, querido amigo, pero no, ese Brasil no daba para soñar.
0: Bueno,
2: No daba para soñar, no
0: ok,
2: estaba
0: ahí
2: jugando
0: está
2: bien,
0: la
2: ¿verdad?
0: explicación. Ya, los partidos se pierden o se ganan primero en la mente,
2: Sí,
0: primero en el estado de ánimo, primero en
2: claro.
0: la actitud. Y seguramente el equipo entero estaba viendo que si llegaban muy arriba no iban a poder pasar porque estaban reconociendo que no tenían un equipo para enfrentar a los grandes competidores. Y entonces, cuando yo llegué aquí a ver el partido tarde, o sea, ya llevaban como 20 minutos de juego, habían ya botado el penal, o sea, perdido la oportunidad del penal, y en eso veo aquel juego lento, le dejaron la iniciativa
2: Totalmente, totalmente.
0: al equipo,
2: Apostando a jugar al
0: que
2: contragolpe.
0: obviamente estaban gastando tiempo, o sea, que les convenía el juego lento, entonces era como era Costa Rica en 1990. ¿Ah?
2: Horroroso, horroroso,
0: Sí,
2: sí.
0: es el partido, el peor partido que he visto en todo este mundial, el
2: Sí,
0: de Brasil ayer, Brasil
2: sí, sí. Sí,
0: y Noruega.
2: sí. Sí.
0: Bueno, pero lo cierto es que después del evento vinimos aquí, que teníamos una cena y simultáneamente vimos el partido de México con Inglaterra, Me decía mi hijo, México tiene un equipo, una pasión, una fuerza, una garra. Digo, sí, pero se van a enfrentar a otros que también tienen una resiliencia que la han demostrado a lo largo de la historia, ¿no? O sea, Inglaterra, desde que es Inglaterra y esa isla no ha podido ser invadida, o sea, nunca fue tomada por otro país, y ganaron todas las guerras, hasta la poderosa España.
2: Es lo que dice el famoso himno Rule Britannia, tan, tan, tan, tan, tan. Britons will never be slaves. Los británicos nunca seremos esclavos, dice ese famoso himno.
0: Bueno, y
2: Britons
0: para
2: will
0: mí el
2: never be
0: ejemplo
2: slaves.
0: máximo fue el de Winston Churchill, solo convenciendo al pueblo de que había que mantenerse y no firmar la paz con Hitler, ¿no? Tenía toda la razón, porque, o sea, los alemanes hubieran traicionado y en un mes estaba la bandera nazi colgando en el puente, en el London Bridge, ¿no? Ah.
2: Y el Lord Chamberlain, un total ingenuo, un tipo naif, inocente, que creía que era bueno hacerle caso al Hitler, que creía que se le podía creer al Führer. Imagínate vos el nivel de ingenuidad que hace falta para suponer uno que pueda tomar
0: Sí,
2: al pie de la
0: bueno,
2: letra la
0: pues
2: palabra de ese psicópata.
0: ahí ese país demostró un temple que lo ha tenido a lo largo de la historia. Entonces yo le dije, tampoco están compitiendo con unos blandengues. Pero
2: No.
0: bueno, yo quiero hablar un poquito de eso, pero no quiero que esto acapare sin que darte la oportunidad que siempre me
2: Sí,
0: pediste.
2: querido amigo. Muchas gracias, Rolandito. Voy a tocar un tema que es solo tangencialmente relacionado con el fútbol. Voy a hablar sobre la terrible, sobre la absurda, sobre la sangrienta, sobre la surreal.

0: realista, porque no sé de qué otra manera llamarla, guerra del fútbol entre Honduras y El Salvador, conocida como la guerra de los 4 días o también como la guerra de las 100 horas, que fue una guerra que no se originó por el fútbol, no seamos tan simplistas, se originó por problemas de fondo, problemas políticos, problemas económicos, problemas demográficos entre los dos países, ¿verdad? El Salvador tenía cerca de 300.000 campesinos en Honduras trabajando la tierra y vino la reforma agraria en Honduras que obligó a 60.000 de esos salvadoreños a volver a su tierra. Salvador, que era un país muy desarrollado, el más industrializado de Centroamérica, no tuvo capacidad para reabsorber esa, en aquella época era una masa, 60.000 trabajadores que regresaban a crear tremendas desempleo. Entonces, bueno, se negaron a repatriar a los 60.000, invadió de hecho El Salvador a Honduras, llevó sus tanques de guerra hasta Tegucigalpa, ahí estuvo. Fue una guerra que terminó costando 3.000 vidas y 15.000 heridos. Lo que la detonó fue el fútbol, eso es cierto, pero el fútbol solamente fue el catalizador, las razones eran otras, ¿verdad?
1: El
0: No nos
1: disparador.
0: engañemos. El disparador, el trigger, el detonante. Como era para estamos en el 69, ¿verdad? La guerra comenzó el 29 de junio del 69. Estaba yo en primer grado de la escuela. Me asustó mucho. Me asustó ver las fotos y los tanques y los cañones y todo. Me traumatizó como niño. Y claro, estábamos en junio y se estaba jugando la eliminatoria. Como México, era el mundial en el 70, México era el anfitrión, México no se jugaba a la plaza. Entonces quedaba suelta una plaza. De modo que la disputaron Salvador y Honduras. El primer partido jugado en Tegucigalpa lo ganó Honduras 1-0. El segundo jugado en San Salvador lo ganó El Salvador 3-0, pero la diferencia de goles no contaba. Iba a que jugar un tercero en terreno neutral. Entonces jugaron el tercero en el hoy muy de moda Estadio Azteca, que venía de ser inaugurado. El Estadio Azteca fue inaugurado en el 68. Un estadio nuevo, monumental. Y ahí jugaron el tercer duelo que lo ganó El Salvador 3-2 de manera dramática. Manuel Rodríguez, que fue el autor del gol del triunfo salvadoreño, cuando vio la guerra que se desató y la degollina y la sangre y el horror, dijo: si yo hubiera sabido que con ese gol que metí iba a desatar esta catástrofe, yo nunca meto ese gol, lo hubiera volado, lo hubiera tirado 30 metros, lo hubiera sacado del estadio. Pero yo no sabía, yo no sé, pobrecito, muy, muy lleno de culpa.
1: Y bueno, la gradería se armó la pelea.
0: Se comenzó a armarse en el Azteca y a la salida, y luego empezó ya las acciones militares entre los dos países, ¿verdad? Tuvo que intervenir, por supuesto, la ONU, tuvo que intervenir todo el mundo. El mercado común centroamericano quedó hecho trizas, trizas, las repulsivas castas militares de ambos países se endiosaron, ¿verdad? Se glorificaron, tuvieron su momento de gloria y terminamos con militares ganando las elecciones en ambos países, encaramados ahí, y ahí estuvieron hasta hace no mucho, ¿verdad? Entonces fue una guerra nefasta. Rompió el mercado común el centroamericano, causó 3.000 muertos, 15.000 heridos, dejó a las dos naciones en la bancarrota, y todo para que el equipillo de Salvador, que fue el que terminó yendo, jugara tres pinches partidillos, perdió contra la Unión Soviética 2-0, contra Bélgica 3-0 y contra México 4-0. Perdieron los tres partidos, no hicieron un solo gol, hermano, ni un solo gol.
1: Bueno, igual que Panamá tampoco hizo nada ahora.
0: Sí, no, pero fue
1: Sí.
0: peor, Salvador fue peor.
1: Ah.
0: Salvador ha ido a dos mundiales, 1970 y 1982, y en los dos ha quedado de último. En los dos ha quedado de último, y en el 82 le fue peor porque se llevó el 10-1 contra Hungría. Pero volvamos a la guerra del fútbol. Fue terrible lo que sucedió, una masacre. Yo he hecho cuentas, mira, Salvador jugó tres partidos, 90 por 3. Considerando la cantidad de muertos que hubo en esa guerra, podemos decir que El Salvador le costó un muerto cada 10 minutos. Cada 10 minutos que jugó El Salvador costó un muerto, ¿verdad? Y fue terrible, fue terrible. Fue una masacre, una cosa terrible. Una pelea por el fútbol. Rolando, yo estaba en primer grado, estaba en la escuela, yo veía las fotos, me aterrorizaba. Y le decía a mis profesores: ve, yo sentía el peligro. ¿Dónde es esto? que se está matando la gente, ¿dónde es esto?

0: los cuerpos de los cadáveres carbonizados, bombardeados, Tegucigalpa tomada, ¿dónde es esto? No, no, está muy lejos, me decían los profesores para tranquilizar, pero lejos como dónde. Ah, no, no, no, está como, ellos me decían para que no me diera un ataque de nervio, está como decir, ¿de aquí hasta China? ¿De aquí hasta China? No, no estaba de aquí hasta China, estaba a la vuelta de la esquina, ¿verdad? Honduras y Salvador son a la vuelta de la esquina. Entonces, viví eso como niño, con miedo, con aprensión, con amargura. Me asustó mucho. Yo era chiquillo que yo leía los periódicos y veía las telenoticias. Todo eso. Qué absurdo, qué ridículo, qué despropósito, qué regreso a la barbarie. Armar una guerra de 4 días con 4,000, con 3,000 muertos por un pinche campeonato por un pinche partido de fútbol. Es que, Rolando, si las guerras son ya de por sí, de suyo, absurdas, absurdas, esta fue requete absurda. Esta fue la guerra más evitable del mundo. La guerra más gratuita, más estúpida.
1: Primitiva.
0: Más sí, primitiva. Una vergüenza, hermano, fue una vergüenza. Bueno, y esa es una de las páginas más oscuras de la historia del fútbol y de la historia de la CONCACAF y de la historia del mundo, de hecho. Una guerra por un pinche partido de fútbol. Bueno, así es el ser humano.
1: Yo recuerdo, ¿verdad?, que los locutores de ese campeonato, cuando transmitían algún partido de El Salvador, decían, esta la selección cuyo país tuvo que ir a una guerra para ganar la representación, tuvo que ir a una guerra para eso, sí. Bueno, esas cosas le ocurren menos, pero tengo yo, todavía no me he podido limpiar el karma que me dejó los hinchas del Liverpool, los hooligans, que hicieron
0: aquel... Y me digas, 1986.
1: ¿En el 86, güey?
0: Sí, en el estadio de Heysel, ya no existe, en el estadio de Heysel, Bruselas, los hinchas del Liverpool estriparon y asfixiaron a la barra de la Juventus contra la pared del estadio, contra la pared. Las masas empujando el pueblo, los trituraron y los asfixiaron. 39 muertos. Los terminaron que bajar y poner en la cancha, cubiertos con sábanas, muertos alrededor de toda la cancha. Se consideró no jugar el partido. Total, se jugó. Y ahí tuvo que salir la Juventus de Platini, de Rossi, de Boniek a jugar contra el Liverpool. Ahí en una cancha rodeada de cadáveres cubiertos por sábanas. Si yo hubiera sido futbolista, yo me hubiera negado a jugar así. Y en ese entorno tan macabro, tan infernal, ¿a quién se le ocurre? ¿Qué futbolista puede mantener la concentración cuando las bolas que salen pegan en un cadáver y devuelven y todo aquello cubierto de sábanas? Es apocalíptico, es dantesco. Así se jugó ese miserable partido que termina ganando con gol de penal la Juventus 1-0. Y ahí se tomaron medidas muy severas para no permitir que los hooligans volvieran. Y entonces, esa es una parte de la cultura inglesa que yo no puedo aprobar, ese guerrerismo, ese belicismo, esa agresividad que parecen tener en todos los aspectos de su vida. Y todo lo que hicieron con su colonialismo infame, ¿verdad? En todas partes, en Sudáfrica, lo que hicieron en la India, en Bangladesh, en Norteamérica, en Australia, en Nueva Zelanda, por doquier anduvieron, sembraron la miseria y... Ah, no, yo no. Tienes que yo ese país y esa cultura y esa sociedad y la historia que tienen no me inspira tanto respeto, hermano. No me inspira tanto respeto, Rolando.
1: Bueno, yo, pues, no vamos a hacer una discusión aquí porque, en efecto, mucho de lo que has dicho es absolutamente cierto. Pero miseria no sembraron los países que colonizó Inglaterra, digamos Canadá, Estados Unidos, aquí en América, Australia, Nueva Zelanda, son países de los más prósperos de este planeta, ¿no?
0: Sí, Rolando, pero la India, ¿qué no decís de la India?
1: Bueno, eso es que...
0: Las hambrunas, que fíjate que los ingleses entraron en la sí, India... Sí. Que tenían, era un país agrícola, eso, entonces abolieron la agricultura, convirtieron la agricultura en un monocultivo del algodón. Todo era algodón, ¿verdad? Lo hicieron para hacer el algodón. Entonces la agricultura se vino a pique y se vinieron tremendas hambrunas
1: con
0: niños que... Y el apartheid en Sudáfrica no tiene nombre. Rolando, no tiene nombre, ¿no?
1: Sí. Mira. Sí. Bueno, igual, solo que independientemente de que doy toda la razón, pues el colonialismo es lo horroroso, lo que dejó hoy. Y por eso me golpea a mí ver ahora que países coloniales, en donde está la derecha que racista, a punto de tomar el poder, digo yo, por ejemplo, ¿qué dirá Marine Le Pen ahora? Que quiere sacar a todos los extranjeros de Francia.
0: Nefasto,
1: ver que bicho. Su selección es una selección de africanos con la bandera de Francia.
0: Nefasto, no. Animalejo. Nefasto, bicho.
1: Y el
0: partido Rabiot. Neonazi en Alemania, a estas alturas del mundo, un partido neonazi en Alemania, como bien lo dijiste, Rolando, lo dijiste brillantemente, uno no puede apoyar a un partido que en sus lineamientos el partido no cree en la democracia. No puede ser electo democráticamente cuando el partido no cree en la democracia. Es una antinomia, es una contradicción.
1: O sea, que llega a atentar con el rasgo que les hizo posible llegar al poder.
0: Exactamente. Y llegan para abolir justamente ese mecanismo que les permitió el acceso al poder.
1: En este caso, ya que abandonemos el tema, porque yo quiero hablar de esto, se han posicionado en algo que el mundo ha convenido en llamar populismo. Sí. Y ahora tenemos una versión de populismo que, digamos, el populismo izquierda más relacionado con demagogia, ofrecimientos irreales, falsos. Bueno, este populismo de ahora tiene varias características y rasgos comunes. Cuando usted ve a Trump que le declara la guerra a Harvard, al New York Times, al Washington Post, a la prensa entera de Estados Unidos, ¿no?
0: Todas las instancias de pensamiento.
1: Bueno, que hay. Ahora en conflicto permanente con la Corte Suprema de Justicia de los Estados Unidos.
0: Sí.
1: Bueno, es un esquema que se repite. Aquí, lamentablemente, hemos visto un espectáculo que empieza por una guerra del presidente Chávez con el periódico CR Hoy, acusando a su dueño de una estafa que era falso, pues ya lo ganó en tribunales, que ya era que en Panamá le habían intervenido las cuentas y no sé qué otra historia, para liquidar a CR Hoy. Le cierra el Parque Viva a la empresa que era dueña también del periódico La Nación, con el ánimo de golpear y que se cerrara el periódico La Nación.
0: Sí.
1: Bueno, eso, y así, eso. Bueno, y que Canal 7, fue devastador el ataque. Sí. Bueno, luego con la fiscalía, con el OIJ, con el Poder Judicial, con la oposición.
0: Con la Contraloría. Con la Asamblea Legislativa. Con el
1: Tribunal Supremo de Elecciones.
0: Con todo. Se peleó con absolutamente todo el mundo, sí. Querido amigo.
1: Bueno, y eso de que a mí me parecían errores, ahora un día de estos, escuché una locución grabada en televisión que alguien explicando que esto es una estrategia, es un modelo, es una manera de perpetuarse en el poder, ¿no? Aquí está a prueba la fortaleza de las instituciones. Por ejemplo, en este momento, cuando la Constitución dice que la propuesta de elección de magistrados suplentes la hace el Poder Judicial, y que pues coge lo que le parezcan que deben ser, pues resulta que ahora la fracción del Partido Pueblo Soberano no quiere aceptar esa propuesta, y entonces quiere que el Poder Judicial designe candidatos a la gente que ellos quieren poner.
0: Sí. Tienen veleidades totalitaristas, sí. Tienen veleidades dictatoriales, las han tenido siempre, delirios de grandeza, están alucinando. Están embriagados de poder, están ebrios, están fuera de sí. ¿Pero qué les pasa? ¿Pero por quiénes se toman? Es que no estamos hablando de 32 Winston Churchills. No. Más se aproximan a 32 idiotas, mujeres y hombres que están ahí. A los padres y madres de la patria. Perdóname, pero eso a mí no me impresiona en lo absoluto. Yo conozco más o menos el que es el nivel educativo, cultural, intelectual de nuestros legisladores. Es muy bajo. Es ínfimo, es impresentable.
1: Yo no había visto nada más bajo que la Asamblea Legislativa anterior.
0: Esta puede batirla, esta puede ganarle. Vamos a ver. Sí, la anterior fue fatídica.
1: En esta ha habido atisbos de sentémonos a conversar y cosas de esas que me parece a mí muy positivo, ¿no? Me parece que realmente es admitir que la realidad de que la democracia es así como funciona. Y si usted quiere imponerle a la democracia que funcione solo como yo quiero, ya deja de ser democracia.
0: Exactamente. Es como esa gente que se declaran, ojo, el término grandilocuente, se declaran librepensadores. Ah, es que yo soy un librepensador. Apenas los contradecís en algo, te das cuenta que ellos, claro, ellos apoyan a la gente que libre piense como ellos. Son librepensadores que apoyan a la gente que libre piense, entre comillas, como ellos. No tienen la menor tolerancia a la discrepancia, a la divergencia. Al no estar de acuerdo, no tiene ninguna tolerancia. Igual, son pequeños dictadorcillos, son dictadorcillos en miniatura, que si les das poder, pueden hacerse muy peligrosos. Con este tipo de mentes enfermas, porque son psicópatas, ¿verdad? Son psicópatas, son cratofílicos, esa es la palabra, es decir, enamorados del poder, tenés que ser muy firme. La patria tiene que ser muy suspicaz, muy desconfiada y muy profiláctica para evitar que alguno de estos dictadorcillos se nos suba a la cabeza y terminamos con un dictador de facto. Es que, Rolando, en los últimos años, y vos lo sabés, y creo que estás de acuerdo conmigo, esos valores comenzaron a ser laicos y son prácticamente sagrados para nosotros. La libertad de expresión, la libertad de prensa, están en un punto muy bajo en Costa Rica. Están en un punto muy bajo. Costa Rica ha perdido libertad de prensa.
1: Ah,
0: libertad
1: no, de expresión. A nivel de Costa Rica estuvo en.
0: Claro.
1: De los 10 primeros del mundo en libertad de prensa. Ahora estamos en el lugar número 36, me parece.
0: Sí, sí, bueno, ¿de quién es culpa de eso? ¿Quién generó ese derrumbe? Y siguen generándolo. ¿Quiénes? Bueno, decime vos.
1: Bueno, pero el dilema que está el mundo. Resulta que después de lo que fue el nazismo en Alemania, que no fue solamente un periodo de violencia, de violación de los derechos humanos, yo lo califico como un episodio de demencia colectiva.
0: Muy bien dicho.
1: Sí, de demencia colectiva. O sea, el pueblo alemán, digamos, la sociedad más avanzada del mundo en aquel momento, ¿verdad? Con manifestaciones en el arte, ¿verdad? Extraordinarias, especialmente en la música, en la ciencia, en todo, ¿verdad? Era espectacular. De pronto cae en aquella locura, ¿verdad? En que los jóvenes delataban a sus propios padres.
0: Claro, sí.
1: A sus propios padres, que sabían que los iban a meter presos, que iban a ser torturados, que iban a ser asesinados, ¿no? Fue una cosa de locura. Entonces Alemania, después de aquel apocalipsis,
0: aquella fue la cosa horrible, Primera Guerra Mundial, pues
1: cuando se reconstruyeron, pusieron en la constitución política que no se podría permitir en Alemania partidos políticos que se manifestaran en contra de la democracia, que están fuera de la... Bueno, era una... Eso lo hablamos hace 8 días, me parece. Yo no me... Me sigue atormentando lo que puede ocurrir, ¿no? Porque pareciera que va a haber un acuerdo.
0: El señor de Alemania, democráticamente. Hitler entró al poder. Hitler, en 1933, Hitler es electo canciller de Alemania democráticamente.
1: No la mayoría. Exacto, sacó un 30%.
0: Sí, güey, claro. Pero era la mayoría, digamos, relativa, no absoluta, pero relativa.
1: Sí,
0: ¿verdad? Cosas divertidas. Y así entró también Pinochet, ¿verdad? Cuando ganó las elecciones, quedó como el primer presidente socialista electo democráticamente, electo.
1: ¿Pinochet o Pinochet?
0: Perdona, a Salvador Allende.
1: Allende.
0: Gracias, es una enorme diferencia.
1: Bueno, Salvador Allende ganó
0: como el 40%.
1: Usted está con 33%, Jack.
0: Sí.
1: En una democracia, o usted busca alianza, con otro partido.

0: estuve en Chile, fui con el pretexto de un congreso latinoamericano de química que se celebraba en Chile. Yo trabajaba en Fertica y me dieron, como decir, una beca para que fuera al evento. Yo lo que estaba era interesado en ver el proceso político. Era una demencial, se encontraba uno, una manifestación que salía por una calle y se topaba con otra que salía por otra calle, que eran los obreros atizados por los comunistas en media calle pidiendo la nacionalización de la empresa en la cual ellos trabajaban. No se
1: Sí.
0: dan cuenta que un año después la empresa iba a cerrar por desastre. Entonces empezó el desastre.
1: Allende llevaba al país a la quiebra. Eso es un hecho,
0: No,
1: ¿verdad?
0: ya,
1: Eso es un hecho.
0: usted, yo lo
1: De,
0: llevó a la
1: que
0: quiebra.
1: no se interprete lo que estoy diciendo como que apoyo en modo alguno al sátrapa genocida criminal de lesa humanidad psicópata de Augusto Pinochet, y que me resulta totalmente execrable como ser humano y como mandatario. No estoy apoyando la atención, pero desgraciadamente Salvador Allende, con muy poco sentido de la realidad, mucho idealismo, pero muy poco sentido pragmático, sin haber aprobado Economy 101 básica, estaba llevando Chile a la quiebra. Eso es cierto. Eso es cierto.
0: Bueno, cuando yo fui, la cónsul de Costa Rica me fue a recibir al aeropuerto y me dice: vas a tener que cambiar moneda por escudo. No, dame, yo te los cambio. ¿Cómo? Sí, usted no vaya al banco, ¿no? En el banco le van a dar 5 escudos o no sé cuánto por $1. En la calle están a 55. Y yo nunca vi nada más barato que Chile en aquel momento, ¿ah? Me daba unas cenas lujosas con aquellos mariscos deliciosos, botella de
1: Claro.
0: vino, toda la cosa, y pagaba $2,
1: Claro.
0: ¿no? $2 me costaba la cena. Bueno, era una cosa, era una locura, y eso ya galopaba en las calles, la gente huyendo, el que tenía alguito, una casa, una fábrica, un negocito, todo el mundo vendiendo para irse de Chile, ¿no?
1: Ese
0: Bueno,
1: sí,
0: aquí a
1: sí.
0: Costa Rica nos llegaron mucha gente huyendo de aquella cosa. Bueno, por años yo me sumé a las manifestaciones anti-Pinochet, no me arrepiento de eso porque pues sí, yo estaba en contra de Pinochet, pero con el tiempo fui reconociendo de que esto lo provocó el desastre de un fanatismo político, ideológico,
1: Sí.
0: arrogarse el derecho a hacer una revolución cuando ni siquiera estaban en capacidad de gobernar, porque no tenían mayoría para gobernar.
1: No, ganaron, en realidad hubo tres partidos, Pinochet sacó como el 38%, una
0: No,
1: cosa
0: no, no,
1: así.
0: no, no, no,
1: No,
0: no.
1: Allende, Allende, Allende, Allende, Allende. Allende sacó como el 38%.
0: No,
1: Nunca, nunca,
0: sacó menos que eso.
1: 36, 36, una cosa así. Estaba en los 30s, estaba en los 30s. En todo
0: Pasaba
1: caso.
0: los 30, sí, pero había habido un triple empate. Y Dragomiro Tomic, a quien conocí en Ginebra en el año 76, estuve con él en la OIT. Dragomiro Tomic, mis amigos chilenos, que lo detestaban porque era de la Democracia Cristiana, le decían Blablamiro Tomic, porque era muy buen orador, parece, ¿no? Y entonces le decían Blablamiro Tomic. Bueno, hablé con él, y hey, la Democracia Cristiana tenía que resolver en el Congreso a quién le ni de la derecha. Entonces resolvieron darle los votos a Allende sin haber hecho un convenio, un acto primitivo, ¿no? Debieron haber convenido muy bien. Ustedes ganan el Ejecutivo, pero vamos a ir a un acuerdo, ¿no? Como el que se hizo con una gran madurez con lo que se llamó la concertación, pues después de las elecciones del 90 o del 89, las perdió Allende, perdón, Pinochet, y ganó esa concertación, ganó las elecciones. Yo fui a esa toma de posesión, me tocó ver ese proceso, y fui a varias tomas de posesiones, varias, casi todas me invitaban en Chile a esas tomas de posesión, y con los mismos chilenos me fui dando cuenta de que ahí faltó una gran prudencia. O sea, él tenía el poder que daba la constitución chilena para darle una orientación de izquierda al gobierno. Esto lo hacen en Europa y lo hacen en todo.
1: Sí, pero no puedes cambiar.

0: todo desde cero y poner
1: Claro.
0: todo
1: Fidel Castro se fue y
0: cabeza
1: se
0: abajo y
1: metió
0: patas arriba.
1: un mes entero haciendo campaña en Chile. No, no, eso me parece que.
0: Es una cosa, Rolando, es triste decirlo, pero el martirio del pueblo chileno y lo que fue el golpe de Pinochet, que fue sangriento y atroz lo que pasó en el Palacio de la Moneda, tuvo para nosotros una consecuencia muy buena. Fue la llegada a Costa Rica de una ola enorme de
1: Ese
0: grandes
1: tema,
0: intelectuales
1: sí.
0: chilenos,
1: Ah, sí, eso fue muy bueno, sí.
0: coreógrafos, bailarines, sociólogos, actores, dramaturgos, pintores, escritores, profesores, nos hicieron mucho bien.
1: Eso
0: Es
1: muy bien.
0: de gratitud
1: Jack,
0: mínima
1: pero
0: señalarlo.
1: se nos está pasando el tiempo, estamos muy embelesados aquí hablando de cosas históricas y muy bien, vamos a darle la palabra a Eduardo porque ya es hora del foro.
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1: Regresamos a Cubaces tiernos hoy con Jack Zagot, aquí con un buffet de temas, Jack. Los dos proponemos un tema y nos salen una ramificación que nos
0: yo
1: da
0: sé,
1: para...
0: Yo sé, hermano. Quería compartir con vos, Rolando, una cosita porque la investigué y tiene que ver con un tema que vos introdujiste la semana pasada, hablando del terremoto en Venezuela, ¿verdad? En La Guaira, en Caracas, Venezuela, terremoto tremendo. Mira, me puse a investigar porque se cayeron montones de edificios por la simple razón de que los ingenieros, que los corruptos, podridos, inescrupulosos, los construyeron sin las medidas antisísmicas elementales, y el resultado son miles de muertos, y eso duele profundamente, ese producto de la corrupción humana, de la venalidad humana. Fíjate vos que Venezuela, los españoles llegaron a Venezuela en 1498. En esa fecha llega el tercer viaje de Cristóbal Colón, 1498. El último viaje de Cristóbal Colón fue en 1502, cuando llegó a cuarto y último, llegó a la Uvita, aquí Costa Rica, etcétera, etcétera. En 1498 ya estaban los españoles en Venezuela. Fíjate que ya en 1530 se registra un terremoto apocalíptico, no había aún sismógrafos. Y los anteriores, bueno, eso habría que preguntárselo a las poblaciones locales autónomas, ¿verdad? Indígenas, ellos sabrán lo que era aquello. Pero te voy a decir esto, mira, entre 1530 y 2026 ha habido 83 terremotos en Venezuela, en Caracas y en La Guaira, 83, todos por encima de 6.5. Prácticamente un terremoto cada 5 años. Y siendo así las cosas, hermanos, siendo así las cosas, recuerdo el de 67 que mató a 3.000 personas y montones de gente sin vivienda. Siendo así las cosas, viviendo en un país que tiene un terremoto cada 5 años, vienen ingenieros corruptos, podridos, que levantan torres sin acatar las menores instrucciones de los protocolos antisísmicos. Eso es criminal, Rolando. Eso es profundamente criminal, ¿verdad? Hablábamos también de que Costa Rica no se había manifestado con el apoyo, con la solidaridad. ¿Sabes qué me acuerdo? Me acuerdo del terremoto en Guatemala. Eso fue el 4 de febrero.
1: Yo corrijo, sí están dando ayuda, sí.
0: Sí. Ahora sí.
1: Un amigo venezolano, empresario, que está muy ligado, dice sí, que la Comisión Nacional de Emergencia y la Cruz Roja y hay una cantidad de rescatistas costarricenses.
0: Se están desperezando, sí, se están desperezando tardíamente, ¿verdad? Pero en 1976 tiene lugar el gran terremoto en Guatemala, 4 de febrero del 76. Fíjate que me acuerdo de esto, Rolando. Vos te acordás de Carlos Alberto Patiño, un locutor, animador de televisión, un tipo con una voz estupenda, una presencia estupenda, carismático, bien parecido. Tenía un programa en Canal 7, cuando el Canal 7 quedaba en aquel edificio horrible, allá camino hacia la estación, allá por el sur de la ciudad, ¿verdad? Y tenía un programa que se llamaba Las Noches Millonarias del 7. El Club Millonario del 7 tenía, a las 7 de la noche. Bueno, Patiño empezó a improvisar una arenga para pedir que la gente mandara ayuda para los hermanos en Guatemala. 20.000 personas murieron en Guatemala, 20.000 personas. Y Patiño era tan elocuente y tan carismático y entusiasmaba tanto a la gente que empezó a llegar gente al canal, y llega gente, por fin. No terminaron el programa, siguieron toda la noche, overnight, hasta el día siguiente, recibiendo ayuda de la gente que llegaba en filas, trayendo cosas, ¿verdad? Allá el canal, vengo esto, tengo esto, no decían sus nombres porque no les interesaba figurar, ¿verdad? Que lo que tu brazo derecho de no se entere el izquierdo. Y en esa sola noche, ¿verdad? 24 horas trabajando, todo el personal de Canal 7 y Patiño ahí al pie del cañón, se recogieron. Todo lo que te puedas imaginar, colchones, lámparas, papel higiénico, alcohol, algodón, medicinas, todo tipo de cosas. Era una Costa Rica más proactiva, ¿verdad? Ojo, que Patiño no tenía planeado eso. Él empezó haciendo una pequeña arenga, pero se vino tal cantidad de gente. Ese era el costarricense solidario de esas épocas. Ese era nuestro país, y estoy hablando del 7-6, que tuvieron que seguir con las cámaras y todo el mundo trabajando toda la noche, porque eran miles de personas que venían a dar sus donaciones. Eso yo echo de menos esa Costa Rica, Rolando. Lo siento mucho, no quiero sonar sentimental hoy, echo de menos esa Costa Rica.
1: Bueno, por dicha, yo tengo que rectificar, porque un venezolano quien nos acompañó aquí en Cuba Cristiano, la semana pasada, el miércoles, creo, Manuel Tirado, me dijo que sí, que ya había, él está contento de la solidaridad que se ha organizado ya en Costa Rica. Bueno, pues resulta que, a propósito de eso, ya, el alcalde de Panamá organizó una recolección de para ayuda, y que mandaron no sé cuántas toneladas, una cantidad muy grande de ayudas a Venezuela, y le puso trazadores con GPS a las cajas, y lograron comprar, se la robaron todas.
0: La moral que hizo
1: que esos edificios se cayeran, pues por supuesto, no les pusieron, porque disposiciones antisísmicas debe haber en Venezuela, absolutamente.
0: Sin duda. No me cabe duda.
1: Pues
0: no
1: me cabe. Centenares de edificios que se vinieron abajo con familias viviendo ahí, ¿no?
0: Para, Rolando, para lo que Borges llamaba la antología universal de la infamia, cuando se vino el terremoto de Managua, sábado 23 de diciembre de 1972, 10.000 muertos, cuando se vino ese terremoto, todo el mundo mandó ayudas, ¿verdad? Todo mandó ayudas y dinero y ayuda. Adivina lo que pasó. Que el sátrapa, que el crápula de Anastasio Somoza se robó toda la ayuda. No llegó nada al pueblo. El viejo miserable se
1: embuchó. Bueno, fueron los disparadores que se lo trajo abajo posteriormente.
0: Sí.
1: Empezó a atacarlo, pero Joaquín Chamorro, con tal fiereza, que asesinó, pero Joaquín Chamorro, que fue el disparador de la guerra que se lo trajo abajo.
0: Claro. Me acuerdo cuando asesinaron a Joaquín Chamorro, todo el país se conmovió. ¿Vos sabés lo miserable que hay que hacer, Rolando? Todo el pueblo muriendo de hambre, de sed, heridos, amputados, mutilados, arrastrándose por las casas, y el presidente de la República se roba toda la ayuda internacional. Mira, es que por algo te digo, Rolando, yo creo que Dante no ha creado un círculo en el infierno adecuado para ese tipo de miserables, para ese tipo de rufianos. Eso es traición a tu pueblo. Es que yo lo que quiero es que la gente cuantifique.
1: Es incalificable, Jack.
0: El mal que hay aquí, ¿verdad? No tiene nombre, humano.
1: Sí. Bueno, lo cierto es que, pasando por encima de todo esto, no sé si vos no andas detrás de los noticieros, ni yo tampoco, pero me llega mucha cosa por internet y pues me resulta tan fácil porque tengo el teléfono, y también yo soy oyente, seguidor de YouTube. Yo pongo la televisión y pongo YouTube porque ahí siempre me encuentro, hay cosas de basura como en todo lo que hay, me encuentro cosas muy buenas, me encuentro ahí. Y resulta que últimamente me aparece una cantidad de información que la impresión que me deja, lo que estoy viendo, habrá algunas ciertas, otras no, es que la guerra de Ucrania se dio vuelta y que la impresión que me deja, lo que estoy viendo, habrá algunas ciertas, otras no, es que la guerra de Ucrania se dio vuelta y Putin, bueno, por lo menos en este momento, Moscú es un caos. Las filas son de kilómetros para conseguirse 30 litros de gasolina, de kilómetros. La gente está huyendo de Crimea, los rusos están saliendo de Crimea a pie porque no pueden cruzar los puentes porque ya los bombardearon. Bueno, una Ucrania pequeñita, sin poderío militar, resistiendo una... Bueno, Putin se vengó esta semana y hizo el bombardeo más fuerte que ha habido en todo este proceso. Pero bueno, 25 muertos, no sé cuántos heridos, pero lo que está pagando en este momento Putin es que se le ha desatado ya una presión popular.
0: Claro.
1: En Moscú. Yo quisiera poner el tema, ya estamos terminando, por ver si has recogido algo que me parece de capital importancia, que Rusia, que ha venido enseñando sus músculos y atemorizando a toda Europa y a todos los vecinos de su poderío militar, bueno, le pasó las de Francia con Cabo Verde, ¿no? que tuvieron que ganarle por un penal, ¿no?
0: No había forma, no, a Paraguay, Paraguay fue.
1: ¿A Paraguay fue?
0: Sí, a Paraguay, sí.
1: No, pero con Cabo Verde la vieron horrible. Ah, no, Cabo Verde
0: no, España. Argentina fue que la vio mal con Cabo Verde. No, no. Francia fue Paraguay. Paraguay que se cerró atrás. Todo el mundo se metió atrás. Y fauleaban y pellizcaban y jalaban camisetas y zancadillaban y empujaban. Era un partido infernal. Un partido infernal. No creo que nadie hubiera podido ganar ese partido por más de 1-0 y así por un penal.
1: Sí, mandaron a Dubé a fabricar el penal.
0: Sí.
1: Bueno, pero lo cierto es que... Sí, es un penal fabricado, ¿no?
0: Sí, pero se vale, Rolando.
1: Sí, claro.
0: Un equipo con recursos tiene que tener ese tipo de jugador. Un jugador fauleable para esto.
1: Sí, claro, era que tiene capacidad de dribbling para que se metiera en el área y ahí ya dentro, en el área, que le quitaran la bola, fabricarse el penal era facilísimo.
0: Claro, sí.
1: Bueno, pero no estamos hablando de...

0: hablando de que esa potencia, que cuando yo oigo a Manuelito Mora hablar, que hace tiempo no hablo con él, ¿no? Según él es la primera potencia de la historia, o sea, que
1: Todavía
0: tienen una
1: andan
0: tecnología
1: esas.
0: avanzadísima,
1: ¿Pero en qué
0: total que son
1: planeta
0: estos
1: vive?
0: drones
1: ¿Pero en qué
0: supersónicos.
1: planeta vive?
0: Pero hey, les están, Dave, les está saliendo mal porque Ucrania ha inventado unos drones que les cuestan 1.000 o 2.000 dólares nada más, que pueden fabricarlos por miles, y que burlan las defensas aéreas de Moscú y están bombardeando Moscú. Era inconcebible eso, pero inconcebible. Yo ese escenario no lo veía. Y quiero decir que aunque no me gusta hablar de guerra, de alguna manera en el fondo de mi corazón siento alegría porque estoy viendo ya en ese ajedrez bélico, pero ajedrez, un jaque mate, o poner un jaque que va a obligar a Putin,
1: Sí.
0: o lo van a tumbar, o lo van a tumbar.
1: Estoy, comparto tu sentir, comparto tu sentir. Y tengo la peor, el peor concepto imaginable de Putin. Solo lo supera el concepto que tengo de Trump, ¿verdad? Que no se puede ir más bajo que eso. Pero tengo un muy mal concepto de Putin. También otro ebrio de poder, otro delirante, ¿verdad? Mesiánico, tiranuelo de zarzuela. No, no. Detestable el tipo.
0: Y bueno, en Estados Unidos Trump tampoco le está pasando bien, ¿no? Ya
1: No,
0: la
1: no.
0: Corte Suprema le ha estado fallando cosas vitales en contra, y me llamó la atención una acusación de un militar de alto rango en la Fuerza Aérea de Estados Unidos, que se plantó, yo creo que era frente al Coliseo o frente a la Corte Suprema de Justicia, a acusar a Trump de tales cosas. Me siento aquí, lo único que cabe es un impeachment, una condena y una, de sacarlo del poder,
1: Sí,
0: porque
1: sí,
0: está
1: sí.
0: violando la Constitución de los Estados Unidos. Es un ataque que no ha sido el peor, porque me ha tocado ver, digamos, lo que hace Robert De Niro, por ejemplo, bueno, y otros más.
1: Goodfellas.
0: ¿Ah?
1: Sí, solo en el cine se pueden ver cosas así comparables. Ese sí. Pero Rolando, esto para cerrar el programa con una pizca de humor grotesco. Pero mira, Trump, no hay acuerdo, tratado, convenio que no se haya brincado y que no haya violado y que no haya irrespetado. Y por supuesto que ha irrespetado la constitución de su propio país. Pero lo último, viste que ahora se obligó a Infantino, el presidente de la FIFA, lo obligó a que le quitara la tarjeta roja al jugador estadounidense expulsado en el partido contra Bosnia para que pueda jugar en el próximo partido. Obligó a que le quitaran la tarjeta roja. Infantino, chupándole las medias, ese burocratillo indecente, accedió a quitarle la tarjeta roja. ¿Puedes imaginarte una cosa? Hablando de injerencismo, de intervencionismo,
0: Yo
1: hasta
0: no
1: en
0: me di
1: eso se
0: cuenta de
1: meten.
0: eso,
1: ¿Puedes creerlo? De nuevo, para las cosas. Esto es más bien humorístico, ¿verdad? Pero grotesco, no, no, no quiero dejar de mencionarlo. Infantino, aquiescente, dócil, ¿verdad? Corriendo detrás de su majestad, inmediatamente le quitó la tarjeta roja y el jugador va a poder jugar el próximo partido. Porque Donald Trump le dio la gana que le quitaran la tarjeta roja, ¿verdad?
0: bueno, eso está como los mundiales del 34 y el 38,
1: Exactamente como Mussolini, sí,
0: que debían
1: exactamente.
0: anularlos, debían anular el 34, el 38 y el 78.
1: Totalmente de acuerdo con vos. Totalmente de acuerdo con vos.
0: Fueron amañados.
1: Sí. Totalmente de acuerdo con vos. Esos tres tendrían que anularlos. Sí.
0: Sí, fue
1: Pero sí.
0: una vulgaridad. Bueno, yo creo
1: Acuerdo
0: que
1: con vos.
0: fueron amañados.
1: Sí. Totalmente de acuerdo con vos. Esos tres tendrían que anularlos. Sí.
0: Sí, fue
1: Pero sí.
0: una vulgaridad. Bueno, yo creo que ya llegamos al final, ya que hablamos de todo. Hablamos de
1: No,
0: todo esto.
1: ¿nos divertimos o no nos divertimos?
0: Ah, no, no, yo la paso muy bien, ¿no? ¿Cómo no? La paso muy bien. Sí, y siempre nos quedan temas. Bueno, por dicha tenemos muchos lunes por delante y Dios nos dará vida para que sea por largos años
1: Así va a ser, así va a ser.
0: tener este encuentro los lunes, ya que festejo mucho la alegría, el gozo con que la gente me para en la calle para hablarme de cuates tiernos y con frecuencia mencionar los cuates tiernos de
1: Muchas
0: Dios.
1: gracias, Orlando. Para mí es una... también un privilegio inmenso estar con vos.
0: Y con muchísimas gracias, Jack. Muchísimas gracias también a todos los que nos han acompañado. A todos les deseamos que estén mejor cada día.
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1: Venezuela entra en el décimo día de emergencia tras el doble terremoto. En las zonas más golpeadas, la búsqueda de sobrevivientes se apaga mientras crece otra urgencia. Miles de familias no tienen casa, no saben cuándo serán reubicadas y empiezan a exigir respuestas. Con esto comenzamos. Los saluda Silvia Cabrera desde Berlín. Titulares. Los devastadores terremotos que golpearon Venezuela dejan ya casi 3.000 muertos según el último balance. La cifra sigue aumentando mientras varios equipos internacionales de rescate comienzan a poner fin a sus operaciones de búsqueda de sobrevivientes. Estadounidenses desafían el calor extremo para celebrar los 250 años de su independencia, un aniversario que llega en un momento en el que el país está profundamente dividido, con el presidente Donald Trump decidido a asumir un papel protagonista. La ultraderechista Alternativa para Alemania celebra este fin de semana su congreso en Erfurt en medio de un fuerte rechazo en las calles. Más de 31.000 personas, según la policía, se manifestaron contra el partido y trataron de bloquear los accesos al encuentro. Bienvenidos. Las familias de los desaparecidos en los sismos de Venezuela tratan de mantener viva la esperanza de encontrar a sus seres queridos, pese a que ya han pasado 10 días desde los devastadores terremotos. En la región de La Guaira, la más afectada, los rescatistas siguen buscando gente entre los escombros en una misión cada vez más imposible. La presidenta encargada, Delcy Rodríguez, hizo condecorar a equipos provenientes de varios países con la medalla Héroes de Venezuela. Al mismo tiempo, aumenta la tensión y las protestas por parte de centenares de vecinos que aún no han sido realojados y continúan durmiendo en la calle. Nuestro compañero Johan Ramírez se encuentra en La Guaira como enviado especial. Vamos a escuchar ahora sus impresiones sobre el terreno, donde ha podido hablar con personas afectadas y miembros de los equipos de rescate que trabajan sin descanso para ayudar a las víctimas.
2: Este es uno de los lugares más impresionantes que hemos visto en cuanto a destrucción. Estamos en Caribe, Los Cocos, acá en La Guaira. Y esto que ven acá son dos torres residenciales completamente colapsadas que eran idénticas a esta que está aquí, a mi mano izquierda, que debe tener unos 10, 12 pisos y luego del terremoto se desplomaron por completo y han quedado convertidas en montañas de ruinas. Acá continúan las labores de búsqueda, de recuperación de cuerpos, de rescate también, aunque se hace cada vez más difícil que se puedan encontrar personas con vida. Sin embargo, grupos rescatistas no se rinden, los familiares de las víctimas, de los desaparecidos, tampoco se rinden y permanecen acá. Hemos visto en La Guaira, en varios lugares del estado, maquinaria pesada ya retirando los escombros, en una tarea de remoción de escombros, lo que indicaría que esas labores de rescate van terminando. También nos han contado que algunos grupos internacionales han recibido la notificación de que los trabajos, las labores de búsqueda van a terminar este fin de semana y que deberían abandonar el país en las próximas horas, en los próximos días, lo cual, por supuesto, es un duro golpe para las familias que se niegan a aceptar no encontrar a sus seres queridos con vida. Algunos nos dicen que los quieren encontrar, así sean muertos, para darles sepultura. Pero el dramatismo de estas imágenes se ve todavía reforzado por el olor de los cuerpos en descomposición que a veces uno siente y que le agrega todavía mucho más dolor a esta difícil situación que 10 días después del doble terremoto que azotó Venezuela, uno entiende por qué, viendo lugares como estos, por qué ha sido declarado este estado una zona de destrucción y que uno incluso siente a veces que podría confundirse con una zona de guerra. Así es la dimensión del desastre, de la devastación y la desolación que uno siente en el estado de La Guaira.
1: Y esa magnitud de la destrucción dejada por los terremotos en Venezuela ha provocado una amplia movilización internacional. El gobierno interino asegura que 147 países y 31 organismos internacionales expresaron su solidaridad con el país. La respuesta se ha traducido en el envío de ayuda humanitaria, equipos de rescate y personal especializado. A este esfuerzo se suman organizaciones no gubernamentales como World Central Kitchen, que presta asistencia a las víctimas en las zonas más afectadas.
3: Otro día más en medio del dolor. Los voluntarios se esmeran para ayudar a los supervivientes. World Central Kitchen, la ONG fundada por el chef español José Andrés, trabaja para alimentar a aquellos a los que los terremotos han dejado en la calle.
4: Es lamentable lo que está pasando. Nos solidarizamos con el pueblo de Venezuela, pero al mismo tiempo queremos traer, a través del esfuerzo de muchos cocineros locales, de mucha gente, algún tipo de confort y bienestar para la gente que la está pasando mal.
3: Más de 16.000 personas se han quedado sin vivienda. Unas 3.100 familias han sido acogidas en refugios temporales, pero son miles los que llevan ya 10 días durmiendo en la calle. Todas estas personas dependen de organizaciones como World Central Kitchen para poder comer.
4: ¿En qué consiste nuestro aporte a ese desastre? Estamos movilizando restaurantes, cocinas locales, buscando proveedores de la industria alimentaria y trayendo en más de 60 puntos que tenemos localizados en La Guaira, Catia del Mar y Caracas, esta cantidad de comida.
3: A medida que pasan los días, crecen las críticas al gobierno venezolano. Muchas víctimas afirman que el Estado los ha abandonado. Agradecen, en cambio, la asistencia de las organizaciones internacionales.
1: Cambiamos de tema. El presidente de Estados Unidos, Donald Trump, encabezará en unas horas un acto en Washington, en el National Mall, una vasta extensión que se extiende ante el Capitolio. Según sus palabras, será el meeting de Trump más espectacular de todos. Se refiere a los diversos eventos con motivo de las celebraciones del 250 aniversario de la Fundación de Estados Unidos. Delante del icónico Monumento Nacional del Monte de Rushmore, donde están esculpidos los cuatro presidentes considerados decisivos en la fundación y desarrollo del país, Trump pronunció un discurso para inaugurar las celebraciones del 4 de julio y aprovechó para lanzar un mensaje de campaña de cara a las elecciones legislativas de mitad del mandato que tendrán lugar en noviembre. Estados Unidos llega a sus 250 años profundamente dividido y las propias celebraciones parecen reflejar esa polarización. Nos vamos hasta allá. José Díaz Briceño, ¿qué ambiente se vive hoy en Washington? ¿El de una gran fiesta nacional o el de un acto político con Donald Trump?
5: Así es, las temperaturas de casi 40 grados centígrados y amenazas de tormentas no han sido obstáculo para aquí en Washington. La gente se aglomera alrededor del Mall Nacional para escuchar justamente al presidente Donald Trump en este rally y también para ver los famosos fuegos artificiales que entrarán tarde en la noche. Esto, como bien se decía, es en conmemoración de los 250 años de la adopción de la Declaración de Independencia. La polarización aquí, hablando con algunos de los asistentes que llegan al mall, es un tema que es central. Algunos lo consideran que es decididamente culpabilidad del presidente Trump con su retórica que le llaman tóxica, pero también otros asistentes hablan de los medios de comunicación como aquellos que pues azuzan la polarización. Todo esto, sin embargo, deja de lado la principal preocupación de los estadounidenses, que es la situación económica, la falta de acceso a, pues, básicamente muchos insumos para buena parte de los estadounidenses, que se ve reflejado en las encuestas.
1: Elecciones legislativas de mitad de mandato. ¿Estamos viendo ya el comienzo de la batalla por el control del Congreso?
5: Sin duda, el 4 de julio es justo la mitad de la temporada de verano en Estados Unidos, pero terminado el día después de estas celebraciones y también cuando termine la Copa Mundial de Fútbol que se realiza aquí en Estados Unidos, los analistas creen que vendrá la dura realidad para el presidente Trump. Como sabemos, es el mandatario desde la Segunda Guerra Mundial con más baja aprobación a esta altura de su mandato. Se ubica actualmente alrededor de 35% y eso creen los especialistas. Está golpeando duramente la posibilidad no solo de que los republicanos pierdan la Cámara Baja del Congreso, sino también incluso el Senado. Ahí hay señales alarmantes para el Partido Republicano, porque estados donde actualmente tienen senadores clave, como en Maine o en Alaska, estos podrían ser perdidos. Así es que después de estas celebraciones del día de hoy, sin duda el Partido Republicano y la campaña de Trump estarán poniendo todo su impulso para tratar de revertir la situación.
1: Y más allá de la política interna, ¿qué imagen de Estados Unidos intenta proyectar Trump hacia el mundo y hasta qué punto, brevemente, esa imagen se corresponde con la realidad?
5: La segunda presidencia de Trump ha visto cambios fuertísimos como el golpe al sistema internacional de comercio, inéditas campañas contra Venezuela y contra Irán y también algunas situaciones como la puesta en duda de las alianzas como la propia OTAN. Y sin embargo, hay que decir, 76% de los públicos en 36 países, de acuerdo con el Pew Research Center, ven con desconfianza a Trump. Esto muestra que Estados Unidos llega a estos 250 años, quizá todavía como la principal potencia del orden, pero con fuerte desconfianza sobre su liderazgo.
1: Muchísimas gracias, José Díaz Briceño. Por cierto, Trump ofreció ayudar para encontrar una solución a la guerra en Ucrania durante una conversación telefónica de casi 90 minutos con Vladimir Putin. Esto ocurrió el mismo día que Ucrania golpeó el corazón industrial de Rusia en un intenso ataque donde alcanzó una importante terminal petrolera de San Petersburgo. Las autoridades rusas prometieron responder a esa ofensiva y aseguraron haber interceptado 500 objetos aéreos entre drones y 10 misiles Flamingo. Mientras, Ucrania negó que las fuerzas militares rusas hayan logrado tomar la estratégica ciudad de Kostiantynivka en la región de Donetsk. El Kremlin ha difundido las imágenes que están viendo donde se observa a soldados portando banderas rusas. Y aquí en Europa, miles de personas protestaron en la ciudad alemana de Erfurt, en el este del país, contra el partido de ultraderecha Alternativa para Alemania, que celebra allí su congreso este fin de semana. Los manifestantes bloquearon carreteras en su marcha hacia el centro de la ciudad, en medio de un fuerte despliegue policial. Se produjeron enfrentamientos y algunas detenciones. El objetivo era bloquear, o cuando menos, entorpecer el desarrollo del congreso de la AfD. La formación ultraderechista lidera las encuestas de opinión a nivel federal y es clara favorita al triunfo en 2 de los 3 comicios regionales previstos para otoño en el este del país. Unos 31.000 manifestantes protestaron contra el Congreso, pero no impidieron su celebración. Analizamos este tema con Andrés Goldschmidt, nuestro analista político. Andrés, ¿por qué es tan importante este Congreso de la AfD en este momento?
6: Bueno, Silvia, porque sucede en momentos de máximos de popularidad del partido, cerca del 30%. Allá por enero, febrero, parecía que se frenaba esa popularidad. No había encuestas que lo situaran como primera fuerza, pero estaba tomando impulso. Ya anda, como te decía, con el 30% a nivel nacional, con mucha ventaja sobre los cristianodemócratas. Y entonces, en estos momentos, el partido quería aprovechar para mostrarse hacia afuera y hacia adentro con unidad, con fortaleza y también como un partido que se prepara para gobernar, literalmente, vos lo decías. En septiembre tenemos las elecciones en Sajonia-Anhalt, donde el partido podría, con más del 40%, podría tener la mayoría absoluta o hacer imposible gobernar sin él. Pocas semanas después, 2 semanas después, hay elecciones también regionales en Mecklenburg-Vorpommern. No es tanta la ventaja, no es tan fuerte, pero teniendo en cuenta que 2 semanas antes podría tener una victoria rotunda, esto también podría impulsar sus números. Entonces, eso también flotaba en el aire y fue uno de los temas de los videos que se presentaron cuando comenzó el Congreso. Entonces, un partido que está a semanas, tal vez, o nosotros estamos a semanas de unas elecciones que pueden hacer literalmente saltar por el aire el sistema político alemán, tal como lo conocemos desde la creación de la República Federal Alemana.
1: Muy brevemente, ¿qué tan fuertes fueron esas protestas contra el partido hoy?
6: Las protestas fueron importantes, hubo algún incidente con algunos periodistas de algunos medios afines, pero no pasó más allá. Lo que sí fue muy importante fue la actividad de diferentes manifestaciones, pero no para bloquear, sino para mostrar presencia y oponerse a este partido de la ultraderecha, incluso con conciertos y otras actividades culturales. Eso sí fue importante, pero no impidió, tampoco era el objetivo de esa parte de las manifestaciones, impedir que se realizara el Congreso.
1: Entiendo. Muchísimas gracias, Andrés Goldschmidt, por estar acá con nosotros. Y para terminar, hablamos de Portugal. Las autoridades locales siguen tratando de controlar el incendio activo en Bucela, en el centro del país, que ha calcinado al menos unas 10.000 hectáreas según fuentes oficiales. Más de 1.100 bomberos y 120 militares de España colaboran en las labores de extinción. Y con esto terminamos. Muchísimas gracias por habernos acompañado. Hasta luego.
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7: Menos 11 personas murieron la madrugada de este lunes en otro gran ataque ruso con misiles balísticos de crucero y drones contra infraestructura civil en Kiev. El bombardeo ocurre a horas de una nueva cumbre de la OTAN en Turquía y luego de que Donald Trump llamara a sus pares ruso y ucraniano el sábado, ofreciendo reactivar la mediación de Washington estancada desde febrero. Mi nombre es Nicole Gaise-Deash, los saludo desde Berlín en DW Actualidad en Análisis. Y hoy nos acompaña Ricardo Marquina, periodista experto en Rusia desde Tallinn, y Marina Mirón desde Múnich, experta militar del King's College. A los dos, muchas gracias por acompañarnos una vez más. Ricardo, me gustaría comenzar contigo, que has estado siguiendo los últimos ataques. Han sido días de enorme tensión entre Rusia y Ucrania. Acércanos, por favor, a esta nueva escalada de ataques cruzados entre Rusia y Ucrania.
8: Pues hemos tenido, buenos días, gracias por invitarme, hemos tenido una serie de ataques casi consecutivos. Generalmente Rusia solía tardar varias semanas en repetir ataques desde lo que llamamos ataques masivos, y se han centrado sobre todo en Kiev, en la capital ucraniana. Si no me equivoco, nos superamos ya en estos dos ataques los 40 muertos, lo cual son cifras evidentemente altísimas, todos civiles. Grandes zonas de la capital ucraniana han sido dañadas. Es imposible saber si son ataques directos intencionados contra edificios civiles o son misiles que han sido derribados y su trayectoria ha cambiado y ha caído en edificios civiles. Pero la cuestión está en que Rusia ha decidido atacar grandes núcleos urbanos, y cuando atacas grandes núcleos urbanos con misiles balísticos o de crucero, pues lo más previsible es que vaya a haber muchos muertos civiles, como es el caso. Esta sería la respuesta a esa campaña de ya varios meses, pero que se ha intensificado estas últimas dos semanas, del ejército ucraniano de golpear de manera sistemática. Y la clave aquí está en lo de sistemático, en las refinerías, en todos los centros de depósito de combustible rusos, lo que ha provocado no solo, pero es la gran causante, el principal factor, esa crisis de la gasolina que estamos viendo ya prácticamente en todas las regiones y sujetos federales de Rusia, con esas largas colas, incluso en Moscú, en San Petersburgo, y con ausencia de gasolina en muchísimas gasolineras privadas, que son las que están siendo las más afectadas. Un aumento de la intensidad de la guerra también por parte ucraniana. Estamos viendo que tienen ahora capacidad de utilizar esos misiles Flamingo, misiles de crucero. Todavía no tienen misiles balísticos, sería lo último que le falta para poder tratar de tú a tú a Rusia. Y también este aumento de la belicosidad por parte ucraniana evidentemente lleva a más muertes civiles también en Rusia. Hemos visto ya que se produjo la primera muerte en Moscú hace unas semanas, una niña. Esta semana pasada una niña de 9 meses murió en la región de Moscú, y estamos viendo cada vez más víctimas civiles también en el lado ruso. Nada que comparar con el lado ucraniano, donde las cifras son simplemente astronómicas de muertes civiles. Estamos viendo un momento pico en la guerra. Lo peor de todo es que seguramente pueda ir a más.
7: Y Marina, si bien Ucrania asegura haber derribado 37 misiles y más de 300 drones, no pudo neutralizar ninguno de los misiles balísticos lanzados esta madrugada por Rusia. ¿Confirma esto la escasez de misiles para el sistema Patriot?
9: Buenos días, gracias, Nicole. Pues lo que tenemos que entender que Ucrania ya tiene hace años una escasez en cuanto a los misiles para los sistemas Patriot que está operando. Y entonces Ucrania estaba buscando otra solución, incluso Zelensky ha propuesto fabricar misiles para los sistemas de Patriot en la propia Ucrania, pero todavía no sabemos qué es lo que va a pasar con esto, porque claro, Ucrania se encuentra dentro de una guerra, entonces qué tan seguro sería fabricar misiles ahí en Ucrania. De todas maneras, también tenemos que tener en cuenta que, como dijo Ricardo, Rusia ha aumentado la intensidad de sus ataques y yo creo que el primer de esos ataques combinados a gran escala hemos visto el mes de mayo. Y el mes de mayo Rusia anunció que iba a seguir con estos ataques. Entonces, cada 2 semanas, cada 3 semanas hemos visto que Rusia tenía suficientes capacidades para lanzar un gran ataque combinado. Es decir, que para Ucrania, aunque tuviese misiles para los sistemas de Patriot, con tanta cantidad de blancos que están volando hacia la capital, hay que decidir, porque no es únicamente la cuestión de misiles, también es una cuestión de la saturación de los radares del sistema de defensa aérea de Patriot. Entonces, no tenemos que vincular todo únicamente a los misiles, sino también a la cantidad de blancos diferentes y también drones de señuelo que utiliza Rusia.
7: Y claro, Zelensky pide a la OTAN más Patriots para Ucrania en la cumbre que comienza mañana en Ankara. Ricardo, me gustaría que volvamos a lo que nos comentabas al principio sobre este último ataque a una refinería a 250 kilómetros al noreste de Moscú, que dejó sin electricidad la ciudad portuaria de Sebastopol. El Kremlin, como nos lo comentabas, enfrenta una grave crisis por la escasez de combustible provocada por los bombardeos ucranianos contra sus refinerías. ¿Podría esta situación afectar la capacidad militar rusa y cambiar el rumbo de la guerra en este quinto año de guerra?
8: La respuesta es sí, sí podría afectar, evidentemente, si Rusia se queda sin combustible más pronto que tarde, eso también afectará a sus tropas. Pero, aquí viene la segunda parte de la respuesta, eso es lo que va a evitar a toda costa el gobierno ruso. Y si tiene que priorizar que los civiles, los sistemas de transporte de alimentos o la propia calefacción tengan capacidades antes que el ejército, va a ser el ejército quien sea prioritario en la recepción de todo tipo de hidrocarburos y de, evidentemente, de gasolina y de gasoil. Con lo cual, no creo que Rusia se vaya a ver mermada la capacidad de sus tropas en cuanto al acceso a gasolina. Es verdad que ha habido algunos blogueros, lo que se llaman blogueros Z, blogueros rusos que apoyan la guerra en Ucrania, que suelen ser los únicos que tienen algo de libertad de expresión en Rusia ahora mismo y que ya han apuntado que habría escasez de gasolina puntual. Pero conociendo el Kremlin y las prioridades absolutas militares que tiene, yo veo ahora mismo imposible que el ejército ruso se quede sin gasolina.
7: Y Ricardo, ¿cuál es el ambiente en Rusia? O sea, nos comentabas de estas largas colas en gasolineras en Moscú, en San Petersburgo. Según distintos reportes que hemos visto, más de 30 regiones habrían introducido restricciones a la venta de gasolina y diésel, mientras el país, uno de los grandes exportadores mundiales de hidrocarburos, se habría visto obligado a recurrir a importaciones. ¿Qué impacto está teniendo todo esto en la población rusa?
8: Bueno, pues tiene un impacto directo porque ahora sí que sí, los rusos están viendo que la guerra tiene efectos en su bolsillo, han subido los precios, pero también en su vida cotidiana. Algunos rusos han tenido que, en Siberia, por ejemplo en Chita, han tenido que a pasar la noche en sus coches para poder repostar. En Moscú, la Rusia occidental, esas colas son de entre 1 y 5 horas. Evidentemente, estar 5 horas en una cola es algo que puede ser exasperante para cualquier ciudadano cosmopolita que tiene 1000 cosas que hacer durante el día. Entonces, esto está afectando ya a todo el mundo. Hablaba hace apenas unas horas con un amigo mío que tiene una empresa en Moscú y me decía, bueno, por una parte sí, han subido los precios de gasolina, la maquinaria de su empresa le está costando más, es una empresa que utiliza mucho gasoil, le está costando todo más caro, pero que dice que teme que lo peor esté por llegar cuando la subida de precios y la escasez de gasolina empiece a repercutir en la cadena de suministro de bienes básicos, esto es, alimentos. Todo va a ir en cadena. Más pronto que tarde, los precios empezarán a subir en el pan, en la leche, en los huevos, en toda la cesta de la compra. Entonces, ese será un problema todavía mayor, porque aquel que no toma su coche privado o que va en transporte público, va en patín o en bicicleta, algo que se puede hacer precisamente en Moscú, en San Petersburgo, vivir sin coche, pues seguramente en cuestión de un mes vea que todo a su alrededor ha subido sustancialmente de precio, con lo cual tiene un impacto real, directo en la ciudadanía. Moscú lo sabe y seguramente porque teme que esto afecte a cómo los rusos ven o toleran la guerra, va a intentar acabar la mano militar pues lo antes posible.
7: Y Marina, tras años de reclamar armas occidentales de largo alcance, ustedes comentan de que Ucrania ahora produce sus propios sistemas capaces de atacar objetivos a gran distancia dentro de Rusia. Me pregunto, ¿cómo logró desarrollar esta capacidad y de qué tipo específico de armamento estamos hablando?
9: Bueno, deberíamos empezar por los drones porque sería, digamos, el tema más fácil, pero también más amplio en cuanto a los tipos de los drones que fabrica Ucrania. Supuestamente hay que mencionar que todos los esfuerzos han sido apoyados por empresas europeas y estadounidenses, es decir, tanto software como tecnología, como motores. Pero sin embargo, como Ucrania no tiene otra opción, entonces les queda la opción de inventar. Y eso es lo que hemos visto en la guerra. Durante la guerra, una parte inventa algo, un dron nuevo con capacidades nuevas, a lo mejor con inteligencia artificial, y la otra parte tiene que adaptarse, tiene que adaptar sus defensas. Y muchas veces el primer actor que ha inventado algo ha sido Ucrania, porque tiene más necesidad, porque Ucrania sabe que tiene que sobrevivir y no le queda otra, viendo que los esfuerzos políticos y diplomáticos han fallado hasta ahora, con el presidente Zelensky pidiendo armas de largo alcance, y sí ha recibido algunos misiles de artillería, pero no ha recibido, también ha recibido Storm Shadow y Scalp, los misiles, pero quizás en la cantidad bastante pequeña, bastante insignificativa para hacer los daños que Ucrania quiere hacer sobre la infraestructura rusa. Y por otro lado, también hay consideraciones políticos sujetos al uso de estos tipos de armas. También sabemos que con Taurus no han llegado a ningún lado. Y os recuerdo que Taurus son misiles alemanes con largo alcance, con un alcance de unos 500 kilómetros. Entonces, por un lado, Ucrania y sus servicios de inteligencia, su inteligencia militar, han invertido un montón de esfuerzos trabajando con empresas particulares ucranianas en el desarrollo de drones de todos los tipos, drones aéreos, drones navales. Claro, estos drones no pueden sustituir a los misiles, pero no hay otra opción, pero sí que lo que podemos ver que una cierta cantidad, la cantidad crítica de drones sí que puede generar un impacto estratégico. Y por otro lado, también tenemos la producción de misiles, misiles de crucero. Cabe mencionar el misil el desarrollo del cual empezó antes de la guerra, en año 2020, creo yo. Se trata de un misil naval Neptune que se ha adaptado para el uso terrestre. Es un misil de crucero. Y el otro misil del que se ha hablado mucho es el FP5 Flamingo, también desarrollado, bueno, supuestamente utilizando el diseño británico, pero desarrollado en Ucrania. También se utiliza para atacar blancos a largo alcance, pero sin embargo, en cuanto a un misil balístico, con relación a la experiencia durante de los años de la Unión Soviética, Ucrania sí tendría la experiencia, el know-how para fabricar un misil balístico, pero aquí se trata también de la capacidad de hacerlo ahora bajo estas condiciones y también lo que es más importante, quizás la cantidad que se puede fabricar. Y nos acordamos con al debate con los misiles Flamingo, los motores para esos misiles no se podían fabricar en Ucrania, hubo una escasez. Entonces, para llegar a la cantidad deseada para generar efectivamente un efecto estratégico o estratégico militar en términos militares, no es suficiente Entonces, en este momento lo que vemos, debido a la necesidad y también al know-how de los ingenieros ucranianos, lo que vemos es una constante innovación apoyada por el gobierno, por muchos proyectos del gobierno que han sido lanzados en 2022 y ahora con el nuevo ministro de Defensa, Fedorov, él está también intentando de apoyar esta industria y los ingenieros.
7: Y Marina, leía que el ministro ucraniano de Defensa aseguraba ayer que el país prácticamente duplicó en junio

0: tanto a la producción de ciertas partes de los drones y se trata de una innovación rápida. Es decir, que la innovación tiene que ser tan rápida que el adversario, en este caso Rusia, no puede adaptarse con tanta rapidez. Y debido al territorio que tiene Rusia, hay un montón de blancos y no se pueden poner sistemas de defensa aérea en todos los sitios, por un lado. Por otro lado, hablamos de drones. Es decir, que los sistemas de defensa aérea que se han desarrollado en Rusia son sistemas contra misiles balísticos y misiles de crucero, pero no se trata aquí de los drones. Y si los drones, la tecnología de los drones se cambia, luego esos drones utilizan datos satelitales, utilizan Starlink. Entonces, la tarea para defenderse se hace mucho más difícil para Rusia.
1: Ricardo, me gustaría que pasemos al análisis político, porque en medio de esta nueva escalada, Donald Trump, el presidente de Estados Unidos, volvió a hablar con los presidentes de Rusia y Ucrania el fin de semana y ofreció reactivar la mediación de Washington, que está estancada desde febrero de este año. ¿Tú cómo evalúas esto? ¿Hay realmente margen para retomar las negociaciones a esta altura?
2: Margen, hipotéticamente lo hay siempre, pero visto pues lo propio que dice el Kremlin, solo hay que generalmente a Moscú solo hay que escucharle para entender lo que quiere. Y por eso yo creo que solo habrá posibilidad de negociación cuando Putin tenga el pleno control de Donbass. En ese caso sí que se podrá, yo creo, es mi interpretación, evidentemente puedo estar equivocado, muchas veces lo estoy, ya Jersón y Zaporilla, esas dos regiones que controla parcialmente Rusia y son territorios legalmente ucranianos, pues eso en realidad parte de lo negociable. Pero lo que es innegociable, porque si no sería un fracaso total, rotundo, absoluto para Moscú, es Donbass en su totalidad. Entonces, solo cuando lo que queda de la región de Donetsk esté bajo control absoluto del ejército ruso, Moscú se sentará a negociar o dará pasos hacia la negociación. Mientras eso no sea así, yo creo que Moscú va a estar apretando todo lo que pueda, allá donde pueda, pese a las altísimas cifras de víctimas civiles.
1: Claro, pero llama la atención que las noticias no llegan desde el frente en el Donbass, sino que esta guerra se libra cada vez más lejos del frente. Por eso me gustaría preguntarte, Marina, desde el punto de vista militar, ¿qué objetivos estratégicos pueden tener un mayor impacto real en el curso de la guerra actualmente?
0: Bueno, no existe ningún objetivo estratégico en este sentido. Es decir, se puede combinar, por ejemplo, ataques contra la infraestructura energética, ataques contra puertos, aeródromos militares, contra logística, centros de mando. Pero ¿qué impacto? Sí, todos estos objetivos sí que tendrían un impacto estratégico, pero hablamos aquí de la importancia de la combinación y impo la importancia de no permitir al adversario que se recupere en términos militares. Porque ¿cuándo se puede terminar una guerra? Cuando se acabe la voluntad política o se acabe la capacidad militar de resistir. Y entonces, para llegar a uno de estos objetivos, sí, tales ataques sí que podrían ayudar a acercarse a este objetivo, pero no es tan fácil. Bueno, en teoría sí que es bastante fácil, pero lo vemos, por ejemplo, con los ataques de Rusia, esos ataques combinados muy complejos que requieren un montón de preparación, donde se utilizan misiles de crucero, misiles balísticos, drones de varios tipos, drones de señuelos. Y vemos que Ucrania es un país mu mucho más pequeño y, sin embargo, todavía Ucrania tiene la capacidad de seguir resistiendo. Por eso digo que, a pesar de la capacidad rusa, que es mayormente superior a la capacidad de largo alcance de Ucrania, todavía Rusia no ha llegado a sus objetivos estratégicos. Y también tenemos que considerar factores morales, es decir, que a pesar de tener, digamos, municiones o tecnologías, si vemos la historia militar, hay ejércitos que dejan de resistir porque pierden la voluntad. Y entonces, si leemos los estrategos antiguos, ellos también hablan de

0: factores morales y ataques sobre la infraestructura logística, mando y todo eso sí también podrían ayudar a generar este efecto, pero no hay un solo factor en este sentido.
1: Y Ricardo, ya para ir terminando, mientras la guerra en Ucrania entra en esta nueva escalada que hemos estado conversando, China y Rusia arrancaron este lunes maniobras navales conjuntas en el Mar Amarillo y el Pacífico. ¿Estamos ante una demostración de fuerza coordinada frente a Estados Unidos y la OTAN, considerando la cumbre que comienza mañana?
2: Generalmente este tipo de maniobras, aparte de tener una funcionalidad práctica, evidentemente son dos ejércitos que quieren trabajar juntos y necesitan entrenar ese trabajo conjunto, pero siempre evidentemente se hacen cuando se puede aprovechar su peso político. Y la cumbre de la OTAN que empieza en breve, pues es el momento ideal para decirle a los países occidentales que Rusia y China van de la mano en la esfera político, geopolítico, militar. Entonces, sin duda, sí, es una señal para la OTAN, pero yo creo que también no hay que menospreciar la señal que es interna para decirle a los rusos que el Kremlin no está solo, que tiene un aliado muy poderoso, que es China, que aparte de inundar el mercado ruso con todos sus productos y sustituir todos los productos occidentales que han abandonado el país, pues además es el garante de la seguridad militar rusa porque ahora mismo, en esa alianza ruso-china, Rusia sería el hermano pequeño.
1: Bueno, estaremos muy atentos aquí en DW siguiendo la cumbre mañana y pasado mañana en Ankara. Mi colega de DW Actualidad en Análisis, Isaac Risco, estará en terreno y nos traerá todos los detalles. A los dos, muchas gracias por habernos acompañado. Ricardo Marquina, periodista desde Tallinn, y Marina Mirón, experta militar desde Múnich. Muchas gracias por habernos acompañado.
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4: 11 días pasaron ya desde el doble terremoto en Venezuela y las esperanzas de encontrar sobrevivientes son cada vez más escasas, por no decir nulas. Mientras los equipos internacionales comienzan a retirarse en medio del dolor, familiares y voluntarios se siguen aferrando a la posibilidad de un milagro. Con este y más titulares, arrancamos. Ya son más de 3.300 los muertos y 16.700 los heridos según cifras oficiales. En La Guaira, epicentro de la catástrofe, continúan, sin embargo, la búsqueda entre los escombros. Allí está nuestro enviado especial con todos los detalles en breve. En Estados Unidos, la celebración por los 250 años de su independencia tuvo su foco puesto en Donald Trump. El presidente se situó en el centro de los actos y aprovechó el aniversario para arremeter contra sus adversarios políticos. Y en Alemania, la ultraderechista AfD cierra su Congreso Federal con sus líderes reelegidos y reafirmando su objetivo de gobernar el país. Miles de personas se manifestaron contra la formación. Bienvenidos a DW Noticias, soy Leandro Fest, gracias por elegirnos. En Venezuela, las esperanzas de recuperar sobrevivientes tras el doble terremoto ocurrido hace 11 días son prácticamente nulas, por lo que los equipos internacionales han comenzado ya a regresar a sus países, con cifras oficiales que hablan ya de 3.342 muertos y 16.700 heridos. Las labores de rescate se centran ahora en retirar los escombros con maquinaria pesada y también en la búsqueda de cuerpos entre los edificios colapsados. Nuestro compañero Johan Ramírez es nuestro enviado especial sobre el terreno y este es su informe desde La Guaira, epicentro de la catástrofe.
5: Buscar, en eso se ha convertido la vida para miles de personas en La Guaira. Han buscado de día y de noche, debajo de cada escombro. Han buscado contra todo pronóstico algo que los socorristas, por razones evidentes, llaman el milagro.
6: Pico, pala, herramientas eléctricas, inalámbricas, las plantas eléctricas, combustibles, ha sido la sociedad civil quien se ha organizado y ha hecho que llegue hasta las manos de los rescatistas en su gran mayoría. No digo que el gobierno no haya traído, pero yo no las he visto.
5: Para otros, el milagro se desvanece, pero la búsqueda, sin embargo, no se detiene.
7: Pues nos han dicho que hay que excavar más porque hay abajo tanto, como 6 metros hacia abajo, y no sabemos, no ha podido haber acceso por falta de la maquinaria. Entre todos están haciendo, hicieron una colecta para poder pagar los equipos, para poder ir quitando material.
5: Entre los buscadores hay socorristas profesionales, rescatistas venidos del mundo entero, perros adiestrados para detectar sobrevivientes bajo las ruinas y voluntarios que llegaron desde todo el país, sin técnicas, sin entrenamiento, pero decididos a prestar la máxima ayuda posible.
8: Si te prestan una pala vas sacando y si no con las manos vas haciendo. Todos piden aquí es máquinas, no de las que son para sacar escombros, sino de las que son para mover las placas, porque hay gente todavía con vida ahí.
5: Algunas delegaciones internacionales ya han recibido la notificación de que deben cesar las labores de búsqueda. Muchos ya han abandonado el país. Y es que con cada hora que pasa se reducen las esperanzas de encontrar personas con vida. Pero para los familiares de los desaparecidos, la búsqueda continúa, convencidos de que un milagro podría aparecer debajo de la próxima piedra.
4: Y ya lo decíamos, sobre el terreno, concretamente en La Guaira, está nuestro querido compañero Johan Ramírez, enviado especial de DW para darnos más detalles. Johan, antes de conectar, me comentabas que hay mucha maquinaria pesada removiendo escombros. ¿Qué se decide remover y cómo, teniendo en cuenta de que muchos familiares y voluntarios se aferran aún a un posible milagro, o incluso hay algunos, como decías antes, como decía el informe, que aseguran que aún escuchan voces debajo de los restos de los edificios?
9: Así es, Leandro. Hay que imaginarse lo que significa esto. Son toneladas y toneladas de concreto que están apiladas. Esto eran antes edificios que podían medir 30, 40 metros, 10, 12 pisos de altura. Y lo que vemos son simplemente una montaña de escombros, de ruinas. Y no sé si puedes ver todavía, hay algunos voluntarios, socorristas que continúan las labores de búsqueda. Al mismo tiempo, como tú mencionabas, hay grandes maquinarias en otras partes que están removiendo ya escombros. Es básicamente remoción de escombros, parecen canteras de trabajo, ya más bien de construcción. Lo que quiere decir que por un lado se abandonan las labores de búsqueda, por otro los familiares, los voluntarios mantienen esa búsqueda por su cuenta. Algo que es muy impresionante es que de tanto en tanto, Leandro, hacen la seña, Leares, los voluntarios mantienen esa búsqueda por su cuenta. Algo que es muy impresionante es que de tanto en tanto, Leandro, hacen la seña, escombros, todavía se escuchan señales de vida, y esa es la gran contradicción, Leandro. ¿Cuál es el criterio que están usando? No lo conocemos.
4: Johan, miles de personas que perdieron su hogar se reparten durmiendo entre campamentos, carpas e incluso en las calles al aire libre. Antes decías que hay perspectivas de ayudas internacionales, pero que no se sabe aún cómo le llegará a la gente. En este contexto, ¿está realizando el gobierno algún tipo de registro de la gente que se quedó sin su casa como para poder hacerle llegar una eventual ayuda?
9: Pues el gobierno afirma que lo está haciendo y efectivamente cada cierto tiempo envía partes oficiales en el que actualiza no solamente el número de muertos y de heridos, sino también de edificios dañados o colapsados o de damnificados, y en ese sentido pues se supone, de acuerdo con el gobierno, que ese censo se está haciendo. Nosotros hemos estado recorriendo ya el estado La Guaira durante varios días, y te puedo decir que solamente hoy es domingo y solamente el viernes vimos un grupo de 3 soldados en un complejo residencial llamado Hugo Chávez, y que estaban preguntándole a la gente, a algunas personas, dónde vivían, si perdieron su casa, si perdieron familiares, sus datos. Tenemos acá desde el viernes en la mañana, acá en el estado de La Guaira, Leandro, y yo he visto solamente eso. Pero hay que también reconocer, esto es una tragedia enorme. Cuando recorres el estado de La Guaira, hay decenas, hay calles donde pasas y todo está destruido. Es una catástrofe monumental. Entonces, lo que yo te puedo contar acá es solo una parte de esa realidad que he podido captar, que he podido presenciar durante estos últimos días. Pero decirte que esa es la verdad es difícil. Es una catástrofe de unas dimensiones realmente monumentales, Leandro.
4: Johan Ramírez, con toda la información y haciéndonos sentir lo que ocurre desde La Guaira en Venezuela, muchas gracias y cuídate. Y Estados Unidos cumplió 250 años este sábado, un cuarto de milenio desde que los padres fundadores proclamaron su independencia del Reino Unido. La celebración

0: Las elecciones del 4 de julio de este año habían sido planeadas desde hace una década hasta que Donald Trump fue reelegido. El presidente de Estados Unidos tenía sus propias ideas, como colocarse a él mismo en el centro de las celebraciones. Describió a Estados Unidos como la máxima culminación de la historia humana y utilizó el escenario para atacar a sus rivales políticos, a los que tildó de comunistas.
1: El poder militar de Estados Unidos fue uno de los grandes protagonistas de las celebraciones por el 250 aniversario del país, con espectaculares desfiles aéreos y marítimos en Nueva York y Washington. A pesar del calor extremo en muchas zonas, millones de ciudadanos acudieron a celebrar lo que algunos denominan el cuarto de milenio. La explanada nacional de Washington tuvo que ser evacuada.
2: Amamos nuestro país. Esto es América 250. Tenemos que celebrar, no importa quién seas ni a quién apoyes.
1: Y por supuesto, el comandante en jefe de las Fuerzas Armadas no dudó en asumir el protagonismo, flanqueado por veteranos del ejército. Con retraso debido al calor sofocante, el presidente Donald Trump, que había prometido un discurso largo, habló durante 45 minutos, menos de lo que acostumbra a sus fieles en los mítines. Durante más de 250 años, el mundo ha visto grandes imperios, reinos inmensos, naciones poderosas y tiranos terribles. Llegaron y se fueron, pero tras dos siglos y medio, esta república sigue en pie, y nos queremos los unos a los otros, como demuestra esta noche. Dijeron que estaba acabada. ¿Y qué ocurrió? Ustedes volvieron. Y la bandera de Estados Unidos aún ondea orgullosa y libre y hermosa. Trump también lanzó un mensaje contra sus adversarios políticos de cara a las elecciones de medio término de noviembre. Estados Unidos nunca será un país comunista. No ocurrirá. El comunismo es un perdedor y siempre lo será. El sistema comunista es lo contrario al sistema estadounidense, y el sistema comunista nunca ha funcionado. Nuestros guerreros no combatieron el comunismo por todo el mundo para que luego saque su horrible cabeza aquí en Estados Unidos. No dejaremos que ocurra. Fuegos de artificio políticos lanzados por Trump. Pero también hubo de los otros, con grandes espectáculos en numerosas ciudades del país. Y en Washington, una tormenta eléctrica se sumó a la pirotecnia. Quizás el mejor resumen posible para el drama de este aniversario.
0: Y Donald Trump también en el centro del mundo futbolístico, porque el presidente de Estados Unidos llamó al máximo dirigente de la FIFA, Gianni Infantino, para pedirle que revisara la tarjeta roja recibida por una de las estrellas de la selección de Estados Unidos, Folarin Balogun, según informó la agencia de noticias AFP, citando a una fuente anónima cercana al caso. La expulsión del delantero estadounidense, máximo goleador del equipo en este mundial, en el partido contra Bosnia y Herzegovina, le impedía disputar los cuartos de final ante Bélgica. Sin embargo, en una sorprendente decisión de la FIFA, anunció la suspensión de esta sanción, por lo que Balogun sí podrá jugar finalmente. Y el presidente de Ucrania, Volodymyr Zelensky, afirma que existe una posibilidad real, esas fueron sus palabras, de poner fin a la guerra con Rusia, pero advierte que la determinación de Estados Unidos será clave. Tras una llamada telefónica con Donald Trump, Zelensky afirmó que abordarán el tema durante la cumbre de la OTAN en Ankara, Turquía, que arranca este martes. El presidente ucraniano también negó que Rusia haya tomado la estratégica ciudad de Konstantinivka en el este del país, como había afirmado el Kremlin. Kiev asegura haber atacado con éxito un aeródromo militar en Crimea, además de otros objetivos en zonas bajo control ruso. Y aquí en Alemania, la ultraderechista AfD, conocida en español como Alternativa para Alemania, cerró su Congreso Federal en Erfurt, reafirmando su aspiración de llegar al poder en el país. Sus copresidentes, Alice Weidel y Tino Chrupalla, reelegidos el sábado por otros dos años, aseguraron que el partido está preparado para gobernar, también a nivel federal en 2029. El encuentro estuvo marcado por multitudinarias protestas. Según la policía, unas 31.000 personas se manifestaron este sábado contra la AfD, mientras los organizadores elevaron esa cifra a al menos 50.000. Hubo también bloqueos de carreteras y alteraciones del transporte público. Miles de agentes fueron desplegados y se registraron algunos incidentes aislados. precisamente.

0: Sobre estos incidentes se refirió la co-líder del partido de ultraderecha.
1: Friedlicher Protest, ja.
2: Protesta pacífica, sí, está consagrado nuestra Constitución, pero es inaceptable calificar de activistas a vándalos y agresores. Aquí resultaron heridos periodistas de medios independientes y se han organizado persecuciones.
0: Y hubo más noticias destacadas este domingo. Miles de personas participaron este domingo en los rezos por el líder supremo Ali Jamenei en Teherán, Irán, en la segunda jornada de los funerales públicos del dirigente muerto en los ataques de Estados Unidos e Israel. Participaron tres hijos de Jamenei, pero no asistió su sucesor, a quien no se ha visto en público desde que fue nombrado líder supremo. El Papa León XIV recordó este domingo a las víctimas del terremoto y aseguró que reza por el pueblo venezolano. Que el Señor lo sostenga en este momento tan difícil, afirmó el Papa en español desde la ventana del Palacio Apostólico del Vaticano tras el rezo del Ángelus Dominical. Y en Europa, una ola de incendios ha devorado ya más de 19.000 hectáreas forestales, tanto en Francia, España como Portugal. En Francia, concretamente, el avance del fuego obligó al cierre de carreteras y a la apertura de refugios para cientos de evacuados. En España se mantiene estabilizada la región, aunque han sido arrasadas unas 2.300 hectáreas. En Portugal, los bomberos controlan ya el 80% del incendio que devoró unas 13.000 hectáreas. Y también en Grecia, los incendios han alcanzado estructuras urbanas provocando humo tóxico que obliga a las. Hasta el momento no se confirman víctimas mortales por esta oleada de incendios. Y hay mucho más en nuestras redes sociales. Esto gracias a un equipo que trabaja constantemente para mantenerlos informados. En nombre de mis compañeros, me despido. Hasta una nueva edición de DW Noticias.
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3: Buenos días, buenos días. ¿Qué tal? ¿Cómo le va? Gracias por estar con nosotros. Esto es La Lupa. Les agradezco muchísimo por su compañía, por su sintonía, por su amabilidad y hoy por su participación. De una vez se los recuerdo, vamos a estar con La Lupa en sus manos. Son las 11 con un minuto y vamos a abrir la línea telefónica para que usted nos comente, nos ponga sobre nuestra mesa de transmisión el tema que usted guste, que el tema que guste

0: compartir con toda nuestra audiencia. A través del 9050-891-891 vamos a estar atendiendo sus llamadas. Y si usted quiere, también puede grabarnos un audio o hacernos un comentario a través de la vía del WhatsApp. Esté dentro o fuera del país, puede hacerlo de esta forma en el WhatsApp 8666-8916. Recuerde, si está fuera del país es 506-8666-8916. Ese es nuestro WhatsApp para que usted pueda participar con audio o con texto. Y don Eduardo Chavarría, que nos acompaña hoy aquí en nuestra cabina de transmisión, nos hace llegar los WhatsApp, los mensajes o los audios que usted tiene ahí un par de minutos, o en WhatsApp tal vez un poquito menos para que no se nos haga muy largo. Pero si también quiere llamar, el 9050-891-891 está a su entera disposición. Recuerde que son 2 minutos flexibles. Le avisamos con un sonidito característico cuando le faltan 10, 15 segunditos para terminar, para que usted cierre su idea y no quede cortado. La idea es que todos, muchos, podamos participar y conversar aquí en este espacio libre, de expresión libre, de pensamiento libre, que La Lupa, durante sus casi 8 años de estar al aire, le ha dado la oportunidad a todos nuestros oyentes y amigos realmente para que formen opinión también con nosotros. Recuerde que de nada vale tener libertad de pensamiento si no hay libertad de expresión, porque quedaría el pensamiento ahí dentro de la cabeza. La libertad de expresión nos permite externar esos pensamientos libres que tenemos. Y la radio es un vehículo para que usted ejerza su libertad de expresión. 9050-891-891, su llamada aquí se está esperando, en cualquier momento atendemos la primera para que usted pueda ejercer su derecho a la libre expresión. Recuerde, nada más los niveles de respeto que nos caracterizan aquí a todos en la lupa. Ustedes son muy respetuosos en eso y siempre han sabido valorar este espacio. Recuerden, yo soy Carlos Villalobos, y tengo aquí con ustedes ya cerca de 8 años, creo, no sé, vamos a ver, sí, 9, ya vamos para 9. En el 2017 empezamos La Lupa, en octubre del 2017, y pues ya hemos hecho una linda relación entre ustedes y nosotros aquí en La Lupa, al punto de que ustedes saben que una vez a la semana tenemos este espacio para que usted nos llame y converse con nosotros. Tenemos la primera llamada, nos dice don Eduardo Chavarría, y la vamos a atender de inmediato a las 11:04. Buenos días.
1: Don Carlos, ¿cómo está usted?
0: Bien, ¿con quién hablamos?
1: Con Carmen de Alajuela.
0: ¿Cómo está doña Carmen? ¿Qué tal?
1: Muy bien, gracias a Dios.
0: Me alegra mucho.
1: Oiga, el otro día que comentábamos de Alajuela, ¿usted nunca fue a la Torcaz a comerse un heladito?
0: ¿A dónde, perdón?
1: A la Torcaz.
0: No, señora. No,
1: bueno, ya no existe la Torcaz.
0: De veras.
1: Un lugar, como dije, icónico, no sé, ¿verdad? Icónico, ¿verdad? En Alajuela. Los mejores helados de sorbetera de la famosa Torcaz de unos señores López, ¿verdad? Bueno, ya ahora el edificio lo convirtieron en una venta de chunches, de peluches y todo, ¿verdad?
0: Pasó. Usted sabe, donde yo tengo lindos recuerdos de Alajuela, era un lugar donde vendían gallos de lengua, que era sobre la calle ancha, como viniendo del cementerio, ¿verdad? Hacia donde se sale hacia el aeropuerto. En esa a mano derecha, ahí antes de llegar a la esquina donde dobla uno para el aeropuerto, ahí había como un mercado y había un restaurante, una soda realmente, que vendían unos gallos de lengua.
1: Deliciosos.
0: Ah, no, ya se me hizo la boca agua, ya me dio hambre.
1: Qué rico, yo tengo años de no hacer lengua, pero es que mis hijos no la comen, ¿verdad? Entonces,
0: no, hombre.
1: Solo mi esposo y yo y mi hija, pero entonces si traen una lengua, bueno, mi hija menor no la come, entonces para no tener problemas, zanahoria en la cocina, ¿verdad?
0: Sí, mi plato preferido, la lengua en salsa.
1: La lengua es deliciosa.
0: Arroz blanco y puré.
1: Ah, qué rico.
0: Muy dietético, doña.
1: Sí, es muy rica, en realidad es muy rica.
0: Es deliciosa, sí.
1: Y es fácil de hacer, en realidad también no tiene mucho costo. Don Carlos.
0: Cuénteme.
1: Qué vergüenza la FIFA, don Carlos. Bueno, yo no soy futbolera, no conozco mucho de fútbol, pero cuando oigo y veo toda esta vergüenza, este señor del norte dando órdenes a la FIFA, el señor Infantino arrodillado totalmente, ¿verdad? La persecución a los jugadores, a persecución a los árbitros. ¡Qué vergüenza, don Carlos! Algo tan noble y tan hermoso como es el deporte, ¿verdad? Mundiales que tiene

0: si nos quiere mandar un audio, también es bienvenido. Aquí tenemos otra llamada a las 11:20 y la vamos a atender de inmediato. Buenos días.
1: José Martín Hidalgo, don Carlos.
0: Hombre, don José Martín, ¿qué tal?
1: Bien, ¿y usted cómo le ha ido?
0: Aquí vamos, echando para adelante.
1: Como la nariz, para adelante.
0: No, claro. Queda otra.
1: No queda y otra, ya. A descansar cuando ya uno llega al equipo.
0: Cuénteme, don José Martín.
1: Vea, con referencia a esto de son y...
0: Don José Martín, usted me le bajaría un poquito el volumen ahí al radio.
1: Ahí.
0: Vamos a ver.
1: Creo que sí, ahí.
0: Ahí se oye mejor, ¿ves?
1: Sí, lo que dijo Trump de este señor Infantino, vea, para mí, lo que es la FIFA, la ONU, el OEA, la OPEP, ¿cuál otra más por ahí? Todas estas organizaciones son carteles corruptos, eso está comprobado. Mucha corrupción. Son carteles, tan sencillo como eso, son carteles y son corruptos. Mire, referente al asunto de los uniformes y lo de la casa y todo esto, yo con esto de los uniformes sí estoy de acuerdo en que tienen que, definir por peligrosidad, si se puede, si cabe el término, los colores, ¿verdad? Eso estoy yo de acuerdo, eso sería abaratar eso, los costos, y se quita esa, que no hayan, voy a parafrasear al presidente, que no hayan ríos con corona, ¿verdad? Como los hay ahora. Don Carlos, mire, usted muy bien sabe, la gente que me escucha, de que yo soy chavista. Eso es un hecho. Lo que pasa es que trato de tener a veces los pies pegados en la tierra. Yo he leído un poquito. Vea, don Carlos, yo sepulté 42 años de mi vida en el ISSSTE. Yo trabajé en el ISSSTE. Dice una frase, un refrán por ahí, o no sé cómo se cura, yo que mire eso. De que más sabe el diablo por viejo que por diablo.
0: Así es.
1: Yo me informé de gente que sí sabe. Y hay data comprobada. Ahí tengo yo un listado que tal vez si usted me diera su número, yo le podría pasar esa data, de que en los países que han entregado los recursos, esos recursos tan estratégicos, como son las telecomunicaciones y la electricidad, o sea, que se privatiza, eso con el paso de los años, tiene el gobierno que volver a agarrar eso y partir de cero. ¿Por qué? Porque, digamos, si llega esto de la desarmonización, le llamo yo, del sistema eléctrico nacional, ahí hay un... Yo he leído un poquito eso, ese bendito, ¿cómo se llama? El texto
0: sustitutivo. El proyecto.
1: El proyecto, correcto. Ahí ponen lo que se llama el ECOSEN.
0: Correcto.
1: Don Carlos, ahí en el ECOSEN, ahí en eso, ahí está el chorizo. Porque el ECOSEN es una puerta que dejan levemente entreabierta, pero así nada más leve. Pareciera que está cerrada, pero no está abierta. Usted le da una patada y eso se abre. Entonces ahí el empresario, el poder nacional, el empresario nacional, y ahora usan una palabrilla como para simular ahí, mimetizar lo duro, lo contundente, y el empresario extranjero, ahora dicen regional, harían lobby, un lobby que va a ser el lobby de la Asociación del Rifle en Estados Unidos, ¿no? Entonces, hacen un lobby con los nuevos funcionarios del ECOSEN, que serían funcionarios del gobierno, quedando el ICE por fuera, y ya, digamos, no habría esa armonización que hay ahora, porque la gente cree que el ICE no está aperturado. El ICE está aperturado y se está modernizando. El ICE compra electricidad a compañías del Estado privado.
0: Privadas.
1: Eso está comprobado. ¿Qué es lo que pasa? Que el ICE es el que pone las tarifas, ¿ok? Y es un sistema que se da, digamos, es algo muy levemente parecido a lo que se da en Noruega. En Noruega hay un ente estatal y maneja las telecomunicaciones y la electricidad, y ellos, cuando hay desabasto, abren a las empresas nacionales y si no las privadas, pero ellos siempre manejan las cuotas y las tarifas. Uh-huh. Ya con el ECOSEN, eso no se daría así, porque ahí comienza a gestionarse, a darse, a ponerse en marcha un lobby terrible. Dígame usted, ya las empresas privadas podrían exportar electricidad, y si hay un consumidor muy, muy fuerte fuera del país, o aquí en el país, digamos, eso va a pesar más el dinero que en barrios residenciales. No como dijo creo un señor ahí, a doble nudo, triple nudo, eso.

0: de que la empresa privada más bien va a invertir para ayudarle a la empresa pública, al ICE, a ser más eficiente. Vea, como le dije yo a un amigo, vea, cuénteme mejor una de vaqueros, una empresa privada gastando plata para ayudar a una empresa estatal, mentira. Eso por un lado, bueno, hay tantas cosas, porque hay muchos temas ahí que hablar, don Carlos, creo.
1: Pero pareciera que es un tema objetivo, ¿verdad?, del gobierno, impulsar sí. Este
0: proyecto. Yo lo que le digo a doña Laura, con todo el respeto, porque yo voté por ella y los 40 diputados, es que lea bien, que se sesione bien, que no oiga solo un lado, que no haya solo un lado de la moneda, tiene que ver el otro, el de los expertos, porque se está viendo solo un lado, que hay atraso, porque que no se ha privatizado, que es lo que hizo Unión Fenosa en Nicaragua, cuando ahí pasaron de apagones a alumbrones, cuando había 3 semanas seguidas con electricidad, eso era un alumbrón, y aquí eso se entregaría, y poco a poco, eso no de golpe, poco a poco, y ya pasarían varios años, y esto comienza a haber apagones de 3 horas en todo el país, o en toda una provincia. Y ahí se va, y eso es muy sutil, eso es como cuando la primera limitante que tenemos los seres humanos, que es la vista, y usted va, y ya cuando usted va donde el oftalmólogo es cuando ya es evidente, o cuando vas al dentista cuando ya está la caries que hay que hasta que sacarla. Entonces en eso hay que tener mucho cuidado. Muchas gracias, don Carlos.
1: Gracias, don José Martín. Delicado, es un tema que hay que discutirlo. No hay duda que hay que discutirlo. Creo que este tema empezó muy pequeñito y se aprovecharon para ampliar ese proyecto, para ampliar potestades, para meter goles ahora que estamos en pleno mundial. Y bueno, el lío es que tiene el respaldo de todo del gobierno, del poder ejecutivo principalmente. Creo que el expresidente y ahora el ministro Chávez ha metido cabeza sobre eso. Yo creo que don José Martín, el llamado debería ser para el expresidente Chávez, que creo que, por decirlo bonito, tiene una gran influencia sobre las decisiones de la señora presidenta de la República. Tan es así que me llamó muchísimo la atención, y hago aquí la observación abierta, la participación de Chávez en el tema de la Marina en Limón la semana pasada, creo que fue viernes, en donde prácticamente dominó el escenario. Y además, después de que los diputados pusieron sus votos para aprobar el tema de la Marina, la reforma legal que se necesitaba para poder generar alianzas público-privadas y crear la Marina, según la tesis de Chávez, los diputados lo votaron por unanimidad, todas las fracciones. Y Chávez, por variar, se lanza en ataques contra las fracciones de oposición. Qué difícil, ¿verdad? Es que, ¿cómo interpretar todo esto? Está bien, voten, y cuando necesito su voto, les pido el voto, pero después les corto la cabeza. Es tan ilógico, me parece, desde el razonamiento lógico, para decirlo de alguna forma bonita, que esto suceda y que desarticula totalmente las intenciones que pueda tener la presidenta Fernández de buscar apoyo en las fracciones cuando se necesita, si después su ministro o su primerministro públicamente llega y destroza cualquier camino, cualquier puente, cualquier lazo, y no solo destroza, insulta innecesariamente. Es que el lenguaje insultante es lo que hiere, es lo que se ve mal. No se cansa el señor Chávez de insultar a quienes lo adversan. Yo no sé, yo aquí conversé con él en La Lupa hace 4 años y la discusión fue de altura. Aunque él quiso llevarla por el ataque, se le frenó y después siguió. Dijo, no, aquí hay que conversar. Y nada le cuesta, o sea, él es capaz de hacerlo. Pero hay algo que lo impulsa a destrozar eso. Ese algo es lo que tal vez no hemos todavía leído bien, si nace de él, si nace de una fuerza internacional, de una idea transnacional, lo que llaman populismo. ¿Cuál es el objetivo? Si este país lo hemos llevado a veces jalándolo, ¿verdad? Jalando la carreta, pero sacándolo adelante entre todos. No sé. Pensémoslo, pensémoslo. Y los ustedes, los que le pasan todo esto a don Rodrigo, dígale, yo lo estoy diciendo con todo el respeto que él me merece y que siempre he tenido públicamente sobre él. Me parece que el discurso está desgastando gratuitamente a la figura de la Presidenta de la República. ¿O ese es el objetivo de él? No sé. Son las 11:30, tenemos a alguien en línea, me dice don Eduardo Chavarría, y vamos a atenderlo. Aquí la prioridad la tienen ustedes. Aló, buenos días, ¿con quién hablamos?
2: Con Eduardo para servirle. Hace rato estoy esperando entrar.
1: Ay, acaban de avisar.
2: Este programa es para hoy, dice usted, y dice que es para la persona que llame, que es...
1: Sí, don Eduardo, pero aquí ustedes saben que yo también hablo.
2: Acuerdo, yo nunca
1: ustedes saben que yo opino y converso con ustedes y les cedo el tiempo.
2: Discuto.
1: Sí, pero me está regañando.
2: Para que no suceda cosas negativas. Yo no critico a un gobierno. Por ejemplo, si me pongo a razonar, este país es negativo en muchas cosas. Por ejemplo, el aeropuerto, que es la entrada a Costa Rica, ¿quién fue el que lo... No voy a nombrar personas.
1: A
2: ¿En qué gobierno fue que se dio para que lo administrara una empresa ajena que le importa un comino el costarricense? ¿Qué le importa a esa empresa con tal de ganar dinero que entren drogadictos a Costa Rica, que entren narcos? No le interesa. Mientras que si fuera administrado por costarricenses, por lo menos lo moral. Formados antes de 1970, antes de la reforma educativa. Porque antes de la reforma educativa, la educación era formática, formaba al ser humano. Y le digo con hechos, un niño podía ir descalzo a la escuela que nadie interponía sus dotes para quitarle eso, ¿no? Lo que necesitaba era el cerebro que se formara. Después del 70, que fue la Lugames el que hizo esa ley con Figueres, vino y no les importó la mente, sino el uniforme, zapatitos. Me acuerdo en 1962... el gobierno de Orlis regalaba uniformes a los alumnos. Fue cuando empezó a darse comidita en las escuelas y colegios, porque lo interesante era el niño, no el viejo. El viejo ya está para irse, ya estamos para irnos nosotros. Entonces yo me pongo a razonar. La formación es muy importante, pero después de 1970, todos los que se educaron, entre comillas, pongo comillas, se educaron, ¿no? Lo que hicieron fue leer cosas del ayer. El que leía un libro, un doctor que lee un libro, se gradúa. Antes del 70, no. Era que hacía las cosas correctas. Hoy, si usted lee un libro, usted se hace periodista, porque leyó el libro de un periodista que escribió algo porque le convenía escribirlo, para ganar un dinero. Entonces yo me pongo a pensar como costarricense, realmente formado. Yo he tenido en el aula, y eso es lo que me duele, a un ejemplo, este señor... Vargas, el que hace música, el productor de música, Humberto Vargas, Valerio. Yo lo tuve en el aula, un niño en octavo, inquieto, normal, estaba formándose, digo yo, porque era antes de... Y en ese momento ese niño tenía las cosas normal, era inquieto, era un adolescente, pero nadie... En ese colegio nadie se interpuso a eso, nadie quiso cambiarlo, simplemente se le guió. Y lo he visto ya viejo, donde se llega a mí, ¿cómo está, profesor? Muy bien. He visto también a Boraski, el que hoy está en el que le hicieron la trampa del avión, el gobierno de Chinchilla.
1: Don Mauricio.
2: ¿Está claro?
1: Mauricio Boraski.
2: Mauricio Boraski, lo respeto, era un niño excelente. Lo tuve en el aula. He tenido al doctor que... Por ejemplo, hay un doctor que me dijo, ¿cómo está, profesor? Yo soy doctor por usted, ¿cómo por mí? Sí, porque usted me dijo a mí que, de acuerdo a mi forma de ser y pensar, no podía ser político, porque político es un acrónimo asqueroso, muchas éticas, o sea, no tienen... No podía ser ni deportista. Y usted me dijo, usted tiene cara como de doctor. Oye, doctor, entonces no es que yo haga... Es que mi conciencia no me permite criticar. Cuando veo a alguien criticando, digo, ¿por qué critican? Póngase en el pellejo de la vaca y verá que qué feo es que lo ordeñen a uno. Póngase el pellejo del caballo y verá que no, usted no monta caballos. Empecemos, el tico tiene la capacidad por el clima en Costa Rica de ser diferente. No tenemos que usar ropa especial en invierno. ni ropa especial en verano. Agradezcamos a la naturaleza eso que tenemos y empecemos a analizar, no a criticar. Ese señor presidente que está acá, imagínese el problema que tiene. No puede atender a su familia. La señora presidente no puede atender a su familia. Está en un proceso, se espera de 4 años. Entonces, ¿quién entregó el aeropuerto para que entrara toda esta cosa que hoy tenemos? Un montón de vehículos y nadie dice que es por la cantidad de gente que viene de otros países. No, dicen que es el gobierno. No critiquemos, analicemos.
1: Muchas gracias.
2: Y ayudemos. Eduardo. Gracias y muy vívanos.
1: Buenos días. Son 6:35. Vamos a una pausa aquí en La Lupa. Siga llamando 9050-891. 891, hoy La Lupa está en sus manos, ya volvemos.
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1: 11:37. 11:38 en este momento. Gracias por estar con nosotros en La Lupa, que está hoy en sus manos, y así que aprovechamos el tiempo. Disculpas a don Eduardo por no haberlo atendido en el momento en que llamó. Ya hablé con don Eduardo y efectivamente, nada más que mientras no me avisen, yo sigo hablando. Acuérdense que yo hablo aquí también. Para que me cercenen la posibilidad de hablar, don Eduardo. Muchas gracias por llamarnos. Tenemos otra llamada en línea. Aló, buenos días.
6: Don Carlos Villalobos.
1: Ese es don Gerardo Villalobos, ¿cómo está?
6: Bien, ¿y usted, don Carlos?
1: Bien, por dicha, bienvenido.
6: Gracias, es un honor participar siempre en el programa estelar de las mañanas en el Dial, programa indudablemente líder en opinión y contenido que es La Lupa.
1: Cuénteme.
6: Hay que aclarar un punto y es importante, las cosas tienen que ser así, don Carlos.
1: A ver.
6: El aeropuerto está en concesión, pero todo lo que es vigilancia y seguridad en cuanto a entrada de extranjeros o salida de nacionales, salida de extranjeros, entrada de nacionales y extranjeros, hay organismos de seguridad en manos del Estado que hacen su labor siempre.
1: Sí, sí, sí, es correcto. Yo iba a hacer la aclaración ahora, pero sí es cierto. O sea, todo lo que se concedió fue la operación de la terminal, pero todas las autoridades se mantienen ahí. Ahí está migración, ahí está aduanas.
6: La PC,
1: el tránsito,
6: la DIS y OIJ también.
1: Imagínese,
6: Interpol. En todo caso, si fallan los humanos, pues pueden fallar, pero ahí están las autoridades. No está eso en manos de ninguna empresa adjudicataria.
1: ¿Qué nos trae hoy, don Gerardo?
6: Un solo tema.
1: Cuénteme.
6: Lo voy a tocar de la siguiente manera: los ataques al Poder Judicial que se han dado en los últimos tiempos, pero ahora han arreciado, se han hecho más evidentes en esta parte de la administración de doña Laura. Indudablemente tienen un propósito, para mí, tienen un propósito de dominio sobre el Poder Judicial y de hacerlo a base de cualquier costo, a base de estar presionando en forma mediática, en forma de las redes sociales, una ofensiva contra los magistrados, contra los jueces, contra la fiscalía, permanente, pero ahora con afirmaciones que tienen que probarse, no pueden ser dadas en forma temeraria, decir que la corte está tomada por el narcotráfico y el crimen organizado. Hay que dar caso por caso, y si se tiene conocimiento absoluto, dar los informes, por lo menos de nombres, al público. Por otro lado, el ejercicio de reunir o de hacerle llegar a magistrados situaciones como amenazas de extorsión, de chantaje, o amenazas personales para doblarles el brazo en determinados casos a favor del oficialismo, del gobierno, también es hora de que lo paren si lo están haciendo. No puede ser que traten de ganar mayoría en el Poder Judicial, en la Corte Plena, haciendo un ataque sistemático a la honra de las personas, sin decir específicamente por qué, son las pruebas que tienen. Y por otro lado, las amenazas de que si no se llegan a votaciones favorables al gobierno, entonces van a ser llevados a la calle de la amargura, va a seguir la ofensiva mediática en los medios de comunicación y en las redes sociales contra la corte. Estas de magistrados suplentes van a seguir en esta campaña. Eso no debe ser. Yo creo que la amenaza de que también viene la extorsión, el chantaje y otras cosas en contra de los magistrados, tampoco debe ser. Si tienen pruebas, que las presenten. Si tienen pruebas y tienen desconfianza de la fiscalía, que la lleven a la opinión pública o a otro organismo. Pero no puede seguir esta campaña mediática llevada a cabo con coordinación, indudablemente, del oficialismo fuera o dentro del gobierno. Pero aquí se está tratando de llevar a cabo una orquestación permanente, o se está llevando a cabo una orquestación permanente contra, y yo no digo que sean tampoco libres de culpa algunos magistrados o algunas magistradas o algunos jueces o algunos fiscales o el fiscal general, pero la forma en que se está haciendo esto no es la mejor. Tiene que ser con demostración de que han fallado, de que tienen flaquezas, de que han cometido errores o de que son corruptos y están en manos del narcotráfico, porque de lo contrario se le está haciendo un servicio a los corruptos y al narcotráfico en atacar sistemáticamente al Poder Judicial. Muchas gracias.
1: Tengo una duda, don ¿sí? Gerardo, muy breve. Esta coyuntura que usted describe, que usted cree y tiene información, ¿tendrá algo que ver con la elección o reelección o no del fiscal general, que está claro en manos de la Corte?
6: Claro que sí, la reelección es para octubre, e indudablemente han formado y han estado, presumiblemente o presuntamente pueden estar presionando magistrados que no están al lado de ellos en este momento para que voten en contra de la reelección de Carlos Díaz a cambio de no seguir molestando o de no destapar supuestos asuntos que si fuesen ciertos. Pero ahora se puede inventar muchas cosas. Tiene que ver con la elección del fiscal, con la reelección de algunos magistrados y con algunas situaciones que si tienen pruebas, tan fácil como presentarlas a la opinión pública, pero no estar valiéndose de las redes sociales para eso. Y no estoy diciendo que todos sean angelitos, pero realmente hay que demostrar cuando se ataca. Gracias, don Carlos.
1: Gracias, don Gerardo Oviedo. Gracias por aportar. Qué triste, ¿verdad? Qué triste escuchar. Bueno, yo sé que don Gerardo está bien informado, no lo dice gratuitamente. Nos ha demostrado durante muchos años que las opiniones que tiene después se confirman. Pero qué triste ver un escenario donde se hable de chantaje a magistrados, se hable de querer jalarlos de su lado, o sea, cuando son juristas que deben de tener independencia, que en medio de la elección de un fiscal general que ha demostrado tenerlos bien puestos, solo que no ha sido de la complacencia de Chávez, para decirlo de alguna forma, de Rodrigo Chávez, porque meter a todo el Poder Ejecutivo también es injusto a veces, podríamos decirlo, pero que se le trate de obligar o coadyuvar, presionar a los que toman la decisión de reelegir o no al fiscal general de esta forma, pues no debe ser,

0: esperaría que no sea cierto lo que don Gerardo nos cuenta, porque es muy grave esa penetración, esa toma del Poder Judicial como la anunció don Rodrigo. Qué ambición, ¿verdad? Yo no me lo explico, yo no me lo explico realmente, si es autoprotección, pero tiene inmunidad. ¿Y qué será? ¿Qué dará vueltas alrededor del tema? Que si logran elegir un fiscal general como, no sé, el hermano del ministro de Justicia, que ahí anda pulseándola, que era fiscal y salió peleado y hasta habló contra el fiscal general, que es un aliado. Entonces, ¿qué va a llegar a desestimar a pedir desestimación de todas las causas contra Chávez? ¿O contra la gente aliada al gobierno? ¿O va a no investigar nada de lo que se les denuncia? ¿Es eso lo que se quiere? Yo les llamo a ustedes la atención. Yo no lo estoy afirmando, estoy preguntando. El ejercicio periodístico es de preguntar. Yo difiero con don Eduardo, que nos llamó hace dos llamadas, que dice que ¿para qué criticar? Yo difiero, o sea, está bien, cada quien en su rol. Pero decía, es que esta gente que está en el poder no puede ni ver a la familia. Yo no los obligué a estar en el poder. Yo le he dicho a muchos políticos cuando los he entrevistado y que se ponen de víctimas, dicen, mire, a usted le pusieron una pistola en la cabeza para que aceptara ser candidato presidencial. ¿Verdad que no? Es una decisión voluntaria. Y si se la pusieron, que lo denuncie, pero no, la mayoría son decisiones voluntarias por diferentes motivaciones. La ideal es porque son personas que se preocupan por el país, por los ciudadanos que tiene alrededor, porque quiere hacer mejorar las condiciones del entorno. Pero a nadie lo obligan a ser candidato presidencial y a meterse en esto. Por eso tiene que saber a lo que va y es a exponerse a la crítica. 11:47, tenemos otra llamada. Buenos días. ¿Aló?
1: ¿Aló? Buenos días, don.
0: ¿Con quién hablamos?
1: Buenos días, don Carlos, Gonzalo Luna.
0: Hombre, don Gonzalo, ¿qué tal? ¿Cómo está?
1: Bien, bien, con toda la pata, gracias a Dios.
0: Bienvenido, a la orden.
1: Aquí, entretenidos con el Mundial, ahí vamos.
0: Ah, imagínese, hoy hay un platillo fuerte a la 1:00 p.m.
1: Ah, sí, está bueno, ya estamos preparándonos.
0: Qué dichoso. Muy bien, muy bien.
1: Yo creo que en la historia, bueno, usted, ¿quién le va a hablar a usted o le va a enseñar o le va a decir sobre los cantidad de presidentes que ha entrevistado, que ha conversado, que ha visto usted en esto? A la par de este señor Rodrigo Chávez, la forma de hablar, la forma de ser, lo que él pretende, lo que él quiere. No, yo respeto mucho y admiro mucho al señor Oviedo, porque sabe bastante, nadie puede quitarle sus méritos de lo que sabe. Y que él diga lo que dice, pues es una realidad. Pero más allá de eso, con un poquitito, nada más un medio dedo de frente, como dicen los dichos, que uno tenga inteligencia, se dará cuenta que este gobierno o el señor Rodrigo Chávez lo que quiere es apoderarse de este país. Que tenemos una presidenta que absolutamente no tiene autoridad ni manda nada, ella no manda aquí. Vea el reguero de cosas que ofreció en política, que hoy ya no van, porque hey, ya le dijeron que no van. Entonces simplemente no van. Vea las tonteras que hace con hablar de los de que son una cabeza de una persona como esa cabeza, que van niños de la escuela de pueblos marginados a una reforma. Porque no hace un intento de llevar todos los niños de las escuelas de la gente privada, de esa gente inteligente que tiene plata. A ver si los dejan, a ver si dejan tocar un niño esos, porque eso es prohibido, y ella lo sabe. Pero allá me imagino que pretende ir a engañar un poco de padres pobres, que inclusive les dieron el voto para ellos a cambio de habladas y de la iglesia evangélica, entonces a eso sí se los puede llevar. Y qué desastroso y qué terrible es, un Carlos, que usted debiera tocar el punto un poquito ahí ahorita, sobre la Marina de Limón. ¿Cómo despotricó a la Contralora General? ¿Cómo la trató? ¿Cómo hizo? O sea, y al final despotricó a los diputados en un proyecto que aprobaron todos por unanimidad, pero lo que ellos no dijeron es que eso tuvieron que aprobarlo por un cambio que le hizo Frente Amplio a esa ley, y la aceptaron. ¿Y cuál fue el cambio? que la conservadora controlara todo, que no se nombrara a nadie a dedo, ni las empresas, ni nada. Y eso es lo que a este señor le incomoda, que a él lo controlen, que a él le pidan cuentas, como que le dicen a uno, como decía el señor Mari Chandy, papelitos hablan, él no quiere entregar papelitos. Entonces yo no sé cómo la gente está ignorante de que no se da cuenta de la clase de personaje que tenemos en la presidencia. Y volví y repito, la presidenta de este país no es Laura Fernández, es por ley, pero ella no manda, ella no tiene ni siquiera la capacidad para manejar este gobierno. Muchas gracias, don Carlos.
0: Don Gonzalo, muy amable, muchísimas gracias, gusto saludarlo, 11:50, nos quedan todavía unos minutos, unos 3 minutos, una llamada más, si entra podemos atenderla, son las 11:51 ya. Pero bueno, sí, sí lo comenté, don Gonzalo, un poco de lo que el discurso que me parece fuera de lugar, fuera de tono, pero bueno, dentro de la estrategia que tendrá el ministro Chávez, tal vez calza, ¿verdad? Eso es lo que uno nos quizá no entiende o no le da para leer ese tipo de discurso confrontativo. Pero no solo confrontativo, yo puedo ser muy confrontativo, pero, y siempre lo he sido, pero respetuoso. Eso es lo que no calza. 11:51, una última llamada. Buenos días, aló.
2: Buenos días, señor.
0: ¿Con quién tengo el gusto?
2: Roberto Rivera para servir.
0: Bienvenido, don Roberto, a La Lupa.
2: Felicitarlos por este programa. Por favor, háganlo más frecuente porque...
0: Me le baja un poquito ahí el volumen a la radio para que no se meta ese chillito.
2: Necesito pequeño.
0: Sí, gracias. Ya. Ahora sí.
2: Yo estoy medio acostumbrado a participación en radio. Don Carlos, sí, felicitarlo, darle las gracias. Quiero saber qué pasó con el programa de don Jonathan Prendas, que de ahí nunca dijeron nada, que por qué lo quitó. Y ver que el costarricense, las opiniones que he escuchado, sí, están viendo la realidad de lo que pasa. Bueno, ¿qué vamos a hacer, costarricense, nosotros? ¿Qué decisiones vamos a tomar para el futuro que viene? Porque sí, esto cada día se complica más y esta situación no pinta nada bonito. Muchas gracias, buen día, don Carlos.
0: Gracias, señor Rivera, muy amable por llamarnos. Nada más para aclararle que don Jonathan se despidió aquí al aire, el último programa creo que fue la semana pasada, ¿verdad? La semana pasada, don Eduardo. Sí, sí, él por razones personales no disponía del tiempo suficiente para hacer el programa diario como correspondía, ya venía con varios problemitas, se había tenido que repetir varios, él tomó la decisión difícil para él, pero bueno, para nosotros también, una pérdida, un gran saludo para Jonathan, Jonathan Prendas, que estuvo con nosotros tamaño rato aquí en el horario de 10 a 11 antes de La Lupa, entonces, pero fue una decisión que él tuvo que tomar, por razones personales, así que él lo explicó, se despidió amablemente aquí y tiene siempre las puertas abiertas de nuestra radio, pero fue una decisión que él necesitaba tomar en ese momento por disponibilidad de tiempo. 11:53, yo quiero agradecerle a usted que nos llamó, a usted que nos escuchó, a usted que nos vio, que nos está viendo. La Lupa llega hasta aquí hoy. Los esperamos mañana a las 11 de la mañana en nuestro horario normal y ahora los invito para que escuchen el resumen de noticias CRC del mediodía y que continúen aquí en CRC 89.1 Radio con toda nuestra programación de contenido, de formación, de opinión, para que usted crezca con nosotros durante todo el día. Tenemos programas distintos, ya viene ahorita el resumen de noticias CRC. Gracias por acompañarnos, que la pasen muy bien.
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0: días, hoy lunes 6 de julio del 2026. Les saludo Ismael Hernández y estos son nuestros titulares. Regresan los héroes rescatistas costarricenses, vuelven tras salvar vidas en Venezuela. Un sello para elegir lo nacional, proyecto busca rescatar los productos hechos en Costa Rica. Y en noticias internacionales, Venezuela supera los 3.300 fallecidos mientras familiares mantienen la búsqueda entre los escombros. Ampliando informaciones, Costa Rica recibió este domingo a los 64 rescatistas que participaron en la misión humanitaria en Venezuela tras los terremotos que afectaron ese país. De acuerdo con la Comisión Nacional de Emergencia, los equipos especializados concluyeron varios días de trabajo en zonas de desastre, donde apoyaron las labores de búsqueda y rescate. La delegación costarricense ejecutó 21 misiones en condiciones complejas, donde realizaron inspecciones en estructuras colapsadas, recorrieron áreas afectadas y utilizaron tecnología especializada para localizar víctimas. Los equipos evaluaron 163 estructuras y recuperaron los cuerpos de 18 personas fallecidas, con el propósito de brindar respuesta a sus familiares. Además, lograron rescatar con vida a Hernán Gil, quien permanecía atrapado bajo aproximadamente 140 toneladas de escombros. Este lunes saldrá un segundo cargamento con pañales y fórmula para las comunidades afectadas, dirigido a niños y personas adultas mayores. En otras informaciones, el diputado del Partido Liberación Nacional, Álvaro Ramírez, presentó a la corriente legislativa el expediente 25.631, denominado Ley de Creación del Sello de Producción Nacional. La iniciativa pretende crear un distintivo oficial para identificar productos agrícolas, pecuarios, pesqueros, acuícolas y agroindustriales elaborados en Costa Rica. Según la iniciativa, el sector agropecuario representa el 3.6% del producto interno bruto del país. Además, aunque las actividades primarias crecieron un 2% entre el 2024 y 2025, el empleo agrícola cayó por debajo de los 200.000 puestos durante el segundo trimestre del 2025, con base en datos del Banco Central. El sello deberá aparecer en empaques, etiquetas y espacios de exhibición de productos a granel, frutas, hortalizas, carnes, lácteos y pescado. El texto también establece sanciones para quienes utilicen el distintivo de forma indebida, con multas de 3 a 4 salarios base, además de suspensión o revocatoria de la autorización. En información internacional, los terremotos que sacudieron Venezuela el pasado 24 de junio anterior dejaron al menos 3.342 fallecidos y 16.740 heridos, según informó este domingo el gobierno interino. Sin embargo, las autoridades aún no reportan una cifra oficial de desaparecidos. La ciudad de La Guaira concentra gran parte de la devastación. En el lugar, voluntarios, familiares y un reducido grupo de rescatistas continúan las labores de búsqueda entre edificios colapsados con la esperanza de localizar a quienes permanecen bajo los escombros. Un grupo de mineros trasladó maquinaria desde sus comunidades para facilitar la remoción de estructuras. Los equipos recuperaron al menos 10 cuerpos en uno de los edificios afectados, donde se presume que murieron unas 25 personas. En otra torre de 12 pisos, los rescatistas estiman que alrededor de 120 personas perdieron la vida. La tragedia también alcanzó el cementerio La Esperanza, en Aguaria, donde sepultaron más de 150 cuerpos sin identificar. Cada tumba quedó marcada con una cruz blanca y una placa con la fecha del fallecimiento, mientras continúa el proceso de identificación. Cientos de personas participaron este domingo en vigilias en Caracas y Maracaibo para rendir homenaje a las víctimas. Y en los deportes nos quedamos con el programa Totalmente Deporte Radio con Daniel Quiroz.
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¿Qué tal? Muy buenas tardes. Buenas tardes, amigos oyentes. Bienvenidos a Totalmente Deporte Radio en nuestra edición de lunes. Lunes 6 de julio de este año 2026, el saludo cordial de parte de un servidor, Daniel Quiroz. Ojalá hayan pasado un excelente fin de semana, que todo haya sido positivo, que todo sea bueno y lo que venga para esa semana que está arrancando sea todavía mejor. Y los que tuvieron alguna situación complicada, difícil, a Dios rogando y con el mazo dando, ¿verdad? Pedirle a Dios mucha ayuda, mucho discernimiento para tomar buenas decisiones y empezar a trabajar en mejorar todo aquello que realmente a usted le está preocupando. 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Vamos a entrar en materia deportiva, mucho de qué hablar sobre el campeonato mundial que tuvo actividad de octavos de final, precisamente en el desarrollo de la actividad del sábado y del domingo, y que hoy también va a continuar precisamente la competición dentro de esta fase tan importante de la Copa del Mundo, que ha dejado resultados, algunos esperados, otros no tanto, pero la situación es que el campeonato mundial ha tenido juegos muy intensos, muy disputados, partidos realmente atractivos que hemos podido disfrutar durante este fin de semana. Así que la invitación para que se queden con nosotros con toda la información deportiva acá en Totalmente Deporte Radio. 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Don Eduardo Chavarría, saludos cordiales, Chavita, para usted, gracias por su trabajo, y también quiero recordarle que 100 metros norte, 25 metros oeste de la Cruz Roja, en el centro de Santo Domingo 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Bien, entremos en materia deportiva, lo que vinimos, como digo yo siempre, para empezar ya a hablar de la Copa del Mundo. Yo les decía de mucha actividad de los octavos de final durante este sábado y domingo, y hoy también continúa. Pero también recordemos que el viernes se terminaron de establecer la serie de esos octavos de final. Rápidamente nada más les repaso, porque ya habíamos hablado algo de ello en el programa del viernes. Australia empató 1-1 frente a la selección de Egipto el día viernes en los 16avos, y Egipto avanzó. Lo mismo consiguió en este caso particular Argentina. Hay que recordar que Egipto pasó por penales 4-2, la victoria de Egipto sobre Australia. Lo de Argentina, que había derrotado 3-2 a Cabo Verde en un partidazo realmente disputado, peleado, de mucha lucha. Los argentinos realmente sufrieron ante una selección africana que con Bocinha en el arco fue todo un espectáculo. Si hay algo que queda en estos momentos dentro de lo que es la Copa del Mundo, de recuerdo, es el desempeño de Cabo Verde, que puso contra las cuerdas al conjunto de la selección de Argentina, que nuevamente tuvo en Messi una figura importante para su equipo, y que inclusive tuvo que irse a tiempos
extra este partido entre Argentina y Cabo Verde para que Argentina, el campeón nacional, el campeón actual de la Copa del Mundo, lograra avanzar a la siguiente ronda. Y luego de Colombia, que también logró vencer 1-0 la selección de Ghana, los africanos con un partido bastante bueno ante los colombianos, que al final sacan la tarea y logran su boleto también a los octavos de final. Bien, octavos de final que ya arrancaron a jugarse el día sábado, y vamos a ir entonces con los juegos que se tramitaron ese día sábado ya por los octavos de final. La selección cayó una de las anfitrionas de la Copa del Mundo y quedó eliminada. Canadá perdió 3-0 frente a la selección de Marruecos, que tuvo en Asedin Ouani a una de sus principales figuras en este compromiso. Ouani logró marcar gol al minuto 50, luego volvió a anotar al minuto 82 para darle al cuadro africano, al cuadro marroquí, que es uno de los grandes favoritos en esta Copa del Mundo, después de lo que hizo también la selección de Marruecos 4 años atrás en el Mundial de Qatar, ¿se acuerdan? Bueno, 3 años y medio. Recordemos que ese Mundial de Qatar fue en el mes de diciembre. Pero bueno, lo que hizo Marruecos en Qatar lo está repitiendo ahora también en este Mundial de Norteamérica 2026. Por su buen nivel, su buen rendimiento, figuras individuales de calidad y el conjunto como tal, encabezados por Achraf Hakimi, ha sido brillante para la selección de Marruecos, que si bien es cierto sufrió ante Países Bajos para avanzar, terminó también demostrando en ese juego que tenía condiciones y que se le complicó el partido llevándolo hasta los penales. Pero bueno, ya Marruecos frente a Canadá fue distinta, el sábado logró un resultado solvente, y luego les decía los 2 goles de Ouani, pero al 90+4 también Soufiane Rahimi logró marcar el 3-0 para Marruecos, dándole al cuadro marroquí su boleto a los cuartos de final, la primera selección clasificada a los cuartos de final en ese partido que se realizó allá en Houston, donde Marruecos gana 3-0 frente a la selección de Canadá. Ya vamos a hablar del otro juego del sábado. 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Y el sábado quedaba pendiente un partidazo, principalmente por la expectativa de lo que podría ser la selección francesa, la selección de Didier Deschamps, de lo que pudiera ser Mbappé, de lo que pudiera ser Koné, de lo que pudiera ser Ousmane Dembélé, y así Upamecano, y así unas figuras realmente reconocidas. Muchas de ellas estuvieron hace 4 años o 3 años y medio en la final de la Copa del Mundo frente a la selección de Argentina. ¿Se acuerdan? En aquel partidazo que inclusive tuvo que irse a penales. Bueno, esa selección francesa, hoy por hoy, a mi criterio muy personal, la favorita para llevarse la Copa del Mundo es Francia. Tuvo un duelo ante Paraguay, esa selección de Paraguay que eliminó a Alemania, la selección de Gustavo Alfaro, y que hizo un juego realmente bueno frente a los alemanes, de resistencia, de aguante. Le aplicó la misma Francia, con un bloque bajo, bloque profundo,

Sin dejar espacios, muy concentrados para tapar cualquier posibilidad, y realmente puso en aprietos a la selección gala, que en los primeros 45 minutos no encontró ni el camino, ni la ruta, ni la llave para abrir el candado, y vivió momentos complicados. Inclusive parecía como que si Gustavo Alfaro y sus jugadores guaraníes mantenían esa garra, podían haber llegado a tiempos extra o a complicar realmente el partido de la selección de Francia. Pero Francia encontró el camino, hubo una acción de penal que se presenta y al minuto 70, por la vía del penal, tuvo que ser revisada inclusive por medio del VAR, llega Kylian Mbappé para conseguir al minuto 70 el único gol del partido que se consigue por medio de Kylian Mbappé para la selección gala, y los franceses terminan consiguiendo la victoria de 1-0 frente a Paraguay. Eliminan a Paraguay los franceses, el equipo de Gustavo Alfaro regresa a casa, pero ellos avanzan, los de Francia, en un juego realmente disputado, complicado, difícil para la selección de Francia, que puso a prueba todas sus condiciones. La posesión de balón casi de 85% en favor de Francia, pero tratar de romper ese cerco bien ordenado de Gustavo Alfaro le resultó muy difícil a Francia. Consiguen su boleto los franceses a la siguiente ronda. Ya vamos a estar hablando de dónde quedó Marruecos y dónde quedó Francia para estos partidos ya de cuartos de final que se van a tramitar durante la presente semana. Francia entonces logra avanzar en un resultado realmente importante para los galos. Eso fue la actividad dentro de la actividad que se tramitó precisamente de estos octavos de final el día sábado. Ya vamos a repasar los compromisos que se jugaron el día de ayer. 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Bien, la actividad del día de ayer también en estos octavos de final, con el juego entre la selección de Brasil y la selección de Noruega. Se encendieron las alertas en esta Copa del Mundo. Ya había quedado eliminada Alemania, ya había quedado eliminado Países Bajos, y ahora Brasil tiene un partido complejo, difícil. Tuvo opción de haber marcado ventaja en el marcador, en el registro, con un penal que tuvo la selección de Brasil, que cobró Bruno Guimarães a los 14 minutos y que pudo haber cambiado la historia de este juego, pero Bruno Guimarães no pudo embocar, logró detener de manera solvente el guardameta noruego que estaba por ahí, que era Nyland, y evitó precisamente la anotación en ese compromiso. Era una oportunidad muy, muy buena que tuvo el cuadro brasileño, pero como decía yo, la dejó ir, y posteriormente a eso el partido se le complica a Brasil. Noruega es un equipo que sabe lo que tiene que hacer, los vikingos
como celebran ellos en los estadios con su RU, con ese grito que han convertido en todo un espectáculo en cada partido.

0: de cabeza, de salto, anticipando la marca, y luego al 90 Erling Haaland logra un disparo también desde fuera del área que no puede contener el guardameta Alisson Becker, y que a la postre le daba 2-0 en favor de Noruega. Ya Brasil prácticamente estaba con la derrota sentenciada, era el minuto 90. En los últimos 15 minutos tuvo problemas y aprovechó Haaland, que vuelve a ser figura y que ahora empata también con 7 goles a Kylian Mbappé y también a Lionel Messi como los máximos goleadores del actual campeonato mundial. Los grandes están siendo grandes en esta Copa del Mundo y no cabe duda que así lo han demostrado estos jugadores. Pero ya al minuto 90 había ingresado Neymar al terreno de juego en los últimos 15 minutos para tratar de revertir la situación tan complicada que tenía el equipo de Carlo Ancelotti para buscar boleto a la siguiente ronda. Se presenta una acción de penal y Neymar al 90+10 logra anotar de buena manera ese penal para, en este caso particular, poner el 2-1, que al final no le termina alcanzando a la selección de Brasil. Caen los sudamericanos, la pentacampeona del mundo. Si bien es cierto, no llegaban como favoritos, siempre cuando está Brasil en una competición puede pasar cualquier cosa por su calidad individual, que de eso gozan siempre los brasileños, de un manejo individual realmente bueno, pero al final Noruega como conjunto consigue ser más que la selección de Brasil. Se viene para casa el cuadro brasileño, se viene para casa Carlo Ancelotti, se le acaba el Mundial a Brasil y con ello también un sufrimiento enorme, no solo para los brasileños, sino que hay que entender que en este mundo, en este planeta fútbol, muchísimas personas son aficionados de la selección de Brasil y Brasil queda fuera del torneo. Noruega logró avanzar el día de ayer después de esta victoria, 2-1, que definitivamente llaman la atención del planeta completo. 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
0: 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Bien, continuemos hablando de la actividad de ayer, luego de lo que fue Brasil-Noruega, que definitivamente tuvo a todo el mundo paralizado alrededor del mundo viendo ese juego por la presión que había y la expectativa que había sobre un Brasil, ¿verdad? Que siempre es favorito, reitero, en cualquier parte del mundo. Se venía el partido de México e Inglaterra allá en el Estadio Azteca, un partido que por las condiciones climatológicas que no han sido buenas allá en el DF tuvo que ser aplazado por una hora, estaba para las 6:00 p.m, hora nacional, y terminó jugándose a las 7:00 p.m, pero también un partido de mucha expectativa. México había logrado avanzar sacando resultados buenos allá en su casa en este campeonato mundial, total motivación del cuadro de Javier Aguirre para buscar boleto a los cuartos de final, que es el anhelo de los aztecas, de los mexicanos por mucho tiempo. La selección de Inglaterra llegaba con mucha expectativa a un terreno donde la altura iba a ser un factor que podía influir sobre ellos. Recordemos que habían estado jugando entre cientos y resto de metros sobre el nivel del mar, pasaban a jugar casi a los 3,000 metros sobre el nivel del mar allá en el DF, y bueno, eran circunstancias con las que se llegaba a ese partido. Juego totalmente

0: disputado, partido realmente de entrega de ambas selecciones. Cuando más presionaba la selección mexicana y buscaba el arco de Pickford, llegaron los goles increíbles al 36 y al 38 de Jude Bellingham, en dos acciones donde los ingleses toman mal ubicados, mal parados a los defensores, a la saga del cuadro azteca, y lograba marcar un 2-0 que parecía que se hacía grande y que podía dar al traste con las aspiraciones para el resto del juego de los mexicanos. Pero los mexicanos logran descontar al minuto 42 con el gol de Julián Quiñones, el colombiano mexicano, y se iban al descanso con esa diferencia. Para la etapa complementaria, tempranito apenas arrancando, al 53, Yarel Cuanza, uno de los laterales del equipo inglés, es expulsado por una acción fuerte de falta que deja con 10 a Inglaterra. Aún así, con uno menos, aparece Harry Kane al minuto 60 y tomaba ventaja de 3-1 la selección de Inglaterra sobre México. Pero en ese momento ya México se había lanzado con todo a buscar, a tratar de sacar ventaja de ese hombre de más que tenía y también de la altura que empezó a hacer mella en la parte física, en el rendimiento físico de los jugadores ingleses, que inclusive al final del partido terminaron boqueando y prácticamente arrastrando los pies, caso específico de Jude Bellingham y de otras figuras que se vieron realmente agotadas en el cierre del juego. Eso permitió que con todo se fuera la selección mexicana hacia el frente para buscar la victoria. Al 69 de penal, Raúl Jiménez aprovecha y logra marcar para la selección de México, y a partir de ahí, del 70 prácticamente al 90 más el tiempo adicional, que fueron casi 11 minutos, casi 15 minutos, el equipo de México tuvo contra las cuerdas a la selección inglesa del señor, ¿verdad?, de Jude Bellingham, de Harry Kane, de esas figuras importantes, de Pickford y demás, y los tuvieron contra las cuerdas, pero al final, para mala suerte de los mexicanos, no lograron embocar. Inglaterra se defendió bien y buscó alguito más con ese hombre de menos, y termina el cuadro inglés consiguiendo el boleto a la otra ronda de cuartos de final y eliminando a la selección mexicana después de ese esfuerzo enorme. Así que los mexicanos se despiden de la Copa del Mundo. Ya no habrá más partidos en México tampoco, no solo por este resultado, sino porque ya se iba a dar, y adicional a ello, ya México no continúa una desazón increíble en el Estadio Azteca, los rostros, las caras de los mexicanos, y entenderíamos así que en el mundo entero, de estos 130 millones de mexicanos que están esparcidos por el planeta, la desazón debe haber sido también tremenda para un país que vive el fútbol, y si no igual o más pasional que lo vivimos nosotros, los argentinos y muchas selecciones acá del continente americano. Pero bueno, al final México eliminada, Inglaterra avanza a los cuartos de final. Y así quedó ya con forma completa los clasificados hacia los cuartos de final, que ya empiezan actividad a partir del día de hoy. 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Y bueno, así se generaron los partidos ya de sábado y domingo, lo que se vivió el viernes, de estos octavos de final del Campeonato Mundial, y la mesa ha quedado servida para los cuartos de final que empezarán a tramitarse a partir del día de hoy. Ya los que están en la madrugada conocerán resultados, así que ya vamos a ir a hablar precisamente de estos juegos que están para el día de hoy dentro de la actividad de los octavos de final, que también terminan de completarse. Yo ya más bien estaba pensando en los cuartos de final. Los cuartos de final van a arrancar a partir del jueves. Hoy todavía, quedan pendientes los juegos de octavos de final para terminar de darle forma a los cuartos de final. Serán partidos entonces que se van a estar tramitando el día de hoy, dos hoy y dos mañana, de los cuales ya vamos a venir a hablar. Y con esto del mundial y tanto que hemos vivido, tantos partidos y demás, tiende uno a caer a veces en la confusión, pero no, nada más para dejarlo claro, hoy partidos de octavos de final, mañana dos partidos más de octavos de final, y ahora sí, ya quedará la mesa servida para los cuartos de final, que arrancarán a partir del jueves de esa semana. Pero ya vamos a venir a hablar de todo eso, Chavita, y amigos oyentes, vamos a ir a la pausa, y venimos con más acá en Totalmente Deporte Radio, en nuestra edición de lunes. Voy y vengo.
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0: 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Son las 6 de la mañana. 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
2: Seguimos acá en Totalmente Deporte Radio, hoy lunes 6 de julio de este año 2026, y le quiero recordar hasta ahora la hora de importaciones Campos Rudin, que si quiere ir a almorzar delicioso, si quiere ir a cenar, si quiere ir a tardear, si quiere ir a ver los partidos del campeonato mundial, ¿verdad? Los partidos que se van a estar tramitando a partir hoy de la 1 de la tarde, en pocos minutos estará ya en realización el primero de los juegos de este campeonato mundial. 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Y se vienen partidazos para el día de hoy, ya en estos mismos octavos de final. En pocos minutos, a la 1 de la tarde, pues a los amigos de la madrugada conocerán cómo quedó Portugal, la Portugal de CR7, frente a la selección de España. La selección de España de Mikel Oyarzabal, esta selección española que, si bien es cierto, no tiene grandes figuras, ¿verdad?, como en otros tiempos, tal vez de los más reconocidos, Daniel Olmo, de Olmo, Pedri, en fin, algunas figuras por ahí que andan. Es una selección que aparece dentro de las favoritas por la calidad grupal que tiene el cuadro del señor De La Fuente, y que hoy tendrá en pocos minutos la misión de buscar ese boleto a la fase de los cuartos de final, así que será toda una tarea para la selección de España frente al equipo de Portugal, la Portugal que todos quieren, por lo menos muchos quieren ver llegando a una final de Copa del Mundo y ganando el título para que CR7, Cristiano Ronaldo, se despida de la mejor manera del fútbol internacional en la mejor palestra, llevándose ese título que tanto ha buscado Cristiano Ronaldo, que está viviendo su sexto campeonato mundial en la historia. Bueno, esa final que tantos quieren ver a Portugal metido ahí, bueno, tendrá primero que pasar sobre este juego que definitivamente para muchos podría ser también una final adelantada. Portugal-España en esos octavos de final es sin duda alguna una final adelantada, con la expectativa de lo que puede hacer Cristiano Ronaldo y sus compañeros por sacar la tarea allá en el AT&T Stadium en Arlington, allá en los Estados Unidos. En ese escenario tendrán este juego el árbitro Anthony Taylor, el inglés, señor de experiencia, será el encargado de impartir justicia en ese partido entre la selección de Portugal y la selección de España. Este partido entonces en pocos minutos a la 1:00 p.m, ya los que están en la madrugada, reitero, conocerán cómo quedó el resultado de este juego para ver si es Cristiano Ronaldo el que logra avanzar o si es la selección española la que logra avanzar también a los cuartos de final. Ese será el juego que se va a estar tramitando entre portugueses y españoles, que también acaparará todas las miradas del mundo pendientes de este compromiso. Y luego también decirles que hoy a las 6:00 p.m, la selección de los Estados Unidos, el equipo de Mauricio Pochettino, este cuadro anfitrión de la Copa del Mundo, que ahorita es el único que queda con vida en la competición después de haber sido eliminada a México ayer y lo de Canadá también el sábado, bueno, Estados Unidos queda pendiente y juega frente a Bélgica. Bélgica, que no ha sido el mejor equipo, que no tiene los carteles como para decir es amplio favorito en este juego. Inclusive yo me arriesgaría a decir que entre estos dos equipos Estados Unidos tiene la carta principal para poder sacar la tarea y avanzar a los cuartos de final de la Copa del Mundo eliminando a Bélgica. Pero bueno, en el fútbol no hay nada escrito. Muchos pensarían que por la tradición, que por la trayectoria, el currículum y el historial de Bélgica podría ser un mayor equipo que los Estados Unidos. Pero Estados Unidos realmente ha venido jugando bien, lo ha hecho bien el cuadro norteamericano y creo que hoy podría ser un difícil escalón que superar para la selección belga en este juego que se va a tramitar a las 6:00 p.m, acá, hora de Costa Rica, y que usted, le repito, ya, si está con nosotros en la madrugada, la repetición, ya tendría claro cómo ha quedado ese juego, ¿verdad? Cómo les ha ido a los estadounidenses y cómo le ha ido también a los belgas en este compromiso, reitero, que se va a tramitar a las 6:00 p.m. Bien, a esta hora, la hora de importaciones Campos Rudín. 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
2: 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Y siempre sobre esta Copa del Mundo, ya con esos partidos de hoy entre Portugal y España y Estados Unidos y Bélgica, ya quedarán pendientes los juegos de mañana, que rápidamente le digo, ya con tiempo mañana hablaremos un poquito más en detalle de ellos. Mañana, para completar esos octavos de final, no como les había dicho en el bloque anterior, ¿verdad?, que me confundí un poco porque han sido tantos juegos. Bueno, mañana Argentina a las 10:00 a.m. enfrentará a la selección de Egipto y Suiza a las 2:00 p.m. jugará frente a Colombia. De ahí saldrán los otros dos equipos o selecciones que estarán ya clasificados a los cuartos de final de este campeonato mundial. Pero bueno, ya hay juegos establecidos para los cuartos de final. El jueves, el próximo jueves, la selección de Francia se mide a Marruecos a las 2 de la tarde. Esta será otra final adelantada, franceses y marroquíes, para ver si Francia avanza de cuartos de final a semifinales y si Marruecos se queda o viceversa. Si Marruecos avanza y la selección favorita, Francia, una de las favoritas, queda en el camino. Para el viernes, el juego está por definirse, sería la 1 de la tarde, pero está por definirse. Para el sábado ya hay partido definido. Noruega jugará frente a la selección de Inglaterra. La Noruega que eliminó a Brasil jugará frente a la Inglaterra que eliminó ayer a la selección de México. Ese juego será el sábado a las 3 de la tarde y quedará también por definir para ese sábado 11 de julio otro juego que será a las 7 de la noche que se va a ir formando, que se le va a ir dando forma con los partidos de hoy y con los juegos de mañana de estos octavos de final que restan por clasificar en este caso particular a 4 selecciones más que son las que están pendientes de boleto a los cuartos de final. Así está el asunto, así se está moviendo el campeonato nacional. Vamos a ir a la pausa, don Eduardo Chavarría y Velázquez. Estamos en edición de lunes de Totalmente Deporte Radio. Venimos con más acá en CRC 89.1 Radio. Voy y vengo.
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4: Se juega entre España y Portugal en pocos minutos y también por la tarde el partido que está pendiente. 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Bien, bien, a esta hora, la hora de importaciones, Camp Prudín con noticia importante. Para el juego que tendrá Estados Unidos por la tarde, dentro de este accionar de los octavos de final del Mundial 2026 frente a Bélgica. Recordemos que había sido expulsado el jugador norteamericano y goleador Balogun en el juego anterior, Folarin Balogun, por una situación que se había dado, ¿verdad? Entonces fue expulsado y evidentemente esto dejaba sin posibilidad de jugar a Balogun el día de hoy frente a Bélgica. La FIFA, escuche bien, dejó sin efecto la suspensión automática de Folarin Balogun, quien finalmente podrá jugar esta tarde-noche ante la selección de Bélgica. Ya usted sabrá cómo le fue a Balogun y cómo resultó ese partido, los que están en la madrugada. Pero bueno, el atacante del AS Mónaco había sido expulsado en el juego ante el Segovina, después de una acción revisada por el VAR que le impactó de forma involuntaria en el tobillo a Tarik Mujaerovic. Pero bueno, el árbitro le había mostrado la roja y ahora la FIFA establece que Balogun podrá jugar inmediatamente tras la resolución que se da. Y bueno, una situación que no le ha gustado para nada, evidentemente, a Bélgica, que por ahí pegó el grito al cielo. La Real Asociación Belga de Fútbol expresó su total molestia luego de que la FIFA habilitara a Balogun para disputar el partido ante ellos. Está asombrada por la decisión de la FIFA de declarar elegible para jugar el partido a Balogun, algo que realmente tiene molesto a Bélgica. Cosas que están pasando y que creo que en el pasado no habían sido de esta manera, ¿verdad? Pero bueno, así es el asunto, así es la cosa. Y Balogun podrá jugar precisamente a las 6:00 p.m. frente a la selección de Bélgica con los Estados Unidos. Y una situación lamentable que se dio ayer en la celebración de los ingleses allá en el Estadio Azteca para luego de lograr ese boleto a los cuartos de final, el volante Jordan Henderson sufrió un accidente mientras saludaba a la afición, se brincó una de las vallas publicitarias y cayó mal. Y cuando Henderson buscaba brincarse ahí precisamente para ingresar nuevamente al terreno de juego, terminó cayendo de manera aparatosa. Esto hace que el jugador se lesione, inmediatamente entra el cuerpo médico de la selección inglesa y demás, y al final sufre una fractura en un brazo, lesión que lo va a dejar fuera de lo que resta de la Copa del Mundo a Jordan Henderson. Qué mala suerte para Henderson, pero también para la selección inglesa, de perder a esta figura de cara a lo que viene en el Campeonato Mundial, que podría ser para Inglaterra la oportunidad de ganar el título. Así que muy lamentable lo vivido por parte de Jordan Henderson ayer en el Estadio Azteca, luego de celebrar con su afición ese boleto alcanzado para estar presente en los cuartos de final del Campeonato Mundial. Muy, muy lamentable, cosas que pasan sin duda alguna y que uno no se espera en el fútbol, ¿verdad? Como esto tan sin gracia, porque la verdad es que uno ve las imágenes y él se está brincando la valla, en lugar de agarrarse bien para brincarla, se resbala y cae con su cuerpo sobre el hombro, sobre el brazo, y termina ahí recibiendo esa fractura muy lamentable cuando celebraban los ingleses. Vamos a ir a la pausa, Chavita. Venimos a la recta final de nuestra emisión de lunes acá en Totalmente Deporte Radio. Hoy que es lunes 6 de julio de este año 2026. Ya venimos con más acá en Totalmente Deporte Radio en esta edición.
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7: 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Son las 6 de la mañana. 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
4: Recta final de nuestra emisión de lunes acá en Totalmente Deporte Radio. 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Para, pero en este caso es el 31 de julio, para el señor Patentado, vence el plazo para pagar el tercer trimestre del impuesto de patente y las licencias de bebidas con contenido alcohólico. 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Así que, señor Patentado, tienes oportunidad hasta el 31 de julio para ponerse al día con el pago de impuestos allá en la municipalidad de Escazú. Voy con dos notitas rápidas antes de irnos, porque ya el tiempo nos gana. La guardameta costarricense Génesis Pérez Waxon, de 21 años, fue anunciada el día de ayer como nueva incorporación del Atlético de Madrid femenino. La nacional firmó un contrato por 3 temporadas con el conjunto colchonero, luego de estar en la Academia Deportiva de Monteverde Academy, allá en la Florida, en los Estados Unidos. Llega ahora para vincularse al Atlético de Madrid, donde recientemente estuvo Priscila Chinchilla, que llegó a un acuerdo para salir del club recientemente la semana pasada. Y rápidamente el Madrid presentó también el día de ayer a su cuarto fichaje de cara a la próxima temporada. Se trata del jugador neerlandés Denzel Dumfries, quien llega del Inter de Milán. Dumfries, quien recientemente estuvo en la Copa del Mundo, firmó contrato con el club blanco por 4 temporadas hasta el 2030. El futbolista de 30 años destaca por su potencia física, su fiabilidad, tanto en el ataque como en defensa. Pagó 20 millones de euros por Dumfries, el conjunto del Real Madrid, para la cláusula de rescisión estipulada en su contrato. De esta manera llegamos al final de nuestra emisión. Don Eduardo Chavarría y Velázquez, gracias, Chavita, por su trabajo. De parte de Daniel Quiroz, gracias a los que han estado en vivo, a los que están en la madrugada. El abrazo cordial y mañana nos volvemos a encontrar, si Dios lo permite, para hablar más de la Copa del Mundo y ver qué pasó en los compromisos que se tramitaban el día de hoy. Bendiciones, buenas tardes, que la pasen bien.
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muchas tardes, amigas y amigos que nos escuchan en este lunes de Alto Ortega. Un lunes prácticamente cerrando ya el mes de julio y enfocándonos prácticamente al día. Ahorita, como digo yo a veces, no me voy a tener y no me voy a dar cuenta cómo el tiempo pasa rápido. Este Alto Ortega, el día de hoy,

nuestra Constitución, que es básica e importante. Estamos hablando de los principios de universalidad, de progresividad, los principios que nos hacen

0: a las personas que nos escuchan el día de hoy. En efecto, es importante tener muy claro qué es la sala constitucional o por qué es relevante para la vida de todas las personas, no solamente para las instituciones, sino para la vida suya y la vida de quienes nos escuchan. Y también yo quisiera iniciar explicando que antes de que se creara la sala constitucional, no existía un tribunal especializado encargado de asegurarse de que los derechos constitucionales fueran efectivamente respetados. Es decir, teníamos la constitución política, los derechos y garantías que estaban ya establecidos, pero no había un tribunal especializado en ese tema. Entonces, por ejemplo, cuando alguien quería cuestionar constitucionalidad de una ley, es un tema que tenía que llevarse ante la Corte Suprema, el Tribunal de Corte Interna. Entonces era un procedimiento bastante rígido, distinto a lo que conocemos en la actualidad. Desde 1989 se creó la sala, lo que se hizo fue establecer un tribunal que tiene como rol fundamental asegurar la primacía de la Constitución y el derecho de la Constitución. Es decir, va a velar porque de verdad los derechos que están ahí se respetan. Y se establecen una serie de mecanismos por los cuales las personas pueden recurrir ante la sala constitucional para pedir el respeto de sus derechos. Y el que más conocemos es el recurso de amparo, porque cualquier persona puede presentar un recurso de amparo. Y la sala constitucional es uno de los pesos y contrapesos que tiene nuestra democracia. Es decir, se asegura de que tanto el poder ejecutivo como el poder ejecutivo respeten la Constitución y tienen poder de decirle a la Asamblea Legislativa: mira, esa ley que usted aprobó es contraria a la Constitución. Tienen poder de decirle al presidente de la República: eso que usted está haciendo violando derechos constitucionales, de modo que tiene un peso fundamental en ese juego de equilibrios que necesita toda la democracia. Y la sala tiene una particularidad, es que sus sentencias son vinculantes, voy a utilizar el término jurídico, son vinculantes con efectos irrevocables. ¿Qué significa esto? Que esas sentencias tienen efectos para todas las personas y para todas las instituciones. Es el único tribunal de las sentencias se impone a todos de esa manera. Son obligatorias las sentencias y los criterios de la sala, inclusive para las otras salas de la Corte Suprema de Justicia. Eso le da un peso y una importancia fundamental. Entonces, pero ese es el gran cambio que introduce la sala. Es un mecanismo que permite que los derechos constitucionales comiencen a cobrar vigencia. Y podemos ahora comenzar a hablar de qué manera impactó la sala constitucional en la vida de todos nosotros. Yo estoy en la actualidad, pero la sala constitucional ha emitido sentencias muy importantes.
1: De esa cuidad de derechos que nos benefician a todos. Usted me recuerda que Rodolfo presentó aquí como especialista en derecho penal y marqué la expresión de Rodolfo Cremitares. ¿Qué es bien penal? Su generación, del 89 para atrás, los que empezamos a estudiar, estábamos ya empezando a ver la hora, no tuvimos ya. Los que nacieron

0: sea de prostitución, él fue el primero que declaró en una sentencia que hay un derecho humano al agua. Todos tenemos que tener acceso al agua. Y ese derecho se formó primero en la sala constitucional de su jurisprudencia y luego se reforma la constitución para integrarlo en la constitución política. Pero pues, no, entonces ahí, aquí en este punto, ya que más allá de las comunidades costeras que no tienen agua, a los vecinos de comunidades que se han quedado sin agua por desarrollo no terminado, pero finito cuentas, en la ciudadanía, un importantísimo que usted mencionó, el derecho a la salud. Hoy en día los costarricenses saben que si la calle no está funcionando como debe, pueden recurrir a la sala constitucional y la sala va a garantizar su derecho a la salud. Entonces, ¿qué nos dicen estas cosas? Que habían derechos que la sala de la desempeña y les da plena vigencia y plena aplicación. ¿En beneficio de quién? En beneficio de todos nosotros. Y por eso es muy preocupante lo que está sucediendo con la sala, porque si la sala deja de funcionar, somos todos los costarricenses los que nos vamos a ver afectados.
1: Pues la sala deja de funcionar, usted no lo importa, es la primera vez desde la creación de la sala que tenemos un periodo donde, si bien tenemos los magistrados y magistrados, no quitamos, no decir las suplencias.

de la sala constitucional. No es a la Corte, no es el Poder Judicial.

0: es que, pues yo te dije que alguien inocente, amante, que no me quiere ayudar, es que la casa que la persona culpable se la declaró culpable en esos respetuosos de sus derechos.
1: Porque si alguien en esta parte de acto de imprudencia o grandes pérdidas, especialista en derecho penal y libertad de expresión, invitamos a los que nos escuchan, la repetición será a las 11 de la noche y también para que nos sigan en Facebook Live en todas las chatarrias.com, que es un derecho fundamental que usted citó antes, el derecho de palabra, porque la generación bien, nacemos, venimos a la escuela que decía un recurso renovable. Ya sabemos que ya la gente no es un recurso, como lo que indica, es un recurso renovable o es un recurso renovable. Hay que curar el agua, pero además, usted me dijo, puede ser que una comunidad determinada no ha llegado a la infraestructura necesaria, pero esa comunidad requiere y tiene derecho. Y en el parque de las zonas costeras en este país que tienen unas ganas espléndidas, pero el tema del agua

eso no va a proteger el derecho que ya existe, sino que los derechos humanos son progresivos, es decir, hay como que son ya completando y van creciendo nuevos derechos. Y la sala constitucional ha creado nuevos derechos. Y luego, que no tiene mucha actividad, la sala constitucional dijo que hay un derecho humano al acceso al Internet. Y es que, por supuesto, ¿cómo vamos a llamar, por ejemplo, la educación a estudiantes de zonas alejadas si no les garantizamos el acceso al Internet? Eso lo que hace es que la sala constitucional está basada en esa jurisprudencia que luego van a ser reconocidos en la legislación. Y tenemos leyes que ahora buscan universalizar el acceso a Internet, pero fue primero la sala constitucional la que declaró que el acceso a Internet es un derecho humano, es un derecho instrumental, porque permite también que tengamos acceso a otros derechos, ya les dije antes, a la educación, pero también de información. Nosotros nos informamos a través de Internet, a las redes sociales. La libertad de expresión la realizamos todos a través de Internet, hoy en día, cualquiera que comente en una noticia, que comparte en sus redes sociales, en diversa. La libertad de expresión tenemos, pero la sala crea derechos. ¿Cuál otro derecho? Pero la sala constitucional, muy interesante, el derecho humano a amar en paz. Y en eso, creo que fue revolucionario la sala constitucional cuando se dio la coalición que hizo Estados Unidos para invadir Irak. Todos sabemos que el gobierno de aquel entonces llevó un apoyo moral en esa coalición. Y un ciudadano presentó un recurso de amparo y dijo, momentito, pero usted cree que es un país de creación pacifista, y yo creo que el presidente no puede comprometer a que usted tiene una coalición militar que además está fuera del derecho internacional. Sabemos que el derecho internacional permite que se hagan ciertas reglas de manera legal, si se quiere, hacer una guerra fuera del entendimiento jurídico internacional, y que dice que sea la mano. Es como Costa Rica, que abrió el ejército, que tiene una tradición civilista, donde es una proclama perpetua de neutralidad en el gobierno de Luis Alberto Maya, pues aquí podemos decir, a derivar de una serie de compromisos internacionales, que existe un derecho humano a vivir en paz. Y cuando en otros países hay personas que nacen en lugares donde saben que van a tener que ir el servicio militar, eventualmente en lugares de guerra, que en un país la sala constitucional se conoció y se quedó derecho a vivir en paz, es algo que la gente va a formar en países tanto orgulloso de la sala constitucional. Bueno, eso es el trabajo de la sala constitucional.

0: cosas, pero sí creo que es importante que hablar importante, que hablar no solo de la importancia de la sala constitucional, porque a veces cuando tenemos derechos que no son dados, no estamos presentados, y la realidad es que no siempre fue así la situación jurídica, y nada nos garantiza que en el futuro vaya a seguir siendo así. Por eso tenemos que tener claro la importancia de la sala para protegerla, porque proteger la sala, protegemos a la democracia, pero también protegemos los derechos de absolutamente todas las personas.
1: Pero solo quiero que haga el comentario de Luis Fernández Vargas Casas, especialista en derecho penal y libertad de expresión. ¿Qué parte de Luis más importante en este aspecto que queremos saber? Hablando de publicidad, porque a veces creemos que se interrumpieron. ¿Cómo va a ser que la libertad de constitución no habla de la publicidad? Pero en la sala sí, es interesante tener que tenemos una constitución viva, tenemos una constitución en construcción, porque el mundo es otro, y eso pasa en los Estados Unidos.

constitucional, que es un

enseña en que si no existe la prostitución, sino por días, un determinado proyecto de ley. Y entonces dice, ah, es que ese es el Senado, no, es que el abuso para consulta de las fracciones radica en el gabinete, no en la sala. Si a la sala no la consulta, la sala no responde. En fin, vamos a ir a una breve pausa y ya regresamos con ustedes para seguir conversando aquí con el doctor Florencio Fernández.

0: si tú te decías que era la vida aquí, sino ese producto de la democracia y de la elección de tecnologías descalificadas, porque la tecnología son 38 años para los jóvenes administradas y administrados, tanto propietarios como suplentes, pero también que se debe alterar, como está pasando en estos momentos, que tengamos la atención y que tengamos conciencia a la Asamblea Legislativa de efectivamente lo prohibir y tener una sede constitucional para las y los costarricenses. Que de hecho, progresividad es un principio fundamental, pero también indivisibilidad. ¿Esto qué quiere decir? Porque a veces creemos que podemos disfrutar de un derecho a costa del otro. Y creo que es muy importante entender que si yo tengo derecho a construir, también tengo derecho a vivir. Entonces, ¿qué es importante en esos conceptos en el día a día de todos nosotros?
1: Sí, claro. La progresividad, que fue lo primero que usted mencionó, es una característica de los derechos humanos que ha sido desarrollada en el Derecho Internacional de los Derechos Humanos, en la experiencia de la Corte Europea de Derechos Humanos, Corte Interamericana, pero también por los tribunales constitucionales. Cuando lo que nos han dicho es que los derechos humanos son vivos, están en constante evolución y, por lo tanto, van a una peregrinación que debe ser reconocida por el Estado, no es que se van a quedar estáticos en el tiempo. Entonces, es preciso reconocer esos avances, y ahí está esa progresividad, si los derechos van, digamos, desarrollándose. La otra cara de la progresividad es la promoción de la agresividad. Es decir, una vez que hemos conquistado como sociedad un derecho, humano, pues ya ese derecho, digamos, forma parte del catálogo de los derechos humanos, se integra al derecho de la Constitución, pero ya no nos puede ser retirado ese derecho. Y esto es algo muy importante, porque el hecho es sencillo, que las conquistas sociales y derechos que vamos teniendo no van a desaparecer, o no deberían desaparecer. Ahora, pues, ese principio de invisibilidad, lo que nos hace es que el sistema de derechos humanos es como solo. Es un solo sistema donde en principio no debemos descubrir unos principios en detrimento de nosotros, sino que debemos proteger, obviamente, garantizar todos los derechos. Y es una relación de tensión que se da, y le voy a dar el caso típico que se utiliza mucho en el discurso político populista en la actualidad, que es esa que nos pone una falsa dicotomía, una falsa mocha, donde tenemos que escoger entre los derechos del acusado y los derechos de la víctima. Entonces, usted escucha a personas como que le dicen así: que yo estoy del lado de la víctima, no del lado de los violadores de derechos humanos, de los homicidios. Realmente, en una democracia, usted tiene que proteger, por supuesto, a la víctima, garantizar todos los derechos de la víctima, pero también proteger los derechos del acusado. Y un sistema que funciona es un sistema en el que una persona que ha cometido un delito se le va a poner un castigo, simplemente es un castigo tramitado con cierta regla de debido proceso. Eso es todo. Pero no tenemos por qué ponernos, digamos, en esa falsa

nosotros. Entonces, investigar es lo que hace su pilar y va a pedir hacias directivas. Ahora, usted hablaba de la importancia de la independencia. La independencia es un principio básico que nos viene desde la filosofía y de la ilustración. Recordemos que digamos, los ideales que inspiran las democracias actuales vienen de esa filosofía de la ilustración. ¿Y qué buscaba la filosofía de la ilustración? Contener el poder de

ayudar a poder escribir ese bloque pendientes complementarios cuando vamos y vamos a controlar a los otros. La independencia es un rasgo necesario, absolutamente necesario, de cualquier poder judicial o de cualquier tribunal. El presidente de la Corte Suprema de los Estados Unidos no va a pasar mucho tiempo, porque allá también están teniendo una situación muy difícil con el poder judicial y un enfrentamiento muy claro del presidente con los jueces, donde incluso había insultado a los jueces de la Corte Suprema de Justicia, nombrados por él, porque no han nombrado como el presidente quisiera, no han resuelto como el presidente quisiera. ¿Qué dice el presidente de la Corte Suprema de Justicia? Mira, no existen jueces de Obama, ni jueces de Trump, ni jueces de Biden. Existen jueces, punto. Y por encima de los jueces solo está la constitución política. Y los jueces se deben única y exclusivamente al respeto de la constitución política. Esto es importante que todos tengamos claro, porque al final de cuentas eso nos protege a nosotros ciudadanos.

0: Y eso quiere decir que se puede instrumentalizar con fines políticos la persecución penal. Y ahorita se están viendo casos que nunca han existido en la historia de los Estados Unidos, donde el departamento, el equivalente a la Fiscalía General nuestra, está llevando adelante procesos penales en contra de todas las personas que el presidente Trump percibe como sus enemigos. Y así se ha acusado el exdirector de la FBI, por ejemplo, a una mujer que lo demandó por delito sexual y que le ganó el caso civil. Hoy, justamente, la Corte Suprema de Estados Unidos mantuvo esa sentencia. Donald Trump va a tener que pagarle 5 millones de dólares este año, pero su departamento de justicia lo está persiguiendo y investigando. Eso es sumamente peligroso. Por eso la justicia tiene que ser independiente, tiene que ser independiente hacia lo externo, es decir, independiente ante el poder político, ante el poder mediático, ante el poder económico, pero también a veces tiene que ser independiente hacia lo interno. Esto significa, por ejemplo, que un magistrado no puede tener el poder de hacerle un juez para resolver. El juez es independiente, resuelve a lo mejor lo que digan los pruebas, según su conocimiento, según lo que diga el derecho. Entonces es fundamental esa independencia.
1: Y cuando hablamos de independencia, significa que nosotros, como ciudadanos y ciudadanos, respetamos las decisiones de los jueces. Eso no quiere decir que siempre estemos de acuerdo en el resultado. Muchas veces, creo que soy absolutamente respetuosa. En algunas ocasiones, en algunas ocasiones, le doy la razón, en otras no.

0: en medio de esta crisis de inigualdad que vivimos en el país, que no se puede tomar, que no se puede obviar. ¿Cómo ve usted esta situación inclusiva en medio de que tenemos una sala que no está completa, con los puentes también ya nos anunciaron? ¿Qué puede, en medio de que entiendo perfectamente que quiere su clase va a dar? Pero es que hay momentos en que hay que ver dónde se supera. Hay que hablar de que se pueda aprender.
1: Mire, lo veo como una gran preocupación. Que me preocupa también la falta de coherencia. La coherencia es una virtud en nuestra vida personal. ¿Vale? La pena ser coherente entre lo que hacemos, lo que pensamos, lo que hacemos. Pero eso es una virtud que ha desaparecido de la política. Y vemos discursos donde no hay coherencia. Entonces, por un lado, decimos, por ejemplo, que queremos competir, que queremos organizar, pero que no acompañamos de hecho a la palabra. ¿Cuáles son los hechos que demuestran que vamos a hacer eso? A mandar los hechos parecen decir lo contrario, porque cuando le vamos a quitar recursos al poder judicial, que es quien está en la lucha contra el crimen organizado, que sabe dónde está la coherencia en esa conducta. Aquí quiero señalarle, además, para que usted vea cómo ha ido incrementando el trabajo de la sala constitucional a lo largo de los años, puesto que hablamos de la sala en este programa. Yo tuve la tarea de buscar información estadística oficial publicada por el Poder Judicial cuando se creó la sala constitucional en 1989. Se votaron 166 asuntos. Si votamos 3 años después, en 1999, se habían votado 9.282 asuntos. 10 años después, en el 2009, votaron 19.484. 10 años después, en 2019, votaron 25.820. Y si nos vamos al año pasado, se quedaron con una cifra récord anual de 45.582 asuntos votados por los mismos 7 magistrados. ¿Qué quiere decir eso? Bueno, que la carga de trabajo se les ha multiplicado por 250. Y en lugar de estar peleando con este tribunal que está haciendo su trabajo de una manera ineficiente, deberíamos estar viendo hoy cómo le ayudamos a hacer de mejor manera ese trabajo, porque va a beneficio de todos los costarricenses. Entre, aquí le voy a dar otra estadística, entre 1989 y el 2025, ingresaron 585.904 casos y se emitieron 623.042 votos. Es decir, están votándose inclusive más, se emiten más votos que casos. Eso es así porque a veces un mismo caso requiere varias resoluciones. La resolución original, la declaración, la edición, o resoluciones del acompañamiento del dispuesto por la sala. Pero quiero señalar aquí que tenemos un tribunal que funciona, que hace su trabajo, y que aquí, por razones, luego analizar, se le está castigando, y se le está detectando, y se le está dejando en una situación crítica, donde el día de hoy, aunque se forme un solo magistrado, nos podemos usar el tribunal que protege a todos los costarricenses.
0: Es preocupante. Yo quiero que usted repita la cifra de
1: 1989 se
0: votaron
1: 166 asuntos. En el 2025, 45.000. Pero para el 2582. Entonces, es un aumento por 250.
0: En realidad, realmente no tenía. Esto significa el derecho de las personas, de los ciudadanos. Esto significa que tiene que ver los costarricenses. ¿A qué medida que vivir los costarricenses? De una u otra manera, que la sala constitucional es declarador.
1: Entonces, quiero hacer esto y ver otras cosas. De la manera. Revela, número uno, que la sala está haciendo su trabajo. Revela, número dos, que los costarricenses confían en la sala y cada vez más en el nivel de la sala. Número tres, que el estado de justicia se está fallando. Porque si la tarjeta está en casa, el seguro social, y si ella viene a su trabajo, y no tuviera

Que es complicado.

0: asustado, que te fatiga, que te aprendices que te estás pato, ese que cualquier otro, y al fin que te está pagando, que nos está pagando, porque si recogimos, es porque lo necesitamos, es un deporte.
1: Así es, y aquí lo que te empiezas a hacer es algo que no es algo que no es.

0: llevar. Ahora, ¿qué sucede? Que ciertamente el Poder Judicial, más amplio, los Ministerio Público, los tribunales civiles, etcétera, están muy saturados de trabajo. No hay daño más. Entonces, hay una situación de poder judicial que está diagnosticada en los diferentes estudios que se han hecho y que, por lo tanto, existe una insatisfacción de la ciudadanía que tiene un fundamento legítimo. Y que entonces, en ese contexto, podemos preguntarnos claramente qué hacer para mejorar la situación de la justicia, qué vamos a reformar para que los procesos sean más seguros y más rápidos, para que las personas tengan una justicia de verdad pronta, como manda la Constitución. Esa es una cosa. Ahora, el peligro aquí es que se está utilizando esa insatisfacción popular, que es genuina, que tiene su sustento, que vale, que se venga y se vale, para anunciar, como llegó a anunciar el primer ministro, que lo que quieren es tomar la poder judicial. Y eso sí que no se vale en una democracia, porque cuando el poder político toma el poder judicial, la democracia deja de existir. Y eso tenemos que combatirlo, no se puede permitir. Reformemos el poder judicial, sí, pero de qué manera tenemos todos los costarricenses una justicia de mejor calidad, pero sin sacrificar lo que es fundamental para todos nosotros, que es la independencia de la justicia. Eso, tomar el poder judicial por parte del poder político. Eso se hace en estados donde hay autócratas, donde no existe la democracia, pero en Costa Rica no. Pero yo, como lo he dicho una y otra vez, estoy seguro que nosotros, los costarricenses, lo que queremos es una justicia de mejor calidad, no renunciar a nuestra democracia. Eso no. Creo que somos personas atinadas a ese sistema político que nos ha dado muchos créditos a lo largo de los años. Entonces, sí, tenemos que reconocer, y creo que el poder judicial lo está reconociendo. En una situación de crisis, tenemos que proponer reformas, pero esas que sean reformas para que sean exitosas, tienen que tener el apoyo del poder ejecutivo también, y el poder legislativo. Es un esfuerzo coherente, porque es súper fácil a todos los costarricenses, evidentemente. Entonces, ojalá sea una reforma, que sea una buena reforma, pero que no habilite el poder judicial a sus demás.
1: Ok, bueno, donde vamos a hacer una operación interesantísima. Este proyecto, cerramos con este tema de que usted hace un poco de la corte comunitaria, pero que el problema de hoy está justamente terminado a hablar de la hora de la sentencia colectiva, que han tenido que prevalecer la constitución por un lado, y por otro lado, el derecho a la infancia de todos los ciudadanos. Los que están en papel, no pierdan ya pensando en nuestros derechos, que lo importante está, digamos, el Estado costarricense. Y la importancia de 1929, que la constitución, el día 26, justo no 20 presidentes constitucionales, 20 gobiernos constitucionales, de los cuales 10 funcionaron sin la sala constitucional y 10 de este que estamos ya funcionando con la sala constitucional. Es muy importante tener en cuenta el respeto, la importancia, los pesos y contrapesos, y sobre todo el tema de que nuestra sala no garantice. Es el Estado de Derecho y nuestros derechos como ciudadanos. Es muy importante. Así es que te dejo un mensaje de justicia muy bonito en este cierre.
0: Yo realmente no quiero decir nada más que yo me siento profundamente orgulloso de ser costarricense. Creo que tenemos un país maravilloso, que hemos sido los pasados que les hemos nacido en esta tierra. Hay cosas que no funcionan, ciertamente las hay. Hay cosas que mejorar, las hay. Ojalá que este gobierno emprenda las reformas que necesita este país, pero bien de todos los costarricenses. Pero eso que tenemos hay que cuidar. No es cierto eso que nos quieren decir a veces, que aquí todo está mal y que hace 30 años de historia este poder no va a ser. Eso no es así. En realidad los datos demuestran otras cosas. Y quiero decir que como costarricense me siento orgulloso de eso. Creo que debemos mejorar algunas cosas, pero sí haber llegado a las conquistas que hemos llegado a lo largo de estos años.
1: Muchas gracias, doctor, por esta participación. sumamente despeja a los parlamentarios que los otros partidos tienen que hacer. Y voy a decir porque dije que creo que ahora es importante hablar de tantas enfermedades en los portugueses. Pero no está que está.
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15: Muy buenas tardes, amigos de CRC 89.1. Hoy es 6 de julio del año 2026. Estamos en vivo en el programa Así Es. En los controles, don David Guerrero, como acostumbra, él tomará sus llamadas telefónicas si ustedes consideran a bien hacer alguna llamada telefónica a través del 9050-891-891. Son las 2 de la tarde, soy su anfitrión, Federico Malavasi. Nuestro invitado de hoy es don Eduardo Malavasi Rojas. Don Eduardo, figura muy conocida en los medios nacionales por su trabajo en el Opsicori, geólogo, sismólogo, vulcanólogo y pues una persona muy competente en el ámbito geológico, de tradición académica docente, o sea, en realidad quizás su ocupación principal sea la de profesor universitario, catedrático universitario. También enseñó en colegio, creo que sus alumnos habrán tenido el gusto de iniciar a conocer lo que se conoce como el método científico con Eduardo. Eduardo es un primo muy querido, muy estimado, muy respetado también. Y pues alguna gente cuando lo ve o lo oye, pues ya piensa en temblores. Y sí, de eso vamos a hablar con él. Pero primero, Eduardo, bienvenido al programa. Y tal vez le contás a nuestros oyentes de tus estudios, de tu carrera, de tu vida, quién sos. Es la parte humana que nos interesa mucho exponer en este programa.
16: Un placer estar aquí hoy. Cuando estudié geología, siempre pensé en ser un académico. Me gusta y me atrajo siempre la academia. Sin embargo, al principio creí que era importante aprovechar los recursos naturales de Costa Rica. Y entonces, en algún momento, pensé que iba a ser un geólogo minero, una cosa así por el estilo. Allá en tiempos de Daniel Oduber se hablaba mucho del cobre de Talamanca y todos estos recursos que tenía el país, y con el tiempo fuimos comprobando que no había tal, y yo me dediqué entonces a trabajar como académico en la naciente Universidad Nacional. Allá me pidieron que me encargara de un proyecto en vulcanología. Ese proyecto en vulcanología, cuando estaba naciendo la universidad, lo que hicimos fue empezar a pensar en qué aspectos había que mejorar el país, qué contribución le puede dar la universidad al país, y entonces personas que vinieron de Chile sugirieron que en Costa Rica deberíamos de empezar a estudiar más profundamente los volcanes y ver cómo podríamos utilizar ese recurso para el turismo, para aprovechar los materiales que están los volcanes, etc. Y eso trajo como consecuencia que se pensara en una facultad latinoamericana de vulcanología. Sin embargo, cuando a mí me pidieron que me hiciera cargo del proyecto, la sugerencia mía fue que hiciéramos primero investigación en volcanes y que el tiempo nos diría si era adecuado o no era adecuado pensar en una facultad latinoamericana de vulcanología. Entonces, empezamos a trabajar por un instituto de investigación y como consecuencia de eso había que formar gente. Yo fui uno de los primeros formados y la universidad me envió a estudiar una maestría en la Universidad de Hawái, en donde no solo hice una maestría, sino que estuve por aproximadamente un año en el Observatorio Vulcanológico de la del Servicio Geológico de los Estados Unidos como científico visitante. Eso me permitió estar en dos erupciones y participar en las actividades de preparación científica para esas erupciones y de seguimiento del volcán. Luego regresé a Costa Rica, empezamos el proyecto de Opsicori y como resultado teníamos interés en tener sismógrafos para darle seguimiento a los volcanes, porque los sismógrafos son esenciales para darle seguimiento a lo que está ocurriendo debajo de la tierra en un volcán. Entonces eso nos hizo pedir y empezar a trabajar por tener sismógrafos. Como resultado de eso, entonces, con el tiempo, desarrollamos una red sismográfica que cuando empezamos tenía solo 7 estaciones. Ahora el Opsicori, según me informan, tiene más de 100 estaciones en todo el territorio nacional y pues ha logrado desarrollar una gran cantidad de experiencia humana y de conocimiento científico como resultado de todas las investigaciones que se han hecho desde la fundación de la red sísmica en 1983. El proyecto de vulcanología se fundó en el 80, en el 83 empezó la red sísmica y conforme ha ido pasando el tiempo se ha ido instrumentalizando más los volcanes y las fallas para poder dar seguimiento a las mismas.
17: Don Eduardo es estudiante originalmente del Colegio San Francis, un colegio que ha aportado muchísimo en la educación nacional y, bueno, de los primeros colegios bilingües en el país también. Y entiendo que era un colegio muy integral, que había que estar en la banda y en algún equipo y hacer algunas otras cosas meritorias.
16: Hay que estar ocupado.
17: Bueno, es muy interesante. Y también, como algunos amigos míos del San Francis, discípulo de Francisco Vindas, bueno, formalmente daba clases de español, pero era un gran filólogo, y creo que también a ustedes les dio clases de latín, ¿verdad?
16: De latín y de música.
17: Sí, cuestión envidiable, ¿verdad? Una formación muy integral, estudiante de la Universidad de Costa Rica, con una labor política destacada en los grupos universitarios, y luego con estos posgrados en la Universidad de Hawái, y luego en California, ¿en cuál universidad estuviste?
16: En la Universidad de California en Santa Cruz.
17: En Santa Cruz. De manera que ha tenido una oportunidad increíble de estar en uno de los lugares característicos de los volcanes, en Hawái, ¿verdad? Donde tienen volcanes vivientes. Hawái es un volcán viviente. Sí.
16: Básicamente lo que hay que hacer es irse al aeropuerto y tomar un avión, y en 45 minutos está uno en la erupción.
17: En medio de la erupción hay lava viviente en algunas islas, en algunos lados. La gente la testimonia, la ve. Y luego en California es famosa la falla de San Andrés, que es sitio de frecuentes temblores y terremotos.
16: Y me tocó experimentar el sismo del 89, un terremoto a unos 8 o 10 kilómetros de la casa, magnitud 7.1 o 7.0. Y estar en la preparación de todo para este evento, porque contrario a lo que ocurre en Costa Rica tiembla cada rato. En California empezó a temblar cuando ese terremoto empezó a temblar unos meses antes. Y la doctora Magnali, que era la sismóloga mentora mía, me dijo: dígale a Hortensia, mi esposa, que se prepare, ¿Usted tiene plan de preparación familiar? Sí, sí, ya hemos hablado de eso. Me dice, no, tiene que prepararse, dice, porque yo creo que con estos poquitos temblores que ha habido, es el despertar de ese segmento de la falla. Y 3 meses después, efectivamente, ocurre ese sismo que nos tuvo sin agua, sin luz, y nos botó toda la despensa y quebró los televisores de la casa, hizo un desastre, pero todo eso se repuso fácilmente, pero fue una experiencia increíble.
17: Se dice que estos eventos, por eso se llaman eventos, no son predecibles, pero hay un grado de certeza en decir que va a pasar alguna cosa. Si en cierto plazo no ha pasado, tendrá que pasar.
16: Y claro, es que si uno tiene un estañón y se está llenando gota a gota, eventualmente se va a derramar el estañón, ¿verdad? Se le va a salir el agua, porque ya no le cabe más. Lo mismo pues, entonces pasa con las fallas. Entonces, por ejemplo, cuando el sismo de Nicoya, nosotros sabíamos que eso es... Y sabemos que en Costa Rica existe un patrón de repetición de los sismos porque las fallas se cargan y se descargan. Algunas duran 500 años en cargarse y descargarse y otras lo hacen cada 40 o 50 años. Entonces nosotros sabemos, empezamos a notar cuando se hacían los análisis sismológicos que en 1904, 1903 hubo un sismo en Golfito, que en 1940 años después, como 1943 hubo otro, que en el 83 hubo otro, y ya pasaron más de 40 años.
17: O sea que ya se espera.
16: Así es que entonces, si en algún lugar de Costa Rica, con los datos que se tienen, se sabe de la posibilidad de un sismo, es muy posible que ocurra en los próximos años un sismo similar al del año 83, del sábado santo del 83, en la zona de Golfito, ¿verdad?
17: Ahora, Eduardo, para entrar directamente a algunos temas, sin perjuicio luego de volvernos, hay lugares en el mundo donde los sismos son de gran magnitud, el Japón, Chile.
16: Chile, sí.
17: Y hay lugares en el mundo donde las erupciones son de gran potencia. Krakatoa, creo que ha sido puesto como... Uh-huh. Dicen que lo que el Krakatoa tiró a la atmósfera tardó varios días dando vuelta al mundo.
16: Y en 1880 y algo, que ocurrió la erupción del Krakatoa, hubo en reportes de celajes verdes en Guanacaste.
17: O sea, por todo el mundo se contaminó la atmósfera.
16: Sí, se contaminó la atmósfera y eso, pues, después se aprendió que esos celajes al darle la vuelta al mundo, o que la manifestación de esa ceniza volcánica dándole la vuelta al mundo, eran los celajes de... era producido por el Krakatoa. Ahora, ¿qué es lo que hace que haya sismos muy grandes o sismos más pequeños? Lo que hace que los sismos sean muy grandes es la edad de las rocas. Para que se ocurran sismos, tienen que toparse dos placas, ¿verdad? Entonces, cuando estamos en la presencia de zonas de subducción, en donde una placa se mete debajo de la otra, hay un plano de rozamiento, y ese plano de rozamiento, entonces, en ese plano de rozamiento se genera anualmente, se mete la placa un poquitito, y otro poquitito, y otro poquitito. Pero no se produce necesariamente sismos, sino que se va acumulando ese desplazamiento.
17: Esa energía que llaman ustedes.
16: Y de pronto se produce un resbalamiento, ¿verdad?
17: Ese es el sismo.
16: Y ese es el sismo. Entonces, había muchachos que me decían, pues yo después de que terminé de ser profesor universitario y trabajar en Opsicori, me fui a jugar de casita en el sentido de transmitir mi experiencia como científico y como docente a un colegio de secundaria. Y entonces me decían los estudiantes, profesor, dice, ¿por qué usted siempre que tiembla dice usted que se movió una falla? ¿verdad? No puede haber sismo sin que se mueva una falla. No, no puede haber sismo sin que se mueva una falla. Porque el sismo es la expresión de, ese, de esa liberación de energía, de ese resbalamiento entre dos placas, entre dos fragmentos de la corteza terrestre que se mueven uno con respecto al otro.
17: Ahora, la gente asocia en Costa Rica el sismo a algunas épocas de mucho calor, pero desde el punto de vista científico no hay predictibilidad.
16: No, y varios compañeros en el Opsicori que gustan del análisis de datos han hecho análisis para probar de que no existe ninguna correlación, ¿verdad? Y, es decir, y era tradicional, decían, al principio de año siempre tiembla antes de Semana Santa, ¿verdad? Pero es parte del folclore de Costa Rica, ¿verdad? Había un profesor de estadística que nos ponía a hacer una correlación entre la lluvia y los sismos para enseñarnos que siempre se puede establecer correlaciones entre cosas.
17: Pero no.
16: Pero eso no quiere decir que haya causalidad, ¿verdad? Causa-efecto. Y entonces, pues, son simplemente números estadísticos.
17: Ahora, cuando estás en ciencia y estás acumulando datos, ¿cómo se identifica la existencia de un enjambre sísmico de temblores aleatorios individuales?
16: Cuando se produce un enjambre sísmico es que una falla se está moviendo. Y se está moviendo a poquitos. ¿Verdad? Entonces, lo que ocurre es que hay una falla que está cargada y se produce un pequeño evento. No es el evento principal, pero es un evento y ese evento, digamos, logró disparar una cantidad de energía, nuclear una cantidad de energía, y después de eso, pues, se registran réplicas. Y la energía, pues, que se liberó, se va disipando y desaparece. Poquito a poco el número baja de intensidad de los sismos, la magnitud de los sismos, y el número también baja con el tiempo.
17: Ahora, las causas de los temblores en nuestra área, en Costa Rica, están identificadas. Uh-huh. Están identificadas, sobre todo la relación entre la placa Caribe y la Cocos.
16: Ah, sí.
17: Así es como la causa principal.
16: Y además de eso, la placa del Caribe y la placa de Cocos tienen deformación interna. Porque cuando la placa de Cocos está metiendo debajo de la placa del Caribe, está sometida a esfuerzos. Y entonces a veces cuando se empieza la placa empieza a meterse, entonces hay un esfuerzo para doblarla y se producen fracturas. Y también en la placa de Cocos, que está arriba, el esfuerzo que causa el empuje de la placa de Cocos hace que se produzcan fallas, ¿verdad? Se produzca fallamiento y esas fallas, que en Costa Rica son muy difíciles de encontrar, o más difíciles de encontrar que en otras latitudes, porque como somos un país tropical, muy fácilmente la erosión hace que caigan derrumbes, caigan ceniza volcánica y cubra las fallas. Y entonces no hay esa topografía característica que ocurre en lugares en donde hay más sequía.
17: Entonces son más distinguibles.
16: Y entonces ahí ya sí son más distinguibles. Entonces las fallas aquí están más tapaditas, digamos, pero están ahí. ¿Y cómo sabemos que existen? Por los sismos. Es el estetoscopio de...
17: Bien, estos ciento y pico, digamos, estaciones sismológicas que le reportan al Opsicori, equivalen a andar uno con un holter o equivalen a un super ultrasonido del cuerpo de Costa Rica que nos puede dar pistas de cómo se mueve una cosa en otras o cómo le puede entrar uno a la geología nacional para identificar qué se da.
16: Pues en el momento en donde ocurre un sismo, si nosotros pudiéramos saber cuántos sismos han ocurrido en esa falla para atrás y tener suficiente tiempo, podríamos empezar a ver si hay una...
17: Un comportamiento cíclico.
16: Un comportamiento cíclico. Eso es, digamos, sería básico. y a medida que pasa el tiempo nos vamos dando cuenta de que hay lugares en donde hay más sismos y en donde se libera más energía, y hay lugares en donde no se libera más energía. La pregunta ahí es, ¿si es que se está acumulando en ese lugar o es que por alguna razón no se está liberando energía? Una de las cosas que aprendimos con el sismo de Nicoya, por ejemplo, y con toda esta red que se armó para el sismo de Nicoya, en donde participaron universidades de Japón y universidades gringas, pusieron instrumentos mientras tanto venía el sismo, y se observó, además de los sismógrafos, se observó que, o se determinó, que había una cosa que podríamos llamar sismos lentos. Sismos que no producen sismos. En otras palabras, la placa puede resbalar
17: parejito
16: sin producir temblores. Y entonces hay periodos de resbalamiento de placas que de deslizamiento de 2 metros. ¿Por qué deslizó solo 1,50 m? Y los otros 50 centímetros, ¿verdad? ¿Qué pasó? Bueno, la deformación que se produjo

0: determinado momento no había sismo, pero estaba resbalando las dos placas.
1: Eso, estás determinado entonces que hay un cambio en la morfología geográfica, digamos. Se aprecian los movimientos.
0: Antes y después de un sismo se producen esos cambios.
1: O sin sismo, o resbalón sin sismo, digamos.
0: Sí.
1: Y esto es con GPS, o sea, tecnología satelital.
0: Satelital, sí.
1: Parece que la multitud de satélites nos dan muchos datos geológicos importantes, incluso podrían casi decirnos dónde desarrollar minería o dónde podría venir un desastre, o dónde podrían pasar cosas.
0: Pues sí, porque ya esos son, digamos, estamos a un campo que no es el mío, pero sé que, por ejemplo, hay ciertas plantas que absorben preferencialmente ciertos elementos. Y entonces usted hace análisis espectral de las plantas y puede determinar que hay ciertas zonas que están preferencialmente, que tienen un exceso de una cierta planta que absorbe, por ejemplo, zinc, o que absorbe un elemento que se presenta con el oro. Pero eso es un campo que no es el mío, pero sin embargo, algo he podido...
1: Termina en la geología.
0: Sí.
1: Ahora, desde el punto de vista humano, a ver, estabas en Santa Cruz, en la Universidad de Santa Cruz, y tu profesora o colega, Magnani, dijiste.
0: Karen Magnani.
1: Magnani. Ajá. Te advirtió que mejor tuvieras un plan de contingencia, digamos. Ajá. El ser humano en Costa Rica, la gente de carne y hueso, ¿tiene que tener un plan de contingencia para temblores o bastará con los temas del código sísmico o qué más puede hacer una sociedad?
0: Es que el código sísmico, hay dos códigos, el código sísmico y el código de fundaciones. El código de fundaciones te dice sobre qué construir una casa. El código sísmico te dice cómo construirla y con qué especificaciones. El plan de emergencias de una casa te dice qué hacer en diferentes escenarios. Entonces, por ejemplo, ¿qué pasa si en la escuela te ocurre un sismo? Lo discute uno con el hijo. ¿Qué haces? ¿O qué pasa si estás en el último piso del edificio de apartamentos y ocurre un sismo? ¿Qué haces? ¿Te tiras por las escaleras o qué haces? ¿Te metes al elevador? ¿Verdad? Entonces hay una serie de circunstancias. Hay chicos que dicen, ah, yo me salto a la tapia de la escuela y me vengo para la casa, ¿verdad? Y si te dicen eso, el papá se le va a parar el pelo porque le va a decir, mira, te puede atropellar un carro. Cuando cae
1: un poste encima.
0: Cuando a un tico se le meten las cabras, que tiene que llegar a la casa, ¿verdad? No ve altos, no ve nada, ¿verdad? A mí me ha tocado ver eso. Y uno dice, este señor, ¿cómo no mató a alguien de camino, verdad? Y es facilísimo atropellar a un chico, ¿verdad? O pasaba alguna vez que tembló y las señoras, amigas, vecinas mías, se salieron a la acera. Eran un tiempo que no estaba tan frío, y entonces salieron a la acera y no querían meterse a la casa. Y la forma de meterlas para adentro en la casa fue decirles, miren, si vuelve a temblar, vean debajo de qué están ustedes, están debajo de los cables de la luz, ¿qué pasa si un cable eléctrico se desprende? Ay, no habíamos pensado en eso, ¿verdad? Entonces hay que pensar de todo, en todo. Y no solo eso, si tiembla, lo primero que va a pasar es que la gente que tiene dinero va y compra. Y los que tienen que esperarse a la quincena para ir a comprar, se quedan sin comprar. Entonces siempre hay que tener unos atunes en la casa. Siempre hay que tener una reservita. Y siempre hay que tener candelas, fósforos.
1: Eso siempre.
0: Porque se va la luz, sí o sí, ¿verdad? Si aquí en Costa Rica se va la luz cada vez que el viento sopla con fuerza. Ahora, con un

0: pues con mucho más razón. Se va a ir la luz y va a haber fallos de luz, y ese tipo de cosas siempre ocurren.
1: Ahora, parece que la primera recomendación es no dejarse manejar por el terror, porque hay gente que como que le da un ataque de pánico cada vez que tiembla.
0: Sí, y es decir, y yo veo, por ejemplo, mi sobrina vivió el sismo de Limón, y ella tiembla y ella es pánico lo que les tiene, ¿verdad? Con el tiempo, y sobre todo yo me he dado cuenta que hablando, ¿qué hiciste vos durante el sismo? ¿Qué harías vos durante el sismo que no hiciste antes? Y decirte, mira, y contame otra vez qué fue lo que hiciste y qué fue lo que pasó. El hablar de eso como que
1: libera
0: el psique de cada uno, por un lado, y quita los miedos. Y entonces ya no es aquello de, no hablemos de nada de eso, porque me da miedo. No, hablémoslo. Y riámonos mucho de las tonteras que hicimos, ¿verdad? Que me paré y se me cayó la silla, o que me paré y se me cayó el vaso y se me quebró. Y ese tipo de cosas, ¿verdad? De los sustos, ¿verdad? Y recuerdo que en determinado momento alguien decía, en caso de un sismo, alguien decía, se agarraba de la puerta y decía, no puedo abrir, no puedo abrir. ¿Y para qué quieres abrir? Y no sé, para salir afuera. Pero aquí está segura. Ay, sí, tienes razón.
1: Ahora, normalmente en casas de un piso no va a pasar nada.
0: No, normalmente no pasa, a no ser que tenga usted el cuadro de la Santísima Trinidad.
1: Y le caiga encima.
0: Y le caiga encima, ¿verdad? Y lo tenga mal puesto.
1: O una lámpara rara que tenga uno ahí arriba.
0: Exactamente, es algo mal puesto.
1: Y pareciera que la primera recomendación es mantener la calma y espíritu de observación.
0: ¿Sí?
1: Hay una estructura que llaman el triángulo de la vida, que le han dicho a la gente que es importante. Yo recuerdo que en el terremoto de Matama, el de Limón, uno de los más sonados nacionalmente, una persona que iba saliendo de una construcción se devolvió para meterse bajo una mesa y toda la construcción cayó.
0: Se le vino encima, ¿sí?
1: No sirvió, mejor se hubiera quedado afuera.
0: Uh-huh.
1: Pero pareciera que el peor consejero es el miedo o el pánico.
0: Claro. Uh-huh. La mejor... Y estar en calma. Mi tata nos decía, quédense aquí quietos. Se zafaba la faja y decía, el que se mueve me lo pego. ¿Y por qué decía eso? Porque decía, hay que mantener la calma. Usted no va a salir corriendo a salir al patio porque no sabe si en las escaleras se va a caer o si se va a resbalar o va a empujar algo mal puesto y le va a caer encima el que viene detrás. Cosas así por el estilo. Entonces mejor valore, quédese quieto, valore qué tan grande es el sismo que está enfrentando. Y responda después.
1: Ahora, Costa Rica es tierra de temblores. Es una realidad geológica que vamos a tener permanentemente. O sea, hay que hacerse a la idea.
0: Siempre. Siempre va a temblar. Ahora, tenemos cosas muy bonitas en Costa Rica que no existen en otros países. Tenemos un código de cimentaciones, un código sísmico. Y en otras palabras, las construcciones, si fueron hechas con base en el código, y si fueran cimentadas sobre un suelo de acuerdo al código de cimentaciones, no se nos van a caer. Y en el peor de los casos, si hubiera que después botar una pared porque se rajó, pues se bota, pero no nos va a caer encima.
1: Bueno, ese es, en primer lugar, un llamado a no ser cochino con las construcciones, ¿verdad?
0: ¿Sí?
1: O no ahorrarse en el hierro o en la calidad del cemento, o en la calidad de indicaciones que manda el código sísmico.
0: Claro que sí.
1: ¿Verdad es?
0: Ahora, hay gente que la necesidad tiene cara de perro, dicen, y entonces, que dice, no le puedo poner varillas, no le pongo varillas, y no le puedo poner esto, no le puedo poner el otro, y se construye básicamente creando la vulnerabilidad futura. Y entonces, cuando se viene un terremoto, pues entonces aquella casa que estaba guindando en el valle de un río, y se cae. ¿Verdad? Esos son el tipo de problemas que por lo general enfrentamos.
1: Bueno, hay un par de asuntos más que sobre el cual quizás haya que llamar la atención, ¿verdad? Calidad de la construcción e incluso inspecciones. Al tico no le gusta pagar la inspección. No, en algunos lados, si aparece un constructor que le dice que se lo hace más barato, a veces aceptan y a veces no sabemos ni dónde está comprando los cables y se nos va a incendiar la casa. Y la persona que va y compra cables de segunda, pues posiblemente no será muy esforzado en el tipo de varilla que hay que poner o la armadura que hay que hacer.
0: Claro que sí. Eso pasa y también hay funcionarios públicos que se prestan o que son inspectores y que no inspeccionan tanto, ¿verdad? Y dejan pasar.
1: Bueno, en el caso de Venezuela, que lo podemos usar para ejemplificar algunas cosas, parece que había algunas edificaciones de poca calidad.
0: Sí, y sobre todo se trata de unas... La falla está ubicada en una zona en donde hay depósitos de río, en donde la tabla de agua está alta y hay como una especie de colinas que fueron retrabajadas por el agua, es muy cerca de la orilla del mar. Entonces, no es un buen lugar para sentar edificios, ¿verdad? No es un buen lugar.
1: No es un buen suelo.
0: Entonces, ahí hay que... A veces hay que quitar tierra, ¿verdad? Remover tierra y buscar el basamento sólido o enterrar en columnas y todo el edificio montarlo en columnas, lo cual es bastante caro. Eso, hay técnicas ingenieriles que lo solucionan. Sin embargo, parece que en Venezuela... había conocimiento de una cierta vulnerabilidad.
1: Del riesgo,
0: sí. Y el mismo gobierno siguió construyendo, porque se dio un boom de construcción en esas zonas. Y pues entonces es muy lamentable que se hayan presentado esos sismos, pero el desastre se empezó a hacer mucho antes de que ocurrieran los sismos, porque... se empezó a construir de una manera tal que los sismos eran susceptibles a que pasara todo lo que pasó.
1: En una zona en la cual también hay temblores, que es una parte de Turquía, hace algunos años hubo, con ocasión también de algún sismo, un desplome de muchísimas construcciones, y similar a como pasó hace bastantes años en México también. De repente caían construcciones y donde caían los bloques de cemento, pues se veía que no había varilla por ningún lado, que no había cierta calidad. Entonces, pues claro, ex post facto, pues es muy fácil de criticar, pero dicen, ¿qué pasó ahí? Y no hubo varilla, no hubo una construcción de calidad.
0: O esos edificios que se dan por mala condición del suelo y se caen. Está el edificio íntegro.
1: Sí, cae el cubo completo.
0: Cae el cubo completo, sí. En Japón, en uno de los terremotos que volcó una serie de edificios de apartamentos, después los pudieron volver a parar. Con gatas gigantescas y los volvieron a parar poquito a poco. Y básicamente les fortalecieron el basamento y ahí quedaron sirviendo.
1: Ahora, digamos que la primera regla sería... No construir sobre falla cuando sabemos que hay falla. Uh-huh. Esa es la primera. Y luego, respetar el código sísmico.
0: Sí, el código de cimentaciones.
1: El de cimentaciones primero.
0: Primero, sí.
1: El primero es el de fundaciones para no construir sobre la falla.
0: Sí.
1: Uh-huh. Para evitarla. Y luego el de cimentaciones y luego el sísmico.
0: Sí, aunque eso de se ha hablado mucho. Es que por aquí pasó una falla. Y no sabe construir. No, y si usted construye con suficiente hierro, usted puede construir en una falla, ¿verdad? Y con suficiente prevención y con la técnica constructiva adecuada. Cuando se hablaba del hospital de Cartago, se decía, no, es que está muy cerca de una falla. Y ahí todo Costa Rica está cerca de una falla.
1: Sí, y en Cartago, casi todo es una falla.
0: En Cartago todo está cerca de una falla. Entonces, decir eso... pues de ahí sonaba como excusa, ¿verdad? Pero sí es, eso es conveniente tenerlo en mente. Ahora, el asunto es que en Costa Rica se mete una placa debajo de otra, la falla, es ese plano inclinado, ¿verdad? En donde se producen los grandes terremotos, y ese nunca lo vamos a ver. No lo podemos ver porque no aflora en superficie, no está en la superficie.
1: Está abajo nosotros.
0: Sí, entonces nosotros construimos encima y en el continente, y el continente se va a mover.
1: Pero ¿cómo es que los técnicos hacen un mapa de las fallas y más o menos ponen dónde está y dónde está entrando una otra? ¿Eso es por fotografía, por suposición, por GPS? ¿Cómo es la deducción para hacer un mapa de eso que no se ve?
0: Sí, usted puede hacer un mapa de epicentros, ¿verdad? Usted puede hacer un mapa y si están alineados, decir, aquí tiene que haber una falla. O sea, a lo largo de esta falla ha venido temblando poquito, poquito y poquito, y entonces eso sería esa alineación de epicentros, sobre todo si tienen el mismo mecanismo focal, ¿verdad? El mecanismo focal se construye con base en los tiempos de arribo. Si todos los tiempos de arribo tienen las mismas características,
1: coinciden
0: y las formas de onda coinciden, entonces todos tienen el mismo mecanismo focal. Y entonces se puede decir, ah, sí, esto es una falla, definitivamente. También las fallas tienen topografía.
1: Irregularidades.
0: Y entonces uno va por un camino y de pronto por un río, y de pronto el río hace un quiebre y en U. Uh-huh. Y de qué pasó ahí. Entonces, y resulta que eso está alineado con la línea de epicentros o con la línea de depresiones que uno viene viendo en la foto aérea, y entonces eso sugiere que hay una falla. Ahora, la geomorfología o la morfología de la superficie no es suficiente como para decir esto es una falla.
1: Puede dar pistas, pero no es coincidente, no es necesariamente coincidente.
0: ¿Por qué? Porque yo he visto situaciones en donde, por ejemplo, hay una terraza de un río. Allá por el río Virilla hay una terraza de un río y el río está como alineado, y entonces alguien sugirió que había una falla ahí. Y después no dejaban construir, porque estaba en un mapa de fallas que alguien puso, y no se puede construir porque hay una falla cercana, pero varias personas se pusieron a cavar y a buscar la falla y no la encontraron, ¿verdad? Y no ha habido nunca un epicentro ahí. Entonces ahí nunca ha temblado, lo cual no es prueba de que eso no sea una falla. Podría ser que es una falla en donde se ha estado acumulando energía durante muchos años. Pero sí, la sola geomorfología o la sola interpretación de las formas de la Tierra no necesariamente prueba que una cosa es una falla.
1: Para estudios de suelos se usan excavaciones, perforaciones, a veces explosiones y a veces un sistema más antiguo, que es poner una placa y darle un leñazo para ver las vibraciones, sí, cómo avanzan. No tenemos otra manera, todavía no hay como una manera de hacerle un ultrasonido al piso, a ver hasta dónde
0: llega. Bueno, se puede hacer estudios sísmicos, sísmica de reflexión, pero para eso es la misma cosa. Es darle un mazazo a una placa y ver
1: las vibraciones,
0: el tiempo de viaje, el tiempo de viaje a un sismógrafo que está ubicado a cierta distancia, o varios sismógrafos están ubicados a ciertas distancias, porque las ondas viajan, bajan y se reflejan y ascienden cuando se encuentran con alguna asperidad, digamos con una formación más dura o una cosa así, y entonces con base en eso se puede determinar. A veces se puede usar resistividad, estudios eléctricos, ¿verdad?
1: Entonces, ahora, ese proyecto original en el que te iban a poner de una facultad latinoamericana de vulcanología, los recursos de los volcanes, hemos sabido de geotermia, ¿verdad? Muy exitosa. ¿Sí? Creo que esto se inició como en Italia o en algún lado.
0: ¿En así. Italia?
1: Y creo que antes que nosotros hiciéramos experiencia en eso, ya Nicaragua tenía alguna experiencia en geotermia.
0: Sí, Nicaragua desarrolló la energía geotérmica primero que Costa Rica. California también tuvo, generó electricidad en un campo geotérmico que se llama The Geysers, que es cerca de, hacia el norte de California. Y había una zona con fumarolas, y es que ahí hubo una intrusión de magma que no llegó hasta la superficie y entonces dejó un campo caliente. Entonces ahí se perfora y sale vapor supercalentado y se genera entonces con eso electricidad.
1: Eso es básicamente el principio de la caldera.
0: Sí.
1: El principio de la caldera. Y luego pareciera que la ceniza, al cabo del tiempo, fertiliza los campos, más bien. Pero es, que, es un recurso poco aprovechable, es aleatorio, ¿verdad?
0: La ceniza, sí, después de la erupción del Irazú, se dieron unas cosechas récord. Y entonces los agricultores decían, la ceniza. Y sí, la ceniza viene con sales y con la lluvia se genera, con la humedad se genera meteorización de la ceniza. Entonces hay sales que quedan móviles en el agua y entonces eso se acumula en el, se puede acumular en el suelo, o si es mucha el agua se va para el mar, ¿verdad? Por eso es que los mares son salados.
1: Se lava. Y aparte de eso, y el tema turístico, ¿se le puede sacar plata de alguna otra manera a los volcanes?
0: Sí, claro. Hablemos de un problema que hay en Costa Rica en este momento. Cada vez tienen que ir a traer roca para construir edificios más lejos. Y la roca buena es la volcánica. Uh-huh. ¿Sí? Y entonces ahora las traen de allá por el Pablo Carrillo, las traen de allá
1: de
0: por
1: los ríos y otros lados, sí.
0: ¿Sí? Y entonces eso es, sale carísimo traerlo de 50, 60, 70 kilómetros. Y la calidad de la roca es importante. ¿Por qué? Porque si usted construye sobre una roca que no esté alterada, porque es decir, usted tiene una colada de lava, pero si esa colada de lava con el tiempo se altera, pierde las características y la rigidez y la capacidad de soportar edificios. Si usted mete en una construcción rocas alteradas, en un sismo se le puede quebrar fácilmente puede las colapsar. Paredes.
1: Entonces también podría hacerse algún tipo de minería de áridos de los volcanes.
0: Sí, los proyectos de no metálicos, ¿verdad? Son importantes para los países porque es lo que se usa para construir carreteras, para construir edificios, para un montón de cosas. Y hay otros subproductos de los volcanes, como por ejemplo la piedra pómez, que puede utilizarse en agricultura, que puede utilizarse en diferentes labores, que también es importante.
1: Y después, científicamente, la data. Esos datos que tiene Oxicori, por ejemplo, permanentemente, combinan datos de los sismos, pero también de la actividad volcánica.
0: Sí, hay bases de datos sobre actividad volcánica, sobre sismos y sobre correlaciones a nivel de vulcanología. Se establecen correlaciones entre deformación, lo que dicen los GPS, entre deformación, entre sismicidad, entre la química de las fumarolas, ¿verdad? Nosotros llegamos a un momento en donde con la química de los gases y de las aguas, esos cambios químicos, nos decían muchas cosas y veníamos y le preguntaban a los sismólogos, estamos viendo estas cosas así, así, así. Ustedes no han visto ningún cambio, vamos a reanalizar, ¿verdad? Y a veces eran cosas tan chiquititas, pero la química servía o para ratificar o para que le pusiéramos atención a un proceso. Y era importante, lo mismo la deformación. Recuerdo un periodo en que estuvo el volcán Poás muy activo No había formación.
1: No había.
0: No había formación. En aquel tiempo lo que teníamos era un monumento de un lado del cráter y otro de este lado del cráter, y medíamos con un distanciómetro. Medíamos la distancia. Medíamos la distancia, básicamente, por una onda que se mandaba y se venía, la dividíamos en dos y eso nos daba la distancia. Uh-huh. Entonces, si no había habido dilatación de la distancia o si la distancia no se había encogido, entonces eso nos daba indicios de si había habido inflación de la cima o no había habido inflación de la cima. Y entonces el volcán sí estaba mostrando muchos actividad sísmica, ¿verdad? Y esos sismitos constantes, ¿verdad? Que es el trabajo de cuando se mete un poco de agua por una grieta y oscila, ¿verdad? O gases, fluidos. Pero no había inflación. Y entonces estábamos seguros de que no iba a ocurrir una erupción, ¿verdad? Y había gente que estaba asustadísima porque sí estaban saliendo muchos gases, ¿verdad? Y había gente muy alarmada. Y de pronto, un día paró, se selló. Y entonces fue cuando surgió esta idea de que en un volcán como el Poás, lo que gobierna la actividad externa, lo que vemos y lo que olemos, ¿verdad? Con los sismos, es básicamente lo que estamos viendo es la apertura y el cierre de salidas hacia la superficie. Y se sospecha y se estableció la teoría de que a nivel de un kilómetro debajo del volcán se producen ciertos minerales que se precipitan y cierran en ciertos momentos.
1: Sellan.
0: Los sismólogos le llaman a eso un sello. Y después dice, hay ruptura de sellos. Sí, miren, vea aquí un sismito. Sí, hay ruptura de sellos. Y entonces, y de pronto vemos que la fumarola empieza, se reaviva. Y entonces, empieza a emitir más gases y los gases están más ricos en dióxido de azufre, ¿verdad? Y todas estas cosas que irritan cuando uno las respira. Entonces, esos son los instrumentos que se miden, que nos permiten darnos cuenta de qué está haciendo el volcán. Ahora, hay que tener aparatos, ¿verdad? Hay que tener instrumentos. Y entonces, los sismógrafos, ahora se están usando unos aparatos que lo que miden es el efecto de la erupción. Cuando sale la erupción sale hacia la superficie, hay una ruptura y el viento, por el aire, se transmite un golpe y una vibración, una oscilación de... Y todo eso se registra. Son, digámoslo así, como sismos que viajan por el viento.
1: Sí, pero eso es una producción de datos magnífica para estudios, para sí. Análisis, para hacer ciencia.
0: Claro que sí, y es decir, sí, no se puede producir, no se puede decir cuándo un volcán va a hacer erupción. Como decirle, mire, a las 8 de la mañana el 20 de julio. Pero sí se puede decir si está más activo o está menos activo.
1: Don Eduardo es uno de los padres del Opsicori. Estamos en presencia en toda Latinoamérica de redes y observaciones tan completas como la del Opsicori, ¿o esa es particularmente buena?
0: Es particularmente buena. Nosotros tuvimos la suerte, básicamente cuando se nos dio la donación, la AID, que fue la que nos dio la red sísmica y la capacitación para que 3 o 4 personas nos fuéramos a especializar en sismología y, como en mi caso, en vulcanología. Cuando eso ocurrió, la AID creía que Costa Rica era suficientemente rica como para mantener la red, pero que era necesario que hubiera una red, y no había. Y entonces, en alguna medida, eso se lo repitió mucho a las autoridades, la agencia de la AIDE, y entonces poco a poco hubo anuencia a meter el hombro desde el punto de vista económico. Cuando se hace ciencia, uno no puede meter a los científicos debajo de los políticos que están en un gobierno. Pero en este caso, que estamos en una universidad, nosotros trabajamos cuando se trabaja en una universidad con las premisas científicas y se establecen las cosas como debe ser, el financiamiento tiene que darse. Y yo creo que en Costa Rica tenemos un sistema adecuado, porque no estamos sujetos a los vaivenes políticos. Y por un lado, y por otro lado, hemos logrado ir acumulando cantidades muy importantes de información y mantener a la población informada. Y además de eso, pues poco a poco se va haciendo una cantidad de cosas que quedan para el futuro. Ahora, siempre es importante mantener ese financiamiento, y hace poco se ha estado discutiendo en la Asamblea Legislativa, porque durante unos años se dio financiamiento como que era un porcentaje del dinero que no gastaban las instituciones del Estado. De eso, por ley, se pasaba a la Comisión de Emergencia una cantidad. De esa cantidad, entonces, un fragmento muy pequeño se le pasaba a las redes.
1: Para mantenimiento.
0: Para mantenimiento y para expansión, para compra de instrumental.
1: Y digamos, desde el punto de vista del número de estaciones, ¿conviene que haya más? ¿Duplicarlo, por lo menos?
0: En este momento, tengo entendido que Oxicore mantiene una cantidad muy grande de estaciones, más de 100. Muchas de esas estaciones no son ni siquiera compradas con el presupuesto universitario, ni con el presupuesto que de la plata que da el gobierno. Son estaciones que están en préstamo. Hay proyectos que son financiados, y esto no lo digo como funcionario de Oxicore, pues ya no lo soy. Uh-huh. Esto lo digo por lo que me han contado. Hay proyectos que son de interés para países como Japón o para universidades de diferentes partes del mundo, y ellos dicen, bueno, yo les doy una red sísmica para que estudiamos conjuntamente tal aspecto. Y eso se da.
1: Perfecto. Agradecemos muchísimo a don Eduardo Malabasi esta conversación, que espero que sea sí la primera, pero no la última, para tener oportunidad de que comparta con nosotros estas experiencias y además la interpretación de algunos sucesos importantes que afectan permanentemente a Costa Rica. La sismicidad de Costa Rica es un hecho real, y estamos llenos de volcanes, además, ¿verdad? Nuestras cordilleras, salvo la de Talamanca, son cordilleras volcánicas, ¿verdad? Sí. Y esto, pues, nos caracteriza. Y agradecemos también lo llano que ha sido con nosotros. Muy buenas tardes, Eduardo. Muchas gracias.
0: Bueno, encantado de estar aquí.
1: Muchas gracias a don David en los controles, y nos oímos de hoy en ocho. Muy buenas tardes.
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13: Aquí, Rodolfo, allá. Hola, buenas tardes. Estamos en 89.1 FM. Un saludo a todos los que nos sigan en CRC, Cadena Radial Costarricense. Hoy tengo el gusto, tenemos el gusto de recibir en esta casa su canal de radio y de streaming a don Ricardo Padilla, muy conocido, cantautor, cantante, actor, polifacético. Nos va a contar un poco de su vida. Desde su niñez y sobre todo sus éxitos en México, y no nos va a contar todas las historias de amor porque esas podrían pasarnos la censura, pero todas las demás podrán ser contadas públicamente. Muchas gracias por aceptarnos esta invitación y a ustedes por estar todos los lunes y los jueves en un programa más de Al Punto con Pisa.
14: Muchas gracias, Rodolfo. Encantado de saludar a todos los radioescuchas. De verdad que es un gusto. Y sobre todo después de un buen rato de no vernos, Rodolfo. Efectivamente, bueno, hay muchas cosas que, por supuesto, me voy a reservar de contarte. Pues son como
13: los bastantes. Caballeros no

0: Tenemos memoria.
1: Exactamente. Qué maravilla. Y sí, efectivamente, hay muchas cosas que contar y hay muchas cosas que cantar.
0: Vamos a ir después ir oyendo algunas de las canciones icónicas de este cantante costarricense que nos llenó con tanto orgullo, no solo los festivales de la OTI, sino a nivel internacional, sobre todo. Creo que estuviste como 29 años en México.
1: Sí, sí, sí, efectivamente. Es un montón de años. De verdad que estoy como muy agradecido. México yo lo veo como mi segunda patria, sí debo decirlo. Ahí mi profesión llegó a irse proliferando, llegó a otros países, en fin, fue un país muy, muy cálido con mi persona y de verdad que le guardo gran cariño.
0: Vámonos un poco atrás, a ver, para tratar de entender por qué llegaste a ser lo que llegaste a ser. Cantante, actor, multifacético, vamos a hablar también de eso. Hablemos un poco de la niñez y de la adolescencia.
1: Ok. Bueno, yo nací en Barrio Amón, en casa de mis abuelitos. Ellos, déjame ir a apagar el teléfono, que esto es vaciloncísimo, pero de verdad, mira, tu amigo. Bueno, en fin, permiso, señores, yo no sé cómo se paga esto, pero ya lo apagué.
0: Exactamente, yo sí, no te ayudo.
1: Venga. Ya, yo creo que ya se pagó. Bueno, déjenme comentarles, yo nací en Barrio Amón, en una casa esquina opuesta a los lavaderos de Traube. Ajá. Es decir, para las gentes que vivieron por esos rumbos y que se acuerda de esos lavaderos tan, tan bonito.
0: Iban de todo el barrio Mon y de otros barrios, las muchachas a lavar y las señoras a lavar, eran públicos.
1: Sí, lo que es interesante de esto es que yo nací con partera. Y eso es, siempre lo digo, porque me da muchísimo gusto, de verdad que, es decir, no todo el mundo nace, ¿cómo se dice? Y en la actualidad menos, con una partera. Y es más, el león del Parque Bolívar.
0: El primer león era Rodolfo, se llama Rodolfo, igual que el suscrito.
1: El león, sí es cierto, Rodolfo. Entonces, vos oías, se hacía, como yo estaba como a un kilómetro, de las puras mañanas, se escuchaba el rugido.
0: Los lamentos o los rugidos de Rodolfo. Yo tengo un cuento que se llama Unión llamado Rodolfo, ya te lo voy a pasar. Que aparece en un libro sobre cuentos sobre la orilla del Telire, que tiene un prólogo de José Luis Sánchez. Y hablo un poco ahí, pongo.
1: Y que no nos pusimos de acuerdo, ¿verdad?
0: No nos pusimos de acuerdo, sí, un león llamado Rodolfo, pero siempre me acuerdo porque un periódico le puso un título, puso solo en la primera página, se murió Rodolfo. Y entonces, claro, me lo tiraron a mí.
1: Deberías hacer un libro que se llama Un León Llamado Rodolfo.
0: No, se llama Un León Llamado Rodolfo. El cuento se llama Un León Llamado Rodolfo.
1: Maravilloso, qué bonito eso. Bueno,
0: pero vamos a ver, Amón, lavaderos. Sí. Naciste ahí, a la escuela fuiste a la Buenaventura.
1: A la Buenaventura Corrales, sí.
0: Al edificio metálico.
1: Al edificio metálico. Sí, ahí, es decir, también. Caminaba porque estaba a unas cuantas cuadras. Uh-huh. Y bueno, las primer novia.
0: ¿En la escuela?
1: Sí,
0: ah, no,
1: sí,
0: muy
1: sí.
0: Adelantado.
1: Bueno, no era la primer novia, sí, porque yo veía.
0: El primer enamoramiento.
1: Sí, pero era un amor platónico, porque me enamoraba de gente mayor que yo. Uh-huh. Y eso pasa, es decir, cuando uno es novio o tiene en un pasado una novia, está jovencito y tiene una novia uno o dos años mayor que uno se siente muy importante.
0: ¿Ah? Claro, claro, claro que sí.
1: Un chiquillo con una novia, que si estás en segundo o tercer año del colegio y la novia está en quinto año, vaya, eso o sea, hace que uno se sienta muy orgulloso y tus compañeros te llegan a medio envidiar un poquitillo por tener una novia de esa edad, que ya deberían tener novios muchísimo mayor que uno. Pero bueno, esos son
0: y otros cuentos. La envidia a todos los compañeros.
1: Ay, sí.
0: Vamos a hablar a ver si alguna de esas historias de amor terminaron en alguna canción, pero eso vamos a hablarlo después.
1: Ah, qué bonito, Rodolfo.
0: Seguimos el colegio.
1: Bueno, estuve en varios colegios, no era muy buen estudiante. ¿Por qué? Porque a mí lo que me gustaba era la música. Y siempre fue la música y la música y la música. Y además, yo no pensaba en la matemática. No era malo, pero no pensaba en eso, sino pensaba en cantar, en artistas, historias de Frank Sinatra, de otros artistas, es decir, más viejos que Frank Sinatra. Entonces, eso significó para mí, es decir, como, chica. Mañana tengo examen, o pasado mañana tengo examen, pero ahí fui dejando siempre los pelos en el alambre, y primero estuve en el San Francis. Después del San Francis me castigaron, mi madre, por una situación X, después me pasaron al Don Bosco, y ahí conocí a un montón de amigos, y después del Don Bosco, de más castigado aún, me mandaron al Conservatorio Castella. De que eso no fue un castigo, sino fue una maravilla, porque ahí sí me dediqué a lo que me gustaba, que era pues cantar.
0: ¿Qué fue? ¿Como meter a Drácula en el Banco Sangre?
1: No, y me acuerdo que el Castella era un colegio mixto. Entonces vieras que, Rodolfo, que me agradó. Claro. Me agradó estar en clases, que es muy interesante, porque empezamos a conocer.
0: Era el Castella que quedaba enfrente de la Sabana.
1: Exactamente, que cayó una avioneta hace mucho tiempo ahí. Entonces, eso fue algo que me marcó. Y de ahí, profesores maravillosos, el bajo nacional don Claudio Brenes, Óscar Scaglioni, un profesor maravilloso, un barítono cómico, que me tomó mucho cariño y me dijo, bueno, yo quiero prepararte, déjame, dame chance, dame la oportunidad. Yo más bien le dije, mira, la oportunidad va a ser mía. Así que en esos inicios estuve ahí, y luego saqué un disco, Punta Arenas, que fue...
0: Vamos a hablar un poquito después.
1: De Punta Arenas. Un poquito después.
0: Porque bueno, ya te me adelantaste mucho.
1: Sí, bueno, entonces yo dejé el biberón. ¿Sí? En ese momento. No, y me gustaba. Estuve en Barriamón, me encantó. En las veladas yo estuve en el kinder Santa Margarita, en Barriamón, con monjitas. Y pues, no sé, a mí me agarraban para que yo cantara, porque me veía como muy desenvuelto. Y vámonos. Así que me pusieron a cantar a los 6 años. Ahí fue donde empecé a nerviosamente a desenvolverme en este ámbito de la música tan maravillosa, tan mágica.
0: Aquí viene el Chino Moreno que nos viene a acompañar.
1: ¡Ay, qué bueno!
0: Adelante, Chino, por Chino favor. Moreno. Sentate aquí.
1: Carajo, ¡qué bonito! Que suenen, que suenen.
0: Bueno, a los 17 años participaste en una versión de ópera.
1: Ah,
0: La Fuerza del Destino.
1: Sí. En el Don Bosco, ¿cómo se llama? Sí.
0: De Verdi.
1: Ahí estuvimos.
0: Sí, sí. ¿Y ahí qué papel hiciste?
1: De capitán, capitano. Entonces, no, yo no soy tenor, entonces esa obra, el que manejaba eso era obviamente el tenor. Pero si yo llegaba, mira qué cosa más interesante, Rodolfo y Chino. Yo llegaba a esas notas. Estuve con don Claudio Brenes, luego... de verdad que lo admiro muchísimo, lo admiré muchísimo, tengo anécdotas con él, tengo anécdotas con Óscar Scaglioni, tengo anécdotas con el director del Conservatorio Castella, de verdad que son cosas, recuerdos maravillosos que irán conmigo navegando el resto de los años que me queden.
0: Bueno, ahora sí. Faceta Venga. De cantante, ya terminaste el colegio, después de que pasaste por varios colegios, varias novias,
1: sí.
0: Y alguna canción que te inspiró alguna muchacha.
1: Sí, yo no era una persona de muchas novias, ve qué cosa más interesante. Y cómo se llama, hasta algunos años antes de conocer a mi esposa, yo no podía salir con una, con otra y tener alguna X relación. Porque tenía que conocerla, vieras que que hay algo dentro de mí que el amor no, mientras el amor no llegue, uno no entrega.
0: No era como no. El Mambo Number 5.
1: Me hubiera gustado, pero no me salía. Para bailarlo sí bailaba el mambo.
0: Sí, sí.
1: Pero sí, la historia, ve qué interesante. Yo estaba en el Castella, mi tío Álvaro Fonseca Sayas Bazán, hermano menor de mi madre, este señor, una noche me dice, vea, estábamos con Irán Sotela Montañé y con un montón de amigos, es decir, eran familiares, y yo llevaba la guitarrilla. Siempre me decían, tráete la guitarra para amenizar la noche ahí entre familia, y efectivamente llevaba la guitarra. Y a esas altas horas de la noche, digamos, 1:00 a.m, 1:30, llega mi tío y me dice, vea, me decía, Richard, si mañana estás en autoventas, ya no existe autoventas, si en autoventas no estás mañana a las 7:00 a.m, le digo, si vas, si llegas, yo te hago un disco. De verdad, tío. Wow. Tío, de verdad, me lo juro, porque estás
0: Hacer un disco en esa época era...
1: Sí.
0: Era una odisea.
1: Una odisea, y efectivamente, yo estuve faltando un cuarto para las 7:00 a.m. en autoventas, sentado en el pollito así, esperando que abriera mi tío.
0: ¿Tenías qué, 17 años, 18?
1: No, tendría 10, iba a cumplir 17.
0: Wow.
1: Y entonces, mi tío llegó hasta mediodía. Entonces llegó Chale Sayas Bazán y no sé qué cosa, bueno, unos parientes también, y me dice, Richard, puta, Álvaro va a venir como mediodía, ¿quieres tomarte un refresquillo? Me dice, y yo le dije, sí, tomémoslo, vamos a tomar un refresco. Llegó a mediodía y me dice, mijo, Richard, yo te voy a hacer el disco. Y ese disco se llamó Punta Arenas, a la deriva en la playa, donde,
0: wow,
1: donde aquí tengo a un no hermano.
0: Sé si David nos la va a poner ahora a Punta Arenas, lo tenemos ahí.
1: Dice que esperemos un momentito, que está, sí, buscando en toda la discografía, sí, que hay aquí en el canal, digo, en el lugar. No, es decir, te cuento que Chino Moreno, uh-huh, grabó la batería en mi disco Punta Arenas.
0: ¡Wow!
1: ¡Ah! ¡No sabías!
0: Sí. A ver, aquí está el Chino.
2: Éramos tan novatos. Yo estoy feliz aquí porque Ricardo es una de las personas que yo verdaderamente quiero. Es mi hermano. Es casi la misma edad, unos meses nos separan. Y cuando me enteré, porque lo publicaste, que Ángel hoy, Ricardo, uh-huh, ahí voy a estar. Y entonces dije, me voy a sentar a escucharlo. Yo no pensé que iba a participar. Te decía que éramos tan novatos que yo me sorprendí cuando Alvarito Mora, que era el ingeniero, el dueño del estudio de grabación, le puso un micrófono al bombo de la batería.
1: Sí.
2: Y yo, wow, ¿qué es eso? No, nunca me imaginé. Uh-huh. Ahora le ponen micrófonos a todo, ¿verdad? Y hasta 2 y 3 a cada instrumento. Pero eso fue para mí una cosa sorprendente.
0: Oigamos un poco de Punta Arenas.
1: Ah, ok.
0: Un minuto, por lo menos. Menos de medio.
3: Voy a morirme de amor.
0: En Punta Arenas las muchachas suspiraban por esa canción.
1: 1970. ¿Te acuerdas? Estaba en la batería Chino. ¡Ay!
0: ¡Qué bárbaro!
1: No. Les voy a contar. Por primera vez en Costa Rica, ¿sí? se utilizaron violines en la música nacional típica nuestra. Sí. Estaba Walter Field. Era de la,
0: el maestro
1: y Bonilla, el de la farmacia, sí. Bonilla, ¿te acuerdas? Y sí, que se doblaron, hicieron varios violines en eso, y fue lo que estábamos escuchando allá. Por primera vez se usó violines en Costa Rica con una canción mía.
0: ¿Qué vio Álvaro en vos?
1: Mi tío se...
2: Perdón, no había que ser un genio para darse cuenta. Era demasiado evidente el talento de Ricardo siempre. Fuera de serie.
0: No, no, yo supongo, pero a esas edades no es tan fácil que a la gente lo tome en serio.
2: Al tío de Ricardo, porque tenía un espíritu, ¿verdad? Y una cosa, no era por apoyar a su sobrino, era para apoyar a un gran, gran talento.
0: No, una apuesta de hacer un disco ya no es solo, no es así que toque en la casa de él. Y,
1: no, mi tío se identificó conmigo. Álvaro, él, es decir, tenía sus hijos. Si me están escuchando mis primos, ellos lo saben. Es decir, aquí no hay nada, no estamos

0: Niña, vengo. ¿A dónde están mis amigos? Sí, no. Bueno, no me acuerdo. Es decir, Punta Arenas fue la que pegó. Entonces, era una maravilla. Yo de 17 años, con el disco Punta Arenas, llevando a mi tío acá, a la nación, a diferentes estaciones. Vieras que me sentí tan en primera división.
1: Algo que yo no había detallado hasta este momento. ¿Sí? Vos a esa edad eras una persona con una madurez tremenda. Bueno. Era como un viejillo en cuerpo de adolescente.
0: Uh-huh. Qué bonito.
2: Bueno, tenía... ahora es un joven en cuerpo de...
0: Rechazo. No. Qué bandidos vos.
2: Estoy molestando.
0: Está bien.
2: Pero después de Punta Arenas, que fuiste al puerto...
0: Bueno, después...
2: y todas las chiquillas se volvieron locas.
0: Sí, me acuerdo.
2: Porque había un lugar... hay que decir que Ricardo Padilla era muy bien gustado por las muchachas.
0: Rodolfo, el chino.
1: Ricardo comenzó cantando lírico, luego se pasó a la música popular y ahora es rockero.
2: ¿Ah, sí?
1: Solo rocas le salen.
2: Sí, solo rocas le salen, dice el chino.
0: No, llegaba a Punta Arenas, había un lugar que se llamaba La Deriva. Que estaba en la playa.
2: Sí, claro, a la deriva en la playa.
0: Sí, la deriva. Entonces, me acuerdo que la gente iba en vacaciones ahí, a pasarlas ahí.
1: De hecho, sea de paso, yo toqué ahí todos los fines de año.
2: Ah, sí.
0: ¿Verdad?
2: Nosotros íbamos ahí.
1: El grupo se llamaba
2: Apaicán. Después abrieron también el caracol.
0: Cierto, vos llegabas ahí a cantar.
2: Los padres, todavía mis padres iban a los baños y nosotros íbamos a la deriva. Y luego, tal vez a veces al caracol, y después terminábamos, cuando dejábamos las novias en las distintas, bueno, novias, las amigas,
0: porque
2: los papás les restringían los horarios, terminábamos en algún otro lado, hasta que veíamos el amanecer.
0: ¿Vos eras así novierillo o no?
2: Digamos, la verdad. Un poco, pero no intensamente. No, ya después, a los 19 ya sí fui novio formal.
0: De 19 para adelante.
2: Sí, antes de eso, era.
0: Amores fugaces. Sí, de joven.
2: Sí.
0: Pues yo llegaba a la deriva, así a la yo te la solté. Bueno, yo llegaba a la deriva y había fila de gente.
2: Claro.
0: Vinicio Carvajal, fuerte puta. ¿Te acuerdas cómo llamaba Vinicio Carvajal y todos ellos? Claro. Bueno. Chalo, bueno, toda la gente que...
1: Chalo Sayas.
0: Había montones de gentes, amigos maravillosos. Dice, Padilla, haga fila, Richards, haga fila. Porque yo no hacía fila. Yo iba al carajillo de 17 años, que había pegado la canción, y el dueño de la deriva me dejaba entrar.
1: Chayote, claro.
0: Chayote, sí. Me dejaba entrar y ponía una peseta.
2: Era la carnada para que pescaran los peces.
0: Sí, ponía una peseta en la rocola. En
1: Chaverri.
0: Y decía, gracias Ricardo por hacerme esta canción aquí a la deriva. Y yo dije, Rodolfo, bueno, esa canción yo no se la dediqué al lugar. ¿Cómo se llama? A la deriva, ¿cómo se llamaba? Porque la canción dice a la deriva en la playa.
2: Sí. Pero es que luego, tal vez el nombre vino de la canción, más bien.
0: No, ya existía.
2: Yo creí que el nombre vino de la canción.
0: No.
1: Ya estaba a la deriva ahí.
0: No, pero hubo algo interesante. Dice, a la deriva en la playa. Y dice, una rocola que suena. ¿A dónde estaba sonando la rocola?
2: En la deriva.
0: En la deriva. Ah, entonces ya después dije yo, mira, pues sí tenía razón el chayote, ¿verdad?
1: Hernán Chaverri.
0: Hernán, sí. Entonces digo, mira, tiene razón. Y esa fue la historia de Punta Arenas que me sirvió para catapultarme a México.
2: ¿Cuándo te fuiste a México?
0: En el 70, a finales del 70, no sé, más o menos, sí.
2: De un carajillo.
0: Ah, sí. Me llamaron, pasó mucho tiempo, una compañía disquera, Discos Musart. Había, mucha gente, el hijo de un cineasta que tenía muchas empresas de cine, cinematográficas. Entonces, dijeron, nos gusta este producto. Entonces me mandaron antes una nota diciendo que le mandáramos el catálogo de álbumes, de los discos míos cuando tenía nada más una canción. Es sencillo.
2: Sí.
0: Pero la compañía que hicimos era MPC. ¿Te acuerdas de RCA, Víctor?
2: Sí.
0: RCA, nosotros pusimos MPC, que decía Musical Production Corporation Limited. Entonces sonaba así Metro Golden Mayer.
2: Sí.
0: Sí. Y a raíz de eso nos mandaron que le mandáramos el álbum de todos los LPs.

0: Cuando teníamos solo uno, digo, tío, ¿qué hacemos?
1: Mijito, no te preocupes, decirle que el catálogo nosotros se lo habíamos dado a otra empresa, que ahorita estamos con una producción de disco. Es que, Chino, vos sabes que habían discos más baratos que otros y que sacaban, que tenía otro nombre. Por ejemplo, RCA Víctor tenía una que se llamaba...
2: Sí, la línea económica.
1: La línea económica. Entonces, que tenemos ahorita. Y entonces, efectivamente, tardaron como 3 meses en mandarnos. Yo me quería ir a Inglaterra con mi mochila para ir a conocer a Paul McCartney. Uh-huh. De los Beatles. Yo decía, pero ¿qué me detiene aquí, tío? Si usted me ayuda, yo me voy para Inglaterra. Y me dice, esperemos, mijo, esperemos un ratito. Y efectivamente llegó esa invitación, que es una historia que ya te contaré.
3: Bueno, a ver qué dice el Chino de eso, a ver si es cierto. Está de testigo.
2: Como te dije al puro principio, este chaval tenía una madurez fuera de serie. Porque somos de la misma edad. Yo siempre he sido un carajillo como ahora. Pero Richard ya era todo un pro, un hombre con una experiencia, yo no sé dónde la sacó, puro talento. Seguro era como la quinta vez que estaba aquí en el planeta.
0: Reencarné un montón de veces.
1: Sí. Reencarnaste.
3: Sí. ¿Y tocaba la guitarra?
0: Bueno, medio tocaba la guitarra, el acordeón fue el primer instrumento que aprendí, que me metieron a estudiar. En vez Castella. De ir a jugar fútbol, ahí Castella, me metían.
3: Ya hablamos del Castella, ¿sí?
0: Sí.
3: El lugar del fútbol era el acordeón.
0: Era eso, yo papá le pedía una bola de básquetbol o una bicicleta y me traía una pianola, me traía un acordeón. O me trae una flauta.
3: Bueno, él sabía que no, no, cuál era tu vocación profunda.
0: Sí, eso se lo voy a agradecer a papá. Nunca hablamos de eso, pero algo de lo que estás contando. Hay historias, sí. Muy bien, ahorita estoy recapitulando eso y me parece cierto, muy bien.
2: Yo tuve la suerte de que me invitaran a un homenaje que le hicieron a Richard en el Teatro Nacional. Uh-huh. Era un homenaje más que nada de prensa y del Ministerio de Cultura y bla, bla. Y entonces alguien se mandó con un discurso y dijeron que muchas gracias a don Oscar Scaglioni, que era un enorme músico, un gran maestro. Un gran
3: tipo. He hablado con varias y varios alumnos de él.
2: Ok, pero entonces dicen que don Oscar tuvo la genial ocurrencia de decirle a Ricardo que se dedicara a la música popular. Y yo digo, ay, don Oscar, qué embarcada. Estoy seguro, totalmente seguro, que si Ricardo se hubiera dedicado a la lírica, Plácido Domingo se hubiera tenido que quedar en la casa. De verdad. Sí. Este chaval tiene un oído musical, un talento y una voz tan potente que igual los Banzbank no hubiera podido vender parlantes, que si todo el mundo cantara como Ricardo.
3: Qué bonito. Muchas gracias. Muy bonito. Y lo está diciendo un gran músico.
0: Sí, claro.
3: No lo está diciendo un bateador como Rodolfo Pisa, que eso solo es oyente y amante de la música, pero nada más.
2: Hace poco hizo un show con los tenores en el Teatro Nacional. Uh-huh. Eran 3-1 y estaban cantando muy orondo, y sale Ricardo y digo, ay, ay, ay, mira, les paso por encima.
3: ¿Ah, sí?
2: Sí. Buenos amigos. Es que la voz de este chaval, sí, una vez salimos del estudio, y tiene un estudio de grabación fenomenal ahí cerca donde está Audio Centro. Y salimos, nos fuimos, sí, a tomar un café por allá.
3: Uh-huh.
2: Y Ricardo salió del café y se mandó un par de líneas de una pieza de música. Y una gente allá como 500 metros volvieron a ver.
0: Son cosas que uno...
2: La potencia.
0: Bueno, esa idea tiene un porqué. Chiquillo, Rodolfo, Chino, chiquillo, íbamos a Tamarindo. Papá tenía una casa en la playa, pegado al Tamarindo, diría, y cerquita de por ahí. Entonces nosotros... no había muchísimas.
3: 8 o 9 casas ahí.
0: Sí, en ese momento.
3: Más pegadas hacia el estero.
0: Sí, en ese momento. Yo lo que hacía era que me iba chiquillo al estero, iba a pescar ahí con mi hilos de esos, pero iba a cantar, vocalizaba. Uh-huh. Y entonces se venían las olas, pero fuertísimas. Uh-huh. Y entonces yo me podía decir, que diciendo, voy a callarlas. No, y todos los días, cada vez que iba a Tamarindo, hacía ese ejercicio, y me le daba y ponía a cantar y más, y vieran que eso me dio tanta confianza en mí y tantas cosas. Digo, no voy a callar las olas, por supuesto.
3: Pero Demóstenes, que era un gran orador y líder de la antigua Atenas en Grecia, básicamente para él preparar su voz para hablarle a él era
2: a la muchedumbre,
3: a la, una muchedumbre, él decía que él lo que hacía era coger piedritas y las ponía en la garganta para ir a,
1: debajo la lengua,
3: para debajo la lengua, callo. Para sacar callo.
2: Qué loco.
3: Bueno, no sé si le servía porque eso
1: ¿a quién fue? ¿A quién?
3: Demóstenes, era un orador, sí. Era un orador, un gran orador. Sí, claro. Tal vez el primero.
1: Era tartamudo, ¿verdad?
3: Era tartamudo.
2: Sí, yo me acuerdo. Mente, jugó sí. Con el Santos de Brasil. Sí.
3: No. No, no. Sí, en Brasil sí, porque en Brasil se llaman Sócrates, Aristóteles. Y bueno, volvamos a México. Llegas okay. A México. ¿Qué hace un carajillo costarricense en México? En la gran ciudad de América Latina.
2: Y una ciudad muy, muy...
3: Buenos Aires y México eran las capitales musicales.
2: Más que nacionalista, patrioterista, ¿verdad? Sí. Era muy difícil entrar ahí.
1: Ahí nos subimos una vez, subimos en México, Chino. Fue, que Chino manejaba otras cosas y nos topamos en México en esa época. Entonces Chino andaba buscando éxitos, porque él se metía en los lugares donde vendían discos y llevaba sus ideas de sus canciones y las hacía éxitos aquí en Costa Rica. Vieras que era muy, muy, muy, muy, muy versátil en eso.
3: Tenía buen olfato.
1: Ah, la puchica, total. Entonces, bueno, volviendo a México,
3: sí.
1: Me hablaron el dueño de una compañía que es Discos Musart, que tenía a todo el mundo los
2: Creedence, Clearwater, Revival, ¿te acordás? Localmente Alberto Vázquez.
1: Sí, Alberto Vázquez, a muchos, pero muchísimos artistas, y yo tuve la suerte de que me contrataron. Uh-huh. Entonces mi tío, ya íbamos a llevar hasta el Perico, porque eran todos que querían una compañía muy fuerte en México, quería firmar con vos, estaban ya decididos a firmar 3 años para uh-huh. con la empresa y me ofrecieron X cantidad de grabaciones, vos sabes, Chino, que te dicen, bueno, te vamos a para empezar un LP, en esa época un LP anual. Wow. Y pero podemos grabar, si funciona el LP, podemos hacer otras canciones adicionales. Entonces yo les dije que sí. Bueno, me monté en una línea aérea que ya no sé, yo creo que ya no existe. Laxa, ¿te acordás?
3: Sí.
1: Bueno, entonces no sé cómo se llamará ahora, pero
3: después
1: bueno.
3: Se le vendió a Taca y después Taca se lo vendió a Avianca.
1: ¿Ves?
3: Ya se llamaba Líneas Aéreas Costarricenses para los que no, sí. Para los que no lo recuerdan porque son menores de 40 años.
1: Pero qué maravilla
2: orgullo nacional.
1: ¿Ah?
2: Orgullo nacional, Laxa.
1: Sí, pero qué maravilla, me acuerdo que cuando llegaba yo ya venía a Costa Rica. Bueno, vamos a llegar cuando yo llegué a México. Pero cuando llegamos, hablando de Laxa, te daban botella de champán, te daban una botella de vino, sí, sí, sí. Solo para vos. Y te traían, y de verdad que ellos te atendían y te daban sí. Las stewards, no sé cómo le... ¿Cómo se llamará ahora?
3: Las azafatas.
2: Aeromosas.
3: Aeromosas.
1: Aeromosas. Pero tal vez no suena aeromosas, sino más bien como stewards o sí. Tiene un nombre. Sí. Vamos, no vamos a profundizar por ahí.
3: Me había ido 2 años de Costa Rica y al volver, bueno, fui a estudiar el doctorado, y al volver, vine por Miami y sí. Ahí cogí un vuelo de Laxa.
1: Sí.
3: Y la verdad que me hizo tanta gracia volver a oír la R.
1: Sí.
3: 3, 4, train, que no me percataba, uno no se percata porque vive en vive oyéndolo naturalmente, pero...
1: 3 y 4.
3: Cuando uno está un tiempo fuera, suena extraño.
1: Sí.
3: ¿Te afectó eso o no?
1: Pues...
3: ¿El uso de la R?
1: Pues mira mano. No,
2: y el voceo, el voceo.
3: El voceo. El primer viaje, voceo siempre suena bonito.
2: El ¿verdad? Primer viaje mío a México me preguntaron si yo era argentino. ¿Por qué hablas de voz?
3: ¿Pero eso era por tu ego o por tu voz?
1: Bueno, iba montado, es decir, llegamos en la noche a México, ajá. Es decir, estaba ya oscureciendo, era 6 de la tarde, es que ya a las 7 de la noche México está empezando a oscurecer, es decir, porque llevamos 1 hora, 2 horas, hay días, digo, hay años, digo, en diferente parte del año, que se le quitan 1 hora, media hora, 2 horas, bueno, le dije, tío, ve qué cantidad de luces hay ahí.
0: qué buen negocio sería vender bombillos. ¿Así? Y nos atacamos de la risa, mi tío y yo. Llegamos al aeropuerto, ya estaba, ya habíamos hablado con los señores de la compañía disquera, y me dicen, vea señor, sale un señor, entra por, ¿cómo se llama?, por las gradas, cuando ya la gente iba a empezar a bajar, y dice, señor Ricardo Padilla, llegan unos señores que subieron al avión. Mi tío se quedó pálido, y yo también pálido, porque vi a dos personas mexicanos de la línea aérea. Señor Ricardo Padilla, y mi tío se levanta y le dice, caballero, como él hablaba así, ¿te acuerdas de ti? Claro. Dígame una cosa, caballero, ¿qué se le ofrece? Yo soy el tío de don Ricardo. Entonces, no, dígame una cosa, es que denos los pasaportes. Yo decía, Dios mío, tío, aquí nos van a meter a la cárcel. ¿Qué hicimos? No, dice, no, es que no va a pasar por aduanas. Ah, ve cómo está esa cosa. No vamos a pasar por aduanas. Nosotros recogemos, ¿cómo se llama? Las maletas. Y ahí afuera, en la escalinata abajo, lo espera un automóvil para recogerlos, para llevarlos a un lugar que se llama el Bellinghausen, un restaurante en la zona rosa, donde vos escogías las langostas vivas y todo lo que vos, el pececito, quiero el rojo. Entonces, todo eso. Pero yo nunca había, me sentía tipo Paul McCartney, los Beatles, que llegabas abajo de la escalinata, había un carro negro, una limusina, o como que quieras llamar, y no pasamos por aduana. Ahí empezó mi historia.
3: Llegaron al hotel, entonces.
0: No, directamente al Bellinghausen a cenar con el presidente y el dueño de Disco Mozart. Y unos dirigentes, había dos costarricenses, un mexicano, que era el marido de Graciela Moreno.
2: Guillermo.
0: Guillermo. Sí, Memo Arriaga. Entonces, fue una historia, es decir, una historia que yo no di crédito. El dueño me dijo, mira, hoy es sábado, nos vemos el lunes en la tarde para ir a almorzar, para ir a firmar el contrato.
3: Firmaron el contrato y empezaste a hacer el primer disco, el primer LP, ¿cuándo salió?
0: Sí, el primer salió en el 71, serás, o a principios del 71, y es que...
3: ¿Alguna canción de ese primer LP?
0: Que de ese, yo lo que hice fueron puros covers, es decir, que ellos me dijeron temas de Neil Diamond.
2: Perdón, a mí me gusta siempre explicar qué significan covers, en términos de la industria, sí, de la música. Cover es cubrir en inglés, y es cubrir un territorio. Entonces era una canción en Italia, o en Francia, o en Brasil, vos haces una versión en español y cubrís el mercado de América Latina, de Centroamérica o de Costa Rica. Eso es un cover.
0: Que todos lo hacían. Es decir, Alberto Vázquez, Enrique Guzmán, sí, el otro todo día, el tema de Polanco,
3: César Costa. Todas las canciones que había, que yo creía que eran mexicanas, y de pronto eran italianas.
0: Ah, sí. Ah, sí, y Emanuel y todos los artistas, ellos grababan éxitos de Italia.
2: Bueno, Emanuel cubrió la canción de Saprisa, esa Viva Saprisa, y le puso Toda la Vida.
0: Toda la Vida.
3: Así.
0: Esa, claro.
3: ¿Alguna canción que recordé de ese LP? De ese LP. Corazón. Ahora cuando vuelva David, va a poner alguna.
0: Yo fui a representar Costa Rica en esa época al Festival Internacional, otro festival, no fue de Lotti, sino Festival Mundial de la Música en Nueva York, que la compañía disquera me dice, vea, va a ir Monabel, va a ir Alberto Vázquez, va a ir muchos artistas, y hay que costearse ese boleto, nosotros le pagaríamos X, lo que fuera, pero usted tiene que costearse eso. Que muchas veces, y en los festivales de la OTI, que ahora que quieras hablar, te voy a decir cosas muy interesantes. Aquí podemos quedarnos un rato, pero bueno, no importa.
3: Sí.
0: Yo sé. Entonces, ¿qué es lo que pasa? Llegó un dueño de una editorial que buenos artistas, tiene registradas montones de canciones, y me dice un cubano. Dice, Ricardo, vea, yo te lo voy a pagar el boleto. dice, yo te voy a patrocinar esto, pero yo te voy a manejar a vos también, porque nos vamos a ganar los dólares de este tamaño. Dice, como solo cubano, oye, mira, vamos a ganar los dólares de tamaño, tú sabes, mira, pero tú déjame a mí, yo tengo una editorial y yo te voy a dar mis canciones y vamos, yo te voy a pagar de toda esta cosa. Entonces yo le dije, bueno, muchas gracias, me fui a Nueva York, no gané, por supuesto, ganaron otros. Y ahí tuve, conocí a Harry Belafonte en el hotel. Yo nunca había visto una persona inmenso. Harry Belafonte medía como 2 metros y resto. Que uno los ve chiquillos, pero son gigantescos, estos morenos. Entonces, esa fue la historia. Regresé a México con una novia.
3: Mexicana.
0: Que conocí en el avión. Una bella dama que se había casado con un corredor de automóviles que tiene el nombre. El hipódromo, digo, ¿cómo se llama? ¿Dónde corren?
3: ¿El velódromo o el...?
0: Bueno, la pista.
3: ¿La pista?
0: Es decir, ¿cómo se llama? Tenía el nombre del ex marido de ella que se había muerto. Entonces, ya empecé yo a relacionarme con el ambiente de otro tipo social. Entonces,
3: actrices, ahí empezó. ¿Ah? Hay muchas anécdotas con actrices famosas.
0: Sí. Bueno, sí. Sí, hay. Y yo no sé, una actriz, yo no sé, que yo me enamoré como un bruto ahí. Entonces vieran que yo no sé, me cambió por un presidente. Yo no sé qué le vio el presidente de México.
3: ¿Se puede decir el nombre o no se puede decir el nombre de ella?
0: No. Sí, ya ella ya está viéndonos de allá arriba. Ella, y también se murió el ex marido de ella. Puedes decirlo.
3: No.
0: Ah, bueno, sí. Bueno,
3: quiero que lo diga el protagonista.
0: Bueno, yo quedé prendado de la belleza de ella, Sasha Montenegro. Okay. Esta muchacha, Alexandra Popovic Kovacevic.
3: Ah, sí. Yo no sabía que se llamaba así.
0: Ah, sí. Sí, de ahí se puso Sasha Montenegro, era montenegrina.
3: Sí.
0: Entonces, de verdad que yo quedé... No. Todo mundo le hacía pleitesías a ellas. El presidente... Sí. La buscaban, hizo cualquier cantidad de películas. Yo fui el afortunado en conocerla en una de mis giras. Llegó a visitarme porque estaba lleno, estaba María Elena Terán, me acuerdo, que era embajadora en México. Uh-huh. Y llegó a visitarme a la provincia. Y yo decía, mira, está lleno el salón, pero hay una mesa en el puro centro con 4 sillas que estaba vacía. Entonces uno se siente mal. Porque uno ve lleno el lugar y ve una mesa ahí enfrente, como un teatro, que hace los negocios con una agencia publicitaria o con un patrocinador, y le ofreces 20 espacios, y esos 20 espacios te los dejan vacíos y no van.
3: Sí.
0: Pero entonces estaba vacío cuando en ese medio show va entrando esa bella dama, una gitana, un pelo negro, con unas ropa ligera, es decir, impresionante, y venía con un gordote como de 2 metros. Decía, Dios mío, ¿qué es esta barbaridad? Me resbalé, porque hay una canción que yo grabé en mi guitarra que se llama El payaso enamorado. Uh-huh. Entonces puse a cantarlo y me voy resbalando y voy cayendo de trasero. Nada más lo que hice fue levanté la guitarra para que no se me quebrara.
3: Sí.
0: Pero el guamazo que me di abajo, ya vos sabés. En eso estaba la luz alumbrándome a mí, el cañón de luz, y se levanta esa mujer con 2 copas de vino blanco. Ella se sienta ahí en el piso conmigo y me dice, oye, cántame. Así me dijo, cántame a mí.
3: ¿Y delante de todo el mundo?
0: Delante de todo el mundo. Me dice, oye, cántame. Yo decía, pero ¿qué me está pasando? Son, por Dios... Vieras que me emocioné ahorita, porque son momentos mágicos. Sí. Es decir, son momentos chinos. Hay momentos mágicos en la vida que uno dice, wow.
3: Un par de momentos mágicos más que recordes.
0: Mi mujer, no.
3: No, eso es mi viaje. Puso la foto de Sasha Montenegro.
0: Ah, sí, es. Yo le tomé esa foto. Es decir, hubo cosas impresionantes, de verdad que vaya. ¿Qué sucede? Momentos así impresionantes, bueno, a mí... Me ha pasado que la bailarina en, en Acapulco, es que hay un montón. Es decir, ¿con cuál me voy? Bueno, me voy con la bailarina de Viva Las Vegas en Acapulco, en el Centro de Convenciones de Acapulco. Entonces, Viva Las Vegas, porque hacía un espectáculo con mujeres con penachos gigantescos, con unos tacones, y que muchachas de 1.80 m con tacones y con penachos parecían de 3 metros. Sí. Entonces, era una cosa como el Folies Bergère, que vos veías a todas casi del mismo tamaño.
3: Perfectas.
0: Entonces, ahí está, mira.
3: Ahí está.
0: Chino nos está enseñando la foto de Sasha. Sí. Y si ustedes quieren, métanse y pongan Sasha Montenegro y ahí van a ver una exnovia.
3: En su momento.
0: En su momento, claro. Ya esta mujer ya debía haber tenido la edad mía. Uh-huh. Entonces no le voy a decir mi edad. 40 años ya no se dice.
3: Después de los 50 no se dice.
0: No.
3: Ahora que cumpliste
0: Rodolfo,
3: más de 50.
0: Yo estoy contento. Es decir, un buen entrevistador deja hablar al entrevistado, pero contame cosas.
3: No, pero me quedé todavía con dos anécdotas más. Ya estábamos en Acapulco, ya todo el mundo está entusiasmado. ¿Qué pasó ahí en Acapulco con las vedettes?
0: Bueno, yo conocí un montón de gente. A mí me han pasado accidentes increíbles. Salíamos después del espectáculo a la 1:00 a.m. y nos íbamos a una discoteca, a Carlos Sanchales, nos íbamos a un lugar donde estaba Sinatra y ¿cómo se llama? El dueño de ese lugar.
2: Wilkino.
0: Armando Sotres.
2: ¿Ah? Wilkino.
0: No. Armando Sotres, y llegaba Sammy Davis, Dick Martin, todos, y las grandes, una ex mujer que tuvo Sinatra, bellísima, que era entrevistadora, periodista, de las Ava Gardner, y todo el mundo llegaba, y entonces Ava Gardner fue novia del dueño de Armando. Entonces Dave, yo lo invitaba a él me invitaba ahí, y él tenía su mesa, ¿cómo se llama?, que nosotros no gastábamos un centavo. Yo tenía un locker que podíamos poner nuestros traguitos, nuestras botellitas, y nos las traían después. Uh-huh. Pero en la mesa de Armando siempre tenían invitados muy, muy interesantes. Entonces íbamos allá y fue una vida maravillosa, es decir, conociendo actrices muy, muy famosas. A mí casi me cuesta la vida en un discoteca. Es decir, que llegué yo con dos de las muchachas de mi baile, estas gigantotonas, y me dieron un golpe en el discotec, me empujaron. El sobrino de uno de los meros meros de Acapulco, de Guerrero, que eran de armas tomar y andaba con sus guardaespaldas.
3: Y andaban celosos.
0: No, a mí me golpeó y me tiró como 5 mesas. Yo andaba con las muchachas y dije, ¿qué pasó este? Entonces yo me paré como para reclamarle, poniéndome así, y sentí una pistola acá, que yo la veía como de 1 metro, la pistola. Entonces, llegó el dueño, Aaron Fuchs. Me acuerdo. En este momento me estoy acordando de todas estas historias. Aaron Fuchs era el dueño de una de las mejores discotecas de Acapulco. Y no, fulanito, Ricardo es mi amigo, que no le hagas tal cosa. Me escupió y toda la cosa. El viejo me dice, vete ya, porque te van a matar. Eso no se lo he contado a ustedes, son primeramente, y a ustedes que me están escuchando. Sí. Primera vez que estoy. Es decir, y yo me fui a mi habitación, al hotel. Yo tenía ahí un apartamento. Tenía una pistolilla como de juguete, una 22, y yo iba a ir a enfrentarme a ellos. Y yo, estás loco, Ricardo, quédate queditito acá.
3: Sí, mejor.
0: Esas son de las cosas que uno pasa. Es decir, ya te hablé de romances, ya te hablé de algunas situaciones. Ya te hablé de otros amores.
3: Garra de León.
0: Ah.
3: Mucha gente asocia a Ricardo Padilla con Garra,
0: sí,
3: de León.
0: Sí, vos sabes, ¿no?, que mi...
3: Si tenemos alguna una parte de Garra de León, un pedacito. Vamos a ver si don David.
0: Pero yo lo canto. Pero.

0: Muy bien, felicidades.
1: Aplausos, aplausos.
2: Lleno.
3: Mira, yo con audífonos, con ese bozarrón.
2: Sí. Oti.
1: Ay, Oti.
2: Representando nada más y nada menos que a Costa Rica. ¿Fue en tres ocasiones o?
1: Sí, tres o cuatro, tres.
2: Poniendo el nombre de Costa Rica en alto.
1: Sí, y es que es interesante lo de las OTIs, porque las OTIs se hicieron aquí en Costa Rica y pagaron nada más al arreglista, al artista, y que Dios te acompañe. En cambio vos vas a México, en Argentina, la OTI, cuando yo fui con El Amor Se Va, que fue maravilloso.
2: Un poquito de El Amor Se Va para que la oigan.
1: Juntos iniciamos.

0: corazón. El estribillo es el amor, el amor, el amor, el amor se va. Por ahí va la
1: canción. ¡Qué lindo!
2: Hay algo que hay que comentar.
1: Sí.
2: Según Jack Zagot, que yo lo respeto muchísimo porque es un tipo que sabe mucho, tiene una enorme experiencia, dice que no conoce ningún lugar en el mundo y conoce un montón donde haya tanta envidia como en Costa Rica. Okay. Entonces Ricardo Padilla es uno de los tipos más envidiados de este país. Si este país fuera más Caracol abierto,
1: era bien parecido, cantaba, tenía la voz espectacular y entonces todos los hombres sentían que nos iban a quitar las novias.
2: Lo odian, sí, claro.
0: A mí me pasaba eso en mis presentaciones. Yo hice teatros y cosas de esas. Muchas veces uno se baja, restaurantes y cosas de esas, uno se va y canta con el micrófono y con el cañón de luz y toda la cosa. Y más de una señora se levanta con unos copillas de más. Entonces ella te agarra y te besuquea. Me acuerdo que la señora es muy incómodo, es muy incómodo porque te agarra y te abraza y te jalan el cuello y todas las cosas, muy cómodo. Pero en ese momento, de un momento a otro, se me apagaron las luces porque me dieron un guamazo en la cara. Es decir, casi me noquearon. El marido de esta señora, que con toda la gente, me metió un golpe, estaban con trago los dos. Uh-huh. Y después, cuando yo abrí los ojos, ahí toda la gente, yo es que cuando te medio noquean un poco, como yo le hice al boxeo.
1: Está bien, eso sí.
0: Mentira. No. Entonces vieras que se siente uno extraño, pero me han pasado cosas de esas. Es decir, les cuento, claro, los señores lo sacaron del lugar donde yo estaba. Pero suele suceder, Rodolfo, suele suceder.
1: Volviste a Costa Rica en los 90s, ¿es así? ¿O ya en el 2000?
0: No.
1: ¿Tu mujer fue la culpable de volver a Costa Rica?
0: No, yo venía a Costa Rica, ¿verdad? Que venía...
1: No, pero ya a residir de nuevo, así ya, permanente.
0: Es que yo
1: 29 años en México es una vida.
0: Sí, yo tenía mi casa en México.
2: Insisto en el tema, si Ricardo Padilla vivía en otro país, no podía salir a la calle. De la fama. Porque la tiene bien, bien, bien ganada. Pero aquí en Costa Rica estamos hablando de un monstruo de la canción popular y de la música. Y mucha gente... subestima eso.
1: Bueno, ya los más jóvenes es normal porque ya están en otra.
0: Yo me hice muy amigo de muchos, Marco Antonio Muñiz, de José José. Bueno, nos cortamos el pelo en el mismo lado, es decir, al lado de la casa. Pero, ¿qué quiero decir con esto? Hay una historia con Edgar, que es el marido de Pilar Cisneros, con Edgar
1: Espinosa.
0: Es decir, él estaba creo que en La Nación o en algún periódico. En La Nación estuvo, sí. Y lo mandaron a que me entrevistaran a México. Entonces, él vivió conmigo una aventura maravillosa porque las colegialas, te estoy hablando hace muchos años, estaba joven, tenía veintitantos años, las colegialas corriendo detrás de los dos, yo para entrar a Televisa, porque yo le dije, Edgar, corra porque aquí nos van a jorobear. Es decir, vos como las películas que lo ven los chicos corriendo y todas las chiquillas detrás. A mí me pasó eso, y después ver todas las naricillas de las chiquillas en Televisa, en los vidrios de ese lado, vieras que es una sensación y salir en portada.
1: ¿No se te subió la cabeza?
0: Ah, no. No. No. Es que eso, yo andaba en otra cosa. No se te sube, no sé por qué.
1: El artista de verdad madurez, no se le sube madurez, la cabeza.
2: Madurez.
1: Bueno, el tiempo nos mata aquí en la radio. Muchas gracias, Ricardo, por acompañarnos. Muchas gracias al Chino por acompañarnos. Por
2: porque para mí ha sido una
1: para mí siempre es un Chino. Honor y una admiración.
0: Gracias, Pisa.
1: Desde Carajillo, cuando vos viniste de México, salías en las noticias y uno era un poco más joven, no mucho más, pero la admiración de todas las muchachas por este hombre, entonces uno decía, ese carajo tiene tantas mujeres, yo quisiera ser como él.
0: No. Es decir, pero vieras que hay algo muy importante todo para cerrar. Esto, es decir, yo estoy más contento en este momento. Son etapas de la vida de uno. Y en la etapa que me encuentro ahora, es la etapa más hermosa de mi vida, porque tengo una familia maravillosa, una compañera que me acompaña, es decir, que está conmigo, y unos hijos maravillosos.
1: ¿Cuántos nietos tenés?
0: No tengo nietos. Me agarraron muy joven. A mí me agarraron, iba a cumplir 50 años cuando me agarraron. Uh-huh. Estaba muy joven todavía.
1: Sí. Pero todavía te queda un buen tiempo.
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11: Hola, ¿qué tal? Muy buenas tardes. Bienvenidos todos a Cosechas de Bienestar con Karen Dondi. Es un placer acompañarle y, por supuesto, con esa energía, el entusiasmo y empatía de CRC 89.1 Radio, donde la radio siempre será su compañero, su amigo, desde la madrugada hasta muy noche, hasta donde usted se encuentre. Siempre la radio será su amigo. Recuérdelo bien. En los controles nos acompaña nuestro compañero David Guerrero y nuestro invitado del día es el ingeniero Jorge Cartín, director de la Alianza para la Sostenibilidad Agrícola, ASA, a quien recibimos. Ingeniero, ¿qué tal? Buenas tardes, gracias por acompañarnos nuevamente en este su programa Cosechas de Bienestar.
12: Muy buenas tardes, doña Karen. Pues siempre muy agradecido con la invitación al espacio y de igual forma va a ser un placer poder conversar esta tarde y que los radioescuchas también puedan tener información de algunos temas que siempre en el sector agrícola son de gran valía.
11: Y ingeniero, es que los temas de la agricultura, yo creo que no solamente llegan al sector agro, sino tienen que ver con todos, porque es la comida de 3 veces al día. Y sin comida, nosotros no tenemos salud, no podemos trabajar, no podemos realizar nuestras actividades, cualquiera que sean. Entonces, la agricultura siempre es un tema de todos los días, ¿verdad, ingeniero?
12: Indiscutiblemente, yo creo que eso nos lleva también a recordar hace muchos años, ¿verdad?, cuando pasamos las escuelas o kinder, que por alguna razón nos colocaban a todos a sembrar un frijol y ver cómo crecía el frijol o el grano de maíz en un vaso especial para dicha actividad. Y eso creo que cala bastante profundo en la concientización que todos debemos de tener de la importancia de las plantas, de la importancia de la agricultura, que al final aterriza en algo que todos tenemos y es poder alimentarnos, a Dios gracias, día con día, y es gracias al trabajo de muchas personas que algunos dirían están detrás de cámaras para los consumidores, y por ello es que efectivamente para toda la opinión pública la agricultura o el sector agro es algo que realmente invitamos a mantenerse informado y entender y comprender un poquito del valioso mundo que hay detrás de la agricultura.
11: Y hacer esa conexión que necesitamos, que se realice con el sector agropecuario, con el productor y la productora desde las distintas trincheras. En verdad, don Jorge, es que necesitamos una conexión bien profunda en ese tema. Y yo creo que en todo el mundo y más en nuestro país.
12: Indiscutiblemente, es algo que nuevamente la invitación es que cada persona pueda informarse más, entender más. Cada vez que se va a una feria del agricultor o pasamos por algún pequeño local rural donde están vendiendo los productos agrícolas o bien cuando son las grandes cadenas de supermercados, entender de dónde vienen cada uno de los cultivos, cómo estuvo los meses previos a la cosecha, si llovió mucho, si llovió poco, porque todo eso influye y obviamente la gran mayoría de los consumidores lo ven a veces en los precios que suben o bajan dependiendo de los impactos no solo de algunas políticas que se pueden dar, sino también del clima que tiene una influencia directa. Entonces, el que podamos aprender, entender, cuestionar también al sector es importante pues para hacerlo más sólido, más robusto, porque también nosotros debemos de entender que la agricultura, por ejemplo, en muchos países es subsidiada y por algo es, porque se convierte en un elemento estratégico para la economía de los países y los gobiernos lo protegen. Así que hay todo una gama de temas alrededor de la agricultura que cada ciudadano de este país, así como del mundo entero, debe de mantenerse informado.
11: Don Jorge, tenemos varios temas con usted. Uno, la agricultura del futuro, mitos y realidades sobre residuos de productos fitosanitarios en los alimentos y por qué los productos fitosanitarios siguen siendo indispensables para la seguridad alimentaria. Pero antes de entrar en materia con usted, yo tengo una buena noticia, una cosecha positiva que nos remiten esta tarde desde el Ministerio de Agricultura y Ganadería, de la Organización de las Naciones Unidas para la Alimentación y la Agricultura, FAO, de FONAFIFO y del PNUD. Así es que vamos primero, don Jorge, a compartirla y también quisiera su comentario al respecto. Dice así: Costa Rica reconoce a 67 fincas y consolida un mecanismo pionero para proteger la salud del suelo. Costa Rica está dando un nuevo paso para consolidar su liderazgo e innovación ambiental al reconocer a 67 fincas agropecuarias que participan en el piloto de recarbonización de los suelos agrícolas globales, una iniciativa que fortalece la salud del ambiente, del suelo, y sienta las bases para el desarrollo del mecanismo nacional de pago seguro por servicios ambientales en suelo, impulsado por la Organización de las Naciones Unidas para la Alimentación, FAO, a través de la Alianza Mundial por el Suelo, con apoyo financiero de POSAGRO y en articulación con el Programa de Apoyo a la Ampliación de la Ambición Climática en el Uso de la Tierra Agrícola y el piloto que promueve la gestión sostenible y la recarbonización de los suelos agropecuarios en 32 cantones del país. El evento representa un hito en la construcción de un instrumento innovador de política pública que permitirá reconocer los servicios ecosistémicos que generan los suelos agrícolas cuando son manejados de manera sostenible. Esta iniciativa fortalece la agenda climática nacional y contribuye al cumplimiento de la contribución nacional determinada y el Plan Nacional de Adaptación, las acciones de mitigación nacionalmente apropiadas NAMA y las estrategias para la agricultura resiliente, competitiva y baja en emisiones. Y es que actualmente el proyecto integra 67 fincas ubicadas en 32 cantones del país, principalmente en sistemas de producción de café y ganadería. Durante los últimos 3 años, las personas productoras han impulsado prácticas de manejo sostenible del suelo, generando información técnica y fortaleciendo sus capacidades para avanzar hacia sistemas productivos más resilientes y eficientes, así como sostenible. Como parte del reconocimiento, están obteniendo certificados y rótulos que identifican a sus fincas como participantes del piloto, destacando su compromiso con la conservación e incremento del carbono orgánico del suelo. Le voy a solicitar a mi compañero David Guerrero que nos incorpore el mensaje de don Fernando Vargas, quien es el viceministro de Agricultura y Ganadería, quien está liderando por parte del gobierno este proyecto. Adelante, David. Ya estamos incorporando este mensaje del señor viceministro de Agricultura en torno a este tema que iniciábamos, donde Costa Rica reconoce a 67 fincas y consolida un mecanismo pionero para proteger la salud del suelo. El piloto impulsa la recarbonización de los suelos.
13: Bueno, eso es un programa. Adelante. Que permite precisamente dar un beneficio a los

0: productores o un reconocimiento a los productores por ese esfuerzo que hacen por implementar prácticas sostenibles dentro de sus fincas. Y que eso significa mayor carbono en suelos dentro de sus unidades productivas, que al final terminan siendo monetizadas o, en este caso, dadas mediante un recurso económico para tener mayores ingresos. El programa REXOAI se complementa con lo que el Ministerio de Agricultura y Ganadería viene desarrollando, que son las NAMAS, y en este caso esa alianza y esa articulación permite no solo encadenar los productores que en este momento tenemos en las diferentes NAMAS, sino también permite potenciar todas esas acciones positivas que se están desarrollando y que esas acciones positivas significan un ingreso adicional para los productores en sus unidades familiares.
1: ¿Qué le parece, don Jorge, este proyecto, esta iniciativa, esta cosecha de bienestar con la que iniciamos hoy el programa con usted?
2: Definitivamente creo que es la ruta correcta que como país debemos de tomar en el sector agrícola. Número uno, escuchando la nota periodística, es claro que el poder ser un país que lidere este tipo de iniciativas nos da una imagen internacional que es bastante valorada para ya un reconocido país que en el área ecológica, verde, es bastante llamativa. Y este tipo de acciones específicas que nos están anunciando bajo la alianza indicada, indiscutiblemente trae beneficios no solo para las familias de esas fincas o agricultores seleccionados, quienes entiendo van a recibir un ingreso económico gracias a la implementación de esas prácticas para la mejora o protección del suelo, porque recordemos que aun cuando en algunos países la hidroponía, que es básicamente poder producir sobre un medio acuoso líquido, es una alternativa de producción, sabemos que bajo nuestras condiciones es indispensable contar con un suelo que sea poseedor de características especiales para la producción, no solo hoy, sino en el largo plazo, que es cuando las nuevas generaciones también van a utilizar dichos suelos. Entonces, que se pueda dar ese tipo de iniciativas, súper, súper promisorio para el país. Insisto en esa parte de que es un liderazgo a través de este plan piloto que Costa Rica está llevando a cabo, y especialmente que bajo una agricultura en una época de crisis como la que hemos venido enfrentando en los últimos meses o años, estas pequeñas acciones de poder monetizar hacia un beneficio económico al agricultor es bastante, bastante positivo. Así que ojalá pueda implementarse aún en más fincas en periodos de tiempo cortos, y eso va a traer muchísimos beneficios y especialmente a la protección del suelo, que es muy, muy necesaria para el sector y para el país.
1: Muchísimas gracias, ingeniero. Bueno, qué bien esta semana. Así será toda la semana, cosechando de forma positiva. Ahora bien, ingeniero, vamos con los temas que nos corresponde en torno a todo el trabajo que realiza usted para la Alianza de la Sostenibilidad Agrícola, ASA, y en su trayectoria en este sector agropecuario como especialista. Dentro de los mitos y realidades sobre los residuos de productos fitosanitarios en los alimentos, ¿qué podemos explicar esta tarde?
2: Sí, muchas gracias, doña Karen. Recordarle un poco también a los radioescuchas que desde la Alianza para la Sostenibilidad Agrícola tenemos como objetivo o como meta poder compartir información que creemos que es de gran importancia para muchos sectores, y especialmente ahora que hablábamos hace algunos minutos, en general para la opinión pública. La desinformación relacionada en muchos casos a la agricultura y o específicamente a la utilización de los productos fitosanitarios nos hace generar mitos, creencias. A mí me mencionaron Yo vi en alguna

0: la página de alguna red social, información con la cual me confunden o bien me hace temer de algunas situaciones específicas, y aquí es donde viene el tema de los residuos de productos fitosanitarios que se puede tener en un cultivo. ¿Qué es un residuo? Recordemos de que cuando se hacen aplicaciones de productos fitosanitarios, sean herbicidas, insecticidas, fungicidas, para el control de las plagas, que en Costa Rica recordemos de que estamos bajo unas condiciones tropicales, y lo cual hace que la actividad de producción sea bastante amenazada por la presencia múltiple de enfermedades y de diversos organismos que nos afectan el cultivo, debamos requerir de herramientas que, utilizadas de la forma correcta, de la forma responsable, indiscutiblemente vienen a complementar las labores agrícolas requeridas para la producción. Entonces, cuando hay el residuo de un producto fitosanitario en un cultivo, la gente inmediatamente piensa: uy, no lo puedo comer, es peligroso. Y aquí es donde empezamos a aplicar la ciencia y la técnica, cuando hay que comprender de que la presencia de un residuo no significa que haya un peligro asociado. Lo que es peligroso es no cumplir con lo que se llaman los límites máximos de residuos. Esto es una cantidad X definida por diversas áreas científicas internacionales y armonizadas, y donde también las empresas que generan la investigación y desarrollo bajo estos temas traen con toda la información científica y respaldo, no de un año, sino de más de 10 años en promedio, para que las autoridades lo validen, lo aprueben y la normativa sea implementada. Entonces, uno nunca debe de pensar o de creer, y aquí es donde vienen los mitos, de que cualquier residuo que pueda existir, ejemplo, en un tomate, en una coliflor, en un banano, va a ser peligroso. No, todo eso está respaldado de que si se excede el límite, efectivamente no es correcto, y a partir de eso es que las autoridades del gobierno monitorean este tipo de situaciones y evitan que pueda existir algún riesgo asociado.
1: Y se está
0: Algunas
1: monitoreando, ¿verdad, don Jorge? Eso constantemente. Y es
0: Efectivamente,
1: una tarea,
0: precisamente.
1: perdón, del Servicio Fitosanitario del Estado.
0: Exactamente, ahí la unidad de buenas prácticas agrícolas, y en unión con el Laboratorio de Análisis de Residuos, llevan una ardua labor a través del año, donde ellos monitorean no solo producto nacional, sino también de lo que se exporta y o lo que se importa, y emiten un reporte que precisamente hace un mes aproximadamente nos compartieron los datos relacionados a los monitoreos realizados en el año 2025. Y esto es, siguiendo la tónica de la nota que hablábamos previamente, es algo a celebrar también, porque precisamente en el año 2025, de las 3.327 muestras que se analizaron, el 94% de ello estuvo o sin residuos o cumpliendo los límites máximos de residuos. Eso, en comparación a años previos, fue una mejora. Si nos vamos al año 2022, que es parte de la información que viene en dicho reporte, era un 84%, se logró subir un 10 puntos porcentuales, y eso es el resultado de que los agricultores son más conscientes, más responsables, más observadores, más técnicos. Hay diversos programas que existen hoy en día de certificación de buenas prácticas agrícolas que precisamente el Ministerio de Agricultura lleva a cabo, o la Fundación Limpiemos Nuestros Campos también lleva a cabo capacitaciones donde se les recuerda y se acompaña a los agricultores de que se tienen que seguir las buenas prácticas en la aplicación de los productos fitosanitarios, como cuáles, cómo leer el panfleto, cómo utilizar

0: no va a haber problema de residuos en los cultivos y no va a haber problema de un rechazo que se pueda dar en el punto de venta porque no se cumplió con eso. Eso es parte de lo que monitorea el servicio fitosanitario y que, insisto, es bastante positivo saber que se ha llegado a un 94% de cumplimiento y, de hecho, el 35% de todas las muestras que se llevaron al laboratorio no presentaron un solo residuo. ¿Qué se evalúa ahí? Son más de 260 moléculas que ellos están monitoreando, nos indica el reporte, con lo cual lo que se transmite es tranquilidad de que para los consumidores costarricenses estamos realmente teniendo una agricultura bastante profesional, que hay espacios de mejora, todo en la vida lo tiene, porque uno quisiera ver el 100% y alguna persona me puede decir, bueno, no, fue un 94, ¿qué pasó con ese otro 6%? Se mantiene un procedimiento, un protocolo dentro del ministerio, donde precisamente tiene que descartarse la comercialización o el uso de aquellos productos que no cumplieron con la normativa.
1: Y es que yo creo, don Jorge, que en este tema tenemos un gran ejército trabajando en pro de los consumidores y de la naturaleza. Tanto ustedes como la Alianza para la Sostenibilidad Agrícola, la Cámara de Agricultura, UPA Nacional, la UNAC, en fin. Muchas organizaciones agrícolas siempre están profundizando el tema de las BPA, ¿verdad? Que tiene que ver con todo este tema de la aplicación de los productos para plagas y enfermedades. Y yo creo que también el sector privado tiene un granito de arena en el sentido de la capacitación a la hora de proporcionarle un producto al agricultor y hacer el llamado, que nosotros también lo hemos insistido acá, en leer las etiquetas, en leer la instrucción del uso, porque como decía usted al inicio, tal vez pensando que vamos a aplicarle más acetaminofén, por poner un ejemplo, vamos a combatir la plaga, ¿verdad? Y más bien, vamos a salir perdiendo porque no, y perdemos también en la parte económica porque no estamos, uno, aplicando bien el producto y dos, si le ponemos de más, vamos a perder por ambos lados, ¿verdad, ingeniero?
0: Indiscutiblemente, no solo en la parte económica, cuando se hace una sobredosificación, una utilización de dosis más altas de las recomendadas, simplemente se está botando el dinero y se desencadena un proceso de riesgo donde al usar una cantidad mayor, pues efectivamente pueden darse algunos problemas simplemente porque se utilizó algo incorrecto. Y algo, doña Karen, que creo que es importante, especialmente para la opinión pública, porque me gustó mucho el mensaje que acaba de dar de que la parte de la agricultura no es solo para el sector agrícola o agropecuario, es pues para toda la población, es que para los consumidores entendamos que hay muchísima información científica validada internacionalmente y localmente que nos indica de que la presencia, por ejemplo, de algún residuo en algún cultivo no es inmediatamente un problema. La dosis es el problema. Y una analogía que a veces utilizamos que creemos que es más fácil para que el mensaje sea entendible. Esto es como la sal en la comida. ¿Qué es la sal? Cloruro de sodio, un compuesto químico. Si nosotros le ponemos un poquito de sal, no pasa nada y la comida es más gustosa. Si le ponemos mucha sal, pues ni nos va a gustar la comida y es dañino para precisamente el cuerpo humano. Exactamente es esa misma analogía lo que sucede con los productos fitosanitarios. Si se está por debajo de ese límite máximo de residuos, que precisamente es establecido con un amplísimo espacio de seguridad, no pasa nada.

0: Mucha gente cree, bueno, es que se pasó 1 miligramo, ya es dañino. Esto es como las carreteras. En una carretera nos dicen que usted debe de ir a 80 kilómetros por hora y que si sube la velocidad puede ser peligroso. Sí, pero no es que ya a 81 usted va a tener un accidente. Obviamente, si ya se va a 120, 150, las probabilidades de un problema se van a dar. Para mantener un poco la analogía en ese sentido. Y que los consumidores puedan comprender y entender de que no es problema que se pueda dar un residuo. El problema es si se exceden los residuos. De ahí la importancia, nuevamente, de las buenas prácticas agrícolas y de ahí de la importancia de la fiscalización, monitoreo y aplicación de la ley por parte del Servicio Fitosanitario del Estado.
1: Excelente, ingeniero. Ingeniero, vamos a ir a una pequeña pausa comercial y ya regresamos con más información en torno a los proyectos, la dirección de la Alianza para la Sostenibilidad Agrícola, ASA, con el ingeniero Jorge Cartín, nuestro invitado de esta tarde. Ya regresamos.
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1: 4:31 en CRC 89.1 Radio y Cosechas de Bienestar. Nuestro invitado de esta tarde, el ingeniero Jorge Cartín, director de la Alianza para la Sostenibilidad Agrícola. Ingeniero, algo importante antes de entrar en un tema muy lindo y muy profundo, que es la agricultura del futuro. Pero para ligarlo con el primer tema que teníamos en la primera parte del programa, ¿por qué los productos fitosanitarios siguen siendo indispensables para la seguridad alimentaria?
0: Qué buena consulta, porque es algo que a veces nosotros damos por sentado y no comprendemos de la relevancia o la importancia que tienen algunas herramientas para el sector productivo en el área agrícola, como es la utilización de productos fitosanitarios de una forma correcta y responsable. Y en esto voy a ser siempre no solo enérgico, sino recordar a toda la opinión pública de que en el tanto haya una utilización correcta, siempre los beneficios van a ser muchísimos y especialmente para nosotros como los consumidores. Imaginémonos que de la noche a la mañana dejan de existir los productos fitosanitarios. Y esa imaginación, por ejemplo, sucedió en el año 2021 en Sri Lanka, donde vino una decisión política sin una preparación como tal, y básicamente al cabo de 8 meses después, unido a algunas otras decisiones económicas, el gobierno fue derrocado. ¿Por qué? Porque Básicamente es un país que produce mucho arroz y hortalizas y otros cultivos, y los rendimientos se vinieron abajo, los costos de producción se triplicaron en muchos casos, la crisis en el sector agrícola fue inmensa y básicamente por una decisión política que no fue acompañada de ciencia y técnica, pues para buscar las alternativas. Eso nos podría suceder a cualquier país que tome una posición como esta o por algunas razones que no tengamos las herramientas respectivas. ¿Por qué? Porque se van a dar pérdidas por plagas, la seguridad alimentaria se va a ver amenazada, más hoy en día cuando tenemos influencia del cambio climático y presencia de nuevas plagas se pueden dar en cualquier momento. Entonces, el rol de una utilización responsable de los productos fitosanitarios viene a mitigar esos riesgos que estábamos mencionando. En el tanto se pueda comprender que una utilización correcta, y aquí estamos hablando de productos fitosanitarios de síntesis química, pero igual los productos fitosanitarios de origen biológico o orgánicos, de igual forma, todos se complementan. No solo lo orgánico es bueno, lo orgánico es bastante bueno, pero necesita complementarse con otras herramientas y ese balance que se puede dar en las fincas productivas es lo que es hoy en día necesario para precisamente seguir manteniendo un liderazgo en cultivos como los que ya tenemos como país en la parte de café, de banano, de piña, exportación también de tubérculos. Y lo que se consume también a nivel nacional con la parte hortícola o bien otros cultivos afines. Entonces, tenemos que estar seguros de que contamos con las herramientas modernas, que contamos también con los productos también llamados genéricos que han estado a través del tiempo y que precisamente muchos de ellos no solo con ciertos beneficios económicos, sino que no hay productos sustitutos. Ese balance en unión a también el desarrollo de nuevas innovaciones en la parte de agricultura orgánica o bien de extractos de plantas, todo eso es necesario para poder hacer esa producción de la forma más eficiente. Porque si no se tienen, entonces aquí vienen las afectaciones también a la parte ecológica. Por ejemplo, si yo produzco, no sé, yo para hacerlo un número fácil, si yo requiero producir 100 kilos de papas en un área de determinada de tierra y ya no tengo los productos fitosanitarios, para poder producir esa misma cantidad en esa área es imposible, porque los rendimientos se van a caer por la presencia de plagas. Entonces yo tengo que usar más tierra, tendría que posiblemente hasta botar bosques o bien algunos otros sistemas ecológicos que no se desean afectar para volver a producir los mismos 100 kilos como tal. Entonces son algunos de los ejemplos de lo que se puede presentar ante la ausencia de productos fitosanitarios que van directamente asociados a poder tener una seguridad alimentaria que como país es simplemente estratégico como tal.
1: Ingeniero, y en Costa Rica, por ejemplo, bueno, hemos tenido el tema de años de rezago de la inscripción de muchas moléculas. Sin embargo, gota a gota, pero recientemente yo creo que se hizo alguna liberación, pero el mundo está trabajando siempre con moléculas inclusive más amigables con el ambiente, ¿verdad? Y que llevan años de investigación.
0: Efectivamente, primero en la parte de regulatoria o de registros han habido avances importantes, que obviamente en una agricultura tan competitiva internacionalmente, nosotros como país no podemos darnos el lujo de ir ni siquiera a 200 kilómetros por hora, tenemos que ir más rápido y ese es un poco el sentir que existe en términos de la parte de registro, de que sí. Muy buenos avances, muy buen involucramiento de algunas autoridades específicas en esto, pero que no olvidemos de que el partido se juega con otros jugadores, que son otros países, que también va mucho más rápido y cumpliendo siempre la parte de ambiental, la parte de salud, todos los registros que internacionalmente se o todos los requisitos que se requieren para obtener los registros respectivos, y esa es la parte en la cual todavía Costa Rica creo que la puede hacer más rápido, pero sí estamos viendo la luz al final del túnel de un proceso más ágil,
1: Entonces
0: porque
1: el partido ya está avanzando un poquito más, ¿verdad?
0: ya el
1: Pero
0: balón empezó a rodar para la
1: empezó
0: entrada
1: a rodar,
0: oral.
1: pero necesitamos buena defensa, necesitamos un
0: Exactamente.
1: excelente portero, ¿verdad? Y con todo lo que conlleva el equipo de fútbol, si lo queremos ubicar desde ese punto de vista. Ingeniero, yo no sé si usted es futbolista, pero yo no, así que ayúdeme, por favor.
0: Pero todos amamos el fútbol de
1: Todos
0: alguna
1: armamos y se necesita el nutricionista, el
0: Correcto.
1: fisioterapeuta, en fin, en este campo de la agricultura también y en el tema de los productos fitosanitarios.
0: Indiscutiblemente, porque recordemos de que hay otros países para seguir en tema mundial de fútbol, ¿verdad? Que todos estamos directo o indirectamente atentos a lo que está sucediendo actualmente. Hay otros países que juegan con mejores tacos, que tienen mejores balones, que sus uniformes son con alta tecnología, y Costa Rica se merece estar jugando en equidad de condiciones y específicamente hay muchos productos fitosanitarios que están en proceso, que son parte de la innovación, con ciertos beneficios, o bien los procesos también de validación de registros, que Costa Rica también está haciendo esa parte para todos los productos, sean genéricos o también de reciente introducción, deben de cumplir con esa normativa. Y recordar de que efectivamente no tenemos que irnos tan lejos. Países como Panamá, Colombia, Ecuador, Guatemala, ni para qué México, pues cuentan con algunas herramientas que esperamos verlas ya presentes en el corto plazo en el país, y a partir de ahí que pues siempre se recuerda y se agradece los esfuerzos que las autoridades responsables de estas materias puedan hacer en beneficio de los agricultores, para que también el agricultor las use de una forma responsable, profesional, y sea un ganar-ganar en todo ese ciclo que existe en la producción agrícola.
1: Así debería ser un ganar-ganar, y es que el equipo de productores y productoras que con los que contamos en el país han sido luchadores, ingeniero, han sido fuertes y como decíamos, ante las crisis ellos han estado presentes. Vea, en la época de COVID ellos estuvieron ahí presentes, trabajando, trabajando para que no nos faltara la comida de 3 veces al día. En fin, necesitamos que tengan, como señala usted, esos mejores tacos, esos mejores guantes a la hora de tener ahí al portero agrícola, ¿verdad? Y de ahí hacer el llamado respectivo a las autoridades de gobierno para que estos 4 años se avance en ese tema de la inscripción de nuevas moléculas. Imagínese, ingeniero, yo tantísimos años de estar en el sector agropecuario y viera que es doloroso y a la vez, un poco cansado, estar reiterando y reiterando ese tema de que llevamos años con el tema de los registros, ¿verdad? Ya parecemos un disco rayado con ese tema
0: Correcto.
1: y yo esperaría que en estos próximos 4 años las instituciones que tienen que ver con ese tema avancen. Avancen para tener esos mejores tacos y tener el mejor uniforme y esas vitaminas que necesita nuestro equipo, ¿verdad? Ingeniero, ahora bien, la agricultura del futuro, ¿cómo cosecharla?
0: Esa es otra arista, o bien podríamos decir uno de los pilares fundamentales que la agricultura de este país debe de mantener, y es cómo consolidar, cómo ser más agresivos, cómo incentivar la innovación y la tecnología a disposición de la gran mayoría de los agricultores. ¿Y por qué? Muchos piensan, para los que no están tan familiarizados con la agricultura, de que solo las computadoras avanzan, que solo los carros son automáticos y ya en algunos países hasta los taxis no tienen chofer, los teléfonos celulares cada día pues son impresionante todo lo que puede hacer. Lo mismo está sucediendo en la agricultura. Ya Costa Rica tiene algunos muy buenas iniciativas, algunos cultivos trabajando en esta parte, pero nos falta muchísimo, y especialmente de cómo hacer de que esa agricultura del futuro, que ya en otros países es hoy, ni siquiera es futuro, suceda en Costa Rica. Hoy, cuando hablamos de la inteligencia artificial, existe una gran cantidad de herramientas donde los mismos algoritmos que se definen con algunas herramientas se pueden utilizar para la detección de enfermedades de una forma más temprana. La existencia, por ejemplo, de cámaras instaladas en los drones, cámaras de térmicas o infrarrojo, que permiten que de alguna forma desde las alturas se pueda monitorear los campos agrícolas e identificar con altísima precisión en dónde hay problemas con alguna plaga, con alguna enfermedad, aun cuando los síntomas visuales no se vean. Eso lo que nos lleva es que son lo que yo podría también denominar como las buenas prácticas agrícolas modernas que ayudan a una utilización de los productos fitosanitarios también más responsable. Uh-huh. ¿Por qué? Porque cuando usamos ese tipo de tecnología o de herramientas, lo que tal vez antes requería aplicar en toda la finca un producto, ahora puede hacerse en forma más centralizada o concentrada en aquellas regiones donde el problema está, y entonces hay beneficios económicos para el agricultor, hay beneficios para también en la utilización de la parte de la finca, de las plantas, en fin, de que no hay una utilización masiva, sino que, como dicen, en lugar de disparar con un rifle de escopeta que dispara para todos lados, se hace con un rifle de mira que es puntual, precisión, uh-huh. donde el láser nos indique que hay que dirigir los esfuerzos para mantener una producción. Hay existencia de mapas satelitales, hay empresas, para compartir, por ejemplo, en Estados Unidos, hay empresas que desde el satélite le observan en el suelo hasta qué tipo de nutrición usted tiene en un metro cuadrado. Eso en combinación con algunos sensores, en fin, doña Karen, es impresionante lo que hoy en día está haciendo con la inteligencia artificial, con la robótica. Hoy en día países como Holanda manejan robots que ellos van pues con su cámara seleccionando y pueden hasta, no digo que manualmente, uh-huh. y no sé cuál es la terminología, pero el mismo robot elimina la planta o aplica en forma directa, por ejemplo, con algunas malezas. Entonces, esa precisión que se da, esa innovación, esa tecnología, que sí, está llegando a Costa Rica, pero el reto como país yo lo veo más en cómo masificar de que desde el agricultor con menor extensión de área hasta grandes fincas de grandes extensiones, todos puedan tener acceso a los beneficios que trae, porque al final el beneficio nuevamente, ese ganar-ganar es país. Una agricultura fuerte es beneficio para el país. La agricultura es el principal empleador en el sector rural de este país. Y hoy cuando vemos algunos signos de consecuencias ante estas crisis, con despidos en algunas fincas, pues nos preocupa o nos hace arrollarnos las mangas para decir, bueno, ¿cómo fomentamos y ayudamos a la agricultura de este país, y a raíz de eso hay muchas labores que las diversas cámaras, como la Cámara de Agricultura, por mencionar una de ellas, viene luchando y llevando su mensaje a cada uno de los sectores. Pues de igual forma, en la parte técnica, con la agricultura del futuro, tenemos que asegurarnos de que utilizamos estas herramientas, y subrayo que estas herramientas se están convirtiendo en las nuevas buenas prácticas agrícolas para responder a una agricultura más demandante por parte de los consumidores, tanto nacionales como internacionales.
1: Y es que la agricultura del futuro, mientras usted nos explicaba eso, don Jorge, yo me estaba imaginando toda esa tecnología, los drones, las cámaras, los sistemas nuevos de fumigación, ¿verdad? Que están completamente calibrados. Ese sistema que usted me mencionaba, que llega mediante satélite y le dice al agricultor, el suelo necesita esta cantidad de esto en este momento, ¿verdad? Y es que es parte de con lo que estábamos conversando en la primera parte del programa, de los límites máximos también de residuos, y este último estudio que les fue remitido recientemente, donde de 3.327 muestras, el 94% estuvo cumplió, ¿verdad?, con todos los requisitos permitidos para el consumo humano. Y es que con esa tecnología, con la agricultura del futuro, se beneficia, para reiterar, ingeniero, no solamente el agricultor, el ambiente y el consumidor, y el agricultor por varias partes, la fuerza laboral, me imagino, que tiene que ver mucho también con la fuerza laboral, con la parte económica, ¿verdad? Y tal vez muchos de los productores dicen, no, pero es que yo no podré obtener esa tecnología, no me podría adaptar, no tengo los recursos. Pero yo creo que ya se está avanzando en promover los recursos para que muchos tengan. Por ejemplo, el Ministerio de Agricultura, me corrige si no, que hizo la compra de muchos drones, ¿verdad? Uh-huh. Y me imagino que esos andan en el campo con los extensionistas y con los investigadores del INTA, del Instituto de Innovación, dentro de todas las partes de investigación agropecuaria. Ahí ya estamos aplicando la agricultura del futuro, ¿verdad? Acá en Costa Rica, a paso lento, pero ahí vamos.
0: Correcto, siempre.
1: Y yo diría que no tan lento, ahí me equivoco, yo no creo que tan lento.
0: Vea lo interesante, doña Karen, o sea, cuando vemos este informe del sistema fitosanitario, de la parte de residuos, si Costa Rica lo está haciendo tan bien, con un 94%, a ver, cuando estábamos en colegios, escuelas, un 94%, uh-huh. ¿Verdad? Uno pues iba todo orgulloso, ¿verdad? Igual tiene que estar el sector agrícola en este sentido, porque se está cumpliendo, aún con todas las barreras o situaciones complicadas. Entonces, hay que comprender que los mercados cambian, la exigencia cambia. Los consumidores que compran los supermercados en Europa o en Estados Unidos, que son los principales mercados para melón, para banano, para piña, ellos evolucionan, son más exigentes. Entonces tenemos que tener las herramientas de innovación de esta agricultura del futuro, que sea parte, que yo soy un agricultor pequeño y no tengo los recursos, bueno, ahí es donde efectivamente las labores que ya hoy en día el Ministerio de Agricultura viene haciendo, y esperamos de que nuevos proyectos vengan a complementar este tipo de situaciones, van a solventar esa necesidad. De lo contrario, también agricultores pequeños, como sucede en otras situaciones, se pueden asociar para poder, de alguna forma, hacer la utilización o el acceso a diversas herramientas.
1: Y hasta en cooperativas. Ingeniero, porque estuvimos hablando, hemos estado con la gente del Infocop hablando del cooperativismo y cómo han crecido también. Tenemos grandes cantidades de cooperativas agrícolas. Ahí está esa parte, ¿verdad? Si no podemos.
0: A mí me encanta una frase que creo que uno debería de aplicar en cada uno de nuestros sectores de la vida cuando hay algo difícil. O sea, no me digan no, dígame cómo. Busquemos la forma, seamos creativos, seamos disruptivos, salgámonos de la caja. Y en función de eso es que las cosas se pueden hacer, porque a veces la ruta fácil, que es la que todos quisiéramos, pues no es la viable, entonces hay que irse por los caminos un poco más complejos o llenos de piedras, ¿verdad? Que va a ser más difícil, pero se puede, se logra. Si realmente uno lo desea, por eso digo, o sea, no me diga no, dígame cómo sí se puede hacer para que en función de eso la agricultura pueda mantenerse y seguir creciendo. Yo soy un fiel creyente de que Costa Rica es muy fuerte en turismo, en la producción de mucha mano de obra dirigida a los call centers o a la creación de la parte de elementos médicos. Excelente, tenemos que fortalecerlos y seguir como tal, pero la agricultura no por eso tiene que ser ni disminuida, ni olvidada, ni dejado en un tercer lugar. Realmente todos deberían ser primeros y todos deberíamos de sí enfocarnos en algunos temas, pero la agricultura es súper necesaria, no por casualidad. Hoy una persona como Bill Gates es el mayor inversionista agricultor en Estados Unidos, países como China comprando tierra en otros continentes para asegurar su producción para el futuro, ¿verdad? Tenemos que tener ese pensamiento estratégico, agresividad y protección y acompañamiento al sector agrícola porque son un pilar fundamental para Costa Rica.
1: Así cerramos con esos mensajes positivos que nos remite el ingeniero Jorge Cartín, director de la Alianza para la Sostenibilidad Agrícola. Además, con la buena noticia de que Costa Rica reconoce a 67 fincas y consolida un mecanismo pionero para proteger la salud del suelo. Y voy a reiterar lo que nos enseñó el ingeniero Cartín esta tarde. No me diga no. Dígame cómo y busquemos el cómo. Gracias, ingeniero, por acompañarnos en Cosechas de Bienestar, iniciando semana. Y nos despedimos. Ha sido un gusto compartir con todos ustedes. Mucha luz y bendiciones a cosechar.
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13: Hola, ¿qué tal? Bienvenidos a las 5 siempre. Gracias por estar ahí. Hoy es lunes 6 de julio del 2026. Son las 5 y un minuto de la tarde. Eso quiere decir que usted va a estar al tanto de todo lo que importa en el mundo, de la economía, las finanzas y la actualidad internacional. Bien, algunos de los titulares. Aquí están algunos de los titulares que marcaron la agenda hoy. Trump interviene ante la FIFA por la roja a un jugador estadounidense. Microsoft recorta 4,800 empleos y reorganiza Xbox. China prueba un misil desde un submarino nuclear. ¿Cuáles son las intenciones? Europa tensiona sus presupuestos por el aumento del gasto militar y Flavio Bolsonaro, candidato presidencial en Brasil, pide aplazar aranceles contra Brasil. Tendremos también las notas mundialistas, que son cada vez menos, ya cada vez menos juegos. A los fiebres del mundial se nos va un poquito, empieza a venir un poco la nostalgia de que se está terminando, pero todavía no se termina. Pero hoy quedó fuera Cristiano Ronaldo y sin duda Hay un poco de luto por el gran fútbol, ¿no? Así que vamos con una nota del tema Portugal, de Cristiano Ronaldo, uno de los grandes del mundo, sin duda. Pero también está por ahí Bélgica, que juega más tarde. Y más adelante aquí en el programa vamos a conversar con Hernán Olano, ya ustedes lo conocen, experto en temas de derecho canónico, y él nos va a hablar sobre la ruptura que el Vaticano ya califica como como cismática con los lefebrianos. Y lo que revela sobre las tensiones internas de la Iglesia Católica, esa ruptura de grupos de la Iglesia Católica. Ya vamos a ver mucho más sobre eso. Bien, la producción, como siempre, a cargo de Mauricio Sandoval desde Colombia, a quien siempre agradecemos y siempre es parte del equipo. Y en controles, el talento técnico de David Guerrero, que hace posible que puedas escuchar este programa. Vamos de una vez a las noticias de geoeconomía y geopolítica. Vamos al panorama global. En Estados Unidos empieza. La Reserva Federal vuelve a poner la inflación por delante del empleo. Christopher Waller, gobernador de la Reserva Federal, dijo que la inflación alta es hoy el principal riesgo para el Banco Central, porque el mercado laboral se mantiene relativamente estable. La declaración vuelve a inclinar la discusión hacia una política monetaria más dura y a preparar el terreno para la reunión de finales de julio. Ya estamos en mes de reunión de la Fed. La Reserva Federal sigue mirando precios antes que debilidad laboral, y eso sin duda le dice algo a los mercados, le dice algo a los analistas, y va preparando el terreno para una decisión a finales de julio de la Reserva Federal. Así que vamos a estar poniendo atención cómo se expresan los gobernadores, que siempre cada tanto van saliendo algunas opiniones. Microsoft recorta 4.800 empleos y reorganiza Xbox. Microsoft anunció una reducción de planilla vinculada a su transformación por inteligencia artificial y a una reorganización de su división de videojuegos. El ajuste muestra que incluso las empresas que más invierten en inteligencia artificial están recortando estructuras tradicionales para financiar infraestructura, centros de datos y nuevos productos. La tecnología crece, pero no necesariamente crea empleo en las mismas áreas donde lo destruye. Y ahí está la gran diferencia entre lo que se crea y se destruye. Hay ganadores y perdedores, como siempre. Microsoft recorta 4.800 empleos. Los servicios pierden impulso, pero recuperan empleo. En Estados Unidos, el sector servicio estadounidense creció con menos fuerza en junio, aunque volvió a contratar después de 3 meses de reducción de empleo. El dato surge del PMI, el índice de gerentes de compra, que mide si las empresas expanden o extraen actividad. Por encima de 50, índice indica crecimiento, y el resultado fue de 54 puntos. Hay una expansión, pero no con tanta velocidad. Wall Street rebota con chips y nuevo acuerdo entre Apple y Broadcom. El Standard & Poor's 500 y el Nasdaq avanzaron gracias a las empresas de semiconductores. Broadcom subió después de extender hasta 2031 su acuerdo con Apple para desarrollar y suministrar chips personalizados. La inteligencia artificial vuelve a sostener el mercado antes de una temporada de resultados decisiva. La bolsa estadounidense sigue dependiendo mucho de tecnología, chips y expectativas de crecimiento futuro. Trump interviene ante la FIFA por una tarjeta roja en el partido anterior de Estados Unidos. Donald Trump admitió que llamó al presidente de la FIFA, Gianni Infantino, para pedir que revisara la expulsión del delantero estadounidense Florin Balogun. La FIFA suspendió evidentemente luego de esa llamada, la sanción automática Ustedes saben que si hay una roja en un partido, hay una sanción automática de no puede jugar el siguiente partido. Eso ya hace años. Así que, bueno, se supone que se suspendía, pero la FIFA revisó y lo habilitó para jugar hoy contra Bélgica. La decisión provocó críticas de la UEFA, la asociación en Europa, y por supuesto que de la Federación Belga, por posible intromisión política y daño a la credibilidad del torneo. Ya seguro es tarde para que no se haga efectiva esa decisión. Vamos a verlo en minutos, nada más. Bien, vamos a Asia. SK Hynix prepara una cotización de 28 mil millones de dólares en Estados Unidos. El fabricante surcoreano de memorias lanzó una enorme colocación de acciones en Nasdaq para aprovechar el auge mundial de chips para inteligencia artificial. La operación podría recaudar unos 28 mil millones de dólares y financiar nuevas fábricas y equipos avanzados. Corea del Sur convierte su liderazgo industrial en mayor presencia financiera dentro del mercado estadounidense. China prueba un misil desde un submarino nuclear en el Pacífico. China lanzó un misil desde un submarino de propulsión nuclear hacia aguas internacionales del Pacífico. Beijing lo presentó como un ejercicio rutinario, pero Japón, Australia, Nueva Zelanda y Taiwán expresaron preocupación. El misil podría ser el JL-3, capaz de alcanzar territorio estadounidense. La prueba refuerza la competencia nuclear, naval y estratégica en Asia-Pacífico. Nadie se quiere quedar quieto entre semejante muestra de pruebas misilísticas. BlackRock y Standard Chartered crean un fondo para invertir en Asia-Pacífico. BlackRock y Standard Chartered lanzaron un fondo multiactivo enfocado en Asia-Pacífico. Combinará acciones, bonos y otras inversiones de la región para atraer capital que busca diversificación fuera de Estados Unidos y Europa. La iniciativa busca reflejar el interés por economías asiáticas con crecimiento, tecnología, manufactura y mercados financieros cada vez más profundos. Violencia en una cárcel de Sri Lanka deja al menos 25 muertos. Dos días de enfrentamiento entre grupos de presos dejaron al menos 25 fallecidos y cerca de 100 heridos en una cárcel en Negombo, Sri Lanka. Entre los muertos hay 6 funcionarios penitenciarios. La prisión alberga unos 2.400 personas y el episodio vuelve a exponer hacinamiento, control criminal, seguridad carcelaria y fragilidad institucional en Sri Lanka. Vamos a África. Naciones Unidas abre una investigación urgente por violencia en Sudán. El viernes creo que comentábamos todo el tema de Sudán y Sudán del Sur, dos países ya separados, independientes. Sudán del Sur, el país más nuevo, nació en 2011, separado de Sudán. El Consejo de Derechos Humanos de Naciones Unidas ordenó investigar posibles abusos cometidos por las fuerzas de apoyo rápido alrededor de El Obeid. La ONU documentó ejecuciones, secuestros, torturas y violencia sexual. La ciudad enfrenta el riesgo de un asedio similar al vivido en otras zonas del país. Sudán sigue atrapado en guerra, desplazamiento y hambre. Así que Naciones Unidas abre la investigación urgente por violencia en Sudán. El sector privado sudafricano vuelve apenas al crecimiento. El PMI, este índice de confianza sudafricano subió de 50,5 puntos en junio. El PMI es el índice de gerentes de compra y mide si las empresas están expandiendo o contrayendo actividad. Por encima de 50 señala crecimiento, como ya lo vimos en el sector de servicios en Estados Unidos. Y bueno, quedó 50,5, así que pues apenas un crecimiento muy pequeño en el sector privado sudafricano. Este resultado muestra una expansión mínima, con mejora del empleo y menor inflación empresarial, pero todavía con demanda débil y poca confianza, dicen los analistas en Sudáfrica, pero el sector privado, pues crece. Nigeria denuncia muertes de ciudadanos en Sudáfrica. Nigeria informó que 2 de sus ciudadanos murieron en Sudáfrica durante semanas de fuerte tensión antimigratoria. Uno habría sido asesinado frente a su negocio y otro murió durante un interrogatorio policial. Pretoria pidió pruebas formales desde Sudáfrica a Nigeria y abrió una investigación. El conflicto empieza a tensar relaciones entre gobiernos africanos y deja de ser solamente un problema interno sudafricano. Ya saben a qué me refiero, que es esta oleada anti-inmigración en Sudáfrica que está tensionando la vida social de ese país y de sus vecinos. Vamos a Europa. El aumento del gasto militar tensiona los presupuestos europeos. Los países de la OTAN deben presentar planes creíbles para acercarse a un gasto total de defensa equivalente al 5% del Producto Interno Bruto hacia 2035. Así lo habían acordado hace meses en la OTAN. El objetivo obliga a elegir entre más deuda, más impuestos o recortes en otras áreas. Europa acelera su rearme, pero el costo empieza a entrar en presupuestos, pensiones, infraestructura y servicios públicos. Alemania prepara más deuda para defensa e infraestructura. Aquí una de las muestras de esa preocupación anterior general en Europa, aquí en concreto en Alemania. El gobierno alemán aprobó un borrador presupuestario para 2027 con 555 mil millones de euros en gasto y más de 200 mil millones en nuevo endeudamiento. Defensa e infraestructura reciben el mayor impulso en este presupuesto. Alemania intenta recuperar crecimiento y capacidad militar después de años de baja inversión, pero deja una brecha fiscal importante para los años siguientes. Ahí está un desafío para el gobierno de Alemania. La confianza de los inversionistas mejora en la eurozona. El índice Sentix subió por tercer mes consecutivo y superó las previsiones con una mejora especialmente marcada en Alemania. El indicador mide la percepción de inversores sobre la situación económica y sus expectativas. La eurozona recupera algo de confianza, aunque industria, consumo y servicios todavía avanzan de manera desigual. Francia flexibiliza su posición sobre defensa aérea para Turquía. Francia estaría dispuesta a facilitar la venta a Turquía del sistema europeo SAMP-T, desarrollado con Italia. El cambio puede reforzar la cooperación militar dentro de la OTAN y abrir oportunidades para la industria europea de defensa. Turquía busca integrar el sistema a su escudo aéreo, mientras París reacomoda viejas diferencias por Siria, Libia y el Mediterráneo Oriental. Vamos a América Latina. Flavio Bolsonaro pide a Washington aplazar aranceles contra Brasil. El senador brasileño pidió al gobierno de Donald Trump que posponga hasta después de las elecciones de octubre un arancel de 25% sobre productos brasileños. Lula acusa al bolsonarismo de haber provocado la medida. Bolsonaro intenta evitar que el costo comercial se transforme en daño electoral y propone suspender la decisión durante 180 días. BBVA prevé un nuevo fortalecimiento del dólar frente a América Latina. BBVA considera que el dólar puede recuperar fuerza por la resistencia de la economía estadounidense y la inflación y la incertidumbre geopolítica. Un dólar más fuerte presiona monedas latinoamericanas, encarece importaciones y eleva el costo de deuda denominada en dólares. La región vuelve a quedar expuesta, o volvería, si esto se confirma, volvería a quedar expuesta a decisiones monetarias tomadas en Washington. Bien, este dólar más fuerte en América Latina puede transmitirse por varias vías. Un dólar más fuerte puede hacer más caras las importaciones pagadas en esa moneda, combustibles, maquinaria, tecnología, medicamentos, insumos industriales y demás. Y eso puede trasladarse a precios internos y dificultar la baja de la inflación. También encarece el servicio de la deuda y ahí muchos gobiernos se van a preocupar, incluido el de Costa Rica, y empresas que deben en dólares pero reciben ingresos en moneda local. Ahí necesitarían más pesos, más moneda local para pagar la misma cuota. Además, podría provocar salida de capitales hacia activos estadounidenses y presionar las monedas latinoamericanas. Un par de notas globales. La OPEP acuerda aumentar otra vez la producción de petróleo. 7 países de la OPEP más acordaron aumentar en 188,000 barriles diarios su producción desde agosto. Recuerde que todo esto se ve a futuro, ¿verdad? Es el 5º incremento mensual consecutivo. El grupo busca recuperar ventas mientras el Estrecho de Hormuz vuelve gradualmente a operar y los precios regresan a niveles previos a la guerra con Irán. El riesgo ahora empieza a moverse de escasez hacia, pues sí, exceso de oferta. Si no es una, es otra, ¿no? La inflación de la OCDE sube a 4,6%. La inflación promedio de los países de la Organización para la Cooperación y el Desarrollo Económico subió a 4,6% en mayo, impulsada por energía y alimentos. El aumento vuelve a complicar a bancos centrales, empresas y hogares, aunque bajaron algunas tensiones petroleras. Los efectos del shock energético siguen entrando en transporte, producción y consumo. Así que el promedio OCDE de la inflación subió a 4,6%. Bien, el Mundial no solo se juega en la cancha, como siempre decimos aquí. Vamos con las mundialistas, las notas mundialistas de hoy. Así que vamos a ver qué podemos compartir de quiénes. Bueno, España venció a Portugal en un apretado 1-0, casi que ni le ganó, pero le ganó. Y dejó fuera del Mundial a quién, pues a Cristiano Ronaldo, sin duda una leyenda de los mundiales, del fútbol mundial, del fútbol internacional y sin duda del fútbol portugués. Cristiano Ronaldo, una figura deportiva que también se ha convertido en empresa global. Este fue el último mundial del bicho, como le dicen a Cristiano Ronaldo, pero su peso económico seguirá mucho después de su retiro, sin duda. Todavía no sabemos si se retira del fútbol, es lo más seguro y prácticamente ya un hecho, el último mundial de fútbol de la FIFA para Cristiano Ronaldo. A los 41 años, Ronaldo llegó al torneo como el futbolista mejor pagado del mundo. Forbes calculó ingresos de unos 300 millones de dólares en un año y una fortuna cercana a 1.200 millones de dólares. Su cuenta en Instagram supera los 670 millones de seguidores, una audiencia mayor que la población de la Unión Europea. Evidentemente, no solo portugueses siguen a Cristiano Ronaldo, sin duda. Ronaldo ya no es solamente goles o camisetas. Ronaldo tiene contratos publicitarios, tiene cadenas hoteleras, gimnasios, productos de consumo y por supuesto que también ingresos en redes sociales y capacidad para trasladar la atención del mundo a la liga donde él esté, y por eso fue llevado a Arabia Saudita.

0: como contexto. ¿Por qué se habla de cisma? ¿Verdad? Lo entendemos como un movimiento, bueno, porque la palabra la entendemos como terremoto, ¿no? Entonces ya me imagino por dónde va, pero es algo que ha pasado contadas veces en la historia de la Iglesia como institución, ¿no?
1: Sí, efectivamente, los cismas son rupturas con la autoridad del Papa. El cisma más importante se llevó a cabo hace 1000 años, cuando los patriarcados de Constantinopla y de Moscú decidieron apartarse del control del Papa de Roma y se estableció la Iglesia Ortodoxa Oriental. Hoy en día, sin embargo, hay 23 iglesias orientales que están en comunidad con el Papa. De hecho, hay un código de las iglesias orientales que las cubre a todas ellas, el código de cánones de las iglesias orientales que cubre a los maronitas, a los grecomelquitas, a los coptos, a los siriomalabares, etcétera. Pero hay otros que son los del patriarcado denominado ecuménico de Atenas, el de Constantinopla y el de Moscú, que junto con otros patriarcados están aparte de la Iglesia Católica y eso también ha llevado a que por esa circunstancia el Papa nunca haya podido visitar Rusia oficialmente. Ahora hablamos de un cisma que comenzó en 1970 y que se reafirmó en 1988. Resulta que Juan XXIII convoca el Concilio Vaticano II y solo puede presidir una de las cuatro sesiones porque fallece. Las siguientes tres sesiones del concilio son presididas por Pablo VI. Se expiden muchísimos documentos que hacen parte de las reformas y de la doctrina del Concilio Vaticano II, abogando, entre otras, muchísimos temas por la celebración de la misa en las lenguas vernáculas, en las lenguas de los países, para que fuese más fácil al pueblo pues tener conocimiento de en qué consistía el misterio de la Eucaristía. Sin embargo, Monseñor Marcel Lefebvre, un obispo francés, se fue en contra de las reformas y creó un grupo conocido como la Fraternidad Sacerdotal de San Pío X o los lefebristas o los tradicionalistas o los veterocatólicos, que reconocen es la autoridad de lo que se dijo hasta el Concilio Vaticano I, que de hecho fue un concilio que ni siquiera se pudo culminar porque el Papa se declara prisionero en Roma en 1870 y se tienen que suspender las sesiones del Concilio Vaticano I. Pues resulta que ya luego, en 1988, en junio de ese año, Lefebvre consagró a cuatro obispos, perdón, sin el mandato, sin la autorización del Papa Juan Pablo II. Y ahora viene a ocurrir lo mismo en 2026, cuando se buscó consagrar otros cuatro obispos. Según el derecho canónico, esto constituye un acto cismático, lo que conllevó a la excomunión automática, que se denomina excomunión late sentencia, tanto en su momento de Lefebvre en 1988 como de los obispos ordenados, y es lo mismo que ocurre en este momento, que aunque, perdón que llegué un poco agripado de un viaje, aunque Benedicto XVI había levantado las excomuniones de 1988 en 2009 para facilitar el diálogo y la comunión plena, esta nunca se restableció. Y ante el anuncio de que se iban a realizar otras ordenaciones, pues León XIV les conminó a que no lo hicieran. Pero se llegó a un punto de no retorno y se desoyeron las advertencias directas y personales del Papa León XIV, con lo cual la medida recayó sobre los obispos consagradores y sobre los cuatro nuevos prelados. Se hizo también una advertencia a los fieles. Y es que todo clérigo, todo sacerdote o todo laico que se adhiera formalmente a este cisma incurre también en la misma pena de excomunión. Esto se dijo el 1 de julio, pero hoy precisamente se expidió por el Dicasterio para la Doctrina de la Fe otro nuevo decreto fijando el procedimiento para que los fieles Ya se había hablado de

0: sacerdotes, pero ahora haciéndolo un poco más explícito para los fieles, puedan manifestar por escrito de su puño y letra ante los obispos de sus diferentes diócesis que quieren regresar al seno de la Iglesia Católica para evitar la excomunión. Se ha aclarado precisamente que los sacerdotes de la Fraternidad Sacerdotal San Pío X actúan al margen de la Iglesia Católica, por lo que el Vaticano considera precisamente que los sacramentos que administran, incluso la confesión o el matrimonio o el bautizo, que hasta lo puede realizar un laico, son inválidos. Y sobre esto, pues las razones en las que el Papa se ha pronunciado a través del dicasterio para la doctrina de la fe.
1: Ahora, esto es más grande que una excomunión, digamos, o sea, porque los distintos papas han podido sacar de la Iglesia Católica a elementos de la Iglesia Católica en determinados momentos, ¿no? Y eso ha pasado, por ejemplo, en América Latina, pero esto separa a un grupo entero y esa es un poco la diferencia de tamaño al que estamos asistiendo en estos momentos.
0: Sí, realmente, digamos, el grupo no es tan grande, no equivale a los 1.400 millones de católicos que hay en el mundo. Sin embargo, afecta a muchas comunidades que existen en Centroamérica, en República Dominicana, en Costa Rica, en Colombia, en Perú, en Argentina, que siguen las enseñanzas de Marcel Lefebvre. ¿Qué es lo que buscan ellos? Ellos dicen que con el Vaticano II, la Iglesia Católica Romana está infectada de modernismo y que hay un falso ecumenismo que se encuentra en el origen de todas las innovaciones del Concilio Vaticano II, tanto en la liturgia como en las relaciones nuevas de la Iglesia con el mundo y con la concepción misma de la Iglesia, que conduce a la ruina de los católicos y a la apostasía, a la renuncia como tal a la fe. Entonces es evidente que todas estas posturas lefebristas, como lo ha dicho la Congregación para el Clero, no tienen fundamento y presentan un claro rechazo a la sujeción al Romano Pontífice y a la comunión con los fieles de la Iglesia.
1: Y decíamos que este grupo, lefebrianos, Fraternidad Sacerdotal San Pío X, son extremadamente conservadores, pero la separación o la ruptura no se da por las últimas posiciones, vamos a decir que entre comillas, progresistas de León XIV o de Francisco, porque esto empieza desde el Concilio Vaticano II en los años 60, y bueno, y vos decías 70 y tantos y 80 y tantos, ¿no? Entonces, es un
0: Sí.
1: proceso que termina ahora, pero que no es que no me gustó lo último que dijo el Papa y me fui.
0: Efectivamente, arranca en 1970 con Lefebvre, se repite en 1988 y se repite ahora en 2016. Yo creo que es importante también recalcar que Juan Pablo II, en 1988, le envió una carta a Lefebvre. Y de la carta, el último párrafo es bien importante porque les dice: os invito ardientemente a volver humildemente a la plena obediencia al vicario de Cristo, es decir, al Papa. No solamente os invito a ello, sino que os pido por las llagas de Cristo que la víspera de su pasión pidió por sus discípulos, a fin de que todos sean uno, ut unum sit. A esta petición invoco la plegaria a María Madre de Cristo. Querido hermano, no permitáis que el año dedicado de una manera muy especial a la Madre de Dios traiga una nueva herida a su corazón. Vaticano, 9 de junio de 1988. Eso lo firmó Juan Pablo II. Benedicto quiso ser, pues, más compasivo, pero con los siguientes dos papas, pues, ha tratado de haber diálogo y los tradicionalistas no lo han aceptado.
1: Ahora decías, no es tan grande, pero incluso nombrabas gente que está en esta congregación, podría decirse, o en otras partes del mundo? ¿Quedan un poquito huérfanos? ¿Quedan o tienen que elegir? ¿Qué pasa con la gente que seguía a este grupo en específico?
0: Bueno, de todas maneras, digamos, no es un grupo tan grande en todo el mundo, pero sí son
1: Ah,
0: mil
1: no es
0: personas.
1: la Iglesia Ortodoxa Rusa, digamos.
0: No, no, no. Pero de todas maneras son 500.000 fieles y 1.500 sacerdotes a nivel mundial. Entonces, son solo 6 obispos. La Iglesia Católica tiene 5.550 obispos. Pero realmente ellos tienen también seminaristas, tienen hermanas profesas, tienen 790 lugares de culto. Y hay muchas personas que sin pertenecer como tal a los veterocatólicos asiste a sus misas porque les gusta. Entonces, al encontrar que están excomulgados todos y que algunos católicos eventualmente asisten a sus celebraciones, pues a ellos también los alcanza la sanción. Eso es lo que puede ocurrir, que no estaríamos hablando solo de esos 500 mil, sino de varios millones de católicos excomulgados en este momento por esa falta de unidad con el reconocimiento de la autoridad pontificia.
1: Pero será muy difícil que ellos constituyan una iglesia aparte y que tome una connotación tan grande como esas otras rupturas mucho más
0: Bueno,
1: importantes en la historia, ¿no? ¿O cómo lo ves?
0: como una iglesia alternativa o nueva, pues realmente ellos desde el 70 tienen una liturgia que viene del rito tridentino y del Concilio de Trento, que es continuar con la liturgia en latín, con no, la no actualización de los textos de los evangelios, conforme lo ha determinado el dicasterio para la interpretación de los textos sagrados, con algunos aspectos relativos a la educación, que no acogen tampoco lo que se dice en el dicasterio para la educación. Entonces, digamos que están en este momento y desde hace años ya al margen de muchas de las decisiones de la Santa Sede. Pues para financiarse, lógicamente, con esa cantidad de fieles, pues es probable que puedan continuar durante algún tiempo, pero no deja de ser una honda herida para la iglesia, que como les decía, el Papa lo ha dejado en manos de los dicasterios porque ya ha empezado su periodo de vacaciones y hasta el 27 de julio que vuelve al Vaticano, pero en agosto que no va a haber, no va a tener sentencia, audiencias, perdón, esta sentencia pues no se retomará, sino eventualmente hasta septiembre u octubre, cuando vuelva a pronunciarse el Santo Padre sobre el particular. Entonces, está candente en el verano y esperemos que llegue un poco más apaciguada con el otoño y el invierno para lograr eventualmente tener un diálogo entre los obispos lefebristas, tanto los consagrados recientemente como los otros dos que hay, con el Papa o con quien él determine.
1: Muy bien. Bueno, pues muchas gracias, Hernán. Hablábamos de la Fraternidad Sacerdotal San Pío X, los llamados lefebrianos, que ya habrán escuchado noticias al respecto. Y bueno, muchas gracias, Hernán, por iluminarnos un poco sobre todo este proceso que es complicado para el que no lo sigue en detalle y vos lo tenés totalmente actualizado. Muchas gracias, Hernán.
0: Fernando, muchas gracias. Espero en la próxima no estar con esta gripa que me traje
1: Bueno,
0: de Centroamérica.
1: que te
0: Así
1: mejores
0: que.
1: pues. Muchas gracias, Hernán
0: Órale.
1: Olano, doctor en Derecho Canónico, académico y profesor.
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1: Bienvenido, Javier, ¿cómo estás? Qué gusto verte nuevamente, qué dicha que es lunes.
3: Igualmente, Fernando, qué gusto saludarte a vos y a todos los que nos siguen. Espero que
1: Bien.
3: Vaya muy bien este arranque de semana para todos.
1: Así es. ¿Qué nos traes para hoy, Javier?
3: Hoy quiero retomar un tema y lo quiero retomar porque es un debate que ha venido tomando fuerza en los últimos días. Y es que, por un lado, el gobierno ha presentado una serie de proyectos para combatir el crimen organizado, endurecer penas y fortalecer la respuesta del Estado ante el embate de la inseguridad. Y por otro lado, algunas instituciones como la o algunas entidades como la Comisión de Asuntos Penales del Colegio de Abogados han advertido que algunas de estas iniciativas pueden generar conflictos constitucionales y riesgos para los principios fundamentales de nuestro sistema democrático. Y hoy quiero subrayar algunos puntos y empezar por algo muy claro. La inseguridad es real, la preocupación ciudadana es legítima y el Estado tiene la obligación de actuar. No podemos resignarnos a convivir con el crimen organizado, no podemos normalizar la violencia, no podemos aceptar que la impunidad se convierta en una regla. Costa Rica necesita fortalecer su capacidad para investigar, para juzgar y para sancionar a todos aquellos quienes delinquen. Eso no debería estar tan siquiera en discusión. Pero tampoco debería estar en discusión algo que es igualmente importante, y es que la lucha contra el crimen organizado debe darse dentro del Estado de Derecho. Porque cuando una democracia como la nuestra enfrenta una crisis de seguridad, es normal que aparezca una tentación. ¿Cuál es esa tentación? La tentación de pensar que las reglas son un obstáculo. La tentación de creer que el debido proceso es una molestia. La tentación de concluir que los pesos y contrapesos institucionales estorban. Y la historia demuestra que esa es una conclusión muy peligrosa, porque las instituciones no existen para proteger al delincuente. Existen para proteger al ciudadano. Existen para garantizar que el poder tenga límites y existen para evitar abusos. Por eso me parece importante recalcar este tema y conducir a que el debate actual no se convierta en una batalla política, ni contra el gobierno, ni contra el Colegio de Abogados, ni contra el Poder Judicial. Al contrario, lo que deberíamos hacer siempre es estar discutiendo si las propuestas que se están analizando son efectivas, si son constitucionales y si realmente ayudan a resolver el problema que se está atendiendo. Porque una ley puede ser muy popular, puede sonar muy firme, puede generar apoyos, pero si termina siendo declarada inconstitucional, no habrá resuelto nada. Y si debilita garantías fundamentales de las que gozamos todos los ciudadanos, podría incluso generar problemas mayores a los que pretendía solucionar. Y aquí hay un principio básico. Si la legislación actual es insuficiente y se queda corta frente al crimen organizado, entonces hay que reformarla, sí. Y si existen vacíos legales, hay que cerrarlos. Si las penas son insuficientes, hay que discutirlas. Pero hay que hacerlo bien, con técnica, con evidencia, respetando el marco constitucional, jugando dentro del marco constitucional. Porque la seguridad no se construye enfrentando instituciones entre sí, no se construye culpando a un poder por las funciones de otro, y tampoco se construye debilitando los contrapesos democráticos que existen en una democracia que ha costado mucho construir. Se construye fortaleciendo las instituciones y haciendo que cada una cumpla su papel. Lo hemos dicho anteriormente en este foro, en esta columna. El Ejecutivo propone, la Asamblea Legislativa debate y aprueba, el Poder Judicial interpreta y aplica la ley. Y los colegios profesionales, las universidades, la sociedad civil aportan criterios y observaciones para mejorar esa normativa que se trabaja, se analiza, se desarrolla y se aplica. Así funciona una democracia sana. Por eso el mensaje de hoy es sencillo. Costa Rica necesita más seguridad, por supuesto, sin duda, pero también necesita preservar aquello que la ha distinguido durante décadas: su institucionalidad, su respeto por la ley, su compromiso con el Estado de Derecho. No es seguridad o democracia, no es seguridad o derechos, no es seguridad o constitución. Las sociedades más exitosas son aquellas que se logran, en las que se logra, perdón, que esas cosas convivan: seguridad y libertad, orden y garantías, firmeza y respeto a las reglas. Ese es el equilibrio que Costa Rica debe buscar y ese es el equilibrio que no deberíamos perder. Hoy, usted que nos escucha puede estar de acuerdo o no con remover ciertas garantías y procesos porque los ve como trabas para emprender las acciones que un gobierno quiera acometer contra la inseguridad. Pero hay que preguntarse, ¿qué pasa si en el futuro esas acciones las quiere emprender un gobierno contra uno mismo o contra un ser querido? ¿No sería mejor que existan garantías y procesos que permitan defenderse? ¿No sería mejor que haya instituciones que sean un contrapeso ante acciones que pueda tomar un gobierno en detrimento de sus ciudadanos? Con esto, quiero ser claro, no estoy diciendo que este gobierno u otros partidos que hoy juegan en la escena política de este país estén pensando en abusar del poder ahora o en el futuro cercano. No estoy diciendo eso. Pero en lo personal, sí creo que es importante que siempre existan mecanismos de contención y balance. Lastimosamente, la historia humana, nos ha enseñado que es mejor que así sea. Los dejo con esta reflexión y muchas gracias.
1: Javier, justamente hace unas semanas habías hecho un comentario sobre el paquete de legislativo que presentó el gobierno y por ahí todavía lo hablabas en general como el gesto, ¿verdad? Del diálogo. E insistías en esas tres, en esa tríada que decís, del gobierno. Propone, el legislativo la sanciona y el judicial las aplica, ¿verdad? Toda la legislación y demás. Después de esa columna, varias personas me insistieron, pero ¿está a favor o no de todo ese paquete? Pero no hablaste en detalle de cada una de las cosas. Ahora, otra vez, no estás hablando en detalle de cada una de las propuestas, pero estás poniendo una especie de límites importantes que no deberían cruzarse, ¿no?
3: Así es. Lo importante aquí no es si estamos de acuerdo o en desacuerdo per se, porque hay cosas que todos estamos de acuerdo. Hay que luchar contra el crimen organizado, hay que atender el tema de seguridad. Lo que estoy haciendo es delineando aquello que no se puede borrar. Estoy tratando de delimitar cuáles son las fronteras que no hay que cruzar, porque es muy fácil caer en la tentación de necesitamos acometer esto ya y necesitamos acometerlo con inmediatez, con fuerza, pero por algo el sistema en democracia está diseñado con esos buffers, con esos espacios que permiten que ciertas garantías, que el debido proceso, que la presunción de inocencia, que una serie de factores son principios que rigen el derecho, se atiendan, se observen y se apliquen. Siempre en estas discusiones hay que preguntarse, ¿qué pasaría si yo apoyo o apruebo un mecanismo que da facultades sin límite, por ejemplo, a un poder del Estado y en el futuro hay ocupando ese poder del Estado un partido político que, por ejemplo, es ideológicamente contrario a lo que yo creo o que pueda interpretar que una manifestación o una acción, por ejemplo, política que yo cometa sea algo contrario a él? ¿Querría yo que no haya limitaciones al ejercicio del poder por esa institución gubernamental? Siempre hay que ponerse en el qué pasaría si yo estuviera del otro lado. Y ahí es donde yo creo que la reflexión se nutre y nos lleva a pensar sobre la importancia de no borrar estas contenciones que tiene nuestro sistema. Y es importante que todos, porque aquí quiero decir algo, puede haber personas que estén promoviendo esas leyes que tal vez no estén observando el riesgo que tiene promoverlas en ciertos términos y que esta reflexión les ayude a mejorarla. No estoy diciendo que no se discutan leyes nuevas, no estoy diciendo que no se discutan iniciativas nuevas, pero bueno, mejorémoslas y mantengamos este marco de referencia.
1: Muy bien, muchas gracias, Javier. La vez pasada insistías en el diálogo y ahora volvés a el diálogo es lo que puede ser constructivo. Muchas gracias, Javier.
3: Sin eso no funcionamos como sociedad.
1: Así es. Bueno, amigos, por eso terminamos por hoy. Gracias por una tarde más que compartimos, que nos informamos de cómo está el mundo en geoeconomía, en geopolítica, con la producción de Mauricio Sandoval desde Bogotá, David Guerrero en control de CRC891 Radio. Me despido, nos vemos en 23 horas. Hasta la próxima.
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